0: Aquí para Jimena, para ir a toda la línea, para Esilla, por donde quiera que llegue. Onda 4 Jimena.
1: Muy bien, muy bien.
0: Ay, para ti, para mí, para mis hermanos si no están escuchando.
1: Muy bien.
0: Sí, para toda mi familia.
1: Pues muy bien, pues nada, le vamos a dar lo que hemos dicho, Lucy, vamos a ver si los comercios de Jimena se animan otra vez con nosotros.
0: A ver, hijo, porque estaba la cosa más fría, antes sí. Estaba la cosita más animada.
1: Antes hacíamos los concursitos, sí. Pero estaba la cosa muy mal.
0: La cosa está, nadie quiere ver nada, hijo, está todo el mundo.
1: Está
0: todo muy frío, muy frío.
1: Sí, no puede ser, ¿eh? Eso no puede ser.
0: Muy frío, pero bueno.
1: Bueno, a ver si lo conseguimos, a ver si tenemos algunos patrocinadores por ahí.
0: Es que esté la radio
1: funcionando. Eso es lo importante. Ay, eso es lo importante.
0: Eso es lo principal.
1: Que os dé compañía.
0: Los regalos, como dice el otro, los regalos es opcional.
1: Diego. Bueno, Lucy, pues nada, te mando un besito muy fuerte.
0: Hijo, que tengas buen día y no pase mucha calor.
1: Igualmente te digo, que allí hace más calor que
0: aquí. Viene un día hoy.
1: Está el día buenísimo, ¿eh? Está el día buenísimo. Bueno, pues te pongo las Carlotas y la familia. Me alegro de escucharte. Vale. Un besito muy fuerte.
0: Venga, igualmente.
1: Adiós,
0: gracias.
1: Hija. Hasta luego.
0: Adiós.
1: Bueno, pues ahí estaba Lucy desde Jimena de la Frontera. Vámonos con las Carlotas y eso que se llama La Familia. Uno de sus últimos temas. Y es que todo lo que hace las Carlotas le pasa como eco de Rocío, ¿eh? Tienen unas letras que tienen, como se suele decir, qué razón tiene, ¿eh? Qué verdad es. Pues nada, las Carlotas, La Familia, para nuestra amiga Lucy. De Jimena de la Frontera, 11:13 de la mañana. Buenos días.
2: Hay algo

0: Es verdad que la familia es lo primero, ¿eh? Bueno, esa canción de las Carlotas. Buenos días.
1: Buenos días, amigo. Me alegro de hablar contigo, hombre.
0: Hombre, ¿qué tal? ¿Cómo estamos?
1: Antonio Durán.
0: Sí. Llevamos desde el primer día nombrándote.
1: Yo y vuestra familia.
0: Muy bien, todo bien, Antonio. Muy bien. ¿Cómo estás tú?
1: Pues bueno, hijo. Ya vamos más de bien.
0: Con mucha calor.
1: Encantado de escuchar a ustedes, que tan entretenimiento nos vaya a todas las personas, hombre, que llamamos.
0: Claro,
1: y
0: sí.
1: Escucha también.
0: Eso es para eso, ¿eh? Claro, para que os entretengáis por la mañana, nada más.
1: Eso es. Y que alguna que llame, hombre, que llame.
0: Claro que sí, claro que sí. ¿Qué pasa, Antonio? ¿Cómo?
1: Como esta no la hay de ningún lado.
0: Muchas gracias.
1: Y no puedo decir, a boca llena, vamos.
0: Muchas gracias, de verdad.
1: Pero hacemos algunos por el habla y otros que nos conocemos personalmente.
0: Claro, muy bien, pero eso es lo importante, hacer una familia, claro que sí. Bueno, Antonio.
1: Yo personalmente me alegraré mucho, hijo.
0: Muy bien, pues yo, vamos, para mí será un placer conocerte, claro que sí.
1: Gracias, hijo.
0: ¿Qué pasa?
1: Y a tu señora y a la niña chica, hombre.
0: Muchas gracias.
1: Yo nada más que de excusa.
0: Muchas gracias. Que, Antonio, ¿cómo?
1: Vale, mira.
0: Está pasando muy... Dime.
1: Que te vi pedir una de Rocío Jurado.
0: Sí.
1: Esa de a la correr, la del agua esa, no es así.
0: Sí, sí, agua que no es de bebé. Déjala de correr.
1: Ahí está, exactamente. Qué grande estoy, hijo.
0: Muy bien. Agua que no hace bebé, déjala correr. Muy bien.
1: Déjala correr, lo digo.
0: Dime, a ver. Bueno.
1: Mira, dime. La dedico a sí. Todas personas que pertenecen de la radio, a vuestra familia.
0: Muchas gracias.
1: Y a personas de Jimena, hombre.
0: También.
1: Y a todos los denches que tenemos... De la línea, fuera de la línea.
0: Digo, que nuestro pueblo... Es lo que estaba hablando Mari Carmen García, ¿eh? Que es que nuestro pueblo tiene una cosita especial. ¿A que sí?
1: Ahora yo hablaré un poquito de mi línea también.
0: Venga, muy bien.
1: Escucha, a todo personal de Sanso, que está buena la voz hace con las personas mayores.
0: Verdad.
1: Me incluyo yo, hombre.
0: Verdad.
1: Y toda su familia.
0: Un abrazo para Sanso.
1: Para Desiré, para Melania... Y a fin, para todas las que escuchas de la gente, te puedo decir, ¿y qué me dices tú del Domingo Rociero?
0: Hombre.
1: De las cabalgatas.
0: Hombre.
1: Y de las salvadoras.
0: Hombre, dices, nuestra feria, esos 9 días desde esa coronación, que no vea la que se forma esa cabalgata, vamos. Y el Domingo Rociero, ¿qué te voy a contar, chiquillo? ¿Qué te voy a contar yo desde el Domingo Rociero? Vamos. La verdad es que sí.
1: Yo porque me... Escucha, yo me encuentro ya perdí y os conecto con ustedes y os escucho todo lo que pasa.
0: Sí.
1: Nada más que estáis radiando eso. Y la cabalgata, hombre.
0: Digo.
1: Esa charanga que se mete todo el público entre medio de ellos, a bailar con ellos.
0: Sí, sí,
1: la que
0: sí,
1: le ofrece
0: sí,
1: el patito de jamón, le da su cervecita.
0: Sí, sí,
1: eso,
0: sí.
1: Eso no se ve en ningún lado, hombre.
0: Sí, sí. Bueno, escúchame. Y lo que hacemos nosotros, de que cogen sitio 3 días antes...
1: Sí. Digo,
0: eso es la avenida del ejército que se ponen allí ya a coger los sitios y empieza. No vea la que se lía allí.
1: Eso es bonito, hombre.
0: Digo, de verdad que sí. Es que nosotros somos únicos para todos, ¿eh? Lo que pasa en la línea, vamos, yo creo que no pasa en casi ningún sitio, creo.
1: No, mira, ustedes mismos... Entrevistaron, yo me acuerdo si fue tu compañero Rivas, uno se situó, una muchacha, entrevistaron dos pocos, venían de Sevilla.
0: Digo.
1: Y llevaban 3 años, siguió viniendo, dice, y vendremos mientras que dure esto. Eso eran las cabalgatas.
0: Sí, sí, verdad, que nosotros las retransmitimos. Digo, en directo, sí, sí.
1: Nosotros, hombre, eso es especial nada más, hombre.
0: Pues sí, eso nada más que lo sabemos.
1: Mira,
0: nosotros.
1: Nada más que el paquito chocolatero, eso.
0: Digo.
1: Está tormento. Y al nuevo director de las bandas.
0: Ya ve.
1: Y va viniendo aquí, yo qué sé, dice. Y seguiremos viviendo mientras viva.
0: Digo, qué guay.
1: Lo que se va aquí no se ve ningún lado, hombre.
0: No.
1: Bailando con los músicos.
0: Escúchame, Antonio. Bonito, pero las cabalgatas, las ferias y todo, que es lo que digo yo. Mira. Ese pescadito de los tomilleros que tenemos nosotros ahí, del Zala. O por ejemplo, ya te digo, esos bares que tenemos en el centro, ese tapeo, esa comida que vamos, es que yo qué sé, es que...
1: Te sale de esa feria, como tú dices, te meten en esa tunara.
0: Digo.
1: Que tenemos pescado que no da envidia a nadie. Más bueno que ese, no sé cómo el dicula, hombre.
0: Digo. Y además una tradición de pescadores que tenemos ahí que no vea.
1: Y todos los domingos, y todos los días, hombre, casi la mayoría de personas mayores en esa calle real tomando su cafelito todos los días y esto, lo otro.
0: Claro, eso es bonito, eso le he dicho a Mari Carmen García, que nosotros estamos en la calle real y cuando llegamos a la radio por la mañana y vemos ese modelo que ya está lleno y que ese ambiente por la calle real, dice tú, ya está viva la línea, ya está despierta la gente.
1: Sí. Y lo que tú dices, toda la línea, de esa cuesta Liguerón, y ves las dos playas a la vez, poniente y levante.
0: Digo.
1: El pueblo no ve debajo, y el peñón frente, hombre, por favor.
0: Eso es único en el mundo, ¿eh? Eso no se puede ver. Vamos.
1: Y si entramos por la entrada de la línea de campamento para acá, madre mía de mi alma, y eso bahía de nosotros, que se dejen de decir bahía de Kelly y de acá, de nosotros.
0: Digo, nuestro nada más. Eso lo he dicho a Mari Carmen, digo, hasta los temporales de Levante que nos tragamos nosotros, para nosotros nada más.
1: Ya está escuchando así, sí, digo, todo lo que ha dicho es verdad.
0: Pues sí que es verdad.
1: Hasta que no.
0: Bueno.
1: Yo tengo 65 años.
0: Nada más.
1: Y parece que estoy escuchando a ustedes, parece que tengo mucho menos.
0: Hombre, claro que sí, eso, de eso se trata.
1: De la alegría que yo recibo, de lo bien que se explica a todo el mundo, de lo bien que hablamos.
0: Claro.
1: De la línea, hombre, y de Jiménez y de todo.
0: Eso es muy bonito, ¿verdad? Cada uno tiene su pueblo,
1: bonito,
0: ¿no?
1: Hombre.
0: Jiménez es diferente, ¿no? Por ejemplo, nosotros presumimos de playa y ellos presumen, por ejemplo, de castillo, ¿no? O sea, allí en Jiménez.
1: Sí. Además, bueno, pero lo bueno es las personas, que son buenas.
0: Sí,
1: me comprende.
0: Jimena es un pueblo muy buenas personas allí, de verdad que sí.
1: Mira, yo tengo un gran recuerdo de un muchacho de esto hace ya más de 40 años, fue compañero de trabajo mismo, de San Pablo de Albocete, mira.
0: Sí.
1: El paz descanse, pobrecito, Dios lo tenga en su santa gloria. Me parece que se llamaba Juan, me parece que el apellido era Juan Andrade. Uh-huh. Y cuando me metieron a San Pablo de Albocete, con ese hombre, la misma empresa, estuvimos en unos 5 o 6 años juntos.
0: Ah, mira.
1: Mira, estuvimos en la costa valenciana. Yo pasé un pirón de sitio. Y mire, le doy un recuerdo a la familia, yo me acuerdo que estuviera aquí. Es su señora y sus dos hijos, que vinieron aquí, había un especialista de oído. Esa es la pista, por la nada, sus hijos eran yo hasta abuelos, ya ve. Y me acuerdo yo que yo hice una mañanita en su aquí la línea con ellos y le prometí, pobrecito, que eso me se quedó a mí y no llegué ahí. Pasó un día allí con ellos. Uh-huh. Y eso me lo recuerdo yo y no pude ir por una cosa y otra.
0: San Pablo de Buceite es un pueblo también bonito, una zona al ladito de Jimena. Nosotros vamos mucho a los carnavales allí, que los carnavales son muy famosos allí.
1: Sí.
0: Y también los retransmitimos por Onda 4 Jimena, el equipo de Cadena Joven va hasta allí. Bueno, nosotros, dime.
1: Yo estuve trabajando también allí en Jimena y me acuerdo de los piñonates.
0: Sí, claro.
1: Que me los traía toda la semana para acá.
0: Claro, el piñonate es muy típico también de allí, ¿eh? La verdad es que sí. ¿Y el guiso de pata?
1: Bueno, hijo, ya le he pasado a otro hijo.
0: Muy bien.
1: Es muy bonito. Estas charlas son las más bonitas que hay, hombre.
0: Claro que sí. Además, eso no os gusta recordar.
1: Eso, hombre.
0: Claro que sí. No,
1: bueno, espérate. Es un recuerdo para el amigo Heredia, hombre.
0: Muy bien.
1: A ver si nos trae a las 3 de la tarde buenas noticias de la balona ya de una vez, hombre.
0: Vamos a ver, porque mira, ayer, te voy a contar una cosa. Mira, ayer estuve leyendo un comentario que hizo nuestro amigo Juan Miguel Novo.
1: Vecino mío.
0: Ahí está, pues Juan Miguel Novo hizo un comentario ayer en el Facebook personal suyo, ¿no? Y estuvo explicando un poco que Lolo, el del Mesón de Lolo, le había pedido a Andrés Roldán que estuviera un año más en la balona, ¿vale? Pero claro, Andrés Roldán quiere vender el equipo porque evidentemente está con su patrimonio personal y el equipo no ha respondido.
1: Hombre,
0: entonces no ha respondido.
1: Es que ha perdido mucho dinero ese hombre.
0: Claro, ¿sabes? Entonces, ¿qué pasa? Que está, bueno, no sé si se ocurrirá, no sé si ocurrirá o no, pero bueno, él lo deja ahí. Entonces dice, bueno, a ver qué ocurre, pero bueno, no sabemos si pueden luchar para que se quede otro año más y bueno, se lleve la sorpresa. Lo que pasa es que es verdad que mucha parte de culpa la tienen los jugadores, ¿eh? Yo no le echo la culpa a los entrenadores ni nada, ¿eh? Porque los entrenadores son muy profesionales. Y esos entrenadores que han estado en la balona, ¿vale? Al final están en otros equipos y lo llevan arriba, ¿sabes? Entonces dices tú, si ese mismo entrenador ha estado con nosotros y no ha podido levantar el equipo, es por algo. Es porque el problema no está en el entrenador, lo que pasa es que es verdad que hay que cortar cabeza y no le echar las culpas a ellos, sino simplemente, pues cambiamos de entrenador, a ver qué es lo que pasa, a ver si hay otro sistema, y cuando han visto que han cambiado 4 o 5 y no funciona, pues ya sabemos que son los jugadores, vamos, que no...
1: ¿sabes? Pues eso es lo que es. Y aquí este equipo cobrando religiosamente los días 2.
0: Sí, sí, sí.
1: Y lo que ha pasado este año en los vestuarios, mira... Yo llevo viendo la balona de edad de 17 años, ¿sabes?
0: Sí, sí.
1: Y soy de los 10 abonados de los más antiguos de la balona.
0: No vea.
1: Y yo lo que he visto, mira, yo lo he visto en regional, pero en aquel tiempo por falta de dinero. Juan Inés Novo, si no, usted lo puede decir. Y Pepe y Iria recogieron la temporada, no me acuerdo ahora mismo, ya hace bastante años.
0: Sí.
1: 2 millones de pesetas y la balona no descendió.
0: Sí, yo me acuerdo de eso. Yo me acuerdo de eso. Además, sí. Yo me acuerdo de eso porque además yo estuve con ellos en Ondas Andaluzas del Estrecho. En aquella época yo estaba allí también. Y me acuerdo de eso, me acuerdo de eso.
1: Sí. Yo porque tengo unos libros de aquí de la balona, ¿sabes? De toda la historia de la balona. Y estoy bien empollado de todo.
0: Sí, como los que
1: además,
0: tiene...
1: que son muchos años viendo la balona.
0: Como los que tiene Domingo López, que tiene también materia de la balona que no vea el hombre.
1: Bueno, yo tengo 2 tomos que me lo regaló un gran aficionado, pobrecito.
0: Sí.
1: Que hoy en día ya ha fallecido.
0: Uh-huh.
1: Pero toma, Antonio, para ti, que tú eres gran aficionado.
0: Mira.
1: Y ahora, esto hace unos pocos años, y ahora cuestión de 2 años falleció el pobrecito.
0: Bueno.
1: Que Dios lo tenga en su santa gloria.
0: Que en paz descanse, claro que sí.
1: Bueno, amigo, podemos hablar un ratito, ¿no?
0: Muy bien, pues vámonos con Rocío Jurado, ¿no?
1: Ahí está. Dale, hijo.
0: Te mando un abrazo fuerte.
1: Mucho,
0: igualmente, Antonio.
1: Adiós, hijo.
0: Adiós, buen día.
1: Ya nos veremos en persona, hombre.
0: Muy bien, no dejes de llamarme.
1: Vale, hasta luego, hijo.
0: Adiós, un abrazo.
1: Adiós.
0: Bueno, pues ahí estaba Antonio Durán. Vamos con Rocío Jurado y ese Déjala Correr.

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1: Ahí estaba Rocío Jurado con ese déjala correr en el teléfono. Ahora le decimos buenos días, vamos a recordar.
2: Buenos días.
1: Buenos días, María, ¿qué pasa?
2: David, ¿cómo estás?
1: ¿Cómo estás, cariño mío? ¿Cómo estás?
2: Bien. Yo me tengo que estar muriendo para quejarme.
1: No, mujer, no diga eso, por Dios.
2: Pues claro que sí.
1: Tú quéjate mucho. ¿Tú no has escuchado eso que dice que no llora, no mama? Pues lo mismo.
2: Eso.
1: Pues ya está, si tú no lloras, no mama, entonces al final nadie sabe que tú estás mala.
2: Hombre.
1: Ahí está, eso es lo que pasa.
2: Ayer no gané porque no pude con el teléfono y ahora mismito, sí. Digo, voy a ver si esto, porque ya llevo llamando a mi hija y mi hija no lo coge porque no hace llamada, que está los teléfonos malamente.
1: Sí, escúchame, ya no salta la del buzón, ¿no? Y ahora comunica, ¿no?
2: Ahora no, aquí no ha saltado de eso, no, es que están averiados las torretas.
1: Sí, lo de la antena, sí. que han quitado, una de las antenas de Movistar la han quitado, y entonces pues está... Sí.
2: No, que si se corta, ya puedes decir tú que ya no te llamo porque no sirve.
1: Sí, lo sé.
2: Y ya está, hijo. Ayer, ¿para qué voy a llamar? Hice llamada y no lo cogía.
1: Claro. Bueno, pues no te...
2: Ya.
1: No te preocupes, María. Ya se te escucha regular. María, ¿qué te voy a poner? Vamos rapidito, venga.
2: Ay, mira. Lo que ponga está bien puesto. O que venga. Voy a dedicar.
1: Sí. A María no se le entiende nada a María. María, no, muévete, muévete de sitio. ¿Tú estás con el móvil, ¿no? No se le escucha a María. No se le escucha a María. Bueno, pues nada. Estamos con los problemas de cobertura allí en Jimena de la Frontera, que no es normal, ¿eh? María, a ver si nos puede volver a llamar porque no se te escucha nada. Bueno, pues 956-64-24-30. Lo que iba a recordar es que a las 7:30 de la tarde estamos realizando un informativo, ¿vale? Que se está haciendo cada día con la información que surge durante la tarde. A ver, buenos días. Buenos días. Buenos días. No hay buenos días. No hay nadie por ahí. No hay nadie que... Ahí está, ¿ves? No, estamos aquí con los teléfonos que vaya tela. Bueno, lo digo... Que eso, que a partir de las 7:30 tenemos la información de lo que ha surgido durante la tarde, es decir, las notas de prensa que mandan los ayuntamientos, las cosas que han surgido durante la tarde, o sea, información actualizada justo después de la información de la onda local de Andalucía a nivel andaluz. Bueno, buenos días.
3: Buenos días.
1: Hola, ¿qué tal, Domingo? ¿Cómo estamos?
3: Bien, ¿cómo estás, Darío?
1: Aquí.
3: ¿Y tu día, tu señora, tu padre, tu madre, tú, cómo estáis todos?
1: Nosotros bien. Oye, os noto la voz muy animada, a todos y a todas, ¿eh? Os noto muy bien, ¿eh? Yo estoy una semana que no estoy, pero cuando os escucho, Antonio Jesús, lo escucho muy animadito también hoy, ¿eh? Y a ti también te escucho muy bien. ¿Cómo estás, Domingo? ¿Bien todo?
3: Yo me alegro de escucharte.
1: Muy bien.
3: A ver cuándo vamos los cinco y mi hijo también.
1: Digo, es que no, tú sabes qué pasa, que estoy bastante cogido, por eso no te llamo, pero yo escúchame, que yo lo tengo pendiente, ¿eh? Que yo, a mí no se me ha olvidado eso, no, por Dios.
3: Mira, tengo un mercadito de la Barona, si viene lo que tengo de la Barona.
1: Sí.
3: Y yo le digo a la gente, mira, tú sabes dónde nació la Real Balón Pedicalinense.
1: Sí,
3: en la calle Carbonero.
1: Carbonero. Sí, lo comentaste tú. Que ha escuchado Antonio Durán, ¿no? Que tenía los libros de la Balona y eso, que está comentándolo ahora.
3: Sí, pues si tuviera lo que yo lo
1: agarro, pues... Oh. Pues mira, ha estado comentando Antonio Durán ahora que un amigo suyo, que ya ha fallecido, le dio unos libros de la Balona que era muy aficionado. Entonces dice que estuvo... Ah, bueno, estaba comentando cuando la Balona... cuando Pepe Iria y Juan Miguel Novo hicieron la recogida para que no descendiera y toda la historia.
3: Exactamente, yo era socio de la tribuna.
1: Sí, sí, yo estaba en Onda Andaluza en aquella época además, que cuando era cuando se hacían los programas.
3: Y yo también he ido a la, y también yo a la emisora hablar con las cosas de ella también.
1: Sí, sí, allí en la calle Clavé.
3: Exactamente.
1: Arriba de la pastelería estábamos.
3: Exactamente.
1: Ya ves, también un sitio privilegiado.
3: Decía, hay que ver lo que tú tienes, Barona. Pues cuando usted termina esto, va a venir el cámara aquí, Antonio Durán, va a venir.
1: Sí.
3: Para que grabe todo esto.
1: Hombre, claro que sí, para que sepamos la historia, lo que tiene, lo que no tiene, claro que sí. Oh, te hacemos un reportaje bueno, Domingo, claro que sí.
3: Y es que mira, tengo toda la línea antigua, tengo todos los municipales que han pasado por el ayuntamiento, todos los matadores, todos los que han pasado por la línea, ¿sabes?
1: No vea.
3: Eso es lo que tengo, es cosa antigua de la línea, eso es lo que yo tengo,
1: Eso es
3: bueno, vamos al lío,
1: vámonos.
3: Mira, te voy a pedir una canción, si puede. Orquesta Andalucía.
1: Sí, sí puedo, claro que puedo, no voy a poder. Claro que sí. Ahí es donde decimos siempre las canciones, las cosas de nuestro pueblo.
3: Sí.
1: ¿Eh? Que hemos estado hablando con Mari Carmen García de todas las cosas bonitas que tiene nuestro pueblo. ¿Eh?
3: Mira, yo tengo aquí un equipo de música que lo pongo todos los días, ¿sabes?
1: Sí.
3: Rafael estuvo aquí, yo le di a Rafael la historia de la Real Barón Pérez, entre unos pocos libros, le dije, a ver.
1: Sí, sí.
3: Te lo regalé. Bueno, pues venga, vamos al lío, ¿no?
1: Venga, cuando tú quieras. Ya la tengo preparada ya, ¿eh? La orquesta.
3: Venga, muy bien.
1: Vámonos.
3: Esto se lo voy a dedicar para Mari Carmen García, Miguel, sus tíos, su nieto y su familia. Y una gran familia, porque lo conocí en una merienda, una gran familia. Uh-huh. Y para también se lo digo para Toñito Jesús, tu madre y su familia, para Mari Carmen, para Isabel Navarro y su familia,
1: sí,
3: para Enrique y su familia, para Pepe Gómez y su familia, para Anita del Campo y su familia, para Mari Carmen Rubio y su familia, para Antonio Blanco y Soledad, y se ponga pronto la mía también, para Néstor Barbero también y su familia, para Jonathan Zapatero y su familia, para Ana Vallecillo y su familia, para Ana Zapata y su familia, para Antonio Durán y su familia, para Salvador y su familia, y para la gente de Jimena,
1: sí,
3: que es una gran familia también, ¿sabes?
1: Sí, que es verdad.
3: Muchos besos y abrazos para todos ellos.
1: Sí, que es verdad. Que es muy buena gente, muy buenas personas. Y María Marva, la pobre, se ha quedado ahí, que no podía llamar. Sí, pues están con la cobertura fatal. Estamos con la cobertura ahí en Jimena, que no es normal. Quita una antena de Movistar y no la pone.
3: Sí, no.
1: No.
3: Es una familia muy buena, ¿eh? Y bueno, y muchos besos para todos, ¿eh? Y para ustedes también, ¿eh?
1: Sí.
3: Y a veces nos veo cuando tú ves que tiene tiempo o algo sea, me llama y vamos yo y mi hijo también.
1: Y charlamos un ratito, claro que sí.
3: Y te pido unas copias para que tú las tengas.
1: Muy bien, muchas gracias, hombre. Bueno, Domingo.
3: Me alegro de escucharte.
1: Igualmente, hijo. ¿Qué?
3: La niña está bien, ¿no? La niña, tu señora, ¿no?
1: Todo bien, gracias a Dios.
3: Tu padre
1: todo bien.
3: Y tu madre,
1: todo
3: y tú también.
1: Sí, todo
3: me alegro
1: bien
3: de escucharte, ¿eh?
1: Igualmente, ¿qué tenemos de comer hoy? ¿Qué vamos a comer hoy?
3: Pues mira, voy a preparar ensaladilla.
1: Qué bueno.
3: Y voy a poner cinta de lomo a la plancha.
1: ¿Dónde que no?
3: Ea. Una buena ensalada y dos vasitos de vino.
1: Ahí está. Y ya está tú comido.
3: Ya está.
1: Bueno, Domingo, me alegro escucharte.
3: Igualmente, un abrazo.
1: Un abrazo fuerte, buen día.
3: En tus manos lo veo.
1: Muy bien, gracias. Adiós, hijo, estamos en contacto. Gracias,
3: adiós.
1: Hasta luego.
3: Vale, adiós.
1: Pues ahí estaba nuestro amigo Domingo López, que nos pedía esa canción maravillosa de la Orquesta Sol de Andalucía, cantándole a la línea de la Concepción. Y esas cosas bonitas que tenemos. Oye, por cierto, también tenemos canciones de Jimena, ¿eh? O sea que... Pues nada, 11:44. Qué buena mañana pasamos todos los días, ¿eh? Y qué cortito se hace el programa, ¿que sí? Claro. Hablando de nuestras cosas, de nuestras historias, de nuestras vivencias, ¿eh? Claro que sí. Pues nada, ahí vámonos con ellos. Orquesta Sol de Andalucía.

0: Pues sí que es verdad. Como nuestra línea no hay nada igual, ¿eh? Y por supuesto, nuestra Jimena de la Frontera también, ¿eh? Nosotros que estamos muy hermanados, Jimena y la línea, estamos muy hermanados siempre. 956-64-2430, tenemos el teléfono libre, 11 minutos, hasta las 12 estamos, así que tenemos alguna llamadita más que podamos recibir, así que venga. A ver si María Marva nos puede volver a llamar y ponerle esa canción, ¿eh? Y de que la pueda dedicar tranquilamente. Es que claro, hay muchísimos problemas con el tema de la cobertura, y es que poquito a poco se le ha ido cortando, y es que no sé, ¿eh? De verdad, buenos días.
1: Buenos días, adiós.
0: ¿Qué pasa, Manrique? ¿Cómo estamos? ¿Qué tal?
1: La escuchamos, no le puede coger línea, así que yo.
0: Bueno, ya no sale la del buzón, ya comunica, ¿no?
1: Sí, ya de escuchar que está comunicando.
0: Eso. Que digo, que ya hemos quitado a nuestra amiga del buzón que estaba lleno, porque digo, a ver si averiguo cómo hacerlo, pero sí, ya lo hemos hecho. ¿Qué pasa? ¿Qué pasa?
1: Escuchando desde que empezaste, de que llamó Antoñito Jesús y. ¿Y todos los que han llamado, ¿vale? Escuchando.
0: Digo, Antonio Durán contando la historia de la balona y de Noea, ¿eh?
1: Sí, a él le gusta mucho la balona.
0: Digo, tiene unos libros que dice que igual que Domingo, que tiene unos libros de la balona que Noea.
1: Sí, hombre, son de toda la vida socio y eso, pues, todas esas cosas, cuando vendía un libro, cuando esas cosas, pues yo lo compraba.
0: Claro, claro, normal.
1: Ahora está uno aburrido con la balona, yo tengo aburrido con la balona, ya. Ni mi hijo te quiere sacar el abono, ni yo, ni nada.
0: Vamos a ver qué pasa este año, a ver si el presidente se queda un año más o a ver quién coge la balona. Es que estamos ahí, que pasan los días y no se sabe nada, ¿eh?
1: Cuéntame una cosa, que cuando vaya a hacer equipo ya coge a lo que nadie quiere.
0: Sí, va tarde creo ya, ¿eh?
1: A lo mejor más o menos ya tiene su equipo.
0: Y Manrique, yo siempre digo que la culpa yo creo que no son de todos los entrenadores, yo creo que no son más bien los jugadores que los entrenadores.
1: Tienen que cumplir con lo que con el trabajo.
0: Sí. Yo creo que sí. Que...
1: Y ellos tienen que cumplir un día, ellos no cumplí con tu trabajo.
0: No es normal que este año hayan puesto a 4 entrenadores o 5 y todos sean malos, eso es imposible.
1: Es lo que tú has dicho, que después vas a otro equipo y triunfas.
0: Exactamente. Bueno, sí. ¿Qué te vamos a poner hoy, Manrique? Cuéntame.
1: Me queda poco tiempo, el Sipirón de Granada.
0: Vamos a ver, Sipirón de Granada.
1: La canción se llama La Morita y el Legionario.
0: La tengo ya aquí. Sí, la tengo ya aquí, el legionario y la morita, ya la tengo aquí.
1: La morita y el legionario, igual,
0: Sí, no importa.
1: Pero venga,

0: Ahí estaba el chipirón de Granada con el legionario y la morita. Bueno, voy a comunicar una cosa que me acaban de comentar. Que yo me voy a las 12, pero que Anthony sigue hasta la 1. O sea, que podéis seguir llamando hasta la 1 de la tarde al 956-64-2430. Que me ha dicho, oye, sigo yo. Bueno, ya, pues nada, pues sigue. Yo no puedo seguir, ¿eh? Yo no puedo seguir. Pero él sí puede, así que buenos días.
1: David, cócrale, que me he quedado sopida.
0: ¿Qué te ha pasado? ¿Qué te ha caído? Digo,
1: ¿qué me ha pasado? Que se corta.
0: Escúchame,
1: no sirve.
0: Escúchame, no se escuchaba nada, María, de verdad, se escuchaba. No se escuchaba nada.
1: Porque mira cómo está la emisora,
0: Mira, ahora mismo estás igual. Está igual. Se te empieza a cortar la llamada. Habla. Ve hablando.
1: Ya está. Pues venga, tú pon el disco que tú quieras, me lo pones para ti, para mí, y para todos que lo estén escuchando y para mis tíos. Y ya está, porque se va a cortar y va a quedar muy igual.
0: Vale.
1: Como pones el disco, ya otra gente no van a llegar, hijo. Mañana será otro día.
0: Muy bien, bueno, a ver si mañana se pone la cosa un poquito mejor, porque vamos, ¿eh?
1: A ver, es que dije que tienen que pagar más dinero, para que me he enterado. Ah, y yo qué sé, ahí están batallando.
0: A ver qué pasa.
1: Pues venga, hijo.
0: A ver qué pasa.
1: Hasta mañana.
0: Venga, María, gracias. Adiós. Por llamarme, que me he quedado yo con la cosita tuya, hija.
1: Nada.
0: Venga.
1: Venga, hijo.
0: Gracias. Sí,
1: adiós.
0: Hasta
1: adiós.
0: Ahora. Bueno, pues 11:57 minutos. Vamos a ponerle a María Marvá el tema de...

Bueno, no me ha pedido ningún tema, me ha dicho que le pongamos lo que queramos. Bueno, pues yo le voy a poner, vamos a ver qué tengo por aquí yo. Vamos a ponerle, mira, creo que me la pidió ella la última vez. Le vamos a poner a Antonio Molina con ese cocinero. Y bueno, se va a quedar por aquí Anthony Durán, que no sé si Anthony me está escuchando ahora mismo. Pero si me está escuchando, que me hable, porque yo creo que, bueno, podemos interactuar. Yo creo que él me escucha perfectamente a través del programa. A ver si me habla, a ver si Anthony me habla por ahí. A ver, Anthony, ¿tú me escuchas a mí? Sí, ¿no? Yo creo que sí, ¿no? Que tú me escuchas a mí. Pero quiero escucharte yo por aquí, que si no, quiero saber que tú me estás oyendo ahora mismo. Porque yo no noto que tú me estés recibiendo ahora mismo. Porque yo no noto aquí que me estés contestando. Bueno, de todas maneras, mientras me contesta o no, eso. Os dejo con Anthony Durán hasta la 1 de la tarde, que podéis seguir llamando al 956-642430. Nosotros nos vemos mañana a las 10:10 de la mañana más o menos, 10:05, 10:10 más o menos, dependiendo de lo que dura el informativo. Y nada, le voy a poner yo a María Marvá esta canción de Antonio Molina con el cocinero. Digo, a ver si Anthony me habla. ¿Eh? Y me dice que sí, que estoy por aquí, ¿eh? Pero no lo recibo yo por aquí. Oye, no sé por qué no me manda la mía el audio. No, en fin, bueno, pues nada más, gracias por haber estado ahí. Seguimos, ¿eh? Que podéis seguir llamando al 956-642430. Seguís pidiendo canciones hasta la 1 de la tarde ahora con Anthony Durán. Así que venga, a ver. No os vayáis, que podéis hablar con más tranquilidad, ¿de acuerdo? Venga, pues vámonos con Antonio Molina, cocinero. Gracias, un saludo y un abrazo muy fuerte de Darío Sáez. Y ahora os dejo con Antonio, que podéis seguir llamando, lo vuelvo a repetir, al 956-642430. Yo por mi parte, hasta mañana, ¿eh? Cocinero, enciende bien la candela.

Preciosa canción de Antonio Molina, cocinero, que me entra a mí la risa por las cosas de nuestro compañero Darío Sáez, es que no puede ser. En fin, las cosas que ocurren aquí en la radio. Son las 12 y 3 minutos del mediodía, seguimos en la sintonía de Cadena Joven 88.6 y Onda 4 Jimena 107.3. El teléfono es 956-642430. Que como estamos viendo de que quedan ahí gente que siempre llaman aquí a la radio y hoy nos han puesto en contacto con nosotros, pues hemos decidido pues seguir hasta la una de la tarde, siempre y cuando ve cómo se comporta el teléfono. Esperemos que tengamos llamadas. El teléfono está libre, 956-642430. Lo voy a comprobar yo ahora mismo, porque váyase que estemos aquí dando el número y después no funciona. Pues hace mucho calor, la verdad que se nota el calorcito de hoy, que estamos ya a puertas del verano. El teléfono que suena, así que el teléfono lo tenéis a vuestra entera disposición. Y mientras que tú te animes y marques esos 9 dígitos, vamos con una rumbita. Vamos a animar ya aquí Despierta Campo de Gibraltar, aunque ya estamos, pero con el almuerzo en algunas zonas, ¿eh? Sal gorda, vamos con este popurrí para que te animes. 956-642430.

con este popurrí de rumbitas de Saldo Corda, pues te anime y marques el 956-642430. Vamos a estar hasta la una de la tarde. Hoy está la cosita tranquila con el tema de noticias. Y como estamos viendo de que han quedado ahí personas que llaman al compañero Darío y al compañero Juan, que llaman y no han podido llamar, pues ahora tienen esa oportunidad. Pues hasta la una de la tarde voy a estar con todos ustedes y a ver el teléfono, qué tal se comporta el 956-642430, que lo tenéis a vuestra entera disposición. Vamos a ver cómo se comporta el teléfono.

0: aquí el compañero Darío Sáez diciéndome, mira si el teléfono funciona, funciona todo. Eso ya es cosa vuestra de llamar aquí a la radio. Sabemos que a partir de esta hora siempre estamos con música, ya por cuestiones de trabajos de aquí de la radio, pues siempre finaliza el magazine de Cadena Homini de Onda 4 Jimena, y esto de estar hasta la una de la tarde pues resulta un poquito extraño. Para que no se preocupen, mientras que tú te animes y marques ese número de teléfono, que es el 956-642430, vamos con música. Por eso voy a mi aire, María de la Colina.
1: Por eso voy.

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1: Doce y quince minutos del mediodía, seguimos en Despierta Campo de Gibraltar hasta la una de la tarde. El compañero Darío Sáez, pues, ha estado con todos ustedes hasta las 12 del mediodía y vamos a seguir hasta la una de la tarde aquí en Cadena Joven 88.6 y en Onda 4 Jimena 107.3 y también a través de Internet para aquellas personas que nos escuchan desde otro sitio del mundo y también personas que, para evitar esas interferencias con la radio de la FM, pues también lo pueden escuchar a través de cadenajoven.es y onda4jimena.es, el 4 con número. Martes 9 de junio del año 2026 y ya va quedando poquitos días para que comience ya el verano 2026, aunque con las temperaturas que estamos teniendo en estos días, pues apetece de ir a la playa. Por cierto, sigue todavía cerrada la playa de Levante en la línea de la Concepción. Estamos a la espera a ver si llegan algunas noticias del Ayuntamiento de la línea, a ver si en próximos días se va a proceder a su apertura. Hablamos desde el tramo, desde la parte donde está la verja de Gibraltar, donde estaba antiguamente el souvenir, hasta el puerto de la Tunara. Pues todo ese tramo de la playa de Levante está cerrada al baño. Esperemos que en próximos días el alcalde de la línea de la Concepción, Juan Franco, junto a los concejales de playas, pues a ver si dan esa buena noticia de que la playa se pueda abrir para disfrutar de este verano 2026. Y si no podemos ir a la playa, pues nos vamos al campo, a pesar de los calores. Me voy para el campo, Manolo Escobar. 956-642430 lo tenéis a vuestra entera disposición. Así que venga, que está la cosita tranquilita. Estamos ampliando el programa porque después nos dice, es que no nos da tiempo. Pues ahora es vuestra oportunidad.

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1: Y como vamos para el campo, pues paramos un momentito en Jimena de la Frontera porque tenemos ahí a nuestra amiga Juan y la Mantilla, que siempre me cuesta trabajo decir tu apellido, cariño. Buenas tardes.
2: Hola, buenas tardes.
1: ¿Qué tal? ¿Cómo llevamos la mañanita allí en Jimena?
2: La mañana fatal porque no he tenido cobertura, ni una habitación.
1: Y esto de verdad, ¿eh? En,
2: en
1: pleno siglo XXI. Y que
2: no, no sé por qué cortan la de eso, no sé, vamos.
1: De verdad, vamos a tener que poner aquí donde está la antena, bueno, allí donde está la antena de la radio municipal, vamos a tener que poner ahí una antena de telefonía móvil porque vaya tela, ¿eh? No es
2: vaya
1: normal,
2: tela,
1: ¿eh?
2: Vaya tela, digo yo, vaya tela.
1: En fin, las cositas. Pues, Juan, ¿y qué tenemos hoy para comer en tu casa?
2: Pues mira, para comer todavía no lo he pensado siquiera. Con los míos no me da para dos.
1: Pero algo
2: tengo
1: fresquito.
2: Cardito ahí, tengo cardito, estoy haciendo un gazpacito, estoy
1: Qué bueno.
2: Y papita.
1: Y ya
2: porque me gustan mucho las papas fritas, las rebuja con huevo y meneo, ya está.
1: Y el que no quiere que vaya a la fonda de Dolores.
2: Y el que no va, quiere que vaya a la fonda.
1: ¿Qué canción me vas a pedir, Juan, y para ir buscándotelo?
2: ¿Eh?
1: La canción.
2: Ah, la canción, yo que sé, va ahí cualquiera, una cualquiera. Es que apenas te escucho, hijo.
1: ¿Y ahora me escucha bien ahora?
2: Ahora te escucho mejor, hijo.
1: Ahora, estaba un poquito retirado del micrófono.
2: Es que están los móviles del todo seguido, ¿no ve?
1: Pues la canción, ¿has pensado alguna o una cualquiera?
2: Venga,
1: ¿no?
2: Yo qué sé.
1: Los pueblos blancos.
2: Sí, esa de los pueblos blancos.
1: Venga, pues los pueblos blancos. Venga, pues ya lo tenemos ya aquí ya preparado. ¿Y a quién se lo quiere dedicar?
2: Pues a María Salva, a María la Campera, a Lucy, a Manolo,
1: uh-huh,
2: y a mi vecina, en fin, a todo el que escuche la radio.
1: A todo el mundo, y así no se enfada
2: nadie.
1: Hombre,
2: porque así no tengo yo que estar ni fulano ni pencando, después me quedan atrás.
1: Ya. ¿Y qué tal está la mañana y está allí en Jimena con la calor? Porque aquí no vea, con el levante. Juaní. Pues se le ha ido la cobertura, es que nuestros oyentes de Jimena de la Frontera no sabemos qué es lo que le están pasando hoy, porque vaya tela con la cobertura de los teléfonos móviles. Se le va, se le viene, y claro, es lo que yo he dicho antes, de que en pleno siglo XXI que tengamos estos problemas de las comunicaciones, vaya tela, ¿eh? Pues el 956-642430 lo tenéis a vuestra entera disposición. Nuestra amiga Juani La Mantilla nos pedía esta canción de Eco del Rocío, Los Pueblos Blancos. Te pedimos disculpas, fallo nuestro no es. A ver si recupera la cobertura y entra en antena. Pues bueno, pues le ponemos esta canción, su petición ha quedado ahí por antena, así que escuchamos Los Pueblos Blancos de Ecos del Rocío, 956-642430.

0: del Rocío, que nos lo solicitaba nuestra amiga Juani Mantilla desde Jimena de la Frontera. Nos vamos al 956-64-2430 a ver quién tenemos al otro lado del hilo telefónico. Buenas tardes.
1: Buenas tardes, ¿qué hay? ¿Cómo estamos?
0: Buenas tardes, ¿con quién hablamos? El señor notario, ¿qué tal? Me alegro de que llames aquí a tu casa.
1: Muy bien.
0: ¿Qué tal? ¿Cómo lleva la mañanita, Rocha?
1: Bien.
0: Bien o no, ahí aquí con tus cosillas.
1: Gama, ahí está.
0: Fresquito, que es lo que a ti te gusta, ¿eh? Tú tienes ahí la piscina ahí en el chalet que tú tienes allí y ya
1: está. Hola, hola.
0: Por cierto, Rocha, coméntanos tú que te informas de todo. ¿Qué es lo que está pasando ahí en Jimena de la Frontera con la cobertura?
1: En San Pablo han quitado una torre de telemóviles, no sé qué pasa con los móviles.
0: Y claro, hará de puente con el repetidor de Jimena y ya está, las cosas que ocurren. Pero usted tiene ahí cobertura.
1: Yo tengo cobertura, yo tengo internet.
0: Tú tienes de todo, porque tú estás enchufado ahí
1: enchufado,
0: con la telefonía.
1: ¿De qué enchufado?
0: Pues, Rocha, ¿qué canción nos vas a pedir?
1: Te da la gana.
0: Una canción que se llama Lo que me dé la gana, ¿no?
1: Hombre.
0: Pide por ahí, por esa boca, que yo sé que a ti te gusta la buena música. Pide. Algo que se te venga a la cabeza.
1: Pide. Piensa con la cabeza.
0: A ver, de tu época cuando tú estabas ahí.
1: Los pueblos blancos.
0: ¿Cómo?
1: Los pueblos blancos.
0: No, lo hemos puesto ahora, Rocha.
1: ¿Lo
0: hemos
1: puesto ya?
0: Sí.
1: Una canción de... A ver.
0: Cuando tú hacías las mañanas allí.
1: Juanito Maravilla, anda.
0: Venga, Juanito Maravilla. ¿Y a quién se lo quiere dedicar?
1: A la gente de Jimena, a la gente de la línea.
0: Ajá.
1: A ti también.
0: Muchas gracias.
1: Y mi compañero Juan Rivas también.
0: Que desde aquí le mandamos un saludito.
1: Y también para tu mujer.
0: Pues muchas gracias, señor notario.
1: Pues nada, señor Anthony.
0: Pues me alegro escucharte y mira, te voy a poner por aquí la canción Lo recogí siendo un niño.
1: Mira, ay.
0: Vamos a poner esta canción, igual como tú nos recogiste ahí en la radio.
1: En la radio, poquito a poco.
0: Pues nada, señor notario, ¿qué tenemos hoy para comer?
1: Hoy... Un guisito de habichuela blanca con garbanzo y una poquita carne.
0: No, yo pensaba que tú me ibas a decirme a mí arroz.
1: Arroz fue los otros días.
0: Pues buen menú tiene hoy en Carrocha. Pues nada, compañero, pues me alegro escucharte. Gracias por llamar aquí y te ponemos esta canción de Juanita Maravilla. ¿De acuerdo?
1: Vale.
0: Venga, pues un abrazo, Rocha.
1: Igualmente.
0: Hasta luego. Pues seguimos, son las 12:30 del mediodía, el 956-64-2430, que lo tenéis a vuestra entera disposición hasta la 1 de la tarde. Vamos a estar hoy, y el compañero y amigo José Rocha, que nos llamaba aquí a la radio, nos pide una canción de Juanita Maravilla, y lo vamos a poner esta canción que se titula Lo recogí siendo un niño. 956-64-2430.
2: Tu hermano Carlos Fernández.

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1: Hombre, yo espero que estéis levantados, ¿eh? Porque ya son las 12:30 del mediodía, aunque hay algunos que por circunstancias de la vida pues están trabajando de noche y todavía están acostaditos. Pero bueno, el 956-642430 es el número de teléfono de Despierta Campo de Gibraltar, magazín matinal que se emite en Cadena Joven 88.6 y en Onda 4 Jimena 107.3. De verdad, mandamos un saludo de corazón para todos nuestros oyentes de Jimena de la Frontera, que sabemos que siempre llaman, pero con esto de la cobertura pues están teniendo problemas y por eso no nos pueden llamar. Si llaman, pues a los 2 o 3 minutos, pues se corta. Esperemos que en el transcurso del día pues se solucionen esos problemas de cobertura, aunque nuestro compañero y amigo José Rocha, Arias el notario, cuando hacíamos los concursos, pues tiene cobertura. Este que está enchufado, ¿eh? Este está enchufado ahí con la telefonía móvil. Bromas aparte, que después me dice, no me digas esas cosas por la radio. ¡Ay! Las cositas de la vida. Pues faltan 25 minutos para la 1 de la tarde. A esa hora llegan las noticias de la onda local de Andalucía. A las 2 de la tarde, H-Sound. Y a las 3 de la tarde, pues esperemos que hoy nuestro compañero Francis Heredia pueda hacer el programa Corazón Blanco y Negro, porque el pobre vaya tela lo que tiene que liar desde primera hora del día para hacer el programa, llamando a uno, llamando a otro, a la espera de alguna respuesta referente a la Real Balompédica Calinense. Alguno te dice, no, sí, ahora te llamo, ahora te llamo. Y van pasando las horas y lo dejan tirado. Y eso no puede ser, ¿eh? Desde aquí, saluditos a Francia Heredia, que estará ahí liado con el programita. Y ya después de 4 a 6... pueden escuchar esos mixes, los megamixes de los años 90, de 6 a 7 música, a las 7 de la tarde el informativo de la onda local y a las 7:30 pues tenemos el informativo de Cadena Joven Radio, donde repasamos las noticias de la línea de Jimena y también de otros lugares de la comarca del Campo de Gibraltar. Y ya a partir de las 8 de la tarde tenemos al compañero Julián Santofimia con el programa Fórmula J, y a partir de las 10 de la noche pues repeticiones de los programas que han podido escuchar aquí en Cadena Joven y en Onda 4 Jimena. Bueno, vamos con música. Gracio Montes, La Lumbre de tu Cigarro, 956-642430.

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1: Ese soy yo, yo aquí hablando con el micro cerrado, vaya tela. Las cositas que vamos a tener este próximo verano aquí en la radio. Estamos aquí hablando con compañeros y vamos a hacer una cosita que nunca se ha hecho en la radio, ¿eh? Bueno, se han hecho cosas en conjunta, ¿eh? Pero hacer un programa matinal, vamos a dejarlo ahí, ¿eh? El 956-64-2430, que está ahí dormidito, a ver si suena. Como decía el compañero José Rocha, suena, suena, nos llamáis. O mientras que tú te animes, pues vamos con música. Vamos a escuchar una canción de Rocío Jurado, Como las alas al viento, que esta es una canción que se lo vamos a dedicar a nuestro amigo Jonathan, del Zapatero Rápido. Fiel oyente a esta bendita casa que en su establecimiento pues siempre tiene puesto Cadena Joven. Pues para nuestro amigo Jonathan el Zapatero y también para toda su clientela que están ahora mismo ahí en su establecimiento, pues le ponemos esta canción de Rocío Jurado, Como las alas al viento.

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1: Pues seguimos hablando aquí con el compañero Darío Sáez, que me dice, ha puesto la versión en concierto, que estás peor que la televisión. Y digo, bueno, pues ¿qué le vas a hacer? Ya tenemos por aquí la versión normal, que a ver si es esta, sí, sí, ya la tenemos ya aquí preparado, ¿eh? Pues para próximos días y cuando llamen aquí a la radio, pues le ponemos la versión normal, no la versión de concierto. Pues para el amigo Jonathan del Zapatero Rápido, allí en calle Cervantes, en pleno centro de la línea, pues les ponemos esta canción. El teléfono que está un poquito tranquilito, claro, están acostumbrados de que estamos hasta las 12 del mediodía, pero hoy la cosita en el apartado informativo está tranquilito, pues hemos decidido pues de seguir con el programa hasta la 1 de la tarde. Y ya que estamos con una rumbita de fondo, vamos a poner por aquí algo así de rumbita, Los Chunguitos. Me sabe a humo. 956-642430, el teléfono de Cadena Joven y de Onda 4 Jimera. ¡Vámonos!

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1: Pues nada, compañero Darío Sáez, ya te puedes quedarte tranquilo que el compañero Pedro Gallego tiene, bueno, que grabó tu separador y que lo tienes aquí, ¿eh? No sé por qué después se mosquea, es que le grabáis tú menos a mí. Pues mira, vamos a ponerlo otra vez, que yo sé que está escuchando la radio. Mira, mira, escucha, compañero.
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1: Pero no están con Darío Sáez, ¿con quién están?
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1: Pues con un servidor ya nos quedan poquitos minutos para que llamen aquí al 956-642430, que está la cosita tranquila, pero que no se preocupen, que la vamos a ir poniendo música. Ayer nuestra amiga y fiel oyente a esta bendita casa, Mari Carmen, nos pidió la canción de Paco Candela, la canción Toito, no, era Menos Faltarle a mi Mare. Pues yo comenté ayer que hay una versión de esta canción del Chaval de la Peca. Un cantante que en el año 2000 decidió de rescatar esas canciones folclóricas y hacer versiones diferentes. Vamos a escuchar esta versión del tema Menos Faltarle a mi Mare, del Chaval de la Peca. El título de esta canción se titula Toito to lo consiento. Pues vamos a escuchar esta versión del Chaval de la Peca. Toito to lo consiento.

canciones que lo tenemos aquí en nuestra biblioteca musical de Cadena Joven y de Onda 4 Jimena, el chaval de la peca, Toito te lo consiento, un artista que decidió allá en el año 2000 hacer versiones diferentes de la música folclórica de nuestra España querida. Pues nosotros nos vamos a marchar. Muchísimas gracias a esas personas que han llamado aquí al 956-642430, aunque en esta última hora la cosita ha estado un poquito tranquilita, pero mientras que ha estado el compañero Darío Sáez, pues ha habido movimiento con el teléfono. Lo más importante, que tú estés ahí escuchando la radio. No cambien de dial porque en breve llega el informativo de la Onda Local de Andalucía y les recordamos que todos los días a partir de las 7:30 de la tarde en Cadena Joven y en Onda 4 Jimena repasamos las noticias del día aquí en vuestra radio. Informativo que se repite a las 8 de la mañana. Que pase una feliz jornada del martes escuchando la radio, que tenemos mucho contenido para estar contigo durante las 24 horas del día. Bueno, marchemos con esta canción de Lole y Manuel, Tu Mirá. Mañana a partir de las 10:10 aproximadamente vuelve este magazine matinal Despierta Campo de Gibraltar.

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0: La ciudad granadina de Loja ofrece numerosos rincones y paisajes de gran belleza. La Fuente de la Mora al pie de la Alcazaba, la Ermita del Cerro de la Esperanza y la Fuente Santa con sus aguas medicinales, entre otros. La nómina de lojeños ilustres es muy extensa. Entre otros, cabe citar a Gonzalo Fernández de Córdoba o al ministro isabelino Narváez.
1: Tras conquistar Loja a los musulmanes, Fernando el Católico la concede como señorío a Gonzalo Fernández, más conocido como el Gran Capitán. El regalo real corresponde a un disimulado destierro movido por los celos de sus éxitos militares y por su importancia entre la nobleza. El Gran Capitán establece aquí su corte renacentista que durante mucho tiempo oscurecerá a la corte castellana. También destaca esta localidad por ser cuna de Narváez, un importante ministro de la decimonónica reina Isabel II, al que se conocía popularmente como el Espadón de Loja.

0: La mujer en las artes.
1: Gertrude Stein, pese a ser prolífica escritora norteamericana, destacó por reunir entre sus amistades a algunos de los más relevantes pintores, escritores y artistas de todos los tiempos. Estudió psicología y medicina. Su residencia en París se convirtió en lugar de encuentro para algunos miembros de una generación de escritores a la que bautizó como Perdida, en la que se incluyen Ernest Hemingway y Scott Fitzgerald. A ellos se sumaban Apollinaire y Cocteau, y artistas pertenecientes a la vanguardia europea, como Braque, Matisse, Gris y Picasso. Junto a su hermano logró reunir una importante colección de cuadros, entre los que se encontraban los de artistas aún desconocidos como Cézanne o Renoir. La obra literaria de Gertrude Stein está marcada por las vivencias parisienses y caracterizada por un lenguaje rupturista que intenta acortar distancias entre literatura y artes plásticas.

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Porque no es la cosa como la cosa es. La cosa es como la quieras ver. Y es que tú cuando la miras piensas que la cosa es cierta. Y no es verdad. La cosa es cierta solo en su mitad. En la mitad que ves con el color del cristal con el que suelen mirar tus mitades. Siendo cierta solo a veces. La mitad que no sabes ver. Es por eso, cosa de dos mitades que conforman una mitad mayor, que aún siendo totalidad para algunos, no deja de ser la mitad que el color del cristal con el que sueles mirar tus mitades te impide ver.

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martes 9 de junio del año 2026. Comienza una nueva edición de los servicios informativos de Cadena Joven, que repasamos las noticias de toda la comarca del Campo de Gibraltar. Una jornada con mucho calor. Y se nota que ya va llegando el buen tiempo. Recuerden que a partir del próximo 21 de junio comienza oficialmente ya el verano. Sin más, comenzamos con los titulares.

0: Salud autoriza el baño en la mayor parte de la playa de Santa Bárbara y mantiene la restricción en un tramo de 50 metros. Los Jardines Acone acogen desde este viernes el mercado artesanal con motivo del décimo aniversario del Museo Cruz Herrera. La Línea de la Concepción inaugura este jueves su nueva pista de atletismo con la presencia de Pau Gasol. En San Roque, escolares visitan el espacio joven de la exposición de fotos sobre la naturaleza de la comarca. La décima marcha cicloturista Río Guadiaro vuelve a reunir a los amantes del deporte y la naturaleza en San Pablo de Buceite. Y en Algeciras, el mercado Ingeniero Torroja vivirá el viernes su jornada de preferia real. La Delegación Territorial de Salud y Consumo de la Junta de Andalucía en Cádiz ha emitido una resolución por lo que se procede la apertura al baño de la playa de Santa Bárbara de la Línea de la Concepción, desde el tramo delimitado hasta la frontera con Gibraltar. Esta medida modifica la situación anterior, aunque mantiene la prohibición de acceder al agua en un área muy específica de 50 metros de longitud, localizada entre el extremo colindante con el puerto de La Tunara y las proximidades del emisario de Santa Bárbara, siguiendo la línea de costa. La decisión se ha adoptado tras analizar los últimos resultados del laboratorio en el marco del programa de vigilancia sanitaria de aguas de baño. La Administración Autonómica ha calificado de forma oficial los vertidos procedentes de los aliviaderos de Santa Bárbara, Pavía y El Conchal como una incidencia grave, un procedimiento técnico necesario para realizar la correcta evaluación del riesgo sanitario que afectó a este entorno marítimo. A raíz de esta notificación, el Ayuntamiento de la Línea de la Concepción ha activado de manera inmediata los protocolos correspondientes dentro del ámbito de sus competencias municipales. El consistorio ha asumido la tarea de señalizar de forma clara la prohibición en el tramo restringido de 50 metros, instalando cartelería informativa para que la ciudadanía sea consciente de que dicha zona permanece acotada temporalmente por motivos de protección de salud. Vamos a escuchar las palabras del alcalde de la ciudad referente a este tema.
1: Bueno, pues ya tenemos la resolución de la Junta de Andalucía por la que se procede a la apertura al baño de la playa de Santa Bárbara. Las tomas de muestras que se llevaron a cabo el pasado jueves y viernes pues dan este resultado, de forma que la calidad del agua es la adecuada y esperemos que en breve pues también podamos contar con tomas suficientes que permitan proceder a la apertura del resto del litoral de Levante, básicamente el que va desde la iglesia del Carmen hasta el fuerte de Santa Bárbara. Como comentamos, se ha trabajado duramente para poder solventar esta situación y, como digo, espero que en breve pues tengamos restablecida la normalidad.
0: El Ayuntamiento de la Línea de la Concepción inaugurará de forma oficial la nueva pista de atletismo de la localidad el próximo jueves 11 de junio a las 7 menos cuarto de la tarde. El acto se desarrollará en las propias instalaciones ubicadas en la calle Alcalde Francisco Niebla Molina sin número y contará con la participación de representantes del Consistorio Linense, de la Diputación Provincial de Cádiz y de la Fundación Gasol. La presencia institucional estará encabezada por el alcalde de la ciudad, la presidenta de la Administración Provincial, Almudena Martínez de Junco, y el presidente y cofundador de la Fundación Gasol, Pau Gasol. Asimismo, está confirmada la asistencia del vicepresidente segundo de la Diputación y segundo teniente de alcalde, Francisco Javier Vidal Pérez. del vicepresidente quinto provincial y tercer teniente de alcalde Sebastián Hidalgo y de la directora ejecutiva de la citada fundación, Tete Ferreiro, junto a otros miembros de la corporación local y entidades colaboradoras del proyecto. Tras el protocolario corte de cinta, las intervenciones de las autoridades, el exbarcionista Pau Gasol formará parte activa de una jornada lúdica y deportiva programada en el mismo recinto. Esta actividad central reunirá a los niños y niñas del municipio con el objetivo de fomentar la práctica del deporte base y difundir hábitos de vida saludable entre la infancia de la línea de la Concepción. Os recuerden, será este próximo jueves a las 7 menos cuarto de la tarde. Seguimos con noticias de la línea. La delegación municipal del Ayuntamiento de la Línea de la Concepción, dirigida por la concejal Mercedes Satanet, celebrará este próximo viernes 12 de junio a las 6 de la tarde el acto público para la elección de las damas infantil y juvenil que representará a la institución en la próxima velada y fiestas. La selección de las representantes municipales se realizará mediante un sorteo público en el Palacio de Congresos entre todas las aspirantes inscritas que cumplen los requisitos de las convocatorias. La participación de este año registra un total de 29 aspirantes para la categoría infantil orientada a niñas entre 7 y 10 años, mientras que la modalidad juvenil cuenta con 16 candidatas formalmente inscritas con edades comprendidas entre los 17 y los 22 años. De este proceso selectivo saldrán las representantes del ayuntamiento. El calendario continuará el viernes 19 de junio a las 8:30 de la tarde en el patio del complejo Ballesteros, escenario que albergará la ceremonia oficial de la elección de las reinas infantil y juvenil de la velada y fiestas. La infantil se elegirá por sorteo. En el caso de la reina juvenil, la designación comenzará a decretarse el día previsto, el 18 de junio, bajo la evaluación técnica de un jurado calificador compuesto por 7 miembros, quienes puntuarán de manera institucional aspectos relacionados con la cultura, la elegancia, la simpatía y la facilidad de expresión de cada una de las aspirantes al título. La corte de honor de la velada y fiestas quedará constituida por un total de 15 representantes en cada una de las dos modalidades, cifra que resulta de la suma de las 14 candidatas propuestas por la Federación de Caseteros, La Portada, y la representante seleccionada en el sorteo municipal de este viernes. De este grupo definitivo de 15 integrantes se elegirán posteriormente a la reina, la primera y segunda dama, completando el séquito oficial de la ciudad con las 12 damas de honor restantes. Como parte de los preparativos para la velada y fiestas, que se celebrará del 17 al 26 de julio, el consistorio linense ya ha concretado los principales nombres propios de esta edición. El cartel anunciador es una imagen de Mujeres Linense, obra del pintor José Cruz Herrera. Asimismo, el programa contará con Ascensión Pero como pregonera de la velada y fiestas y con la cantante Erika Leiva para la actuación musical, mientras que el discurso institucional en el aniversario de la ciudad correrá a cargo del periodista Rubén García. El Ayuntamiento de la Línea de la Concepción, la Mancomunidad de Municipios del Campo de Gibraltar y la Asociación Alqueminia Pinguina inaugurará este viernes 12 de junio a las 11 de la mañana en los Jardines Sacone el Mercado Artesanal José Cruz Herrera. Esta actividad se enmarca dentro de la programación diseñada para conmemorar el 10º aniversario de la apertura del museo dedicado al pintor linense en la Villa San José. El evento reunirá durante 3 jornadas una selección de artesanos y creadores que expondrán trabajos originales de joyería, ilustración, decoración, complementos y productos naturales. El público interesado podrá visitar los expositores en los Jardines Sacone el viernes 12 y el sábado 13 en horario interrumpido de 11 de la mañana a 10 de la noche, mientras que el domingo las instalaciones permanecerán abiertas desde las 11 de la mañana hasta las 8 de la tarde. Esta propuesta de ocio y promoción del trabajo artesanal complementa el resto de acciones de difusión cultural desplegado en el municipio con motivo del aniversario del museo. Entre estas iniciativas destacan la exposición retroiluminada de retratos de Cruz Herrera instalada en el Paseo de la Velada, así como la exhibición de diversas reproducciones de las obras del pintor en las marquesinas de los autobuses, en las lonas situadas en los edificios municipales y en los vehículos de servicio de autobús urbano.

0: Vamos ahora con noticias de San Roque. Estudiantes de sexto del Colegio Educación Infantil Primaria Carteia han disfrutado en esta jornada de casi centenar de imágenes de animales, plantas y paisajes de la comarca que se muestran en el Espacio Joven. El Espacio Joven de San Roque acoge hasta el próximo lunes día 15 la exposición con los trabajos de las novenas jornadas de fotografía de naturaleza del campo de Gibraltar que organiza la Asociación Medioambiental Nuestras Raíces junto a las delegaciones de Medio Ambiente y Juventud del Ayuntamiento de San Roque que dirigen los tenientes de alcalde Juan Serván y David Ramos. Desde su inauguración el pasado viernes, varios grupos de escolares pueden disfrutar de estas fotografías, casi un centenar realizadas en la comarca por más de 70 autores. Este martes a mediodía ha sido el turno de los estudiantes de sexto del Colegio Educación Infantil Primaria Carteia, quienes en primer lugar recibieron una charla introductoria a cargo de Antonio Benítez, presidente de la Asociación Nuestras Raíces. Benítez ha explicado algunas claves de la fotografía de la naturaleza, así como el evitar molestar a los animales, no amañar las imágenes cambiando los escenarios o cómo se usan distintos objetivos, entre otras cuestiones. Luego los escolares pudieron disfrutar de las fotos antiguas muy espectaculares y todas de gran belleza e interés. Estas jornadas de fotografía se realizan cada año y tienen como principal objetivo organizar una exposición colectiva e interante con fotografías de especies y ecosistemas del campo de Gibraltar, contribuyendo así la divulgación y la puesta en valor del patrimonio natural de la zona. Cada fotografía expuesta tiene un QR a través de la cual se amplía la información sobre dicha imagen. A continuación vamos con noticias de Jimena de la Frontera. La décima marcha cicloturista Río Guadiaro vuelve a reunir a los amantes del deporte y la naturaleza en San Pablo de Buceite. La actividad se celebró el pasado sábado con una gran participación y un excelente ambiente de convivencia. San Pablo de Buceite acogió el pasado sábado la décima marcha cicloturista Río Guadiaro, una jornada deportiva que reunió a numerosas participantes para disfrutar de uno de los entornos naturales más destacados del municipio. La actividad organizada por el Consistorio Jimenato, la Junta Municipal de Distrito de San Pablo de Buceite y el Área de Deportes finalizó con una convivencia entre los asistentes y la tradicional sorteo de una bicicleta. Desde la organización se agradece la participación de todas las personas que hicieron posible el éxito de esta nueva edición, especialmente a la Asociación de Mujeres Chiripis por la elaboración de la tradicional macarronada, a Gavira por la colaboración con la bicicleta sorteada entre los participantes y a Jacinto Vega por las fotografías realizadas durante la jornada. Y en Algeciras, el mercado de abastos Ingeniero Torroja vivirá el próximo viernes día 12 su jornada de Preferia Real, una celebración que pretende adelantar la gran fiesta de Algeciras, haciendo que comerciantes y clientes disfruten de un mediodía de compás distinto a lo habitual, según ha informado la concejal delegada de Mercados, Sabina Quiles. La actividad está organizada por la Asociación de Comercio Tradicional y Mercado de Abasto, que preside Francisco Soto, contando con la colaboración del Ayuntamiento de Algeciras. Está previsto que la jornada preferial comience a las 11:30 de la mañana en un recinto que estará engalanado para la ocasión, al objetivo de recibir a clientes y visitantes en un ambiente festivo en el que poder disfrutar de música y de la gastronomía que se ofrece en el mercado central de Abastos. Además, los organizadores repartirán entre los asistentes abanicos hasta finalizar la existencia disponible. Y la jornada contará con la actuación musical del artista algecireño Andrés Sánchez, el Ventolera. Quiles ha animado a los algecireños a acercarse el viernes hasta el Ingeniero Torroja para disfrutar de todo lo que se ha preparado. Ha señalado que el mercado central de Abasto, nuestra plaza, es el motor económico del barrio de la ciudad y uno de los rincones preferidos por los ciudadanos para realizar sus compras, por lo que las jornadas festivas, como la que viviremos el día 12, sirven no solo para dinamizar la actividad de los comerciantes, sino para demostrar que nuestro mercado sigue estando muy vivo. La edil también ha tenido palabras de agradecimiento para la Asociación del Comercio Tradicional y Mercado de Abastos, un colectivo profesional con el que trabajamos estrechamente, ya que nuestros objetivos son plenamente coincidentes. Conectamos con nuestro compañero Juan Carlos Piña de la Agencia Estatal de Meteorología, que nos va a decir con detalles qué tiempo nos espera mañana en la provincia de Cádiz. Muy buenas tardes, Juan Carlos.
1: Buenas tardes. Mañana miércoles en la provincia de Cádiz seguiremos con tiempo estable en un día en el que las temperaturas diurnas subirán en el litoral atlántico y bajarán en el resto del territorio. Máximas de 35 grados en Arcos de la Frontera, 32 en Jerez, 31 en Ubrique, 26 en Cádiz y Rota, 25 en Algeciras. Por otro lado, soplará viento flojo de dirección variable con levante fuerte en el estrecho, sin descartar rachas muy fuertes. Es una información de AEMET.
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0: El icono global del rock, Carlos Santana, y la superestrella global, Becky G, se unen en la imponente Mi Gran Amor. Una canción que refleja la vida de millones de inmigrantes latinos en los Estados Unidos. Este single está ya disponible en todas las plataformas digitales. Con Carlos Santana y Becky G finalizamos. 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

0: Tarifa, situada en la falda de la Sierra Gaditana de la Luna y a orillas del mar, es el punto más meridional de la Europa continental.
1: Todas las culturas que a lo largo de los siglos han encontrado en Tarifa su lugar de residencia nos han dejado importantes yacimientos como los de la Isla de las Palomas, Meliaria o Bolonia, donde apareció la famosa cabeza de Trajano.
0: En el año 711 desembarcó en ella Tarik Ben Zeyad, caudillo bereber enviado a España como avanzadilla para la conquista. Tras esta invasión, Tarifa toma su nombre actual, que procede de Tarif ibn Maluk, el primer jefe berberisco que vivió en la península.
1: Sancho IV el Bravo conquista Tarifa a los árabes. Más tarde, en 1294, se hizo celebérrimo en su defensa el gobernador Alonso Pérez de Guzmán, más conocido como Guzmán el Bueno, que antes de entregar la plaza, prefirió que los sitiadores degollaran a su hijo, a quien tenían como rey.
0: La gran situación estratégica de Tarifa será el detonante de múltiples batallas a lo largo de su historia. En el siglo XVIII se convierte en un punto clave, tanto para reforzar la plaza de Ceuta como para vigilar los movimientos navales británicos durante los 14 asedios de Gibraltar.
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0: Saludos, buenos días, bienvenidas y bienvenidos a la primera edición de De Este a Oeste. Hoy es miércoles 10 de junio y la actualidad pasa sin duda por Huelva. La situación del incendio en Villanueva de los Castillejos y que también afecta a la localidad de San Bartolomé de la Torre se complica por momentos y parece que todavía puede ir a peor a partir del mediodía, ya que sobre las 11 o 12 de la mañana de este miércoles puede haber un cambio en la dirección del viento que pasaría a ser de sentido noroeste y con rachas de hasta 40 kilómetros por hora. Esta variación podría invertir la dinámica del fuego, de modo que la cola pasaría a comportarse como cabeza. Incluso podría entrar en contacto con la zona cercana a la que se encendió en Alosno y que se dio por extinguida en la jornada del lunes. Ante este panorama, esta pasada noche, la Junta de Andalucía activaba el nivel de emergencia en situación operativa 2, por lo que se ha requerido a la Unidad Militar de Emergencias para que se refuerce el operativo. Antonio Sanz, consejero de Sanidad, Presidencia y Emergencias en Funciones, lo explicaba así esta pasada noche desde del puesto de mando avanzado en San Bartolomé.
1: Vamos a elevar la situación operativa a nivel 2. Vamos a activar de cara a mañana un número importante de medios aéreos que van a seguir reforzándose, pero la clave está en esta noche. Por tanto, consideramos que esta noche, aparte de reforzar con otros parques de bomberos, tanto del consorcio como de Huelva Capital, reforcemos también las tareas de fuego técnico, de maquinaria pesada, y de trabajo y tarea en determinadas zonas calientes y de reavivamiento del incendio a través de la incorporación de la Unidad Militar de Emergencia, y eso conllevaría la elevación de la situación operativa a nivel 2.
0: La UME se va a centrar en labores de fuego técnico y maquinaria pesada, como bulldozers, autobombas y nodrizas, sumándose al dispositivo del Plan Infoca, el Consorcio de Bomberos de Huelva y la Guardia Civil. Durante este jueves se van a incorporar más de 25 medios aéreos, mientras que durante la noche se ha quedado un operativo formado por unos 150 efectivos, 16 vehículos autobomba y una nodriza. Sanz ha destacado la coordinación total de la Junta con las autoridades de Extremadura y del Gobierno Central. En estos momentos también hay unas 100 personas desalojadas. Los 22 temporeros alojados en el pabellón de San Bartolomé han podido regresar a sus casas, al igual que otras 250 personas que ya se han realojado en sus viviendas. Sin embargo, 26 personas permanecen desalojadas en la Venta del Cazador, en el término municipal de Gibraleón. Y allí, sobre el terreno, luchando contra el fuego, se encuentra Javier Alcántara, que ya ha estado alguna que otra vez en nuestra sintonía y que nos escucha. Javier, buenos días y bienvenido a la Onda Local de Andalucía.
2: Buenos días.
0: ¿Cuál es la situación?
2: Pues la situación, la verdad, que es insostenible. Insostenible porque no ha pillado con los deberes por hacer. Y esto es algo que venimos nosotros avisando y denunciando desde hace meses, porque estamos viendo la deriva en la que nos están hundiendo los diferentes responsables, y entre ellos el consejero, que nos están enviando a grandes incendios cuando no estamos preparados ni logísticamente ni con el personal apropiado para atender a estas emergencias.
0: Javier, que es componente del sindicato CGT Infoca, la situación en cuanto al incendio, entiendo que la gravedad está aumentando su nivel con el paso de las horas. Incluso puede ser, si así lo decía el consejero, al menos que vaya a peor durante la mañana.
2: Claro que va peor, pero esto no es solamente debido a la climatología y a la virulencia del incendio. Esto también, aquí ha habido, digamos, factores humanos que no se han tenido en cuenta. Por ejemplo, en Málaga se ha enviado un convoy hacia Huelva para intervenir, en el que hay 3 medios de especialistas y 2 de autobombas. Los de especialistas deberían de haber 7 componentes por medio. Y el que más tenía era uno que tenía 6 componentes y los otros 2 medios, 4 componentes cada uno. Y se han enviado 2 autobombas desde Málaga con un solo componente, cuando deberían de tener 2. De hecho, incluso este número de trabajadores, por protocolo, no pueden actuar, y sin embargo están allí trabajando, y había que verse en la tesitura de estar en un frente de llamas en el cual o actúas o te atiñes al protocolo y no actúas. Y después, si pasa algo, pues las consecuencias, porque lo primero que nos preguntan cuando tenemos un accidente es si hemos respetado el protocolo, cómo ha sido el accidente, cómo intervenir, para que el seguro se agarre lo que sea para no cubrirte. Es decir, que es que verdaderamente es que estamos trabajando con unas condiciones que es que nunca las habíamos visto en el dispositivo.
0: ¿Y la intervención de la unidad militar de emergencias crees que puede ayudar a paliar esta situación, incluso a conseguir reducir ese nivel de riesgo?
2: Pues claro, viene la UMA y viene también, esta mañana nos hemos enterado de que viene también la Junta de Extremadura a ayudarnos, pero lo que nosotros no vemos lógico es que se esté a Dios rogando y con el mazo dando. Tenemos a compañeros en la bolsa para entrar que todavía no se lo han llamado, tenemos a compañeros que están a la espera de hacerse el reconocimiento médico para entrar, que hemos tenido muchos años para prepararnos para esta fecha, que tenemos temperatura veraniega desde primeros de mayo. Y se ha dejado ir y así no encontramos. No encontramos lógica ninguna. Por supuesto, si hay un incendio o cualquier catástrofe en la que necesitamos ayuda, la pedimos y la ayuda es bienvenida, igual que nosotros cuando ha pasado cualquier cosa hemos ido. Pero me parece una falta de respeto y una falta de decoro el estar pidiendo ayuda afuera cuando mi casa la tengo por barrio. A mí, de verdad que es que estamos súper indignados, pero no yo, todos los trabajadores de Infoca, porque es que la verdad que es que no entendemos la manera en la que se ha procedido este año en la campaña.
0: Pues esta es la situación que denuncia Javier Alcántara, representante del sindicato CGT en Infoca, al que sobre todo deseamos que tanto él como el resto de compañeros, por supuesto, podáis manteneros a salvo y que continuéis con esta lucha contra el incendio que desde luego no pinta demasiado bien. Y sobre todo también, por último, te damos las gracias, Javier, por atendernos aquí una vez más en la Onda Local de Andalucía.
2: Gracias a ustedes.
0: Son las 8:38 de la mañana. Vamos a darles dos apuntes de la actualidad del día. Saben que normalmente comenzamos con titulares, pero la actualidad en este caso no sobrepasa. Así que con nuestra compañera Concha Cabrera vamos a dejarles dos apuntes de actualidad del día y continuamos.

0: Concha, relacionado con el incendio, interrumpida la circulación de trenes entre Gibraleón y Calañas por precisamente el fuego de Castillejos.
1: Pues así es, permanece cortada desde primera hora de este miércoles por el fuego declarado en el paraje ese de Villanueva de los Castillejos, que ha obligado a activar la situación operativa 2 del plan de emergencias por incendios forestales y a incorporar efectivos de la UME. Según Adif, la interrupción de la circulación entre Gibraleón y Calañas, de esa línea de ancho convencional Huelva-Zafra, se ha producido a petición de los servicios de emergencia. Para garantizar la movilidad de los viajeros, se ha establecido un plan de transporte alternativo por carretera.
0: Y hoy se retoma la reunión semanal del Consejo de Gobierno en funciones tras los días de luto oficial.
1: Sí, el Consejo de Gobierno andaluz en funciones vuelve a reunirse tras los días de luto por la muerte de José Carlos Gómez Villamandos, el que era consejero de universidad. Una reunión que además se produce en la víspera de la sesión plenaria, la que quedará constituido el Parlamento en esta próxima legislatura. En cuanto al orden del día del Consejo, se incluye la convocatoria de ayudas económicas a las víctimas del accidente ferroviario de Adamuz.
0: Muchas gracias, Concha. Son las 8 casi y 40 minutos. Vamos a hacer una pausa y enseguida vamos a conectar con Mario Samper, el presidente de la Asociación Víctimas de Descarrilamiento de Adamuz.

0: 8:40 de la mañana. La Asociación de Víctimas de Descarrilamiento Adamuz pide un cambio en la forma que se indemniza a quienes sufren accidentes como los del pasado 18 de enero. Lo ha hecho por la vía legal ante el Gobierno Central con una solicitud que pide cambiar el reglamento del seguro obligatorio de viajes, que considera manifiestamente insuficiente para reconocer adecuadamente muchos de los daños que sufren las víctimas. Aquí aparecen cuestiones como las secuelas a nivel mental, que ha estado sobre la mesa precisamente en la concesión de estas ayudas. Vamos a poner más luz sobre esta petición con Mario Samper, presidente y portavoz de la Asociación de Víctimas de Descarrilamiento de Adamuz. Mario, buenos días y bienvenido de nuevo a la Onda Local de Andalucía.
1: Hola, buenos días, muchas gracias.
0: Muchas gracias a ti por atendernos. Una de las peticiones que formuláis es que toda persona que viaje en un tren siniestrado sea reconocida automáticamente como víctima a efectos de percibir la indemnización.
1: Bueno, sí, de hecho hay una normativa europea, lo que pasa es que no es vinculante, en la que hay que dar un dinero a toda persona que padezca un accidente de esta magnitud. De esta manera, pues cualquier necesidad que haya en días posteriores, que las hay seguro, de estas personas, pues puede ser cubierta sin necesidad de trámites burocráticos espesos que pueden durar hasta, como está ocurriendo en este caso, pues meses.
0: Al tratarse de un Real Decreto, el texto que pedís que se modifique, entiendo que esa adaptación está en manos únicamente del Ejecutivo, del Gobierno de Pedro Sánchez, y se puede modificar de una forma más o menos sencilla. Pero ¿no os gustaría desde la asociación que esto fuera más que un Real Decreto, una ley que tuviera el mayor consenso parlamentario posible?
1: Sí, claro, y además es algo que esto que pedimos es algo absolutamente lógico, vamos, y se ha visto claramente en un accidente como de estas características, en el que muchísimos viajeros no están heridos de consideración de heridas físicas, pero sin embargo tienen graves secuelas psicológicas. Esto hemos visto que es absolutamente necesario. Hay del orden de 300 personas que tienen, bueno, heridas de diversa consideración psicológicas que provocan hasta que al día de hoy, casi 5 meses después, haya todavía personas en sus casas que no pueden salir a la calle por las secuelas que tienen, ¿no? No se atreven a salir a la calle. Entonces, hemos comprobado que es de vital importancia que todas estas situaciones se recojan y se indemnicen, lógicamente.
0: De hecho, la secuela psicológica es algo que se criticó cuando se concedieron estas ayudas por parte del Gobierno Central y que también se puso sobre la mesa con las ayudas que ha puesto en marcha la Junta de Andalucía, precisamente por ese mismo motivo, porque no se contemplan en ninguno de los dos casos por ninguna de las dos administraciones.
1: Claro, claro. Esto se toma como referencia un baremo que existe de un Real Decreto de 1989, remodelado en 2014, y que, como digo, deja fuera todas estas personas que padecen estos síntomas, ¿no?, psicológicos, estas secuelas, y bueno, está absolutamente fuera de lugar. O sea, estamos hablando de personas que, como digo, que llevan varios meses encerrados en una habitación, que han perdido sus trabajos, su capacidad económica, pues se ha deteriorado muchísimo. Padres de familia que no pueden ir a trabajar y no tienen ayuda de ningún tipo. La Junta de Andalucía toma exactamente el mismo baremo, que es el que toman los seguros obligatorios de viajeros también, y en esa línea pues las indemnizaciones pues no llegan a muchas personas.
0: Este lunes se reunía el consejero en funciones de Justicia, Administración Local y Función Pública, José Antonio Nieto, con Jaime Mora, el comisionado para la atención a las víctimas del accidente, para analizar el desarrollo precisamente de la convocatoria de ayudas de la Junta, que hoy también van al Consejo de Gobierno. ¿Qué le habéis trasladado desde la Asociación de Víctimas al comisionado?
1: Bueno, pues le hemos dicho eso mismo, también con un comunicado que le hemos dado trasladado, que tenga en consideración la herida psicológica. Y bueno, también ya aprovechando, tengo que decir que estas ayudas se conceden. Ha habido un accidente en Andalucía, por tanto la Junta de Andalucía ha reaccionado, que tampoco tenía obligación, pero bueno, lo ha hecho, es de agradecer. Pero sí es verdad que deja fuera a muchísimas personas que, habiendo tenido accidente en esta comunidad autónoma, por residir fuera de ella, incluso provisionalmente, pues se quedan también fuera. Entonces también le hemos pedido, con una petición oficial, de que la tenga en consideración. Son muchas de las personas que son de fuera, que viajaban a Málaga o a Huelva y también se quedan fuera de estas indemnizaciones. Nos parece un poco discriminatorio.
0: Y por último, Mario, una pregunta que ya hemos hecho prácticamente cada vez que has tenido la deferencia de intervenir en nuestra sintonía, en la Onda Local de Andalucía. ¿Para cuándo tendremos el informe completo?
1: Pues esto es algo que nos preocupa, porque entre otras cosas la CIAF, la Comisión de Investigación, está pidiendo al Ministerio de Transporte más medios humanos y económicos, sobre todo humanos, porque no tienen capacidad para para desarrollar su trabajo de forma normal, porque no tienen, hay mucho volumen de trabajo y no pueden, y están anunciando, avisando que van a tardar incluso hasta un año en concluir la investigación. Nos parece tremendo. Ahora se ha remodelado la CIAF, que va a agrupar a la Comisión de Investigación de Accidentes Aéreos también y Marítimos, y precisamente uno de los investigadores pues se lo llevan también como consejero, y es una pieza más, una persona más que se pierde de esa comisión de investigación. Me parece que debería ser al revés, que tuvieran un refuerzo mayor, no quitarle medios.
0: Pues esta es la situación en estos momentos con esa petición que traslada a la Asociación Víctimas de Descarrilamiento de Adamuz para que se reconozcan, entre otras cosas, las secuelas psicológicas que deja, sin duda, un accidente como aquel trágico del 18 de enero. Mario Samper, de nuevo, muchas gracias por atendernos.

0: Las cuatro principales organizaciones agrarias de nuestra comunidad, ASAJA, COAG, Cooperativas Agroalimentarias de Andalucía y UPA, tienen una petición más que definida de cara a la próxima legislatura. Piden continuidad al trabajo que ha venido desarrollando en los últimos años la Consejería de Agricultura, Pesca, Agua y Desarrollo Rural. Todo esto cuando tenemos en ciernes las negociaciones para formar un nuevo gobierno en nuestra comunidad. De hecho, los pactos suscritos entre Partido Popular y Vox en Aragón, Castilla y León y Extremadura han dejado para esta última formación la cartera de Agricultura en todos los casos. Cuestiones como la reforma de la PAC, el marco financiero plurianual o el relevo generacional asoman en el horizonte. Es el momento de saber cómo lo ven desde Cooperativas Agroalimentarias y por eso saludamos a esta hora de la mañana a Jaime Martínez Conradi, su director general. Jaime, buenos días y bienvenido de nuevo a la Onda Local de Andalucía.
1: Muy buenos días, Manuel.
0: Hablan ustedes de garantizar la continuidad de los equipos de decisión y gestión que han estado en esta cartera. Entiendo que están más que satisfechos con el trabajo de Ramón Fernández Pacheco y supongo que de igual modo con el que desarrolló Carmen Crespo. No sé si voy desencaminado.
1: Sí, yo creo que es exactamente lo que hemos querido trasladar, ¿no? Que es verdad que se ha hecho un trabajo fantástico en la etapa anterior, en las elecciones, tanto en la época de Carmen Crespo y la continuidad, en este caso, de Ramón Fernández Pacheco. Y bueno, en los tiempos en los que nos toca vivir, pues nos preocupa, pues eso, pues que de alguna forma pues desmantelemos, digamos, todo el esfuerzo que se ha venido haciendo, ¿no? Que nosotros no vamos a entrar en si queremos uno u otro, lo que sí estamos diciendo es que, de alguna forma, el papel que se ha venido desarrollando, yo creo que es un papel muy importante. Lo que demanda y lo que yo creo que el sector de aquí a futuro, pues yo creo que también es importante, y para eso hace falta que, bueno, pues los equipos conozcan exactamente lo que, sobre todo las particularidades de lo que es esta nueva reforma de la PAC, lo que es el marco financiero. En fin, son muchísimas cosas que desde Agricultura nosotros venimos trasladándole a la consejería, y hombre, nos preocupa de alguna forma, bueno, pues que si entra un nuevo equipo, pues desconozca de alguna forma pues todo el trabajo que hemos desarrollado hasta la fecha y todo lo que nos hace falta. Y claro, el tiempo es importantísimo porque la reforma está en cierne ya, y de aquí a un año hay que de alguna forma tener una postura muy clara, por lo menos por parte de Andalucía, de lo que se quiere para la nueva reforma.
0: Por ir por parte, Jaime, ¿qué cuestiones ven como más positivas de estos últimos 8 años?
1: Bueno, yo creo que ha habido un aspecto que lo hemos trasladado muy, muy positivo, es decir, la unidad de acción de 4 organizaciones, cada una con sus particularidades y su estructura, que de alguna forma, pues que siendo pesadas, pues hemos sido capaces entre todos de ponernos de acuerdo en estrategias cuando estamos hablando de defender el interés de Andalucía, y eso es muy positivo, y eso es gracias de, bueno, de alguna forma, bueno, pues a una consejería muy dialogante, una consejería que de alguna forma pues ha escuchado pues las necesidades del sector. Y bueno, yo creo que eso es lo más positivo que podemos sacar en estos últimos 8 años, ¿no?
0: El peso del sector agroalimentario en nuestra comunidad es importantísimo a todos los niveles, y por eso, como decía Jaime, por ejemplo, hay que afrontar una reforma de la PAC que está ya causando mucha polémica, entre otras cuestiones, y por eso también quería saber en qué creen que debería poner el foco, en primer lugar, el nuevo gobierno que surja de las negociaciones que lleve a cabo la Junta, independientemente de cómo resulten, pero esa primera cuestión que deberían abordar, ¿cuál cree que debería ser, desde su punto de vista?
1: Bueno, yo creo que aquí nosotros, cada uno ya tiene una visión de la realidad socioeconómica de Andalucía y del punto de vista agroalimentario, y a lo mejor alguna organización pues hace más hincapié en unos temas que en otros. En nuestro caso lo hemos dicho porque no nos escondemos, para ganar competitividad en un mercado tan globalizado desde el punto de vista geopolítico, donde de buenas a primeras se nos ponen aranceles a nuestros productos o nos suben las materias primas, como últimamente con la guerra, en este caso de Irán, que nos han subido los fertilizantes, nos ha subido la electricidad, nos ha subido los carburantes. Claro, para nosotros es clave para ganar o para seguir ganando competitividad el acceso, digamos, a un recurso tan escaso como el agua. Es fundamental que en la nueva

0: política el agua pues juegue un papel decisivo y primordial, ¿vale? Estamos hablando que el 25% de la superficie andaluza se riega y que genera el 60-65% de la producción agrícola. ¿Qué no haríamos si ese 25 somos capaces de incrementarlo a un 35, a un 40? Pues seguramente la producción agrícola andaluza se incrementaría, ¿no? Eso es el primero de las estrategias que y retos que yo creo que tenemos que poner eso adelante. A partir de ahí, pues lógicamente la mano de obra, un problema. Tenemos que llegar a acuerdos con terceros países para, de alguna forma, para poder llevar a término nuestras cosechas y no tener problemas con esa mano de obra. El relevo generacional, la promoción, la medida, como he dicho, desde el punto de vista geopolítico, que vamos a tener que abordar nuevos mercados, pues clave, es clave inversiones en promoción, pero no en promoción de alguna forma, asistencia a feria. Estamos hablando de promoción en destino, estamos hablando de alguna forma plataformas de comercialización, exportación, internacionalmente hablando, de forma que nuestras empresas pues puedan decidir en esos países de orígenes qué estrategia de mercado son las adecuadas para llegar, digamos, a esos consumidores. Y para eso hace falta, digamos, dinero en promoción.
1: Y, de hecho, las infraestructuras es uno de los asuntos sobre los que más ha insistido el consejero Ramón Fernández Pacheco, actualmente, evidentemente, en funciones. Le hemos escuchado hablar en numerosas ocasiones, por ejemplo, de las obras de la presa de Alcolea y también de la necesidad de que se equilibre el nivel de agua en la zona occidental y en la zona oriental, por ejemplo, de Andalucía, y ahí lo plasmaba Jaime Martínez Conradi. Con todo esto que ha puesto sobre la mesa, no sé si hay alguna propuesta que hayan escuchado en la campaña electoral por parte de Vox que les haya suscitado algún tipo de duda o que directamente no terminen de ver muy clara.
0: Bueno, nosotros nos hemos reunido con el grupo Vox antes de las elecciones. Le hemos hecho llegar, digamos, pues un decálogo de retos que necesita el sector. La verdad es que no venían con una propuesta, o por lo menos así me la han trasladado, una propuesta clara. Le hemos hecho saber que, bueno, que en la interlocución iba a ser clave, digamos, en la nueva andadura. Es decir, de hecho, acercarse, digamos, pues al sector era o debía de ser, digamos, pues uno de sus pilares. Y bueno, no nos han trasladado, por lo menos a nivel andaluz, nada que de alguna forma a nosotros nos haya también chirriado, ¿no? Pero bueno, yo al hilo también de lo que has comentado, y es justo también trasladarlo, nosotros hemos sido muy críticos con la gobernanza en el tema del agua, y también hemos alabado, digamos, el papel que Ramón Fernández Pacheco pues ha hecho, ¿no?, de este tema tan importante, puesto que ha sido el primer consejero que no se ha negado a hablar de agua más allá de aquellos que riegan, ¿no? Es decir, ha sido capaz de decir que vamos a intentar traer más agua para no solo para los que riegan, sino para los que la están demandando, que estamos hablando un 75% de la superficie andaluza no se riega. Por tanto, hay muchos agricultores que se podían podían pensar que, bueno, que tenían que abandonar sus explotaciones como consecuencia de no tener esa competitividad con un recurso como es el agua. Así que, de la misma forma, también eso, agradecer las palabras de Ramón, porque de alguna forma habla no solo para la gente que tiene agua, sino para los que la estaban demandando.
1: Y por último, la cuestión prácticamente con la que comenzamos esta charla. Si ustedes piden continuidad en la gestión, entiendo que más allá de nombres, más allá de siglas, me da por pensar que les gustaría que esa continuidad llegara con un equipo similar, no sé si incluso con el propio Ramón Fernández Pacheco repitiendo al frente de Agricultura, más allá de que, como hemos dicho anteriormente, Vox, en los pactos de gobierno suscritos en las otras comunidades donde ha tenido acuerdos con el Partido Popular, ha terminado haciéndose con la cartera de Agricultura.
0: Bueno, nosotros no nos gustaría, o por lo menos desde nuestra organización, entrar, digamos, en esa batalla, ¿no? Puesto que nada más ni nos corresponde. Estamos hablando que somos una organización con más de 300.000 socios, agricultores y ganaderos, y cada uno con sus particularidades desde el punto de vista políticas, ¿no? Entonces, no creo que seamos nosotros quien debamos entrar a valorar si es uno u otro. Lo que sí es cierto es que lo que pedimos es que lo que hasta ahora se ha venido haciendo se mantenga, ¿vale? Y eso es lo importante. O sea, quédate con la idea de lo que había. No queremos que se toque, y las claves las he trasladado, esa interlocución con las organizaciones agrarias para esa unidad de acción que tanta falta nos va a hacer, y a partir de ahí esas reivindicaciones, que en nuestro caso yo creo que son necesarias para ganar esa competitividad, que es la que nos estamos jugando, porque el 80% de nuestra producción se exporta, y no podemos pensar que estamos en una burbuja y lo que se negocia aquí vale para Andalucía, ¿no? Lo que se negocia aquí tiene que ser para el resto del mundo, puesto que, como he dicho antes, la mayoría de nuestras producciones se exportan fuera de Andalucía.
1: O sea, que más que, por decirlo de una manera coloquial y que nos entienda la audiencia, más que inventar la rueda, lo que sería menester, entiendo el sentir de las organizaciones agrarias, es que se camine o se continúen las páginas de un libreto que ya está iniciado.
0: Efectivamente. Yo creo que lo explicas bastante mejor que yo.
1: En absoluto. Para eso hemos tenido a Jaime Martínez Conradi, director general de Cooperativas Agroalimentarias de Andalucía, que nos ha explicado el sentir de las organizaciones agrarias y, en concreto, de la suya, de cara a esta legislatura que, poco a poco, ya van avanzando los días, va el reloj en cuenta regresiva hacia que se ponga completamente en marcha con ese Parlamento que se constituirá en la jornada de este jueves. Jaime, muchas gracias por acompañarnos una vez más aquí en La Onda Local de Andalucía.
0: Gracias a vosotros, Manuel, por contar con nosotros.

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0: Continuamos en directo aquí en la Onda Local de Andalucía, acompañándoles desde las 8:30 en la primera edición de Este a Oeste. Hoy es miércoles 10 de junio, un día que viene marcado por el fuego y, por desgracia, por la provincia de Huelva, porque la situación del incendio en Villanueva de los Castillejos, y que también afecta a la localidad de San Bartolomé de la Torre, se complica por momentos y parece que todavía puede ir a peor a partir del mediodía, ya que sobre las 11 o 12 de la mañana de este miércoles puede haber un cambio en la dirección del viento, que pasaría a ser de sentido noroeste y con rachas de hasta 40 kilómetros por hora. Esta variación podría invertir la dinámica del fuego, de manera que la cola pasara a comportarse como cabeza. Incluso podría entrar en contacto con la zona cercana a la que se incendió en Alosno y que se dio por extinguida la jornada del lunes. Ante este panorama, esta pasada noche la Junta de Andalucía activaba el nivel de emergencia en situación operativa 2, por lo que se requería la intervención de la Unidad Militar de Emergencias para reforzar el operativo. Antonio Sanz, consejero de Sanidad, Presidencia y Emergencias en funciones, lo explicaba así esta pasada noche desde el puesto de mando avanzado en San Bartolomé.
1: Vamos a elevar la situación operativa a nivel 2. Vamos a activar de cara a mañana un número importante de medios aéreos que van a seguir reforzándose, pero la clave está en esta noche. Por tanto, consideramos que esta noche, aparte de reforzar con otros parques de bomberos, tanto del consorcio como de Huelva Capital, reforcemos también las tareas de fuego técnico, de maquinaria pesada, trabajo y tarea en determinadas zonas calientes y de reavivamiento del incendio a través de la incorporación de la Unidad Militar de Emergencia, y eso conllevaría la elevación de la situación operativa a nivel 2.
0: De hecho, la UME, con en concreto el segundo batallón de Sevilla, ya está desplazado sobre el terreno y está llevando a cabo labores de fuego técnico y maquinaria pesada. Están interviniendo bulldozers, autobombas y nodrizas, y se han sumado de esta manera al dispositivo formado por el Plan Infoca, el Consorcio de Bomberos de Huelva y la Guardia Civil. A lo largo de esta jornada se van a incorporar más de 25 medios aéreos, mientras que durante la noche se ha quedado un operativo formado por unos 150 efectivos, 16 vehículos autobomba y una nodriza. El consejero Sanz ha destacado la coordinación total de la Junta con las autoridades tanto de Extremadura como del Gobierno central. Y esta mañana, hace apenas unos minutos, el presidente del Gobierno, Pedro Sánchez, se ha hecho eco de esta situación y ha mostrado su solidaridad con los vecinos y vecinas que han tenido que ser desalojados de sus viviendas. En estos momentos hay unas 100 personas fuera de sus casas. Los 22 bomberos alojados en el pabellón de San Bartolomé han podido regresar a sus domicilios, al igual que otras 250 personas que ya se han realojado. Sin embargo, por ejemplo, grupos como los 26 de la Venta del Cazador en el término municipal de Gibraleón siguen fuera de sus domicilios. Además, hay que apuntar que el presidente del Gobierno ha mostrado su agradecimiento a los profesionales que se están esforzando en la lucha contra este incendio. Es obvio que les contaremos todas las actualizaciones que surjan durante toda esta jornada, pero ahora vamos a destacar otros apuntes de interés en esta jornada de la mano de nuestra compañera Concha Cabrera.

0: Concha, consecuencia de este incendio es la interrupción de la circulación de trenes entre Gibraleón y Calañas.
1: Así es, permanece interrumpida desde primera hora de este miércoles por el fuego declarado en Villanueva de los Castillejos, que ha obligado a activar la situación operativa 2 del plan de emergencias por incendios forestales y a incorporar efectivos de la unidad militar de emergencias. Según Adif, la interrupción de la circulación entre Gibraleón y Calañas de la línea de ancho convencional Huelva-Zafra se ha producido a petición de los servicios de emergencia. Para garantizar la movilidad de los viajeros, se ha establecido un plan de transporte alternativo por carretera.
0: Además, se retoma la reunión semanal del Consejo de Gobierno en funciones tras los días de luto oficial.
1: El Consejo de Gobierno andaluz en funciones vuelve a reunirse hoy tras los días de luto por la muerte el pasado martes del titular de la Consejería de Universidad, José Carlos Gómez Villamandos. Una reunión que además se produce en la víspera de la sesión plenaria en la que quedará constituido el Parlamento de la 13ª legislatura. En cuanto al orden del día del Consejo, se incluye la convocatoria de ayudas económicas a las víctimas del accidente ferroviario de Adamuz, el plan estratégico de subvenciones de la Consejería de Sanidad, Presidencia y Emergencias para 2026 a 2028, las subvenciones para el establecimiento de jóvenes como titulares de explotaciones agrarias o las actuaciones de emergencia para reparar daños en las cuencas hidrográficas intracomunitarias por las borrascas de principios de año.
0: Andalucía registra 446 días de espera para la dependencia en el mes de mayo.
1: Esto es 11 menos que el mes anterior y el menor tiempo de espera de los últimos 15 años en la comunidad. Así lo traslada la consejera de Inclusión Social, Juventud, Familias e Igualdad en Funciones, Loles López, quien especifica que Andalucía ha alcanzado un nuevo récord en el sistema de la dependencia a cierre del pasado mes, con más de 352.000 personas atendidas y 551.800 prestaciones. Para Loles López, estas cifras ponen de manifiesto que la apuesta del gobierno andaluz por reforzar y agilizar el sistema están dando resultados.
0: Una de datos, el 75% de los universitarios andaluces que se graduaron hace 4 años están ya incorporados al mercado laboral.
1: Esto es, 3 de cada 4 egresados del sistema público universitario andaluz que se graduaron en el curso 2020-2021. Estos datos constituyen el mejor porcentaje de inserción alcanzado por cualquier promoción anterior desde el año académico 2011-2012. Así se deduce del informe Inserción Laboral de los Egresados en Universidades Públicas de Andalucía, elaborado por el Instituto de Estadística y Cartografía de Andalucía. Este mismo estudio también revela que las ingenierías y las ciencias de la salud son las especialidades con mayores salidas laborales.
0: Y ya sí están trabajando de lo suyo, estupendo. La Junta activa 120 trampas para el seguimiento y control del virus del Nilo Occidental en Andalucía.
1: Están desplegadas por la Dirección General de Salud Pública y Ordenación Farmacéutica de la Consejería de Sanidad, Presidencia y Emergencias por todo el territorio andaluz. Ya están activas y hasta el momento el análisis de las capturas realizadas arroja un resultado negativo para la circulación del virus. La actualización del programa de vigilancia, que ha consolidado su carácter anual, incorpora otras medidas para reforzar la prevención, vigilancia y respuesta ante este problema de salud pública. Por ejemplo, el desarrollo de la secuenciación genómica del virus en muestras humanas.
0: ¿Y en la agenda del día qué tenemos, Concha?
1: A las 10:30 en Sevilla, el coordinador federal de Izquierda Unida, Antonio Maillo, atenderá a los medios en el patio de prensa del Parlamento. A las 12 también en Sevilla, el delegado del Gobierno de España en Andalucía, Pedro Fernández, preside la reunión de la Comisión Territorial de Asistencia al delegado del Gobierno. A las 12:30 en Dos Hermanas, el portavoz de Adelante Andalucía, José Ignacio García, acude a las concentraciones del sector logístico, será frente a Amazon.
0: Y lo que no sabemos es decirles si hoy se retomarán las negociaciones que comenzaron ayer por la tarde entre Partido Popular y Vox para dar forma a ese gobierno de Andalucía. Ya saben, esa reunión que mantuvieron ayer Juan Manuel Moreno y Manuel Gavirao. 9:08 de la mañana, vamos a conectar con la Dirección General de Tráfico para saber cómo están las carreteras andaluzas a esta hora del día. José Antonio Pedrosa, buenos días.
2: ¿Qué tal? Muy buenos días. Pues hasta ahora circulación bastante intensa y complicada en la provincia de Almería, ya en las 7, en las zonas de Aguadulce, con más de 4 kilómetros de retenciones de entrada a la capital almeriense, al mismo tiempo que también van a encontrar tráfico lento ya en esos puntos habituales de Vícar y también el Ejido, todo ello directo a Motril. Y en Málaga complicada está 7, en la zona de la Cala de Mijas y también en Calahonda, todo ello de entrada a Marbella, así como en Sevilla se complica la entrada ya por la A49 en la zona de Camas. Tráfico intenso, eso sí, en Sevilla, en su ronda F30, tanto en los Bermejales como también en Tablada y Triana, todo ello en este caso sentido A49, así ya como también por último, esperemos que tengan especial precaución por obras de entrada a la capital cordobesa por la A45 ya en Fernández.
0: Gracias, José Antonio. Y vamos ahora a la Agencia Estatal de Meteorología para saber cuáles son las previsiones del tiempo. Noelia García, buenos días.
3: Buenos días. Hoy miércoles en Andalucía bajan ligeramente las temperaturas en litorales. En el resto se mantienen con pocos cambios y seguimos con esas temperaturas cálidas. Máximas de 37 grados en Córdoba y en Sevilla, 35 en Granada y en Jaén, 30 grados en Almería, 28 en Huelva y en Málaga y 26 grados en Cádiz. Durante la jornada de hoy continuará el tiempo estable, ambiente soleado y en general cielo poco nuboso o despejado. Por la tarde en las sierras orientales se formarán nubes de evolución y no se descarta algún chubasco de forma ocasional. En la vertiente mediterránea sopla viento moderado de levante. También viento de levante en el estrecho con posibles rachas fuertes al final del día. Es una información de AEMET.
0: Muchas gracias, Noelia. 9:10 de la mañana. Es el momento de hacer una pequeña pausa y a la vuelta volvemos con la información más cercana, la información local y provincial.
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0: Una ronda que comenzamos por la provincia de Huelva. Elevado a nivel 2, ya lo sabe, la emergencia por el incendio en Castillejos, con la UME incorporada y una jornada que se espera muy complicada. Las tareas de extinción nos lo cuenta nuestro compañero Prudencio Cortés desde Radio Cortegana, onda local de Andalucía en Huelva. Buenos días.
1: Así es, compañeros, ¿qué tal? Buenos días. Como ya habéis adelantado, la actualidad en Huelva, la atención hoy está en ese incendio que asola pues varios municipios de nuestra provincia, como es el caso de Villanueva de los Castillejos o San Bartolomé de la Torre. El consejero en funciones de Sanidad, Presidencia y Emergencias, Antonio Sanz, decidió elevar anoche la situación de emergencia a situación operativa 2, tras la decretada el lunes por la evolución del incendio, ante la previsión del escenario más complejo para hoy miércoles por un cambio de viento, mientras 100 personas continúan desalojadas y no se prevé que puedan regresar a sus domicilios hasta que vaya pasando, evolucionando el incendio a lo largo de la mañana. Ha advertido de que lo más preocupante es la previsión para hoy, cuando se espera un cambio de viento en torno a las 11 o 12 del mediodía, pasando a noroeste. Este giro podría invertir la dinámica del incendio. Ha indicado que para hoy se prevé la incorporación de 25 medios aéreos que ya han demostrado su eficacia durante la jornada, aunque ha insistido en la necesidad de anticiparse al cambio de viento y a la posible reversión del comportamiento del incendio. Se mantiene cortada la circulación de trenes entre las localidades de Gibraleón y Calañas. Un pequeño apunte para este fin de semana: nuestro municipio Cortegana celebra su tradicional romería de San Antonio. Será el sábado a las 10 de la mañana, cuando miles de romeros partan desde la ermita del Calvario de esta localidad hacia la aldea de la Corte, donde se celebra la romería durante todo el fin de semana. Terminamos con la previsión meteorológica: alrededor de 34-35 grados en algunos puntos de la provincia de Huelva. Hoy cielos despejados. Es todo desde la provincia de Huelva. Buenos días.
0: Buenos días, muchas gracias, compañero. Vamos a Córdoba. Lucena impulsa una gran transformación verde con nuevas plantaciones de árboles y más huertos urbanos. Una información de nuestra compañera Mariana Moreno desde Radio Ruta FM, onda local de Andalucía en Córdoba. Buenos días.
2: Buenos días, así es, compañero. El plan de arbolado que acomete el Ayuntamiento de Lucena persigue una transformación de las zonas verdes de toda la ciudad y va a continuar con dos fases que van a dar prioridad a la plantación de ejemplares en la totalidad de ambos márgenes de la Ronda del Valle. Para sufragar esta ambiciosa intervención y otras actuaciones medioambientales, el consistorio ha pedido a la Consejería de Sostenibilidad y Medio Ambiente de la Junta de Andalucía un proyecto por un importe total de 250.000 euros. Desde el área de medio ambiente aspiran a alcanzar, entre otros estándares europeos, un 45% de espacios verdes urbanos en el conjunto del municipio. Actualmente ese indicador está en torno al 36%. Pero hoy queremos destacar que la Asociación de Mujeres de Cooperativistas Agroalimentarias, ANCAE, celebró ayer en Zambra, una aldea de Rute, la jornada de la Tierra al Liderazgo, mujeres cooperativistas que cambian el mundo. Un encuentro enfocado al empoderamiento, la visibilidad directiva y las novedades de la política agraria común para impulsar el liderazgo femenino en el sector. La representante local de la asociación, Rosario Cabeza, asegura que se ha conseguido mucho, pero que aún queda más camino por recorrer para alcanzar la igualdad real y para que las mujeres sean tenidas en cuenta en los órganos de gestión de las cooperativas. En la clausura, el alcalde de Rute, David Ruiz, reafirmó su compromiso con la visualización de la mujer rural, destacando su papel relevante en el medio rural y la importancia de que forme parte de los órganos de gestión y de las directivas de las cooperativas. En cuanto al tiempo, tenemos que decir que hoy en Córdoba capital se esperan unas máximas de 33 grados y unas mínimas de 18. Es todo desde Córdoba.
0: Muchas gracias, compañera. Vamos a Jaén, que es la primera provincia andaluza en completar la implantación de un sistema para acercar pruebas de imagen a pacientes. Nos lo cuenta nuestra compañera Juani López desde Ojanco Radio, onda local de Andalucía en Jaén. Buenos días.
3: Buenos días. Así es, la provincia de Jaén se ha convertido en la primera de Andalucía en completar la implantación y la puesta en funcionamiento en todos los centros sanitarios del Servicio Andaluz de Salud de la nueva versión V48 del sistema corporativo PDI, pruebas diagnósticas por imagen, una herramienta que permitirá mejorar la atención sanitaria, facilitando que los pacientes puedan realizarse sus pruebas diagnósticas en el centro sanitario más cercano a su domicilio. Cambiamos de asunto. El Archivo Histórico Municipal de Jaén celebró el Día Internacional de los Archivos con el estreno de su nuevo logotipo oficial, una identidad visual renovada que moderniza su imagen corporativa sin perder su esencia histórica y que simboliza el puente entre el pasado documental y el acceso ciudadano en el siglo XXI. Y también les contamos que la tradición y la convivencia volverán a ser protagonistas en Ventarique, una aldea perteneciente al municipio de Arroyo de Lojanco, que del 12 al 14 de junio celebrará sus fiestas en honor a Santa María de la Juventud. Durante el fin de semana habrá actos religiosos, actividades populares y momentos de convivencia entre vecinos y visitantes. Y finalizamos con la previsión del tiempo. Hoy predominarán los cielos despejados y el calor será protagonista, con máximas de 35 grados en Linares, 36 grados en Bailén y hasta 38 grados se alcanzarán en Andújar. De momento es todo. Saludos y feliz día desde la provincia de Jaén.
0: Muchas gracias igualmente, compañera. Vamos a Sevilla, que es la primera ciudad de España en integrarse en la Fiscalía de Menores mediante los agentes tutores. Nos lo cuenta nuestra compañera Mónica Merino desde Onda Guillena Radio, Onda Local de Andalucía en Sevilla. Buenos días.
4: Buenos días. Sevilla da un paso pionero en la protección de la infancia. La capital andaluza se convierte en la primera ciudad de España en integrarse con la Fiscalía de Menores a través del programa de agentes tutores de la policía local. El objetivo es reforzar la prevención y mejorar la coordinación en casos de absentismo escolar, menores en situación de vulnerabilidad y actuaciones urgentes relacionadas con delitos cometidos por menores. Tanto Ayuntamiento como Fiscalía destacan que esta colaboración busca agilizar respuestas y fortalecer la protección de niños y adolescentes. En cuanto a la rinconada, se llama la calma ante la preocupación por la presencia de mosquitos transmisores del virus del Nilo. El ayuntamiento asegura que los últimos controles sitúan la presencia de estos insectos en niveles muy bajos y descarta por ahora una situación anómala. El municipio mantiene fumigaciones periódicas, vigilancia reforzada y medidas preventivas, especialmente en la barriada del Santísimo. Además, recuerda a la población la importancia de usar repelentes, evitar aguas estancadas y protegerse frente a las picaduras. Y en cuanto a agenda, la música y la solidaridad se dan la mano este fin de semana en Tomares. El municipio sevillano acogerá un concierto benéfico al favor de Cáritas con la participación de la Tuna de Magisterio de la Universidad de Sevilla y las actuaciones especiales de Manuel Lombo y Arturo Pareja Obregón. La cita será este sábado 13 de junio a partir de las 8 de la tarde en el Auditorio Municipal Rafael de León. Y terminamos con el tiempo. La provincia de Sevilla tendrá hoy un día de fuerte calor, ambiente principal soleado y temperaturas máximas que alcanzarán los 36 grados. Es todo por el momento desde la provincia de Sevilla.
0: Muchas gracias, compañera. Y nos vamos a Málaga. El Caminito del Rey inaugura el puente colgante más largo de España. Nos lo cuenta nuestra compañera María José Carmona desde Radio Casares, Onda Local de Andalucía en Málaga. Buenos días.
5: Así es, la nueva pasarela de 110 metros, situada en el tramo final del recorrido a 50 metros de altura sobre el desfiladero de los Gaitanes, ha supuesto todo un desafío técnico. Así lo destacó el presidente de la Junta de Andalucía en funciones, Juanma Moreno, que este martes inauguró la nueva infraestructura, cuya inversión alcanza el 1,5 millones de euros. El nuevo puente está a disposición de los visitantes desde hoy, un nuevo atractivo que consolida este enclave como uno de los más visitados de toda Andalucía. Y dimite el jefe de servicio de ginecología del Hospital Regional de Málaga, alegando falta de recursos económicos. El doctor Jesús Salvador Jiménez, referente nacional en cirugía ginecológica, deja la dirección del servicio después de casi 9 años al frente de una de las unidades de referencia en Andalucía. El facultativo ha alegado ante sus superiores motivos personales, pero su marcha coincide con las quejas de pacientes de endometriosis severa por las listas de espera quirúrgicas, entre otras críticas. Y accidente en una residencia de estudiantes de Churriana tras caerse un bidón con ácido sulfúrico. El incidente dejó 4 heridos y se produjo cuando uno de ellos trasladaba, por razones que aún se desconocen, un bidón que contenía este peligroso compuesto químico. Una patrulla de la policía local, además de efectivos de bomberos, se desplazaron hasta las instalaciones y una vez allí desalojaron a la víctima, a 2 huéspedes más y a una asistenta, que presentaban síntomas de asfixia. Las 4 personas fueron trasladadas al centro de salud más próximo por posible intoxicación. Y en cuanto al tiempo, hoy tendremos cielos parcialmente nublados y temperaturas algo más frescas, con máximas que aguantarán en torno a los 28 grados. Eso es todo por el momento desde la provincia de Málaga.
0: Muchas gracias, compañera. Vamos a Granada. La 34ª Guadix Clásica refuerza su compromiso social con 2 conciertos solidarios a beneficio de Manos Unidas y Cruz Roja. Nos lo cuenta nuestra compañera Silvia Martínez desde Radio Cabila en Benalúa, Onda Local de Andalucía en Granada. Buenos días.
6: Saludos, buenos días. La 34ª edición de la Guadix Clásica refuerza su compromiso social con dos conciertos solidarios a beneficio de Manos Unidas y Cruz Roja. El primero de ellos tendrá lugar el próximo 27 de junio en la Iglesia de Santiago, donde actuará la prestigiosa Orquesta Filarmonía Frankfurt. La recaudación obtenida se destinará íntegramente a Manos Unidas para colaborar con proyectos de desarrollo y seguridad alimentaria en comunidades vulnerables de la India. Para asistir a este concierto será necesaria la adquisición de una entrada solidaria con un precio de 6 euros que podrá obtenerse a través de la plataforma de venta online Red Entradas. El segundo de los grandes hitos solidarios del festival llegará el 17 de julio, Mira de Amezcua, concierto conmemorativo dedicado a Manuel de Falla y Joaquín Rodrigo, que contará con la participación de la cantaora Marina Heredia, el guitarrista gitano José Luis Morillas y la formación Filarmonía Granada. En este caso, el acceso al concierto está vinculado al sorteo de oro de Cruz Roja mediante adquisición de un boleto especial sellado por el Área de Cultura del Ayuntamiento de Guadix. Y en cuanto al tiempo, jornada estable con temperaturas por encima de los 30 grados, la máxima en torno a los 32, la mínima se queda en 16. Contamos a esta hora con 19 grados de temperatura. Es todo desde la provincia de Granada. Buenos días.
0: Muchas gracias, compañera. Terminamos en Cádiz, donde la Policía Nacional desarticula una red de explotación laboral ubicada en el campo de Gibraltar. Nos lo cuenta nuestra compañera Mili Díaz desde Radio Tarifa FM, Onda Local de Andalucía en Cádiz. Buenos días.
7: Así es, la Policía Nacional ha llevado a cabo la denominada Operación Alibaba en el campo de Gibraltar, que se ha saldado con varias detenciones por presuntos delitos de explotación laboral y trata de seres humanos. Más de 50 agentes participaron ayer en registros realizados en distintos establecimientos de Algeciras, La Línea y Los Barrios. La investigación continúa abierta para esclarecer el alcance de la red y determinar nuevas responsabilidades. Y hablamos ahora del problema que afronta hasta 90 residentes de la costa este del municipio tarifeño. Los vecinos de Guadalmesí se sienten prácticamente incomunicados debido al mal estado de las vías de acceso y salida a estos núcleos de población. Son carriles militares que llevaban a las baterías de costa, caminos que quedaron olvidados por el Ministerio de Defensa en el momento que las baterías dejaron de tener uso. Tras el tren de borrascas del pasado invierno, estos carriles han quedado impracticables y los vecinos sienten impotencia porque no saben a qué administración acudir. No descartan movilizaciones. Y en cuanto al tiempo, Levante, que irá incrementando su velocidad a lo largo de la semana hasta alcanzar los 54 kilómetros hora. Temperaturas que alcanzarán los 24 grados de máxima y los 20 de mínima. Es todo desde la provincia de Cádiz.
0: Pues muchas gracias a todos los compañeros y compañeras de nuestra red de emisoras municipales y comunitarias de Andalucía. Son las 9 y 25 minutos de la mañana, momento de hacer un alto y a la vuelta vamos a hablar de la queja de la plataforma Escuelas de Calor.
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0: 9:27 minutos de la mañana. Muchos tweets, posts y muchos reels en Instagram, pero el alumnado y el profesorado se sigue asando en sus centros educativos. Esta frase era el reclamo de los carteles que motivaron este martes la movilización en Sevilla del colectivo Escuelas de Calor, reclamando el cumplimiento de la ley de bioclimatización para los centros educativos en Andalucía. Hasta la sede de la Delegación de Educación en la capital hispalense se desplazaron las personas que protestan ante una situación que evidentemente se ve agravada estos días con el calor. Desde la política, Adelante Andalucía critica que la Junta deje en un cajón precisamente esta ley de bioclimatización. Escuchamos a la diputada Begoña Iza precisamente durante la concentración de este martes.
1: Y la Junta de Andalucía ha dejado esa ley en el cajón y lo que está implantando es una mentira. Están intentando extender la mentira de que están climatizando los centros escolares cuando no es verdad. Y esto no me lo estoy inventando, esto no se lo inventa la oposición, nada más que hay que tener hijos en la pública, hijas en la pública o dar clases en la pública para comprobar que es imposible dar clases en la pública ahora mismo. Esta ley hay que volver a impulsarla, claramente.
0: Esta formación ha asegurado que van a llevar el texto al Parlamento precisamente para eso, para impulsarla. Asimismo, se mostraba Begoña Iza preocupada por la posibilidad de que un pacto entre PP y Vox en el gobierno andaluz no contemple medidas para corregir el calor que sufre el alumnado. Por el Partido Socialista, su secretaria general en Andalucía, María Jesús Montero, ha lamentado que los niños y niñas tengan que dar clase en aulas que parecen hornos, lo ha dicho así textualmente, y que el profesorado trabaje en condiciones extremas y que nunca llegan las soluciones para las familias. El sindicato CESIF criticado que no se haya puesto ni la primera piedra de esta ley de bioclimatización y ha pedido soluciones permanentes. Una situación que no solo se produce en Sevilla, sino que también, por ejemplo, la denunciaban desde Izquierda Unida en la provincia de Málaga. Con todo esto saludamos a esta hora de la mañana a Diana Barroso, una de las portavoces de Escuelas de Calor. Diana, buenos días y bienvenida de nuevo a la Onda Local de Andalucía.
2: Hola, buenos días. Muchas gracias por invitarme.
0: Las gracias a ti por dedicarnos estos minutos. ¿Me vas a permitir que haga este parafraseo? Porque la canción dice que cuando llega el calor, pero vosotros tenéis que añadir que los niños y niñas se acaloran. ¿Cuál es la temperatura más alta que tenéis registrada en las aulas últimamente?
2: Pues sí, efectivamente el alumnado y profesorado se sigue asando otro año más dentro de las clases y las temperaturas son altísimas. Nos dicen que hay sitios donde llegan a los 32, 35 grados dentro de las aulas. Es horrible la sensación térmica. Me imagino que tiene que ser asfixiante también, porque lo que hacen es que cierran las ventanas, bajan las persianas para que no les dé el sol y, en fin, lo están pasando muy mal.
0: ¿Por qué creéis desde Escuelas de Calor que no se está aplicando la ley de bioclimatización?
2: Pues nosotros creemos que no se está aplicando porque no hay ninguna intención de hacerlo. Hace 6 años el presidente de la Junta de Andalucía estampó su firma en la llamada ley de bioclimatización, que fue además la primera ley que creo que aprobó cuando llegó a San Telmo, y nada, sigue sin incumplir los plazos, la deja sin aplicación y lo que está haciendo es parcheando centros con actuaciones ineficaces a costa de invertir fondos que recibe de Europa, pero que la verdad es que no ha invertido ni un solo euro de fondos propios porque nunca la ha dotado de presupuesto. Y bueno, es un parcheo que vemos que es totalmente arbitrario porque tampoco ha hecho las auditorías, no ha hecho las evaluaciones de necesidades que debían ordenar por prioridad las actuaciones a llevar a cabo en la extensa red escolar andaluza para mejorar las condiciones térmicas. Es que no hay voluntad política de hacer nada.
0: Sin embargo, desde la consejería defienden que están implementando medidas. No sé si se han puesto en contacto con vosotros, con vosotras.
2: Pues nada, no se ponen en contacto jamás. Cada vez que nosotros anunciamos alguna acción, alguna cosa o desmentimos lo que ellos están haciendo, pues lo que hacen es lanzar un nuevo bulo, lanzar alguna medida, alguna cosa que van a hacer, como por ejemplo lo de la medida de mejora tu centro, que lo impulsó también la Junta de Andalucía. Eso la verdad es que no supone una solución real al problema de las altas temperaturas dentro de las aulas. Este programa se limita a ofrecer pequeñas ayudas económicas para que los propios centros educativos gestionen actuaciones como la compra de ventiladores, toldo, cortina, y trasladándola a las comunidades educativas, tareas que son competencia de la administración autonómica. El señor Moreno Bonilla apuesta nuevamente, como siempre, por la refrigeración adiabática, desoyendo a la comunidad científica, que deja claro que esto no es un sistema adecuado para el uso en colegio. Y la ley de bioclimatización, que está aprobada desde 2020, obliga a la Junta de Andalucía a realizar auditorías que no se hacen, planificar y ejecutar obras de bioclimatización que no se hacen y que sean sostenibles en los centros educativos. Sin embargo, el plan Mejora tu Centro elude esta responsabilidad, financiando solo intervenciones parciales y temporales que no garantizan las condiciones de confort y seguridad que exige la ley. Así que por todo ello, volvemos a exigir a la Junta de Andalucía que cumpla la ley de bioclimatización, que asuma sus obligaciones legales y que destine los recursos necesarios para dotar a todos los centros educativos de una forma adecuada y sostenible.
0: Escuchamos antes las declaraciones, por ejemplo, de Begoña Iza, también las reflexiones que apuntaba María Jesús Montero o el sindicato CESIF. ¿Qué piensas, Diana, si me permites el tuteo, sobre esto que hemos escuchado hace unos instantes?
2: Pues mira, precisamente ayer la vimos a Begoña Iza, estuvimos allí en la delegación de educación y bueno, esta concentración la convocó la plataforma Barrios Hartos. Allí estuvimos, como no podría ser de otra forma, las compañeras de Escuelas de Calor apoyándola. Y es verdad, estaba Begoña también, estuvimos hablando con ella. Había algunos sindicatos, había muchas familias con niños pequeños y la verdad es que todos coincidimos en lo mismo, que esto no se puede quedar tampoco en hacer alguna protesta cuando llega el calor. Estamos todos pensando lo mismo, estamos todos a una, que hay que aplicar la ley de bioclimatización.
0: Pues ese es el reclamo que lanzáis desde Escuelas de Calor una vez más y por eso nos hacemos eco aquí en la Onda Local de Andalucía de esta situación. Diana Barroso, muchas gracias por atendernos estos minutos aquí, esta mañana en la Onda Local de Andalucía.
2: Muchas gracias a ti, muchas gracias.
0: 9:35 de la mañana, hacemos un alto y enseguida regresamos con un tema totalmente diferente.
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0: Una de las noticias estos días en nuestro país es la visita del Papa León XIV, quien ha dado bastante protagonismo en sus intervenciones al colectivo de personas migrantes. Palabras como integración han sido las que ha enfrentado a conceptos como drama migratorio. De hecho, la primera visita de Robert Prevost en Madrid fue a un centro de personas sin hogar y sin techo, y no ha dejado pasar tampoco la ocasión de abordar cuestiones como la polarización. También lo ha hecho sobre cuestiones sobre el aborto. Pero en este caso nos queremos centrar en la cuestión migratoria. Por eso queremos saber cómo lo ven desde organizaciones que cada día conviven con estos colectivos y trabajan con ellos. Es la hora de saludar a José Miguel Morales, entre otras cosas, director general de la Federación Sur Acoge. José Miguel, buenos días y bienvenido de nuevo a la Onda Local de Andalucía.
1: ¿Qué tal? Muy buenos días.
0: Y también nos escucha Miquel Araguas, coordinador de la Federación Sor Racismo. Miquel, lo dicho, buenos días y también bienvenido de nuevo.
2: Hola, muy buenos días.
0: Vamos a empezar, si os parece, por José Miguel. ¿Creéis que el enfoque, en este caso de la visita del Papa, ha sido el correcto para poner la cuestión migratoria en el primer plano?
1: Bueno, tanto Prevost como anteriormente Bergoglio, los dos últimos papas, han puesto muy encima de la mesa la cuestión migratoria en un sentido social y, digamos, constructivo. Así que no ha sido ninguna sorpresa, y efectivamente, en un momento en el que las migraciones se utilizan como arma arrojadiza en la política, pues está bien que haya otros discursos de otros personajes públicos importantes, recordando que detrás de eso hay vidas humanas y que lo importante es la dignidad humana.
0: ¿Miquel?
2: Completamente de acuerdo, y además, tirando un poquito más hacia atrás, no solamente los dos últimos papas han defendido este tipo de posiciones, sino que también desde Juan Pablo II, pues estas posiciones han estado encima de la mesa, siempre reivindicando y poniendo en el centro la dignidad humana y el acceso a derechos. El problema es que si llevamos 40 y tantos años, 50 años hablando de esto desde la Iglesia, y la situación de las personas migrantes y racializadas cada vez está más en el foco, también habrá que ver la influencia real que sobre este tema pues tiene las diferentes iglesias. Sí que es cierto también que desde la época de Juan Pablo II, el papel de la Iglesia en la atención a las personas migrantes, tanto en origen, tránsito y destino, es muy importante. O sea que en eso sí que existe en la práctica una voluntad para trabajar y defender derechos.
0: Nos quedamos contigo, Miquel, porque estamos todavía en pleno proceso de regularización y quería saber qué percepción estáis teniendo de cómo lo está viviendo de un lado la sociedad española y de otro las propias personas que están siendo las protagonistas, que están participando en él intentando, lo dicho, regularizar su situación en España.
2: Pues empezando por la primera parte, es muy complicado hablar de la sociedad española, porque ¿qué sociedad española? La de redes sociales, la que aparece en los medios de comunicación al hilo de lo que dicen los diferentes responsables políticos, porque si hacemos caso a esa parte, pues parece que poco más o menos el mundo se está acabando, y o bien estamos derribando fronteras y haciendo que nos invadan, o bien estamos polarizando la sociedad. Luego, en la práctica, en la calle, la sensación es de mucha más normalidad de lo que se aparenta en estos ámbitos a los que muchas veces hacemos más caso del que merecen. Salimos a tomar un café y salvo cuatro o cinco, pues hablamos de otro tipo de cosas. Hablamos del Mundial, hablamos de otras cosas, pero la regularización tampoco es que sea un tema hiperpopular dentro de las conversaciones cotidianas de la gente, lo cual está bien, porque nos demuestra que nuestras sociedades van cambiando, nos demuestra también que no existe esa polarización, y aunque en los últimos años se hayan incorporado un montón de personas a nuestro país, tampoco pertenecen a estas conversaciones cotidianas. Desde el otro punto de vista, para las personas migrantes, pues es una gran oportunidad para reivindicar lo que muchas veces hemos estado denunciando, tanto José Miguel como nosotros, como otras organizaciones, que no pasa absolutamente nada, que la vida es mucho más normal y que en el fondo lo que entre todas y todos queremos es construir un mundo un poquito mejor.
0: José Miguel.
1: Bueno, yo me centro en la parte de la sociedad española porque es la que está siendo más manipulada. Quiero decir, la realidad de cómo afecta esto a la vida de cientos de miles de personas migrantes, pues ya la intuimos. Va a significar poder normalizar y vivir con derechos lo que para los demás es algo cotidiano y que a veces no somos ni conscientes, como poder denunciar un delito cuando eres víctima de un delito, que si no tienes papeles no lo haces porque te arriesgas a que te expulsen encima de haber sido víctima de un delito, ¿no? Entonces, va a significar normalizar su vida cotidiana. Pero por parte de la sociedad española, yo tengo que decir que nuestra experiencia, efectivamente, fuera del ruido de las redes sociales y de algunos discursos absolutamente intolerables que hay en el ámbito de la política, la realidad es que nosotros, cuando hicimos una petición pública de apoyo porque estábamos reforzando nuestro voluntariado para poder atender pues las 16.000 citas que hemos atendido hasta fecha de hoy para esta regularización, nos llegaron, no exagero, miles de respuestas de ciudadanos españoles diciendo: yo quiero ser voluntario, quiero apoyar este proceso de regularización. Eso también es la sociedad española, no las redes sociales. Y por otro lado, también tenemos la experiencia de que en muchas ocasiones quien viene acompañando a la persona indocumentada para facilitarle el acceso a la cita, para animarle a presentar la documentación, pues son personas españolas. Muchas veces sus propios empleadores, que son los primeros que en ocasiones quieren pasar a regularizar esa relación laboral que en este momento es en la economía sumergida. Otras veces no, también hay que decirlo, pero que esto también es sociedad española y a esa gente lo que hay que reconocerle es que en un contexto de mucha agresividad por algunos discursos muy interesados de la política, son capaces de primar efectivamente el ver que al final el vecino o vecina, aunque haya nacido fuera de España y aunque ahora mismo tenga los papeles en regla, es una persona y lo que hay que hacer es facilitar su proceso para que salgamos beneficiados todos.
0: Y lo tenía contemplado en el guión, pero vosotros ya os habéis adelantado. Se ha usado también la palabra polarización. ¿Creéis que está haciendo daño precisamente a las personas migrantes esta cuestión, la polarización, José Miguel?
1: Bueno, está haciendo daño en la vida, en el día a día de algunas personas migrantes que efectivamente ahora viven agresiones y bueno, y sensaciones de ser infravalorados que antes no era tan habitual. Porque evidentemente hay una parte de la población que está siendo permeable a estos discursos y que bueno, pues cae en esas redes del odio y al final tiene comportamientos inadecuados, pero es que estamos siendo víctimas todos. Yo creo que todos percibimos que en nuestros entornos hay comentarios que nos hacen sentir incómodos porque a nadie le gusta al final una conducta verbalmente agresiva. Hay mayor tensión en muchas situaciones, incluso muchos de nosotros hemos vivido distanciamiento de personas con las que teníamos una relación normalizada porque llega un momento en que cualquier conversación se convierte en un espacio incómodo. La polarización no es una cuestión que haga solamente daño a los más débiles, que evidentemente la sufren más porque sufren las consecuencias de mayor manera, sino que nos hace daño a todos porque nos estamos viendo en una sociedad más inhóspita y más incómoda en el día a día. Esto debería llevarnos a una reflexión importante. Aquí sufrimos todos las consecuencias del discurso de odio.
0: ¿Algo que añadir, Miquel?
2: Pues no, la verdad que francamente lo has puesto muy bien y sí que es cierto que la polarización no nos afecta absolutamente a todos, sí que es cierto que simplifica mucho los debates, por ejemplo, fijaos que ahora mismo estamos hablando sobre personas migrantes, pero es que es el debate ya no es sobre migración o migración, sobre racialización, ¿no? Es también esconder que nuestra sociedad es mucho más plural de la que nosotros mismos muchas veces reconocemos. Y sí que tenemos que dar, entre todas y todos, tenemos que dar un paso hacia adelante y empezar a no tolerar este tipo de polarización, empezar a no estar en los lugares donde se polariza, porque todo el mundo sabemos dónde se está polarizando y le hacemos demasiado caso. Y a la vez tenemos que generar espacios de encuentro, recuperar esas intervenciones que hemos hecho hace 15, 20 años para volver a juntar a la gente y volver a juntarnos, a poder charlar, porque esta forma también de consumo que tenemos de medios de comunicación, de redes sociales aislados, parecemos un hámster corriendo, un hámster que en nuestra jaula, que vivimos aislados, que no tenemos relación, y ahí somos todas y todos somos víctimas de esos esfuerzos por polarizar que tienen los diferentes partidos para simplificar la vida y basar nuestra convivencia en el blanco o negro, cuando en muchos casos, y creo que José Miguel también está de acuerdo, la diversidad que defendemos no es precisamente ni blanca ni es negra. O sea, tenemos que buscar también lugares de encuentro, pero claro, los lugares de encuentro hay que generarlos. Y ahí es lo que estamos fallando. No tenemos lugares de encuentro, tenemos lugares de desencuentro. Tenemos redes sociales donde lo único que sirve es estar a favor o en contra de qué, de lo que sea. En todo. Entonces, claro, eso sí que afecta a todas las personas y poco a poco se va generando un clima irrespirable.
0: Nos quedamos con esas reflexiones, las que plantean José Miguel Morales, director general de la Federación Suracoge, y Miquel Araguas, coordinador de la Federación Sorracismo. José Miguel, muchas gracias por acompañarnos de nuevo aquí en la Onda Local de Andalucía.
1: Nada, gracias a vosotros siempre por vuestro interés.
0: Miquel, muchas gracias y buen día.
2: Nada, muchas gracias a vosotras.
0: 9:46 de la mañana, hacemos un alto y seguimos.
3: 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También Shara desde Madrid, ganadores del Runas 2025 en Ortigueira. Y danza y animación con taller de baile para el público por parte de las Irish Travel.

0: La sociología es esa ciencia que habla de nosotros, aunque a veces corre el riesgo de hacerlo de una manera tan técnica que no terminamos de ser conscientes de la fuerza de sus mensajes. Nuestras relaciones entre nosotros y el entorno, el poder, la influencia y hasta reflexiones sobre el poder o el papel de los medios de comunicación necesitan de una mirada que lo haga más nítida y comprensible, porque bien usada puede ser una herramienta de primer orden para entender el mundo que nos rodea. Al menos eso se ha propuesto el ubetense Luis Navarro, profesor de la Universidad Pablo de Olavide de Sevilla y autor del libro Una mirada sociológica a la vida cotidiana. Luis, buenos días y bienvenido a la Onda Local de Andalucía.
1: Muy buenos días, un placer estar aquí con vosotros y vosotras.
0: El placer es nuestro, Luis. ¿Cuál es la primera pregunta que te hiciste para poner en marcha el proyecto que ha terminado en este libro?
1: Pues precisamente lo que decía al inicio, ¿no? Que quizá la sociología ha permanecido demasiado encerrada en los círculo académico y debería pues tratar de acercarse más al día a día, a la cotidianidad, al público en general, como solemos decir.
0: Este libro es un ensayo, pero en el que el lenguaje técnico y esas tablas hechas con SPSS se dejan a un lado y gana la divulgación.
1: Así es. Gana la divulgación y gana también la apuesta por ese tipo de ilustraciones, ¿no? Que facilitan y ayudan al lector a tener una lectura mucho más agradable, incluso con algo original, ¿no? Lo de los códigos QR para acceso a contenidos audiovisuales.
0: Una parte.
1: Yo estoy encantado, ¿eh? Ha quedado precioso.
0: Una parte visual decía que tiene las ilustraciones de María Sabater acompañando tus textos. Por ejemplo, ¿qué te molesta tener que esperar en tu día a día?
1: Pues mire, pues por ejemplo, hay una ilustración y un capítulo que habla precisamente de las esperas, ¿no? Que las esperas molestan, pero es que de las esperas podemos aprender muchas cosas e intentar explicar la desigualdad social, ¿no? No es lo mismo, como pongo en el libro, esperar para acceder a un desfile de Prada en Milán, en la Fashion Week, que esperar para matricular a tu hijo o a tu hija en un colegio público o para que sea atendida en la sanidad. Los que menos tienen esperan muchísimo más que los que más tienen. Y esas esperas, querido amigo, no son inocentes, ¿no? Son tiempo perdido pues en tu trabajo, tiempo perdido en tareas del hogar, etcétera, etcétera.
0: Los capítulos tienen títulos además muy sugerentes, como Todo es rutina mientras nada sucede, o Sociología para que no te la den con queso, pero me resulta especialmente interesante que lo aplicas a cuestiones de máxima actualidad, como la vivienda o el trabajo, o también las redes sociales. Ahí hay términos, también nombres de capítulos, como manosear los términos. Es que hacemos, y esto lo podemos aplicar también a la propia profesión periodística, muchos malabares con las palabras, y creo que a veces se nos va de las manos.
1: Sí, precisamente. Este capítulo yo lo empecé a reflexionar, ¿no? por el uso, yo qué sé, quizá demasiado inadecuado de determinados conceptos, ¿no? Hoy en día se habla de significantes vacíos, ¿no? Los términos ya no tienen un significado, sino que da igual quien lo utilice y cada uno le aporta su punto de vista, ¿no? Yo precisamente empecé a escribirlo en la época de Podemos y cómo resignificó la idea de patria, de ser España, españoles, ¿no? Y cómo, pues, que en algunos casos es positivo, como se hizo en ese caso, pero en otros entiendo que no es negativo, perdón, que es más negativo, ¿no? Términos como solidaridad, cooperación, inclusión, o sea, hay que reflexionar sobre el significado y la raíz de ese tipo de términos. No se puede aquí utilizarlos como si fuese un camaleón, ¿no? Que cambian de color continuamente.
0: Pues por eso Luis Navarro Ardoy ha publicado Una mirada sociológica a la vida cotidiana. Lo edita Síntesis y ahí queda esta recomendación literaria para las personas que quieran hacerse preguntas. A veces un poquito incómodas, pero que de vez en cuando no está nada mal hacerse. Luis, muchas gracias por acompañarnos en la Onda Local de Andalucía.
1: Nada, muchísimas gracias y como digo al final del libro, también se puede hacer sociología en el retrete, en el váter. Un fuerte abrazo.
0: Un abrazo.
1: Adiós.

0: En la tierra del Edén viaja a la provincia de Cádiz, en concreto al campo de Gibraltar, para conocer una iniciativa que quiere reivindicar la belleza de su entorno natural. Hasta este día 15, el Espacio Joven de San Roque acoge las novenas jornadas de fotografía de naturaleza del campo de Gibraltar. La idea, tan sencilla de explicar como difícil de conseguir, es plasmar la belleza de estos entornos con ese impacto visual, a usarlo para concienciar sobre la importancia de su conservación y protección. Y hay más cosas que vamos a conocer de la mano de Juan José Serván, concejal de Medio Ambiente del Ayuntamiento de San Roque. Buenos días y bienvenido a la Onda Local de Andalucía.
1: Buenos días.
0: Y también con Antonio Benítez, presidente de la Asociación Lúdico-Formativa Nuestras Raíces, que organiza el evento. Antonio, buenos días.
2: Buenos días.
0: Y bienvenido también a la Onda Local de Andalucía. Comenzamos por ti, Antonio. Estas jornadas son fotografía que nos acerca al arte, pero también son educación.
2: Pues sí, con el objetivo que tienen es precisamente ese, de educar, la propuesta educativa que hacemos de visita de centros escolares a la exposición y también a toda la sociedad en general de las localidades por las que va pasando dicha exposición, en las que se divulga la biodiversidad tan rica que tenemos en el campo de Gibraltar.
0: Juan José, ¿cuántas exposiciones harían falta para retratar solo la biodiversidad de San Roque?
3: Bueno, pues yo creo que bastante, porque la verdad es que cada año, bueno, vienen ya 2 años que se está implantando en el municipio de San Roque, y la verdad es que prácticamente nos falta sitio en el lugar donde lo tenemos. Y como bien tú decías, esas fotografías pues tienen una belleza que prácticamente te hacen lo que es la realidad de lo que realmente existe aquí en la zona del campo de verdad. Yo la verdad que yo creo que los colegios que están visitando, igual que los vecinos y vecinas que se quieran acercar, que los invito desde aquí para que se acerquen a poder ver esta exposición, porque la verdad es que es digno de ver ese trabajo que se coge, esas imágenes en ese momento. Es difícil de poder plasmarla y poder después llegarla para que tú la tengas en tu retina. La verdad que es un trabajo bastante importante y es también de seguir mirando también por todo lo que es la flora que realmente tenemos aquí en el campo de Gibraltar.
0: Porque, Antonio, hablamos de las exposiciones, pero precisamente otro de los detalles, porque aquí también hay talleres, son muchas las actividades que hay vinculadas a estas jornadas, intentáis explicar qué distingue a un buen fotógrafo de naturaleza. Y esa es precisamente la pregunta que te quería trasladar.
2: Bueno, un fotógrafo de naturaleza, independientemente de la pasión que tenga por la fotografía, la principal, la que le mueve, la que le hace tener la paciencia increíble que hay que tener para conseguir captar ciertos momentos, es la pasión por la naturaleza, es el amor al medio ambiente y sobre todo eso, a la biodiversidad, a los animales, a las plantas. Muy satisfactorio para un fotógrafo de naturaleza que puede estar a lo mejor 4 horas intentando conseguir una foto y no consigue hasta el final. Cuando consigue esa foto, la emoción que siente y demás es incalculable y es lo que le motiva a volver a salir otro día y a seguir y así seguir esas rutinas de espera, de paciencia, de estudiar las zonas, de ver cuáles son los hábitos que tiene esa especie para poder conseguir colocarse en el mejor sitio, con el mejor sol, a la mejor hora, etcétera. Son pasiones que tenemos y que, bueno, pues nos gusta compartir con el resto de la sociedad.
0: Juan José, la muestra lleva abierta desde el día 5. ¿Qué está diciendo la gente que la visita?
3: Bueno, pues llevamos desde ayer que empezaron los colegios y también tenemos otro, y cuando mayormente se lo mandamos a los centros, nunca dudan en los centros escolares en poder mandar a esos alumnos para que la visiten. Y la verdad que, bueno, yo creo que es importante de seguir trayéndola, porque al final se va consagrando dentro del municipio y también pues yo creo que tendrá con el paso del tiempo pues la gente seguirán hablando de esta fotografía, ¿no? Esta exposición fotográfica que estamos teniendo en el Espacio Joven aquí en el municipio de San Roque. Yo intentaré de seguir moviéndolo, porque la verdad es que ese trabajo hay que divulgarlo bien para que los más jóvenes sepan el valor de que hay la naturaleza y ese valor del medio ambiente.
0: Y Antonio, te pido brevedad porque es la última pregunta, que ya nos estamos quedando sin tiempo, pero ¿estáis preparando ya algo para el 10º aniversario?
2: Sí, siempre, nada más termina un año la jornada, la realización de una jornada, ya estamos dándole vueltas, y porque sobre todo en el tema de los ponentes, de las ponencias y demás, traemos gente con mucha profesionalidad, con bastante fama a nivel nacional, incluso mundial, y claro, tienen unas agendas muy complicadas. Si tenemos que concertar esas visitas, esos talleres que nos imparten, con bastante tiempo de antelación.
0: Pues esperamos que sea un éxito. De momento ya llegará la décima, pero nos quedamos con esta, con la novena jornada de fotografía de naturaleza del campo de Gibraltar y con la atención que nos han dedicado Juan José Serván, concejal de Medio Ambiente del Ayuntamiento. Muchas gracias, Juan José.
3: Gracias a ustedes por darnos la oportunidad de poder divulgar esta exposición.
0: Y Antonio Benítez, presidente de la Asociación Licoformativa Nuestras Raíces. Muchas gracias por acompañarnos.
2: Buenos días. Muchas gracias a ustedes.

0: 10 en punto de la mañana, retomamos la actualidad que la ha estado ordenando para que ustedes la entiendan un poquito mejor nuestra compañera Concha Cabrera. Concha, toda la atención la tenemos en la provincia de Huelva, donde más de 400 efectivos continúan trabajando en el incendio forestal en Villanueva de los Castillejos.
1: Así es, un fuego complejo, según trasladaba el consejero de Sanidad, Presidencia y Emergencias en Funciones, Antonio Sanz, y que ha obligado la pasada noche a activar el nivel de emergencia en situación operativa 2, por lo que se ha requerido a la unidad militar de emergencias para reforzar el operativo. La evolución de las llamas puede complicarse si finalmente se produce el cambio de viento previsto a lo largo de la jornada. Antonio Sanz detallaba desde el puesto de mando avanzado que la previsión es que más de 25 medios aéreos se incorporen a las tareas a lo largo del día, a las que se suman 407 personas que componen el operativo, con casi 100 vehículos, entre ellos 80 miembros de la UME con 15 vehículos. A este respecto, el bombero del Infoca y portavoz de CGT en el dispositivo, Javier Alcántara, cuenta aquí en la onda local de Andalucía que se va a contar también con la ayuda de los profesionales de la comunidad vecina de Extremadura. Una ayuda que acoge con satisfacción ante un incendio difícil, pero critica que no se haya dotado a los equipos andaluces de los medios y recursos necesarios, ni tampoco de las plantillas suficientes. Remarca que la gestión de la consejería que encabeza en funciones Antonio Sanz no se anticipa a unas condiciones climatológicas cada vez más extremas.
2: Esta mañana nos hemos enterado de que viene también la Junta de Extremadura a ayudarnos, pero lo que nosotros no vemos lógico es que se esté a Dios rogando y con el mazo dando. Tenemos a compañeros en labor para entrar que todavía no se lo han llamado. Tenemos a compañeros que están a la espera de hacerse el reconocimiento médico para entrar, que hemos tenido muchos años para prepararnos para esta fecha, que tenemos temperatura veraniega desde primeros de mayo y se ha dejado ir y así no encontramos.
1: Así, Javier Alcántara, que se encuentra trabajando las labores de extinción de este incendio de Villanueva de los Castillejos, traslada su indignación y califica de falta de respeto que se pida ayuda externa mientras no se apuesta por reforzar un dispositivo esencial como es el Infoca.
0: Y también se retoma la reunión semanal del Consejo de Gobierno en funciones tras los días de luto oficial.
1: El Consejo de Gobierno andaluz en funciones vuelve a reunirse tras los días de luto por la muerte el pasado martes de José Carlos Gómez Villamandos, el que era consejero de Universidad. Una reunión que además se produce en la víspera de las plenaria en la que queda constituido el Parlamento de la 13ª legislatura. En cuanto al orden del día, se incluye hoy la convocatoria de ayudas económicas a las víctimas del accidente ferroviario de Adamuz, también el plan estratégico de subvenciones de la Consejería de Sanidad, Presidencia y Emergencias para el periodo 2026-2028 o las subvenciones para el establecimiento de jóvenes en explotaciones agrarias.
0: Y de hecho también les informamos sobre el incendio, que en estos momentos la secretaria general del PSOE, María Jesús Montero, se está reuniendo con los alcaldes y alcaldesas de los municipios afectados por este incendio, y dentro de unas horas escucharemos sus declaraciones en siguientes actualizaciones informativas. Concha, también de la actualidad nacional, el Ministerio de Sanidad convoca a las comunidades autónomas por el Estatuto Marco.
1: Así es, el ministerio que dirige Mónica García ha convocado a las comunidades a un Consejo Interterritorial del Sistema Nacional de Salud Extraordinario que se celebra hoy. El objetivo es tratar de manera monográfica la reforma del Estatuto Marco, así como la huelga de profesionales médicos convocada en rechazo al anteproyecto de ley que finalmente ha sido aprobado en Consejo de Ministros.

0: Y aquí lo dejamos por el momento. Ya saben, muy pendientes de lo que suceda en Huelva. Tendrán actualizaciones informativas a las 11 y a las 12 en boletines horarios y a partir de la 1 la información de manera ampliada en la segunda edición de Este a Oeste. Mientras tanto, sean informados e informadas en su emisora municipal o comunitaria, nuestra página web y nuestros perfiles en redes sociales.
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Muy buenos días, un día más, 10 de junio del 2026. 10 y 11 minutos de la mañana. Yo saludo, siempre digo la hora por la mañana, pero es verdad que a la una de la mañana, a la una de la madrugada también estamos. Así que, nada, buenos días hoy y buenas madrugadas, también. Son las 10 y 10 y la una y uno de la madrugada, Bienvenido, bienvenida a este magazine que se llama Despierta Campo de Gibraltar y que, bueno, realizamos cada día en Cadena Joven 88.6 de la FM y en Onda 4 Jimena 107.3, la radio municipal de Jimena de la Frontera, que es vuestra radio, es lo nuestro, claro que sí. Saludamos a toda nuestra comarca, como siempre, Algeciras, La Línea, San Roque, Los Barrios, Tarifa, Jimena de la Frontera, Castellar y San Martín del Tesorillo. Cada día te acercamos toda la actualidad, el servicio público y el mejor entretenimiento de nuestra comarca en este magazine. Que, como sabes, se llama Despierta Campo de Gibraltar. Donde la información cercana, los resultados de los sorteos, el horóscopo, las efemérides, la música, la recetita fácil y los truquillos caseros, pues son protagonistas. Y por supuesto, el gran protagonista eres tú, el oyente. ¿Por qué? Porque sobre las 10:30 más o menos abrimos el teléfono y ahí es donde te damos tu momento y ahí es tú eres el protagonista o la protagonista de... del programa. A partir de esa hora abriremos el teléfono al 956-6424-30, que me pasa en la boca hoy, Pues eso, que abrimos el teléfono, el 956-6424-30, para que puedas pedir tu canción, saludar y contarnos cositas que siempre nos gusta, ¿verdad? Contamos cosas de la historia, contamos cositas de La Balona, contamos cositas de Jimena, contamos, en fin, lo que te apetezca, pues aquí estamos para escucharte y para recibirte con los brazos abiertos, claro que sí, porque esta es vuestra casa siempre. Pues espero que lo paséis muy bien. Hoy vamos a estar un poquito más, ¿eh? Vamos a estar hasta las 12:30. Ayer estuvo Anthony hasta la una, claro. Nadie sabía de que yo iba a estar, que yo me iba y que iba a seguir Anthony, que fue una cosa de última hora. Pero bueno, vamos a estar hasta las 12:30 para dar un poco más de tiempo a las llamadas, ¿eh? Así que hoy no irse, ¿eh? Hoy a las 12 podemos seguir, ¿de acuerdo? Hasta las 12:30. Pues nada, vamos a comenzar ya sin más dilación, como siempre digo, y vamos a dar paso al tiempo, a ver cómo se presenta el tiempo, porque menudo calorcito llevamos desde la pasada semana. A ver qué nos cuenta nuestro compañero Juan Carlos Piña.

0: Buenas tardes. Hoy en Andalucía tenemos el cielo poco nuboso, pero en las próximas horas se formarán nubes de evolución en las sierras orientales, donde no se descarta algún chubasco ocasional. Las temperaturas diurnas se mantienen hoy sin cambios o bajan, más notablemente en el Mediterráneo. Máximas que se quedan en los 37 grados en Córdoba, 36 en Sevilla, 35 en Jaén, 34 en Granada, 29 en Huelva y Almería, 28 en Málaga y 26 en Cádiz. Por otro lado, sopla viento flojo de dirección variable con intervalos moderados de levante en la vertiente mediterránea, con levante fuerte en el estrecho, con posibles rachas ocasionales al final del día. Es una información de AEMET.
1: Pues muchas gracias, Juan Carlos Piña, nuestro compañero de la Agencia Estatal de Meteorología, que cada día nos da la información de cómo está el tiempo en la provincia de Cádiz. Y como cada mañana, pues vamos a ver cómo está la prensa del campo de Gibraltar. Vamos a coger nuestra tacita de café, de colacao, de té o lo que sea. Y vamos a ver cómo están los periódicos, que nosotros siempre te facilitamos esa información para que mientras tú estés desayunando y o estés haciendo lo que estés haciendo en casa, pues puedas oír qué es lo que ha pasado o está pasando en el campo de Gibraltar. Piden ayuda en la línea para encontrar una pulsera con las cenizas de una familiar. Una pulsera de gran valor sentimental se ha convertido en el centro de un llamamiento ciudadano en redes sociales. Una usuaria ha pedido ayuda a través del grupo de Facebook Mil Anuncios en la Línea para intentar recuperar una joya muy especial, ya que, según explica, contiene las cenizas de su cuñada. Ecologistas paraliza la retirada de las barcas abandonadas de la Tunara en defensa de los conejitos. La línea ha tenido que paralizar la retirada de las barcas abandonadas de la Tunara por los conejitos. La escena casi de cuento costero se ha producido en una zona del litoral donde varias embarcaciones llevan más de dos décadas varadas y donde, según han alertado los vecinos y vecinas, se encuentran algunas de las madrigueras. Y por fin reabierta al baño la playa de Santa Bárbara de la línea. La playa vuelve a ser abierta al baño. La Junta de Andalucía ha dictado ya la resolución que permite recuperar el uso de esta zona del litoral, después de que las últimas analíticas haya confirmado que la calidad del agua es adecuada. Y Pau Gasol, de nuevo en la línea para inaugurar las pistas de atletismo. La línea de la Concepción vivirá este jueves, día 11, una jornada histórica para el deporte local, con la inauguración oficial del nuevo complejo deportivo de atletismo. Una de las infraestructuras más importantes ejecutadas en la ciudad en los últimos años. El acto contará con un invitado de excepción, Pau Gasol. La autoridad portuaria de Bahía de Algeciras colabora con Betania para fortalecer la atención social a las personas vulnerables. La atención a las personas sin hogar en la línea de la Concepción contará con nuevos recursos gracias a la colaboración entre la autoridad portuaria de la Bahía de Algeciras y la ONG Betania. La entidad portuaria ha financiado la adquisición de chalecos identificativos y sudaderas destinadas a los profesionales que trabajan en esas labores. Y amplio despliegue policial contra la explotación laboral y trata de seres humanos en el campo de Gibraltar. La Policía Nacional desplegó la mañana de ayer martes un amplio operativo contra la explotación laboral y la trata de seres humanos en distintos puntos del campo de Gibraltar. La actuación denominada Operación Alibaba contó con la participación de más de medio centenar de agentes. La futura comisaría de la Policía Nacional de la línea estará ubicada en El Conchal. La futura comisaría se construirá finalmente en una parcela situada en los terrenos del Conchal. Una decisión que deja atrás la posibilidad inicial de ubicar estas instalaciones en el solar de la calle Sevilla. Y la barriada de San Bernardo en la línea exige una respuesta ante los altercados nocturnos. Vecinos de la barriada de San Bernardo han mostrado su cansancio ante los continuos actos de gamberrismo que, según denuncian, se vienen registrando en la zona, pues, de forma cada vez más frecuente. Los residentes aseguran que un grupo de menores, junto a algunos jóvenes de, bueno, de mayor edad, pues aprovechan la madrugada para realizar actos incívicos que alteran la convivencia y el descanso vecinal. La situación ha generado malestar entre los vecinos, que afirman sentirse protegidos ante la repetición de estos hechos.

Y en otro orden de cosas, bueno, pues el Ayuntamiento de Jimena de la Frontera sigue reclamando, pues, explicaciones a Movistar por el tema de la cobertura. Es que el Ayuntamiento de Jimena de la Frontera considera vergonzosa la actitud de Movistar con respecto al municipio. El Ayuntamiento de Jimena ha mostrado su malestar y preocupación ante la grave situación que atraviesa el municipio debido a los problemas de cobertura móvil que se vienen registrando desde el pasado sábado en la totalidad y hace dos semanas en San Pablo de Buceite. Están afectando a miles de vecinos y vecinas que llevan a otro nuevo episodio de la falta de telecomunicaciones por parte de esta compañía. Desde el consistorio se considera inaceptable que a estas alturas un municipio completo pueda quedarse prácticamente incomunicado sin que exista información clara, explicaciones suficientes ni una solución inmediata por parte de la compañía responsable del servicio. El ayuntamiento denuncia la falta de respuesta y la ausencia de información trasladada a los representantes municipales, que continúan recibiendo las quejas de vecinos y empresas sin poder ofrecer una previsión sobre cuándo se resolverá esta situación. El consistorio continuará defendiendo los intereses de la ciudadanía y reclamando una solución definitiva a un problema que está generando un creciente malestar en todo el municipio. Y es que es verdad, ayer los vecinos de Jimena que nos llamaban, bueno, pues los vecinos que llamaban aquí a la radio, a Onda 4 Jimena y a Cadena Joven, pues tenían muchísimos problemas a la hora de con nosotros, y es que se le cortaba la llamada en la mitad, ¿eh? Era impresionante, la verdad que sí. Pues hasta aquí la información de los periódicos, y esto es lo que nos hemos encontrado. La verdad es que hoy va la cosa cargadita de información. Vamos a los números de la suerte, a ver qué nos ha deparado los números. No me...

0: me llames.
1: Pues el número premiado en el sorteo de la 11, el número premiado ayer fue el 31.614. 31614. Serie 18, 018. Con el bien de los...

Y ayer en el resultado, bueno, en el sorteo de la Bonoloto, los números premiados fueron el 16, 29, 33, 35, 41 y 49. Complementario el 14 y reintegro el 5. Y en el Euromillón celebrado ayer también, los números, bueno, agraciados fueron el 2, el 7, 23, 44 y 46. Las estrellas 3 y 5. Pues sorteos, porque bueno, ayer martes se celebraron pues esos nada más. Espero que te haya tocado un pellizquito y si no, pues nada, seguir intentándolo como siempre, porque al final todo es intentarlo, ¿verdad que sí? No me llames iluso. Bueno, pues vamos a los horóscopos. No sé lo que me pasa en la voz hoy, es que me estoy yo trabajando mucho, ¿eh? Estoy ahí con la letra un poco desordenadas, ¿eh? ¿Será porque es miércoles? No lo sé, ¿eh? La verdad que no lo sé. Pero me noto yo la lengua así un poco que se me lengua la traba, ¿eh? Bueno, sí. Vamos a los horóscopos. A ver, Manolo, ¿qué nos depara hoy los astros?

Pues ya tenemos los horóscopos aquí delante nuestra. Y comenzamos con Aries, del 21 de marzo al 20 de abril. Atraviesas un momento armónico favorable desde el punto de vista de los astros. Sin embargo, eso no evitará que tiendas a buscar tus metas por el camino más difícil, complicándote la vida o incluso exponiéndote a sufrir reveses que podrían haberse evitado. No corras riesgos innecesarios y todo te irá mucho mejor. Tauro, del 21 de abril al 20 de mayo, no dejes que la indecisión o la incertidumbre te paren o incluso te hagan retroceder. Estos días, Júpiter y Venus te enviarán una magnífica energía y aunque tú no tienes tendencia a ello, debes confiar en ti mismo o misma y en el destino, porque la fortuna te ayudará a superar aquellos obstáculos que no puedas hacerlo solo o sola. Vamos con Géminis, del 21 de mayo al 22 de junio. Mantente firme en tu propósito. Aunque las dificultades aumenten o las perspectivas no parezcan tan buenas como lo eran al principio, confía en tu suerte porque ahora la tienes, y mucha. Y es un momento ideal para que luches por aquellas cosas que verdaderamente te importan. Tan solo serán dificultades pasajeras. Cáncer, del 22 de junio al 22 de julio. Nada hay más falso que ese sentimiento de impotencia que con frecuencia suele invadirte y que en concreto hoy lo hará con seguridad. Pero ahora los astros están más a tu favor que de costumbre y antes de que acabe el día estarás mucho más feliz y contento porque aquello que te preocupaba ya se habrá solucionado. Leo, realmente esta semana tienes excelentes perspectivas para ti en relación con el trabajo y los asuntos materiales o mundanos. Día tras día se repiten las mismas tendencias y no solo eso, sino que también te podrás liberar de obstáculos o de enemigos que te estaban dificultando las cosas o incluso bloqueando el camino. Virgo, del 24 de agosto al 23 de septiembre. Estos días la poderosa influencia benéfica de Júpiter y Venus te traerá más momentos de alegría e incluso de felicidad de los que sueles tener habitualmente, en algunos casos incluso sin que haya una poderosa razón para ello. Además, hoy vas a tener un día más ilusionante que de costumbre en los asuntos del corazón. Libra, del 24 de septiembre al 22 de octubre. Un día más, es preciso recordarte que los mejores planetas, Júpiter y Venus, no solo están gobernando tu destino, sino que sus influjos están alineados y potenciados entre sí, haciendo que te encuentres en un momento potencialmente muy bueno para que puedas llevar a la realidad algunos de los sueños que más deseabas. Escorpio, del 23 de octubre al 20 de noviembre. Algo muy bueno o muy deseado por ti te va a llegar de algún lugar muy lejano y probablemente de la persona que menos te hubieras imaginado, que regresará a tu vida desde muy lejos. También tú mismo podrás conseguirlo gracias a un viaje largo e inesperado que te proponen de forma imprevista. Momento afortunado. Sagitario, del 21 de noviembre al 21 de diciembre. No te enredes en problemas o en tratar de conseguir metas imposibles que en realidad te desvíen de otras cosas que sí vas a tener muchas posibilidades de conseguir y además te interesan mucho más en este momento. La suerte te va a llegar por medio de los desengaños y ahora el destino te quitará lo que no te conviene. Capricornio, del 22 de diciembre al 20 de enero. Como será habitual a lo largo de esta semana, hoy te espera un día fructífero en el trabajo, hasta incluso afortunado, pero al mismo tiempo también más agradable o armónico de lo habitual, incluso bien dispuesto para el amor o la amistad. No será un día de grandes triunfos estelares, pero sí de bastantes momentos felices. Acuario, tanto hoy como toda la semana en general va a ser un periodo muy favorable para los asuntos de trabajo, ideal para tomar todo tipo de iniciativas o conseguir salir de alguna situación que te venía agobiando desde hacía ya mucho tiempo. Este es el momento de luchar y moverte y tomar decisiones, porque la suerte estará a tu lado. Y por último, Piscis, del 20 de febrero al 20 de marzo. Abre las puertas a todo lo nuevo, a las personas nuevas o a las circunstancias nuevas. Este es el camino por donde te vendrá la suerte y los cambios favorables que en estos momentos necesitas. Y entre otras cosas, te llegarán nuevas amistades o incluso un nuevo amor que te conducirán a una vida mucho más afortunada o feliz.

Pues nada, los horóscopos hoy están positivos, la gran mayoría, ¿eh? Así que espero que tengas un día muy, muy feliz en este 10 de junio. Y hablando de 10 de junio, ¿qué pasó hoy hace muchos años?

Pues para eso están las efemérides y la hemeroteca. Y, por ejemplo, el 10 de junio de 1847 se publicó en España la Ley sobre Propiedad Literaria, desarrollada por una Real Orden un mes después, preludio del primer registro de la propiedad intelectual. Y en 1940, Italia entra en guerra como aliada de Alemania en la Segunda Guerra Mundial. En 1951, España gana su primer título mundial del deporte en equipo en el Campeonato Mundial de Hockey sobre Patines, celebrado en Barcelona, al vencer a Portugal por 4-3. En 1967 terminó la Guerra de los Seis Días. Israel se apodera del territorio egipcio situado al este del Canal de Suez, derrota al ejército de Jordania y ocupa la península de Sinaí. En 1993, Abdalá Ben Hussein, actual rey de Jordania, contrae matrimonio con Rania Al-Jassim. Y en 2005 murieron cerca de un centenar de niños en una escuela arrasada por una avalancha de lodo en Heilongjiang, China. Y en 2007, Rafael Nadal conquistó su tercer título consecutivo de Roland Garros. Por último, en 2021 hallaron a 1.000 metros de profundidad en la costa de Tenerife el cadáver de Olivia, de 6 años, desaparecida junto a su hermana Ana y su padre, autor de la muerte de ambas. Personas que nacieron, que cumplen años hoy, pues Alicia Jiménez Barlet, escritora española, Vincent Pepe es un actor suizo, Lola Gallardo, la futbolista española, y Ona Batel, futbolista española. Personas que fallecieron tal día como hoy, en 1988, pues Josep Tarradellas es un político español, Ray Charles, músico estadounidense, William Hale, cineasta estadounidense, y José Enrique Serrano, que es un político español. ¿Qué celebramos hoy, 10 de junio? Pues se celebra el Día Internacional para el Diálogo entre Civilizaciones. Y hoy, 10 de junio, se celebra el Santoral de San Arecio Mártir. Pues fíjate, qué de cosas han pasado tal día como hoy, 10 de junio, hace ya bastantes años, ¿eh? Y nos vamos a la recetita de hoy. Vamos a dar alguna o un par de ellas que sean cortitas, así veraniegas, para darte una ideita a ver qué podemos hacer de comer. Así que, ¡adelante! ¡Adelante!

Bueno, pues hoy vamos a hablar de una receta que, bueno, es súper sencilla y además muy fresquita y muy sana. Vamos a hacer un gazpacho con guarnición, ¿vale? Pues mira, vamos a hacerlo de una forma súper sencilla. Vamos a majar 2 dientes de ajo con 2 pimientos verdes troceados y sal. Agregamos 2 kilos de tomates maduros a trozos, junto con un pepino troceado pelado y sin pepitas, media cebolla y un pedazo de pan duro remojado y escurrido. Hay gente que no le pone pan, ¿eh? Poner un poco de vinagre y pasar todo por batidora, echando a la vez y poco a poco medio vaso de aceite de oliva virgen. Una vez bien batido, pasar por un chino y colador, o colador, chino o colador, y meter en nevera. Servir bien frío con una guarnición de las mismas hortalizas picadas y unos taquitos de pan. Pues ya está el gazpacho hecho. Fíjate qué fácil. Y mira, vamos a hacer una tortillita de patatas con pimientos fritos, que también... Esto para irse a la playa, ¿eh? El gazpachito y la tortilla. Mira, ¿cómo vamos a hacer esa tortilla de patatas con pimientos fritos? Que a Antonio Jesús le gusta mucho la tortilla también, ¿eh? Pues mira, vamos a pelar y trocear medio kilo de patatas. Freímos a fuego lento las patatas en una sartén con aceite de oliva caliente, junto con una rodaja de cebolla. Apartamos las patatas cuando estén y escurrirlas de aceite. Batimos 6 huevos, ponemos sal y mezclamos con las patatas y cebolla. Echamos en una sartén colocada al fuego con un poco de aceite de oliva. Dejamos cuajar la tortilla y damos la vuelta con cuidado sobre un plato para hacerla por los dos lados y que no quede cruda por dentro. Aparte, freímos una docena de pimientos verdes, le echamos sal y lo servimos para acompañar a la tortilla de patatas. Y vamos a dar una más, venga. Vamos a hacer unas caballas con piriñaca. La piriñaca ya sabéis lo que es, ¿no? La guarnición de verduritas, de tomate, cebolla y demás. Bueno, pues para hacer esas caballas limpiamos y salamos las caballas y asamos enteras a la parrilla o a la plancha. Mientras preparamos una piriñaca con un picadillo de tomates enteros, pimientos verdes, cebolla y pepino. Todo a trocitos pequeños. Aliñamos la piriñaca con sal, vinagre y aceite de oliva virgen. Apartamos las caballas y la acompañamos con la guarnición de piriñaca. Pues mira, hemos dado 3 recetitas ahí fácil, sencilla, fresquitas y de verano además, ¿eh?

Y vamos a dar algún truco casero para los mosquitos, ¿eh? Para evitar que los mosquitos entren y piquen en tu hogar. Bueno, pues instala mosquiteras en ventanas, elimina cualquier agua estancada en macetas o platos y usa ventiladores, ya que el aire dificulta su vuelo. Refuerza con plantas aromáticas y repelentes certificados. Eliminar los criaderos fuera y dentro. Los mosquitos se reproducen en agua estancada. Revisa y mantén al día lo siguiente. Maceteros y platos. Vacía el agua sobrante de las plantas y limpia los platos frecuentemente. Los desagües y canaletas tienen que estar completamente limpios de balcones y terrazas. Vierte agua hirviendo o cúbrelos con malla mosquitera para evitar que sean criaderos. Y los bebederos de mascotas también. Cambia el agua y limpia los recipientes a diario. Los ahuyentadores naturales para los mosquitos, pues las plantas. Coloca plantas como albahaca, lavanda, romero o geranio de limón cerca de las ventanas para crear una barrera aromática. Existen también aceites esenciales, difusores o quemadores con esencias de eucalipto, limón o citronela que son altamente efectivos. Y una trampa casera para evitarlo, pues mezclamos vinagre de manzana con unas gotas de jabón para platos en un recipiente y lo dejamos en la cocina. Esto atrapará a los mosquitos pequeños. Pues nada, más truquitos también para intentar de que los mosquitos no te piquen. Bueno, aparte de tener los aparatillos, ¿no?

0: Y hasta aquí la información. Información y la... Bueno, pues todo lo que hemos hablado, ¿no? De los números de la suerte, los periódicos, las recetas, en fin, todo, todo, todo, todo, todo. 10:38 minutitos. Pues nada, vamos a poner una cancioncita. ¿O qué hacemos? ¿Ponemos la cancioncita o abrimos el teléfono ya del tirón? La gente dirá, abre el teléfono, abre el teléfono. No ponga la canción, que se nos van 3 minutos. Bueno, estamos hasta las 12:30, ¿eh? O sea que tranquilos, que algunas llamadas más, si os quedáis con nosotros, claro. Si os quedáis con nosotros, ahora, si os quedáis con nosotros, pues nada, seguramente, pues entrarán más llamadas. Vamos a intentar de que, bueno, hoy que podemos, ¿eh? Hoy que podemos quedarnos un poquito más, pues vamos a intentar de recibir más llamadas. Espero que me acompañéis, ¿eh? Espero. Bueno, pues voy a hacer una cosa. Venga, voy a abrir directamente el teléfono. Vamos a darle aquí al botoncito. Vamos a poner un momentito esto.
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0: Pues ya está, abrimos el teléfono, el 956-64-2430, ¿eh? No voy a poner canción ni nada, ¿eh? Porque si no me vaya a matar, ¿eh? Sí, porque después me decís, no, es que te ha comido 5 minutos de la canción y, claro, al final, pues lo que pasa, ¿no? Pues nada, ya está el teléfono operativo, el 956-64-2430, para que ya puedas hablar conmigo y pedirme esas canciones maravillosas que pedís siempre, ¿eh? Además me sorprendéis porque hay canciones que, bueno, hace muchísimo que no oíamos, ¿eh? Por cierto, voy a hacer una cosa que nunca, bueno, que siempre hago y que hoy no he hecho. Entonces, ¿qué voy a hacer? Voy a probar el teléfono, a ver si funciona, ¿eh? Porque si no después pasa lo que pasa, ¿eh? Después estáis llamando y estáis diciendo que no hay línea. Eso, ¿eh? Mira, escuchad, ¿eh? Estoy llamando, verás. Está sonando, ¿vale? He sido yo el que he llamado, ¿eh? Así que venga, 956-64-2430, ya podéis llamar, ya. Esa gente de Jimena, bueno, lo tienen un poquito más difícil porque, claro, ¿qué pasa? Que con el tema de la cobertura y cómo está el teléfono últimamente... María Marva lo sufrió ayer mucho, ¿eh? Y bueno, no sé si la manticha cuando llamó a Anthony también se le cortaba algo, ¿eh? Es que no es normal lo del tema de la antena, lo que han hecho con la antena. Bueno, es que han quitado una antena de telefonía y, claro, han dejado a un pueblo entero sin cobertura. Y más sabiendo que Movistar es la que tiene el monopolio de la telefonía móvil. Bueno, y la fija también, claro. Pues es telefónica, entonces es normal. Bueno, pues ¿qué pasa al teléfono? ¿Qué pasa que no me llamáis? 956-64-2430, esto no puede ser, que yo me había quedado y media hora más y no me vaya a llamar ninguno. O a lo mejor es que no me estáis escuchando, sí, ¿no? A ver, sí, está todo bien, ¿no? No tengo ya a Anthony diciéndome nada hoy, de que se me los corta el audio ni nada, es que está todo bien, entonces no sé qué es lo que pasa. Además, ahora es el momento, ¿eh? Ahora es el momento de llamar porque está el teléfono esperando a que llame alguien y ya después decimos, es que llevo desde el principio intentando llamar. Y no, ahora mismo no, porque además, mira, ¿eh? Tenemos teléfono aquí, ¿eh? Está todo bien, es que no... Yo digo, me han abandonado aquí la gente, no puede ser. Hombre, por favor, ya está sonando el teléfono, menos mal, buenos días.
2: Hola.
0: ¿Qué pasa?
2: ¿Cómo estamos?
0: ¿Qué tal?
2: ¿Cómo estamos? Bien. Soy Emilia García.
0: Hola, Emilia, menos mal, que por fin te escuchamos.
2: Sí, por fin, no, que he cogido el número del teléfono, como antes era otro número.
0: Sí,
2: antes que estaba Rafa era otro, y ya sí. Digo, podía estar pendiente al número.
0: Sí.
2: Y como te he hecho 3 veces, pues yo llamaba.
0: El otro sigue existiendo, que es el 856-390039, que es el...
2: Ay, que...
0: Ese es el de Cadena Joven. Lo que pasa es que como tenemos el otro número, porque estamos en Jimena, pues tenemos el 956-64-2430. Pero vamos, es igual, es lo mismo. Es tú el otro no lo pierdas, tú el otro no lo pierdas.
2: No, lo que yo me lo sé de memoria.
0: ¿Qué pasa?
2: Que no sé,
0: Darío, yo soy Darío.
2: Ah, Darío, hay que ver.
0: ¿Qué pasa? ¿Y cuándo nos ha localizado? ¿Desde cuándo nos escuchas? A ver, cuéntame, que yo tengo curiosidad.
2: Yo te escucho hace unos cuantos días porque me lo dio mi amiga Alejandrina.
0: Sí.
2: Dice que está muy bien el programa. Digo, ay, pues, tú no sabes el número. Y dice, ahora no. Digo, pues lo voy a poner... que si lo cojo y le cogió tu número.
0: Claro, pero si nosotros... Fíjate que todos los oyentes además nos preguntan, ¿ha llamado a Emilia? ¿Ha llamado a no sé quién? Y digo, hay oyentes hay oyentes que nos faltan. Pero bueno, bienvenida, ¿ya? Bienvenida de verdad,
2: pues,
0: ¿eh?
2: Gracias, igualmente, hija.
0: Bueno,
2: yo creo que me lo dio mi amiga Leandrina.
0: Además, nosotros nos conocemos en persona, que nos vimos en el modelo.
2: Claro que
0: en el modelo.
2: Claro que sí.
0: Estamos nosotros haciendo, dime.
2: Sí, yo quiero que me ponga... ay, con me parece que yo no me acuerdo ahora.
0: No me lo puedo creer.
2: ¿Cómo se llama este hombre? La Farmera.
0: De Alberto Cortés.
2: Ay, esa, ponme esa. Esa canción.
0: La Farmera, muy bien.
2: La Farmera. Esta es para mi amiga, para la hermana de Leandrina, para Marilú. Vale. Marilú, no llores, si puse la canción, que va a ser para ti, hija.
0: ¿Por qué? ¿Porque le da mucha pena la canción o qué?
2: Sí, porque ella le gusta mucho esta canción, la pobre.
0: Ah, bueno.
2: Mira, y para

0: toda la audiencia entera que nos está escuchando, ¿vale?
1: Muy bien. Esta semana está Juan Riva y Anthony, ¿sabes? O sea que no hay ningún problema. ¿Vale? Y ya está, no hay ningún problema. De verdad te doy la bienvenida.
0: Yo le iba a preguntar a Titi Verdeo por el número, pero como yo ya la cogí, pues ya me sé que también en la cabeza y ya sé que es el número.
1: Claro. Bueno, además ya te digo, puedes llamar cuando quieras. Bueno, el primero que nos llamó fue Antonio Jesús, que Antonio Jesús, tú sabes que él no se le olvida, él está pendiente a la radio y del tirón llama. Eso es, no, vamos, increíble, vamos. Así que nada, pues Emilia, bienvenida de verdad, ¿eh?
0: Gracias, hijo. Venga, un besito.
1: Un besito y no trabajes mucho.
0: No.
1: Un abrazo muy fuerte.
0: Gracias, igualmente, hijo.
1: Venga, pues te pongo a Alberto Cortés, que Las Palmeras, disfrútala mucho.
0: Gracias, igualmente.
1: Venga, bienvenida, gracias. Bueno, pues ahí estaba nuestra amiga Emilia García, fiel oyente a Cadena Joven y a Onda 4 Jimena, y además me ha dado mucha alegría porque era de las poquitas que nos faltaban ya. Le ponemos a Alberto Cortés, Las Palmeras.

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1: Qué bueno, qué bueno, qué buenos separadores nos ha hecho nuestro compañero Pedro Gallego. Si es que vale para todo, ¿eh? Es que Pedro es un fuera de serie, como siempre. Le mandamos un abrazo a nuestro compañero Pedro Gallego, que es que está para todo. Lo tenemos ahí, el pobre, que está para todo. 956-64-24-30. Bueno, pues ahí estaba la canción que nos pedía Emilia García con Alberto Cortés y Las Palmeras. Vamos a atender al telefonito. Buenos días.
2: Buenos días, Juan.
1: Darío, soy yo.
2: ¿Tenéis la voz muy parecida?
1: No me diga.
2: Por pupa manteca que sí.
1: ¿Qué dice? que me he convertido yo en Juan Rivera, ¿no lo sé?
2: No, no, hombre, la voz, que me parecía la voz de Juan Rivera.
1: Ah, bueno, vale. No. Esta semana estoy yo. Hay un día que no voy a poder hacerlo seguro, pero que seguramente será Antonio el que esté. Pero que por ahora estoy yo, ¿eh?
2: Ah, vale.
1: ¿Qué pasa, Pepi? ¿Cómo estás?
2: ¿Qué pasa, corazón? Pues mira, aquí. Digo, mira, voy a llamar a que está la canción, a ver si puedo coger línea.
1: Ya no está la de...
2: No, ya no salta, menos mal, porque yo la iba a denunciar y todo.
1: Ya no está, ahora comunica, pero ya no zarta, porque yo probé el otro día, dijo, voy a ver si no está la del buzón lleno, porque me la van a matar a la pobre, ya. Ya a la pobre le hemos dicho, mira, mejor vete para tu casa y vete a trabajar a otro lado, porque aquí los oyentes no te quieren, ¿sabes?
2: Escúchame, yo te iba a preguntar dónde vive, porque ya, vamos, le cogí una tirria a la pobre.
1: Sí.
2: Es que no vea, ¿eh?
1: Es que da coraje, porque ya me diga que el buzón está lleno y tú ahí llamando y llamando, ¿no? Si comunica, dice tú, bueno, pues comunica. Lo voy a intentar otra vez, pero ya está.
2: Claro.
1: Pues nada. Pepi, ¿qué tal? ¿Cómo estamos? ¿Cómo está este miércoles? ¿Qué calor, no?
2: Oh, hombre, cállate. No me hable de calor, que a mí me espera la mortad.
1: ¿Qué va a hacer?
2: No. Con esta calor tan mala. ¿Pero qué voy a hacer? No nos queda otra.
1: No, es que ha dicho, a mí me espera la mortad. Digo, a ver si va a desmontar la cocina entera y va a limpiarla entera y a ver si va a hacer una peona tú ahí en tu casa.
2: No.
1: Ah, vale.
2: Oye, ¿el viernes no vas a estar tú ahí en la radio?
1: El viernes no lo sé, ¿por qué?
2: Porque es mi cumpleaños. Digo, le voy a cantar un cantecito y todo ahí.
1: Ah, vale. Pues la verdad es que no lo sé, porque tengo que hacer un montaje de un equipo. Y no sé si lo voy a hacer mañana o lo voy a hacer viernes. Entonces, por la mañana y no lo sé. Si no, bueno. Pero vamos.
2: Bueno, no.
1: Si no te...
2: Si sí. Está Juan Riva, Tony, lo mismo.
1: Sí. Gente va a ver. Sí, gente va a ver. No te preocupes que gente va a ver.
2: Hombre, me supongo que sí. No podéis dejar.
1: Aunque sea...
2: Aunque los oyentes ahí.
1: No, aunque sea el momento que tú vayas a llamar, nos venimos, tú cantas y nos vamos. Y ya está. Y ya está, mira que está Pepi aquí, que va a cantar, ¿vale? Venga, el cumpleaños, te ponemos la canción y nos vamos.
2: Escucha, Arma, ¿cómo está? Tú tienes una niña nada más, ¿no?
1: Sí, nada más.
2: No, por eso, porque mientras ella, digo, ya tiene más niños y no...
1: Yo tengo una niña y un perro, que es peor que la niña.
2: Yo no quiero perro. Un perro ni gato menos, los gatos.

0: asco horroroso.
1: Mira, yo lo tuve, yo tuve una gata durante 8 años. A mí me da mucho respeto a los gatos, ¿eh? Pero era, era mala, ¿eh? Yo tenía una gata que era, era bastante mala, era mala, era mala. Me tiraba bocado. Sí, sí.
0: Oh, los gatos son mudes, donde menos te los queda te dar guantazo. Mira, sí, mi hermana, donde yo vivo, iba a la pobre a comprar. Sí. Por un callejoncito, ¿no? Y había un gato, la pobre no se iba a esperar lo que le hizo. Mi hermana con sus gafas y todo, se cargó las gafas al gato y todo. Digo, lo hubiera denunciado, me la pague.
1: No veas.
0: Escúchame, pasó mi hermana y le dio un guantazo a mi hermana, le arañó la cara y le tiró las gafas.
1: ¿Tú te imaginas que el gato, ¿tú te imaginas que el gato le dice que es insolvente y no puede pagarle? el gato le dice, yo no puedo pagarte, yo no tengo, yo no estoy trabajando.
0: Ahora te digo una cosa, yo estoy allí, veo
1: hay
0: una pata al gato, lo remonto para arriba.
1: No, mujer, no,
0: no digas eso. Una arañazo en la cara, qué lástima. Y las gafas se la partió, que le costó un dinero, porque mi hermana, las gafas de mi hermana es de aumento.
1: Ya.
0: ¿Sabes? Es de aumento y esa le costó cara a la pobre.
1: Digo, digo.
0: Pero no. Vamos, el gato no apareció más.
1: No, ¿con lo que va a aparecer? ¿Qué va a aparecer? un gato, lo tonto. Pero los gatos, a mover. Te he dicho no tonto por no decirte otra cosa. Aunque tú sabes ya la palabra. ¿Sabes? Entonces por eso.
0: Diego, pero
1: en
0: mira fin. La polla. Yo vi con toda la cara araña, toda la parte está derecha. Mira, todo. La araña le cogía la nariz. Yo no sé cómo no le dio en el ojo. Chiquillo.
1: Escúchame,
0: no,
1: y además te deja marcado. Y dice tú, como te cojan un sitio que te deje marcado, ya es para siempre eso, ¿eh?
0: Sí.
1: Para siempre.
0: Escucha, mi hermana, una de las arañazos, se le nota la marca. No mucho, pero se le nota.
1: Ya.
0: Y dice, yo me acordaré del gato, vamos. Él dijo, pues no decía otra cosa como
1: sí,
0: tú dices.
1: Sí. No, pero yo...
0: Dime.
1: No, que digo que yo te he entendido lo que iba a decir.
0: Sí, que los gatos a mí, pero no porque le hizo eso a mi hermana, sino que... Yo qué sé, que me entra como ansia de ver los gatos, no lo puedo remediar.
1: Claro.
0: No lo puedo remediar. Yo respeto a quien le guste, pero a mí no me gusta. Los perros, yo tengo una perrita, que esto era una monería. Esa se comía hasta el cuajo habichuelas, luego comía todo.
1: No veas.
0: Comía a la perra. Una de estas, ¿cómo se llama? Esta con los muros, con la orejita ahí.
1: ¿Esa es? Ay, no, ¿una pomerania?
0: No. Que hay muchos perros de eso. De antes la gente tiene muchos perritos. Todo eso, yo le llamaba Candy. Digo, el día que Candy se muera, aquí no entra más un perro. Y el descanso a mi marido dio lo mismo.
1: Es verdad que te da mucha compañía, ¿eh, Pepi? Te dan mucha compañía, ¿eh? Lo que pasa que es verdad que te da mucha pena porque le coge mucho cariño y es que al final es lo que pasa, que al final te acuerdas, pero...
0: Darío, hacía que la tenía 16 años, ¿eh?
1: Claro, por eso es que es uno más de la familia.
0: Una pequine.
1: Ah, una pequinés, sí. Vale. Sí,
0: la,
1: sí.
0: La tengo con mis dos mayores, a quienes nos dieron el piso.
1: Sí.
0: La tengo retratada con ellos. Era una monería, de verdad. Y yo dije, y mi madre dice, aquí no entra más un perro.
1: Claro.
0: Y así, abrazo a mi hija, el perro de visita, me cae la madre que parió el perro.
1: Y alguna vez que te lo dejará también, ¿no? Alguna vez que te dirá, ¿qué hace dónde?
0: No, a mí nunca, porque sabes, yo no quiero. A mí de momento, yo no quiero perro. Pero el perro me deja un regalito. Me fui a acostar y digo, qué peste.
1: Claro.
0: Esto, que esta peste hay aquí. Y buscando por los lados no había nada, me acostaba yo otra vez. Y digo, uy, estará debajo de la cama, que no tenía yo el canapé. Y ahora más o menos tenía regalito ahí debajo de la cama.
1: Claro, pero eso es bueno. Eso es bueno. Si lo pisas, te compro una papeleta.
0: Pues yo no lo pisé, yo lo pisé con un fatiguita que me moría, vamos. Esta
1: es la alegría. Es el perro.
0: Oh, qué peso, que no se me dio el perrito.
1: No,
0: mira, no tengo un perro ni de visitas que a la casa ya.
1: Bueno,
0: los perros me gustan, pero yo para bregar ni pájaro ni nada, yo no tengo nada.
1: Nada,
0: la
1: ¿no?
0: que tengo está mi amiga Alexa, la que tengo.
1: Bueno, escúchame, tú ya no tienes el pájaro, ¿no? Que tú tenías en el móvil, ¿no?
0: Sí, la cabra.
1: Ah, la cabra era, sí, la cabra. Era un pájaro, no, era la cabra, sí, es verdad.
0: La Azucena, se llama Azucena.
1: Azucena, hay que ver los nombres que le ponen.
0: Se la puso mi hijo.
1: Hay que ver los nombres, ¿eh? De verdad, ¿eh? Digo, hay que ver.
0: Una abrazada hasta que yo me muera. Eso no es que me la quito, mira.
1: Digo. Bueno, hijo, ¿qué vamos a escuchar? Yo qué sé.
0: Una canción alegre por mí. Mira. Espérate. Por mí, Miguel Poveda.
1: Sí.
0: Con Antonio, un tiempo que no la escucho yo. Se la pedía mucho a nuestro Rafael Blanco. Okay. Ya tú buscas los dos y ya te sale todos los fandangos que canta entre los dos. Si no, pues me pone la que tú quieras de Poveda.
1: ¿Qué me ha dicho, perdona? ¿Miguel Poveda con?
0: ¿Tú qué estás pensando, que yo?
1: Sí, no, que... es que he tenido un lazo, he tenido un Rafael ahora mismo. ¿Miguel Poveda con qué?
0: Mira, con Antonio Molina.
1: Ah, eso.
0: Y si no la encuentra, pues me pone una de Poveda, de Miguel Poveda. A mí me gusta Miguel Poveda mucho. Pues mira... Voy, lo dedico, ¿no, yo?
1: Sí.
0: Mira, te la dedico a mis cuatro hijos, a mis seis nietos, a José de Francia, a mi tía Felia, a sus hijos, a sus nietos, a sus nietos, a Pedro, a sus hijos, a sus nietos, para Isabel Navarro y toda su familia, para Anita, ¿no? Vallecillo,
1: sí.
0: Y familia, para Rafael Blanco, Remedio, sus hijas, sus nietos, sus nietas. Antonio Jesús, para Antoñito Jesús y su madre, para Ana del Campo, Anita del Campo y familia, para Maruja Moreno y toda su familia, para Mari Carmen García, Miguel, su sobrecito, Mari Carmen, para Emilia García y familia, para Francisco Manrique, este es mi amigo, ¿eh? Ya no me meto con él.
1: No, ya no.
0: Me meteré con él.
1: Eso, tú estás muy tranquila hoy, yo no he escuchado que tú hayas dicho nada raro hoy, ¿eh?
0: No, el sombrero está en la Fuente de los Tajos. Está yo para allá. Igual está yo, con su sombrero. Para Francisco, con mucho cariño, que él sabe que yo los quiero mucho.
1: Sí,
0: para sus hijos, sus nietos y su mujer. También para María de Jimena. María de Jimena, que es más... ¿Cómo es el apellido? ¿Darío?
1: ¿Quién es? María Marvá.
0: Marvá. Para ella y para toda su familia. También para Salvador, el hombre muy agradable, para su mujer, sus hijos y sus nietos. Para Soledad, a ver si te llama Soledad y canta un cantecito, que canta muy bien.
1: Vale.
0: Para Soledad, Antonio, sus hijos, sus nietos, sus minietos. Para Ana Camilleri, Cristóbal, sus dos hijos y su nieta. Para Anthony, Tere, Juan Rivas, Nuria González, para Paqui Morente, para sus hijas, para sus nietos, sus nietas, sus nietas, que tiene dos mis nietas preciosas. Paqui, si está escuchando, he tenido el móvil estropeado, hija. Después te voy a llamar. Para ella, que la he hecho mucho de menos. Y también para Paqui Sánchez, a Susi, de Jimena. Y para todas las personas que llama y escucha de Jimena, para todos y todas, ¿vale, hijo?
1: Están los pobres.
0: Para todas las líneas de la Concepción. Y sobre todo, Darío.
1: Gracias.
0: Para mí, con mucho cariño, para tu alma, que va a ser una autora de primera.
1: Digo.
0: Para ti.
1: No pasa nada porque ya sabe que todo lo que yo tengo aquí es de ella. Así que no hay ningún problema.
0: Hombre, alma, que nombre más bonito tiene, como a mi nieta, Darío.
1: Y muy guapa, ¿eh? Muy guapa.
0: Digo, tiene que ser. Las armas son todas preciosas.
1: Mm,
0: si tú ves la carita de mi niña también, mi alma es divina. Y tu niña tiene que ser igual, preciosa.
1: Sí, yo siempre lo digo.
0: Digo,
1: que aunque yo sea su padre, que de verdad que no, ¿sabes? O sea, que no es...
0: Mira, yo soy su abuela de mi niña. Y no porque sea así diciendo que mi niña es preciosa, es que la que la conoce te lo puede decir.
1: Sí.
0: Que es divina. Y tu niña, sin verle yo la cara, sé que es preciosa también.
1: Sí. Y además tiene una cara de esta finita, y aparte los labios, unos labios gorditos así, que los tiene muy mordeados. Y cuando muchas veces la que está pintada los labios, y que va, es su color natural, pues increíble, de verdad. Tiene una cara, unos rasgos que a mí me da miedo, ¿eh? De que sea tan guapa, porque es muy llamativa. Entonces, cuando la ves, dices tú, esto es peligroso. A mí me gusta.
0: Que tiene mucho cuidadito, ¿verdad?
1: Sí.
0: Pero vamos, que tiene que ser preciosa. A ver, si te veo, me enseña la foto de la niña.
1: Eso, eso. Muy bien.
0: O para ti, Darío, gracias. Para tus padres. Tú tienes padre, ¿no, hijo?
1: Sí, sí, los dos, gracias. Gracias a Dios.
0: Para tus padres, gracias a Dios, que te dure muchos años, hijo.
1: Gracias.
0: Para tus padres, para toda tu familia, para tu mujer y especialmente para Arma, ¿vale?
1: Muy bien.
0: Y para todos los oyentes. Ah, mira, para Antonio Durán también.
1: Sí, me llamó ayer. Y Emilia García me ha llamado antes.
0: Ah, sí, no la he escuchado yo, porque he estado liada, chiquillo. Llevo unos días, chiquillo, unos días con la casa. Que hoy le digo, ya que le den por saco la casa, me voy a que me dé el aire.
1: Primera. Emilia García ha sido la primera.
0: Sí, ¿no?
1: Sí, pues sí.
0: Sí, todo Emilia, hombre, menos mal, porque me ha escuchado decir que te llame.
1: Sí, sí, es que además estaba en el trabajo. Y me dice, llevo varios días que no tiene el número. Y ya ella llama al 856-390039, que sigue el número, pero que nosotros claro. tenemos este porque estamos en la parte de Jimena, entonces, pues claro, tenemos ese número, pero que tú no borres el otro, porque a lo mejor algún día estamos ahí en, ¿sabes? Eso, tú tienes los dos, cualquiera de los dos, ya lo decimos sí. Nosotros, no pasa nada, eso no hay problema claro, por eso.
0: Lo comunica, por nada y... Para todo el mundo.
1: Muy bien.
0: Y para Domingo y su hijo también, para todo el mundo. Usa Cadena Joven y mandarle un saludito a nuestro amigo Guillermo Vallejo y para toda su familia, ¿vale,
1: sí, mi hermano? Sí, yo le mando un abrazo muy fuerte. Hoy no hace programa, hoy miércoles, porque yo...
0: No, los miércoles no puede...
1: No, yo sé lo que tiene. Entonces, hoy no está, yo lo sé. Yo le mando un abrazo muy fuerte, aunque... No me puede escuchar, aunque sí me puede escuchar por la noche, pero yo era muy fuerte a él, Alfonso, a Franci, a toda la gente de Onda Levante.
0: Claro. Soy buenos compañeros, hijo.
1: Sí, a la gente de Onda Levante, que nosotros tenemos muy buena relación con ellos, y bueno, así
0: pues
1: que...
0: Bueno, eso es muy bueno, hijo. Esto es maravilloso. Pues nada, te doy un beso muy grande y muy un abrazo muy grandote, y para mi Arma, el más grande para ella.
1: Muy bien, yo se lo doy cuando la vea. Adiós, cariño mío. Adiós, que tenga buen día. Adiós. No pase mucha calor. Adiós, hija. Bueno, vámonos con esta canción de Miguel Poveda y Antonio Molina Choro, que nos pedía nuestra amiga Pepi Verdejo desde la línea de la Concepción.

0: Bueno, pues estaba Antonio Molina Choro y Miguel Poveda, perdonad la calidad de audio, pero es que es un vídeo, ¿vale? Porque además es una canción que no...
1: ...de Gibraltar, con Darío Sáez.
0: Que eso, que perdonéis la calidad del vídeo porque, bueno, es una grabación, entonces, pues claro, es normal, ¿sabes? La canción en sí no está en ninguno de los discos, entonces, pues, es lo que tiene esto, ¿sabes? Bueno, lo ponemos del tirón desde la fuente que sea y no pasa absolutamente nada. Bueno, pues tenemos llamada telefónica que está sonando por ahí el telefonillo. Buenos días.
2: Buenos días, Darío.
0: Hola, ¿qué tal?
2: ¿Cómo estáis?
0: ¿Yo? ¿Cómo estamos? ¿Qué tal, Mari Carmen?
2: O nada, así como todos.
0: Digo.
2: Escuchándote.
0: Muy bien, hoy hemos dicho recetita fácil, ¿eh? Tortillita.
2: Hoy no la he cogido, no la receta ni los horóscopos.
0: No pasa nada, mira, hoy hemos hablado del gazpacho, hemos hablado de sí. De una tortilla de patata con pimientito frito al lado y una caballita con piriñaca, que también hemos dicho la receta.
2: Anda, todo comidita veraniega.
0: Eso, fresquito todo. Porque, sí, digo, sí, ya con el con el calor no vamos a decir unos garbanzos con acerga, porque si no, no vea.
2: Pues fíjate, ayer hice yo un potaje de garbanzo con jibia y croqueta encima, pero ahora lo que hay que tomarse es una tapita.
0: Claro, claro.
2: Cuando tú vas a los bares, yo pido siempre tapita de callo, porque a los callos, sí, que sea sí. Verano, pero me pido una tapita, me quito el peseo y no me harto.
0: Es que hay sitio...
2: no entra en el cuerpo comerse un platazo.
0: No, además, escúcheme, hay sitios que lo hacen muy bueno, entonces te apetece quitarte esa cosita, ¿sabes?
2: Pues yo no hay sábado o viernes que salga o domingo que no pida los callos.
0: Digo.
2: Siempre me pido mi tapita de callo porque tengo dos sitios en los que los he comido y a cuál más bueno.
0: ¿Y dónde son? ¿De dónde son? Dilo. Hazle publicidad gratuita.
2: Pero bueno que lo hacen.
0: ¿Dónde los come tú? Que digo que le haga publicidad gratuita.
2: Mira, la serrana te lo hace espectacular.
0: Sí. La serrana tiene callo, no lo sabía.
2: Sí, y tiene arroz, lo que pasa
0: es
2: que el arroz es
0: aparte,
2: no lo puede pedir antes.
0: Ah, vale.
2: Y lo hace muy bueno también. Y yo, mi tapita, voy a pedirla de callo, porque no lo quiero hacer la casa, porque digo, es para mi marido y para mí vamos a tener callo para unos.
0: Claro, es que te tiene que hacer. Claro, te tiene que hacer una olla, entonces, pues claro, eso es, no es rentable, ¿no?
2: No, es que nos quitamos deseos, siempre pedimos una tapita a los dos. Porque claro. La verdad es que también lo hace muy bueno.
0: ¿Y el otro sitio dónde?
2: La tabla también lo hace muy bueno.
0: Ajá.
2: Y el bar que está al lado del Puente del Sol,
0: sí.
2: También lo he pedido y también lo hace muy bueno.
0: También lo hace bueno. Bueno, pues nada, le damos publicidad.
2: Y donde lo pida es baratito y te quita el deseo.
0: Eso es lo que pasa. Yo que sé mucho de tapa también, ¿eh? Yo sé mucho de ir a sitio y comerme mis tapitas y mis, ¿sabes? Hoy en día se ha puesto muy de moda en los bares poner raciones y a mí no me gusta eso. A mí no me gusta.
2: No. Prefiero picar dos o tres cositas más que comerme.
0: Claro, es que.
2: Una ración grande para una persona no lo pido. Prefiero pedir dos o tres cositas.
0: Es lo que me pasa a mí, que yo voy a los bares y me dicen los bares: es que las tapas muchas veces no son rentables. Digo, pero conmigo sigue, yo me pido de un oso. Entonces, claro, pero la gente que se pide una. Y se tira y un refresquito, o se pide un vino, y allí, pues es verdad que no es rentable para el bar, evidentemente. Pero.
2: Hombre, pero si se toma una, pero nosotros siempre quedamos las dos o tres tapitas, cada uno nos la tomamos.
0: Yo siempre digo que la gente.
2: Vamos a almorzar.
0: Claro. La gente de la.
2: A lo mejor si tú vas a mediodía y es un aperitivo, no te vas a dar, porque después vas a comer.
0: Sí, pero bueno, yo digo que la gente de la línea mínimo dos te pide, ¿sabes? Tú vas y claro. Siempre te pide, ya cuando está en una, al final dice, venga, pues nos pedimos otra, y al final come en el sitio, ¿eh? Que al final siempre pasa,
2: bueno,
0: ¿eh?
2: Ya es que te vas a comer para la casa, ya sí. Es que cuando tú estás a la casa no comes.
0: Claro, por eso es lo que pasa. Bueno, Mari Carmen, ¿qué hemos escuchado?
2: Hoy vamos a escuchar Perlitas de Huelva, de Andalucía yo soy.
0: Perlita de Huelva, muy bien, de Andalucía, yo soy. Muy bien, pues ya la tengo aquí preparada.
2: Pues se lo voy a dedicar a toda mi familia, con mucho cariño, a ti, Muchas Alma, gracias. A tu familia, muchos besitos para Alma.
0: Sí.
2: Pero se lo dedico también a Anthony, a Rafael Blanco.
0: Sí, que por cierto, se quedó Anthony un poquito más allá y al final no lo llamaron dos, me parece.
2: Es que lo que pasa es que la habrá cogido desprevenido, porque la gente dice, a las 12 termina radio y ya no sé... Se enteraron de que estaba, pero yo digo, ya no voy a llamar otra vez.
0: No pasa nada.
2: Yo sí lo escuché.
0: Sí, yo he dicho hoy que hoy estoy hasta las 12:30, que voy a dar un poquito de tiempo más. Por eso hoy estoy dejando hablar un poquito.
2: Sí, siempre hay mucha gente, sé que no me da tiempo, sé que no me da tiempo, pero como ya se me acostumbraba, claro. Ya cogerá y quitará la radio y se irá o lo que sea, y ya no escucharon que estuvo el muchacho hasta la 1:00.
0: Sí, yo voy a recordarlo hoy. Yo voy a recordarlo ahora que estoy hasta las 12:30, ¿vale? Que hasta las 12:30 podemos llamar, ¿vale? Que no hay problema. Hoy, claro. Hoy me puedo quedar un poquito más, no hay problema.
2: Hombre, es que si se los recuerda ahora te están escuchando.
0: Eso, pues perfecto.

0: Perfecto. Bueno, vamos a dedicarla, ¿no?
1: Bueno, vamos a seguir con Rafael, su hijo y su señora que está en el cielo. Un abrazo muy fuerte, Domingo, para José de Francia. Muchos besitos de para ti y tu familia. Y espero que cada día estén mejorcitos. Para Pepi Verdejo, que acabo de escucharla. Muchos besitos, Pepi, para ti, para tus hijos, para tus nietos y toda tu familia. Isabelita Navarro y Ana Pastorista, para ella y toda su familia. Para Salvador y Ana Vallecillo. Para Dori Palma de Algeciras. Para Antonito Jesús, su madre, su hermana y toda su fe y María, mis vecinos, un abrazo muy fuerte. Para los que llaman, para los que escuchan, para los que están malitos, para Jimena y todos los que llaman de Jimena, que quieren los pobres llamar, pero no pueden. ¿No?
0: Que va, es que les han quitado una antena de telefonía. Y no tienen cobertura. Ayer María Marva me llamó dos veces y era imposible. No, se le cortaba el teléfono y no se escuchaba nada.
1: No puede, las criaturas, que quieran. Y para esta, que la ha escuchado, Emilia García, mucho besito, Emilia. Que sí. Había mucho tiempo que no te escuchaba. Espero que te encuentres bien tú y toda tu familia.
0: Sí, sí. Estaba en el trabajo, sí, me ha dicho.
1: Sí, ella estaba trabajando antes, pero ya se jubiló. Pero yo creo que se trabaja más en la casa que cuando tú estás trabajando fuera en la calle.
0: Claro, claro.
1: Porque cuando estás en la casa ya tienes los nietos, tienes los hijos, ya van todos a la casa. Y
0: claro.
1: Ya a lo mejor tienes que hacer de comer para mucha gente y ya tienes menos tiempo que cuando estás trabajando.
0: Pues sí.
1: Pues y sí. Por eso a lo mejor hay hijos muchas veces que no puedas llamar.
0: Es lo que tiene, pero bueno, por lo menos ha sacado un par de minutillos para pedirme la canción, una cosita.
1: Un esfuerzo, sí, hoy ha hecho una cosa. O nada, que paséis una buena tarde y una buena noche, todo en general, para todos.
0: Muy bien, no pase mucha calor.
1: Darío, calor no vea, porque es que había una neblina, uh-huh. Que esa neblina es de estado frío y eso es para calor.
0: Sí, sí, sí, es verdad. Es que además...
1: O cuando un levantillón que no vea.
0: Hoy está el país a la playa el día, ¿eh?
1: Sí.
0: Que por cierto,
1: han abierto. Como todavía los niños no están de vacaciones.
0: Ya.
1: Tampoco se pueden ir en tres semanas. Están trabajando los niños en el colegio y todavía está la cosa para ella. Pero cuando ya cojan los niños las vacaciones, ya cambia la cosa.
0: Sí, hemos dicho que han abierto la playa de Santa Bárbara ya, que el Levante estaba cortado entero. Tú lo sabes, ¿no? Que estaba cerrado al baño. Y ya la Junta ha dicho que, bueno, falta un tramito, pero bueno, por lo demás lo están abriendo por partes, ¿sabes?
1: Sí, así ayer que... lo vi yo en el móvil, que vale. Ya se podía bañar a la gente.
0: Bueno, es que si no se bañan ahora, imagínate, vamos.
1: Hombre, y además que este trozo de playa, ese trozo, digo yo, de una punta a otra, con los kilómetros de playa que hay, que llena todo hasta el final.
0: Hombre, imagínate, vamos.
1: Es un sitio que no vea espectacular para bañarse.
0: Pues sí.
1: Además,
0: pues sí.
1: Que está y lo bien cuita que está. Sí, entonces, sí, el problema sí. De las tuberías.
0: Van cambiando un colector y entonces, pues, con las obras es normal que no se puedan mañar, es que es normal. ¿Que tardan muchas veces más de la cuenta? Pues sí, pero bueno, ya está, poquito a poco, hay que tener paciencia. Sí,
1: escúchame, que antiguamente había un baño, había más de uno y nos hemos bañado al lado.
0: Sí, sí, es verdad. Es verdad.
1: Muchas veces se veía la mierda con los arcos y todo y nos íbamos más para allá, pero nos bañábamos y no había como hoy que estar los ecologistas esto investigándolo todo el tiempo, porque para la piel y para todo es malo.
0: Sí.
1: Pero que antiguamente no nos poníamos malos ni nada, y si nos poníamos nos curábamos solos.
0: Antiguamente no había...
1: Claro. Ya estamos muy bravías antiguamente, había caños por todos lados, cuando era Levante la mierda era horroroso,
0: sí,
1: y íbamos echándola a un lado y ahí nos bañábamos.
0: Antiguamente no había tantas normas, ¿eh? No había tanto
1: no,
0: como
1: no
0: ahora.
1: No había tanto ruido ni tantas banderas, que si ha ganado la bandera yo no sé qué, que si no había eso, estaba la playa virgen.
0: Sí. Sí.
1: Y esa, el poniente igual, también tenía su caño, le de el cañito, el día que era poniente no vea el pescazo que echaba, y
0: claro.
1: Él estaba poniendo nosotros.
0: Verdad, la gente que vive en las torretas no ve a los pobres que ven.
1: Cuando era poniente, bueno, y sigue siendo, porque cuando yo estaba pescando ahí, cuando ha sido poniente no vea el pez que echa con poniente.
0: Claro, normal.
1: Pues nada, hijo.
0: Bueno.
1: Hasta mañana.
0: Pues nada, igualmente. Adiós, Mari Carmen, que tenga buen día, hija.
1: Adiós, hijo.
0: Venga, hasta luego. Gracias. Buen día. Bueno, pues ahí se va a Mari Carmen. Martín García, nos vamos con Perlita de Huelva, y es que de Andalucía yo soy. Buenos días, despierta Campo de Gibraltar, si te acabas de incorporar, bienvenido, bienvenida. Estamos ante el teléfono al 956-64-2430. Por cierto, hoy estamos hasta las 12:30, ¿eh? No irse a las 12, ¿eh? Así que hasta las 12:30 tenemos todavía una horita para llamar.

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1: Once y 24 minutos de la mañana. Bueno, pues de Andalucía yo soy, Perlita de Huelva. Ahí estaba la canción que nos pedía nuestra amiga Mari Carmen García. Buenos días.
2: No, Mari Carmen García no es.
1: Mari Carmen García era.
2: Era Mari Carmen García, pero yo no soy Mari Carmen García.
1: No, yo sé quién eres tú, yo sé quién eres.
2: ¿Quién soy?
1: Isabel Navarro, Isabel Navarro eres.
2: No. Toma ahí, qué oreja de burro te voy a poner.
1: ¿Verdad? ¿Por qué?
2: Yo, ¿eso cómo puede ser? A mí me olvide de tal manera.
1: ¿Verdad? Te has olvidado de una semana para otra. ¿Por qué?
2: Tú estás trastornado, ¿eh? No sabes quién soy.
1: No me acuerdo el nombre.
2: Pero Ana Vallecito.
1: ¿Verdad?
2: Es que no me salía. Ando ya con los cuentos, ahora va a decir que no te sabía.
1: ¿Verdad? No me acordaba. Sí. Es que...
2: ¿Cómo ha estado la semanita?
1: Sí, no, que digo que Mari Carmen García era la que me había pedido Perlita de Huelva. Pero sí, no me acordaba, Ana. Sí. ¿Qué pasa? Sí, Perdóname.
2: Perdóname. No, bueno, o sea, pero por esa vez te perdona.
1: Ya está.
2: Voy a guardar la oreja de burro.
1: Digo, vale. Tú las tienes ahí por si acaso, ¿no? Las tienes
2: para... Yo las tengo colgadas. Aquí la tengo colgada en la cocina.
1: Digo. Es verdad.
2: Que no haya más fallos ya, ¿eh?
1: No. No vea. Menos más. ¿Qué pasa, Ana? ¿Cómo está? Mucha calor, ¿no?
2: Mucha calor, sí, que hace calor.
1: ¿Tú tienes aire en tu casa?
2: No, yo no tengo aire, no.
1: ¿Y entonces?
2: No tengo aire, ni ventilador, ni tengo la vitre. Eso digo yo, estaba acostada noche y estaba destapada.
1: Claro.
2: Y digo, me voy a tener que poner, aunque sea un ventilador chiquitito,
1: claro.
2: que no dé para mí, porque no quiero yo que yo me...
1: No, hombre, pero que te refresco un poquito, es que hace muchísima calor.
2: Me resfrío y me pongo muy fea.
1: Ya, bueno, resfriado, es verdad que estamos todos muy... ¿Verdad? Tenemos una cara muy rara, muy rara.
2: Unas caras muy feas.
1: Tenemos una cara muy rara, ¿verdad? Ya tenemos problemas con Ana Vallecillo, otra vez, ya el teléfono... Venga, Ana, llámame otra vez. Anda, a ver. Ya estamos con el teléfono, ¿eh? Vamos a ver si es Ana otra vez. Ana.
2: Ya estoy aquí.
1: ¿Qué te ha pasado con el teléfono?
2: Lo que sé, lo que va a pasar, no pasa nada. Hablando, se ha cortado.
1: ¿Tú qué estás? ¿Tú estás en el fijo o sí?
2: No, yo estoy en el móvil.
1: Ah, vale, eso. Que digo que te ponga algo para refrescarte, que te ponga algo para...
2: Tiene que ponerme, aunque sea un ventilador que se ponen en la pared,
1: sí.
2: Y que ve el aire para otro lado y la ventana y la pues la casa, eso, la habitación me la ventila.
1: ¿A ti te da mucho el sol todo el día?
2: No da mucho, yo vivo frente a los...
1: Sí, lo sé, pero que digo que hay zonas y casas que le da el sol todo el día, por ejemplo, mi casa me le pasa eso. Le da el sol todo el día y esto es un...
2: Por la tarde sí da el sol.
1: Claro, yo tengo dos aire acondicionados y yo me muero, vamos, si no tengo aire.
2: Sí, ¿no? Yo no quiero aire acondicionado, no me gusta el aire acondicionado.
1: Yo me muero porque yo sudo mucho también, tengo mucha calor siempre. Y vamos, roso. Sí. Así que nada. Pues, ¿Y ha ido a la playa estos días?
2: No he ido a la playa, no me gusta la playa, Darío.
1: No me gusta la playa,
2: porque tú vas a la playa y te da una paliza, y ya ves, yo viene mis niñas aquí, vienen a la puerta, me llevan allí, me siento,
1: sí.
2: Pero yo qué sé, y como yo, a mí de la playa, del agua, me da, yo soy como el moro tiritero.
1: Sí, que te conté yo que mi abuela, ¿no?, se bañaba en la orilla, ¿no? Sí.
2: Ay, yo no. Yo fui un día, una vez a la playa, me metí, y me llevaba el agua a la cintura, y dio una ola, y me...
1: Y no vea, ¿no? No vea la que te lió, la ola. Otra vez se nos ha ido Ana. Bueno, esto de verdad, esto de la telefonía nos tiene loco a nosotros, ¿eh? Bueno, poquito a poco, venga, vamos por partes. Venga, Ana, vamos a intentarlo por tercera vez. A ver si ya... ¿Eres tú, no?
2: Sí, soy yo.
1: Venga.
2: Ay, qué mala pipa tiene esto.
1: Bueno, escúchame, dime la canción por si acaso. ¿Qué canción quieres?
2: Mira, ponme una de Luis de Lucena.
1: Vamos a ver.
2: Por el camino de Loja.
1: Por el camino... Ya la tengo aquí.
2: Ay, pues ponme esa.
1: Muy bien.
2: O sea, te voy a dedicar antes que se vaya otra vez.
1: Sí, sí.
2: Mira, para primero mi Antonio, ¿cómo se llama ese muy chiquito que le gusta mucho la radio?
1: Antonio Jesús.
2: No me sale nunca el nombre, Antonio Jesús, Maripepi Berbejo, Francisco Manrique, Domingo y su hijo y su nuera.
1: Sí, sí.
2: Para María del Carmen García, digo que a mí se me olvidaba mi amiga.
1: Y Emilia García también ha llamado, ¿eh?
2: He llamado. Ay, Emilia García también la conozco yo. Muy agradable la mujer también. Oh,
1: sí, sí, sí,
2: ha llamado. Para ella también, que hace mucho tiempo que no llama,
1: me tiene que haber
2: puesto nuevo, no
1: llamaba. Sí, no tenía el número, decía que no tenía el número.
2: Es más simpática la mujer.
1: Y yo la conozco en persona también.
2: Sí, para Anita del Campo, para Lucy, la de Jimena.
1: De Jimena, Lucy.
2: María, ¿cómo se llama la otra?
1: María Marva.
2: Marva.
1: Sí, la que yo digo que eres tú. La que yo digo que eres tú.
2: Ahí está, bueno, está bien. No, a mí no me importa. Y a todas las personas de Jimena que son muy buenas y muy sanas.
1: Sí, sí.
2: Sanas.
1: Sí, sí.
2: Todas las personas de que son de pueblo, así, son personas sanas.
1: Son personas sanas y llanas, ¿eh?
2: Sí, llama.
1: Sana y llana.
2: Así que ayer estuve escuchando que desde las 12 que tú dejaste hasta que estuvo Tony, no llamó casi nadie. Claro, nosotros lo sabemos, que es a las 12 y después ya no lo sabía, pero yo lo estuve escuchando y
1: sí.
2: Pues nos dijo bueno.
1: Sí, sí, yo lo dije hoy, que hoy estoy hasta las 12 y media, así que hoy que no se vaya nadie, ¿eh?
2: Ah, bueno, yo te he llamado, ya te llamaba, porque yo me he tirado 2 días que no he podido llamarte.
1: Sí, sí. Y bueno, ya no sale la del buzón, menos mal.
2: No, ya no sale la preciosa. Se habrá ido de vacaciones a la playa.
1: Sí, sí, ya la hemos quitado. Ya la hemos quitado.
2: Anda, eso era y el buzón, porque hoy.
1: Y el buzón está lleno.
2: Vamos, mira, para Soledad y Antonio también.
1: Vale,
2: y Antonio.
1: Perfecto.
2: Y para Anita Pastoriza, la que tiene la tienda en la calle San Pedro.
1: Sí, que siempre nos escucha.
2: Las excursas, la muchacha. Esa estaba conmigo en la escuela, Darío. Yadita Pastoriza, para todo el mundo. Y el que no lo salude, pues que me perdone.
1: No pasa nada. Ah, vamos, te perdona, está, vamos, que eso...
2: Antonio Durán.
1: ¿También me llamó ayer?
2: Sí, yo lo puse, yo te puse y ya digo, bueno, pues lo voy a dejar que descanse de mí.
1: No, mujer.
2: Ya si ha descansado de mí, que no te acordaba de mi nombre.
1: Fíjate, tú no puedes dejar de llamarme.
2: Eso me ha dolido a mí, de que tú me reconozcas.
1: Verdad. Tú me tienes bueno. a mí que reñir, ¿verdad?
2: No, reñirte no, yo la oreja de burro.
1: Ya. Bueno,
2: pues venga, Darío, hijo. Ahora, que pase.
1: Me noto yo un dolor de cabeza así raro por la oreja de burro.
2: Para la oreja para arriba, claro.
1: Pues nada, guapa. Venga, te pongo Luis Lucena por el camino de Loja, ¿vale? Ya está, ya se ha ido. ¿Eh? Ya está, muy bien. Ya se ha ido. Bueno, pues no pasa nada. Dios mío de mi vida. ¿Cómo tenemos el teléfono? Bueno, pues ahí está la canción de Luis Lucena para nuestra amiga Ana Vallecillo, desde la línea de la Concepción.

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1: Pues aquí estamos, ¿eh? Ese soy yo, Darío Sáez. 956-64-24-30. Nuestra amiga Ana Vallecillo, hay que ver. Dios mío, mi vida, con los teléfonos. Pues hablan de la tecnología 5G y demás. Buenos días.
2: Buenos días.
1: Buenos días. ¿Con quién hablamos?
2: Con Isabel Navarro, ¿cómo está yo?
1: Ahora sí, era Isabel Navarro. Y todavía yo había dicho Isabel Navarro a Navallecillo.
2: Ah,
1: es que no,
2: a mí Navallecillo, sí.
1: Sí, sí, me ha puesto la oreja de burro, dice. Me ha dicho, yo me ha dolido que tú no te acordaras del nombre, ¿eh? Digo, no me acordaba, de verdad, ¿eh? No me acordaba. Claro. La pobre me ha dicho, te iba a poner la orejita de burro. Digo, pues muy bien.
2: No, porque llaman tanta gente que te confunde, claro.
1: Sí, lo que pasa es que aparte, como yo también estoy una semana que no estoy, pues muchas veces se me van los nombres. La edad de uno, que ya tiene.
2: ¿Qué va? La edad no es, anda ya.
1: ¿Qué pasa? ¿Sabes cómo está? Dime.
2: Bien.
1: Dime.
2: Para que me ponga un disquito.
1: Sí, claro.
2: A ver cuál me voy a poner. Mira, ponme... no te cortarás el pelo por...
1: Sí, sí.
2: Julio Madrid.
1: Tu pelo, se llama así.
2: Tu pelo, eso, que a mí me gusta esa canción.
1: No te cortarás el pelo. Hasta que me muera yo.
2: Eso.
1: Digo... las cosas, bueno, de aquellos tiempos.
2: ¿La dedico?
1: Digo, claro, por supuesto.
2: Mira, para ti y tu familia.
1: Gracias.
2: Para ti y tu familia. Para Domingo López y su familia.
1: Sí.
2: Tu mujer, tu hijo y tu familia. Su mujer no, que falleció.
1: Ya. Yeah.
2: Para Pepi Verdeo y su familia, que la he escuchado esta mañana.
1: Sí.
2: Que el viernes cumple años.
1: Sí, sí,
2: y
1: sí.
2: Yo el viernes no la puedo felicitar.
1: Por la felicitación.
2: Porque voy a Sevilla. Voy a Sevilla para una revisión de la vista.
1: Ah, pues la felicita mañana, sí. No pasa nada.
2: No, pero si no te puedo coger, la felicito hoy. Muchas felicidades, Pepi.
1: Muy bien.
2: Que cumpla mucho más, hija, que sea muy feliz con tu familia. Y para toda tu familia. Bueno, me gustaría escucharla, pero no puedo, que ya está en Sevilla.
1: Ya. Bueno, de todas maneras, por internet la puedes escuchar, ¿eh?
2: Sí, pero yo no entiendo eso. Eso no lo tengo yo.
1: Tú te metes en la página de Cadena Joven y tú buscas Cadena Joven en internet y te metes en la página. Y hay un reproductor y le das play. Uh-huh. Y ya está, y ya suena la radio.
2: Bueno, si mañana la cojo también la felicito, pero bueno.
1: Muy bien.
2: Ya la felicito por si acaso no lo puedo coger.
1: Muy bien.
2: Que pase un día muy feliz con su familia. Es muy buena muchacha y muy graciosa.
1: Sí, que es verdad.
2: Digo, yo la escucho en Onda Levante.
1: Sí, sí,
2: me
1: sí.
2: Me río mucho con ella.
1: Sí,
2: digo,
1: sí, sí.
2: Muy buena muchacha, canta muy bien.
1: Digo.
2: Bueno, para Francisco Manrique, su familia. Su señora, sus hijos, toda su familia. Para Mari Carmen García y su familia. Su marido Miguel y toda su familia. Para Anita de su familia. Para Anita Vallecillo y toda su familia. Para Anita Pastoriza, que está allí en la tienda, seguro escuchando. Para ella y toda su familia. Para Ana Camilleri y su... Para Soledad y Antonio y su familia. Para Antonio Durán y su familia. Para... Salvador, el hombre ese que llama, y su familia. Para Rafael y Remedio y toda su familia, que los llamo de menos. A ver si llama un día.
1: Uh-huh. Sí, verdad.
2: Para Paqui Morente y su familia. Y para Emilia García, que ha llamado esta mañana.
1: Sí.
2: Y toda su familia. Ya nos vamos acoplando todos. Para Irma. Para Mari Carmen Monrubia, que no sabrá el número, si no lo había llamado. Para Mari Carmen Monrubia y su familia. Y para toda la audiencia de Cadena Joven.
1: Muy bien.
2: Y para toda la gente de
1: Jimena. Jimena de la
2: Fontena. Para la mujer esa que se llama María...
1: Marva.
2: María que... Marva. María Barba.
1: María Barba.
2: A ella también.
1: A Lucy, a la mantilla.
2: A Lucy, para todas, para todas.
1: Muy bien.
2: Para todas se lo dedico.
1: Las pobres.
2: Y para ti, tu familia, y para mí, ya está en mi familia.
1: Muy bien. Que en Jimena que están con los problemas de los teléfonos. No, no pueden llamar.
2: Ya, lo he escuchado. Vale.
1: Cuenta.
2: Bueno, nada, hijo.
1: Venga, Isabel, pues un besito gracias. Muy fuerte. A ti,
2: un día. Un día feliz.
1: Gracias.
2: Adiós.
1: Adiós, hija.
2: Adiós.
1: Bueno,
2: adiós.
1: Pues Isabel Navarro, que nos pedía Julio Madrid con ese tu pelo. Y es que no te cortarás el pelo hasta que me muera yo. Eso dice Julio Madrid. Las cosas antiguas de la época, claro. Ya hoy en día cualquiera se corta el pelo, ¿eh? 11:41, ya sabéis que estamos en tiempo de oyentes, 956-64-2430. Hasta las 12:30 estamos hoy, ¿eh? Así que no irse.

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1: Tu pelo. Y es que no te cortarás el pelo hasta que me muera yo. O nada, fíjate. Yo llevo a cualquiera a la peluquería y se corta el pelo ya, ¿eh? En su casa también. 956-6424-30 el teléfono de la radio para llamar ahora a las 11:45. Hasta las 12:30 estamos hoy, ¿eh? Así que nos queda todavía tiempo para que podáis llamar. Nos queda todavía un ratito para que podáis solicitar vuestra canción. Además, os estoy dejando un ratito más para que, bueno, podáis extender y, ¿sabes? Para que no digáis que... Bueno, extenderlo, pero tú sabes, dentro de una moderación, ¿eh? Pues si no, que no escuchamos canciones, claro. Bueno, ya tenemos el teléfono libre por ahí. El 956-6424-30, que ya está sonando. Buenos días.
2: Buenos días.
1: ¿Qué tal?
2: ¿Qué pasa?
1: ¿Cómo estamos, Lucy?
2: Bien, yo bien, aquí estamos, de pintura.
1: Tú eres de las poquitas que puedes llamar, ¿no?
2: yo porque tengo... Yo no tengo Vodafone.
1: Ya, yo creo, yo no estoy allí, pero me parece a mí que tú tienes una cola de gente en tu casa que tú estarás cobrando por las llamadas, seguro, vamos, seguro. Yo creo que hasta Fran el alcalde está allí para hacer las gestiones del ayuntamiento, vamos.
2: Pues sí, yo creo que sí. Claro. Pues yo no estoy en mi casa, así que vayan haciendo cola, que yo en mi casa no estoy.
1: Ah, vale, que tú estás, pero no diga dónde estás, que van a ir a buscarte.
2: No, porque van a venir.
1: Por eso, que tú no digas dónde estás, ¿eh? Eso es lo que pasa, que tiene Vodafone, claro, y tiene cobertura, claro.
2: Sí. Mm. No, Vodafone no tengo yo. Lo malo es la que tiene Vodafone es la que no tiene cobertura.
1: Es que por lo visto, según han comentado desde el ayuntamiento, es una antena de Movistar la que han quitado. Entonces, todo el que
2: no,
1: tiene...
2: Yo no tengo Movistar, yo tengo otra.
1: Ah, vale, pues entonces
2: tengo
1: nada.
2: Tengo MásMóvil, me parece que es MásMóvil.
1: Ah, MásMóvil es de Orange. MásMóvil es de Orange.
2: Sí.
1: Pues nada, hay que ponerse todo el mundo con MásMóvil, porque si no, me parece a mí... Bueno, nosotros en...
2: No he tenido ahí, tú sabes, aquí Jimena casi siempre hay problemas con los móviles.
1: Nosotros aquí en la radio, en Jimena, tenemos una compañía que, bueno, es la que tiene el ayuntamiento también, es una compañía de Sevilla, ¿sabes? Y no sé si depende de Movistar o depende de Orange, creo también. No, creo que es de Orange la que depende. Entonces nosotros por ahora no tenemos problema, por ahora. No tenemos problema de cobertura y eso. Así que nada, fíjate que muchas veces la más grande es la que tiene más problemas, que es la que maneja el monopolio.
2: Sí, ahora es una de esas chicas, no es muy...
1: No es muy grande.
2: La Vodafone es... Bueno, ¿sabes?
1: Sí, pero Telefónica Telefónica es la que ha gastado toda la vida, entonces puede ser la que ha metido la pata ahí.
2: Ha metido la pata. Ah, esto es.
1: Bueno, Lucy, ¿qué, cómo va con la calor? ¿Cómo la lleva?
2: Oh, calor, papá. Estamos haciendo una calor roja.
1: No vea, ¿no? ¿Tú tienes aire acondicionado? Sí.
2: Yo tengo, pero como no lo tuviera, porque lo tengo que arreglar y todavía no lo he arreglado, porque es verdad, yo tengo mi...

0: Ya, ¿vale?
1: Juanito Maravilla, ¿no?
0: Sí.
1: Muy bien.
0: Yo voy a estar aquí entre mi hermano y a ellos les gusta mucho y se lo voy a dedicar para ellos.
1: Muy bien. ¿Te da igual?
0: Ya dice que da yo la actuación.
1: ¿El qué?
0: La noticia.
1: Ah, ¿qué pasa?
0: Que ha estado aquí a verme y ya salió para la estación.
1: Ah, que ha ido a verte. Ah, bueno.
0: Sí, ahí he venido porque yo estoy aquí en la calle de ella, acá mi hermano.
1: Sí, sí, sí. Al final dicho, ¿dónde está?
0: Sí, sí, aquí, ¿has visto tú? Al final, mira.
1: Al final dice dónde está. Menos mal que no sabemos dónde vive.
0: No, pero a mí no viene a buscarme nadie. No
1: ya,
0: viene
1: ya,
0: nadie
1: ya. Es broma, mujer. Es broma.
0: A no ser que sea algo gordo, hombre. Y algo gordo, sí.
1: Sí. Bueno, pues vamos a dedicarla, ¿no?
0: Pues venga, pues se la voy a dedicar para mis hermanos.
1: Sí.
0: Mi hermana María Jesús. Uh-huh. Para todos Jimena, para toda la línea,
1: digo,
0: a Antonio Jesús, que es el que conozco de que lo conozco por las redes, ¿no? Porque yo lo había visto en persona.
1: No, ¿tú no lo conoces, Antonio Jesús? ¿Eres de las poquitas que no lo conoces?
0: No, porque iba ahí un día a verlo, pero no sé qué pasó, que no pude.
1: Sí, nos lo llevamos, un día lo llevamos allí a la radio, estuvo allí en Onda 4, sí, Jimena y todo, claro.
0: Sí, yo lo sé, con Rosa.
1: Sí,
0: no pude,
1: hasta el alcalde lo conoció, lo llamamos a Fran y le dijimos, mira cómo trae Antonio Jesús, y subió él a la radio y todo, digo.
0: Sí, él le gusta mucho la radio, uy, él encanta.
1: Digo, el horroroso. Bueno, a Juan Antonio lo llama también, no sé si Juan Antonio, sí, de Radio Casares también lo llama.
0: Juan Antonio, sí, Juan Antonio lo conozco yo también.
1: Sí,
0: Juan Antonio, tengo muchos años ya con él.
1: ¿Tú lo conoces en persona, sí, Juan Antonio? Sí, ¿no?
0: Sí, pues yo eso. Lo he visto un par de veces.
1: Va mucho por Jimena, sí. Dice que va a casa de la abuelita y todo.
0: Ah, sí, pero yo no lo he visto aquí, Jimena, yo lo he visto porque he ido allí a verlo cuando empezó radio, bueno, cuando yo empecé a escuchar Radio Casares.
1: Radio Casares.
0: Llevo ya cerca de 40 años llevo.
1: Digo, ya lleva un montón.
0: No estaba Juan Antonio, había otro hombre que se fue de Sevilla y eso.
1: Sí, sí. Juan Antonio,
0: Juan Antonio, yo conozco a también al otro que está también. ¿Cómo se llama?
1: Sí, el cuando no está esta, hay otro chaval, sí, es verdad.
0: Juan Diego,
1: sí.
0: Juan Diego, pero aparte había hasta otro, que hacía también...
1: El anterior no me acuerdo yo quién era. Bueno, yo sí, me acuerdo, no me acuerdo. De Paco de Río, que fue el primero.
0: Paco.
1: Paco de Río.
0: Paco también lo conozco yo, que sí. También lo he visto.
1: Yo un día, mira...
0: Hemos ido a fiestas que han hecho en Casares, que
1: sí,
0: te va a contar.
1: Un día estuvimos en Sevilla, que teníamos la reunión de lo de la Onda Loca, y me encontré allí con Juan Antonio, y le digo, Juan Antonio, cualquier día...
0: Juan Antonio, un tío con los ojos azules, unos metros, no sé cuántos...
1: Sí. Sí, el pelo blanco.
0: Y a mí cuando me dijo, el tío con los ojos azules, un metro no sé cuánto, y digo, oh, yo, es guapo, digo, oh, yo, ese sí, tiene que ser, vamos.
1: Sí.
0: Pero es muy gracioso, sí, es muy buena persona.
1: Sí, muy buen tío. Bueno, pues le dije, mira, escúchame, un día vamos a hacer una cosa, me vi yo para Casares. Y te voy a hacer yo el programa en Casares, y tú te vas a ir para Jimena. Y vas a hacer tú el programa de Onda 4, y nos vamos a cambiar.
0: No veas.
1: Y nos vamos a cambiar un día, y dice, pues venga, eso no ha hecho nunca. Digo, venga, pues nada, cuando tú quieras yo me voy para allá, y hacemos el programa cambiado.
0: Yo me tuve.
1: tú imagínate, no, Jimena, allí. Yo es que no veas la que puede liar.
0: Es muy buena persona.
1: Muy bien, sí, es verdad.
0: Como te puedo ayudar algo, yo pongo, la verdad es que yo pongo lo de esto que tengo, los viajes, y él se lo mando yo por el WhatsApp y él me lo prepara, me lo pone. Es muy buena persona.
1: Muy buen tío. La verdad es que es muy buen tío.
0: Y tengo muchos regalos de Radio Casares.
1: Digo, nosotros estamos esperando a ver si tenemos patrocinadores y empezamos otra vez a regalar cosas.
0: La gente nos trae por regalar ellos.
1: Ay, Dios mío, mi vida.
0: Así me lo han puesto una gana.
1: No, está la cosa mala.
0: Está mala, bueno, pues ya está. Lo
1: bueno.
0: Principal que sea la emisora y ya está, que estén ustedes y...
1: Y ya
0: está.
1: Muy bien. Bueno, Lucy, pues ya la he dedicado, ¿no?
0: Sí, he dedicado para toda la línea, para mis hermanos, para ti, para mí, para toda la que nos esté escuchando de aquí de Jimena, con María, no sé si María no podrá llamar.
1: María se le cortó dos veces ayer, la pobre.
0: Pues eso.
1: Empezaba a hablar y se le escuchaba robotizar, no se escuchaba nada.
0: Sí, Sí, no se escucha.
1: No se escuchaba nada, nada, nada.

0: Nada, nada, vamos. Digo,
1: hay
0: que
1: yo ver. Yo el viernes iría ella que... Y mi prima, la hija también.
0: Sí, sí.
1: No, nosotros somos familia.
0: Pues no ha podido ella... Ayer lo intentó dos veces y ya al final lo dejó porque es que la pobre sí, no podía pedirme la canción ni nada.
1: La escuché.
0: Sí. Así que nada, bueno. Pues nada, Lucy, pues que, nada, que tenga
1: pues
0: buen
1: venga,
0: día.
1: Que tenga buen día.
0: Igualmente.
1: Yo voy a seguir aquí con mi pintura.
0: Muy bien.
1: Venga.
0: Me alegro de escucharte. Un abrazo.
1: Adiós, igualmente.
0: Adiós, hija. Adiós, Lucy.
1: Adiós.
0: Bueno, pues ahí estaba nuestra amiga Lucy desde Jimena de la Frontera, de las poquitas que nos puede llamar. De las poquitas que nos puede llamar que tiene la pobre ahí que ha dicho que tiene más móvil, pues nada. Ahí no tiene ya problema de cobertura. Pues estupendo. Vamos a ponerle Juanito Maravilla, que de amigos se las dan. Seguimos hasta las 12:30, ¿eh? No irse, que podéis llamar, tenéis 35 minutillos más para poder llamar, 956-64-24-30. Vámonos ahí, Juanito Maravilla.
2: Vaya, Juanito, vamos a decir la verdad de la vida por Fandango.

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1: Pues ya estamos en el Caribe otra vez, ¿eh? Ya estamos aquí otra vez. Que de amigos se las dan. Juanito Maravilla. Bueno, el teléfono que suena, ¿eh? Buenos días, buenos días.
2: Buenos días.
1: Oh, hombre, por favor, ¿qué pasa?
2: Que no podía coger.
1: No podía coger línea, no pasa nada. Hoy me quedo yo media horita más para que pueda coger línea. Hoy tengo yo libre y puedo quedarme media horita más.
2: Cantando Juanito Maravilla.
1: Digo, que. Que de amigos se los dan, hay que ver, ¿eh?
2: Soledad cantada por Juanito Maravilla, que no vea.
1: ¿Quién?
2: Soledad.
1: ¿No me llama, Soledad?
2: Es que ella no puede llamar cada teléfono, Darío.
1: Ya. No me llama, pero digo, si pudiera llamarme y cantarme algo por Juanito Maravilla, pues fíjate tú. No vea tú. Sí, me la ha pedido Lucy, que es verdad que de vez en cuando le gusta escuchar a los fandanguitos flamencos. ¿A ti te gusta el flamenco también, no?
2: Sí, me gustan bien.
1: Eso.
2: Escúchame, la fea
1: y Verdeo. Ah, espera.
2: Es que, no es Miguel Poveda que canta con Tony Molina. Es que ella quiere, a Rafael del Estado y Antonio Molina.
1: Rafael, ¿quién es? ¿Rafael quién?
2: Del Estado. Rafael del Estado y Antonio Molina. Es que canta con Danco, no es Miguel Poveda.
1: Ah, Rafael del Estado y Antonio Molina.
2: Está, pues, póntelo a la fea, anda, póntelo a la fea. A que la escuche de noche.
1: Hay que ver. Hay que ver. Espérate, que estoy buscando yo aquí a Rafael del Estado, que tengo yo aquí un montón de.
2: Antonio Molina, por Fandango. Dice Miguel Poveda, la tonta, que lo que está diciendo.
1: Sí, es que claro, cuando yo. Mira, yo la busco aquí. Y digo, a mí me sale Miguel Poveda y me sale Antonio Molina. Pero claro, además los fandangos me han salido de más, ¿sabes? Me han salido. Lo que pasa es que era un vídeo que claro, tenía yo aquí y digo, bueno, pues nada.
2: Es que yo siempre pide Miguel del Estado y Antonio Molina por fandango. ¿Ha buscado?
1: Sí, espérate un momentito, que lo tengo aquí. ¡Un momentito!
2: Ella está vieja, ¿sabes?
1: Vamos a ver, que yo lo busque por aquí, que tengo aquí. Vamos a ver. Es que tengo aquí un montón de cosas de Rafael del Estado y tengo que buscar. No tiene, escúchame, no tiene título, ¿no? Simplemente por Fandango nada más, ¿no?
2: Rafael del Estado y Antonio Molina por Fandango.
1: Vale, espérate.
2: ¿No te sale de nada? Busca otra.
1: Sí, no pasa nada, no pasa nada, la voy a poner, seguro. Yo la encuentro, seguro. Si esto no. Sí.
2: No te mareé, porque ya son tan hasta que he buscado y ya está. Está bien, ya es viernes de cumpleaños.
1: Eso te iba a decir. Es que al final.
2: Te digo una cosa. El viernes no te llama.
1: No, claro. Claro.
2: El viernes no te llama. ¿Y de qué te va a llamar para cantarte? Pues el viernes no te llama.
1: Claro.
2: Lo estoy diciendo para que lo escuches tan noche ella. Él viene y no te llama ella. ¡Qué bombustera!
1: Escúchame una cosa. Aquí tengo yo Manolo Parada y Antonio Molina. Y tengo Antonio Molina, Rafael Farina por Fandango. Y tengo también.
2: Mira, pon el primero que has dicho tú.
1: Manolo Parada.
2: Ahí está, Manolo Parada y Antonio Molina, está con eso, está, no tomaré más.
1: Ahí está, pero yo tengo que encontrar esa canción, porque si tú me has dicho que es de Rafael.
2: Es que yo no tengo el título, a ver si me entero del título y te lo digo mañana.
1: Vale. Es que no me sale como Rafael del Estado, no me sale, tío.
2: Pongo lo que tú has dicho.
1: Vale, pues venga, lo voy a buscar, te voy a poner.
2: A la fea.
1: Vale.
2: Viene cumpleaños, a ver, yo te digo que no se llama, yo sé que no se llama.
1: No ha dicho nada.
2: No, ha hecho estate conmigo.
1: Ha dicho, hoy no se ha metido contigo, ¿eh?
2: Hoy no
1: se ha metido contigo, ella ha dicho que no.
2: Para que se meta conmigo, me da igual.
1: Estaba muy tranquila, ¿eh?
2: Sí, porque cumpleaños, está preparando el cumpleaños, pues te digo yo que no te va a llamar.
1: Claro.
2: ¿Estás disparada?
1: Claro. Estaba muy tranquila hoy, digo, bueno, pues nada.
2: 18 años, la que dura, ya me lo dirá.
1: A ver, ¿no? A ver, porque, vamos, dice que el viernes es año feliz.
2: ¿A dónde? ¿Ahí en mi pera?
1: Sí.
2: Yo te digo a ti que no cantas.
1: Sí, me lo dice, me lo dice.
2: ¿Qué te lo he dicho? Sí, me lo he dicho, que lo haga a mucha distancia.
1: Me lo ha dicho. Digo, bueno, pues nada.
2: Escuchaba a Emilia también, que hace tiempo que no llamaba.
1: Sí, Emilia García, de verdad. Emilia García.
2: No te viene el número, lo he escuchado. Pero a Emilia nunca me lo dedica a mí. Ella dice a todo el mundo y ya está. Ella nunca, a mí nunca me lo dedica.
1: ¿Tú sabes qué pasa? Que a lo mejor no tiene... A ver, ella por tal de no... De que se le olvida algún nombre, le da apuro y dice, pues bueno, para todo el que escucha. Entonces al final...
2: Siempre igual, siempre es igual.
1: Siempre lo mismo, siempre lo mismo.
2: Y tanto, ¿te acuerdas? Ya, de eso. Venga, pero viene, te voy a dedicar.
1: Venga, vámonos.
2: Venga, a Pepi.
1: Sí.
2: A Arantxa y a la nieta Ana.
1: Sí.
2: A Antonio, Soledad y Isabelita, la hija. Uh-huh. A ti... Puedes llamar a Soledad y canta unos fandanguitos.
1: Claro, claro.
2: Sí. Es que ella canta porque puede cantarlo. Por esta maravilla. Ella puede cantarlo, ¿vale? No sí, te sí. Quiero decir yo por qué, pero puede cantarlo.
1: Bueno, pues perfecto. Además tiene su voz, claro que sí.
2: Sí, bueno, venga. Te diré así. Bueno, venga. Antonio, Soledad y Isabelita. A María Carmen García. A Emilia García. A Domingo, a Antonio Durán, a Antoñito,
1: sí.
2: A Ana Vallecillo, a Isabel Navarro, a quién más, que no me acuerdo más, a Antoñito tú también, a todos ustedes y a toda la gente de Jimena, ¿vale?
1: Perfecto, muy bien. Muy bien. Bueno, pues nada, voy a... ¿Ya me tienes tú ahí con la canción? Estoy ahí buscándola... A ver si
2: no... No te preocupes, ya te... A mí no me he equivocado yo. Daniel, no te mare. Ponme que yo te he dicho que a mí no es otro nombre.
1: Vale, pues si tú te acuerdas, por favor, mañana me lo dices. Tú, cuando tú la escuches, me dices, es este, ¿vale? ¿Por qué? Porque le hemos puesto, yo le he puesto el otro... Y el otro a lo mejor no es. Entonces, sí. Claro, no me ha dicho ella nada. Ella no me ha llamado para decirme que no era, ¿eh?
2: Así a lo que... mejor que ni lo otro lo que ha cantado en un festival, güey, cosa y me está grabado.
1: Claro, eso, es un vídeo que está grabado en un concierto. Entonces,
2: ahí,
1: claro.
2: Él no sale.
1: Claro. Por a eso
2: venga,
1: no.
2: Ya,
1: muy bien.
2: Maestro, ¿vale?
1: Venga, estupendo. Un abrazo fuerte, Manrique.
2: Venga.
1: Hasta luego.
2: Mañana empieza el mundial, ¿no?
1: Mañana, ¿eh?
2: Mañana empieza el mundial, ¿idea? Los mundiales.
1: Mañana empieza, sí. Mañana, ¿verdad?
2: Pues venga, pues te veo.
1: Venga, adiós. Sí. Hasta luego. Bueno, vamos a ponerle a Manrique, Manolo Parada y Antonio Molina con los fandangos. A ver si encontramos la canción que nos dicen. Vamos a ver. Bueno, si Pepi a lo mejor me quiere decir qué artistas son, porque Manrique dice que es Rafael del Estadio y Antonio Molina. Y Pepi dice que es Miguel Poveda y Antonio Molina.
3: ¡Ya!

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1: Bueno, pues ahí hemos puesto algunos fandanguitos de Manolo Parada y Antonio Molina. Bueno, a ver si encontramos la canción famosa que nos ha pedido Pepi Verdejo, que no sé si era la que yo le he puesto de Miguel Poveda o es la que dice Manrique de Rafael del Estado. Pero bueno, no aparece ninguna de las dos, ¿eh? Así que al final, a ver quién es. Buenos días.
2: Buenos días, Darío.
1: Yo, ¿qué te ha quedado dormido? ¿Qué te ha pasado?
2: Hola, amigo.
1: ¿Qué pasa, tío? ¿Cómo estás?
2: Bien, tomo una pastilla para que no entre la crisis. Me quedo dormido, fitito, Darío.
1: No vea. ¿Y qué ha hecho? ¿Que te ha levantado tarde hoy o qué?
2: Sí.
1: Ya no pasa nada. Yo he puesto hoy media horita más porque digo, bueno, hoy puedo y digo, voy a recibir alguna llamadita más. Claro que sí. Muy bien, pues, yo me da alegría escucharte.
2: Dile a los clientes de Cadena Joven 7, me levanto a las 9 toda la mañana. Yo vi el programa. Ahora mismo me ha levantado.
1: Bueno, pues no pasa nada. Descansa un poquito más, que eso es lo importante. Y ya está, eso no pasa nada.
2: A mí, ustedes sabéis, a mí me da la crisis.
1: Ya.
2: Pierdo cocimiento también.
1: Yo lo sé, Antonio.
2: De pronto, Darío.
1: Yo lo sé. Por eso te digo que no pasa absolutamente nada y me da mucha alegría que tú me llames. Así que no pasa nada, no te preocupes.
2: Sí, vamos a alguien Montepié que me perdone a los dientes.
1: No, hay que nada que perdonar, no te preocupes.
2: De Cadena Joven, de Cuatro de Jimena de la Frontera.
1: Tú no hay nada que perdonarte porque tú eres bienvenido aquí, tú eres uno más de la casa. Así que no pasa nada que tú llames más tarde o te levantes más tarde. Eso no pasa absolutamente nada.
2: Sí, y Alma, ¿cómo está, Darío?
1: Está en el cole, está bien. Está, tú sabes, ha estado de camping este fin de semana. Y sí, se la ha pasado muy bien y nada, y ha estado muy bien. La verdad es que ahí está en el cole. Poquito a poco, sí. Sale a la 1:15, pero está bien, más o menos está bien. Gracias por preguntar.
2: Yo mal leo, Darío.
1: Muchas gracias, hombre, por preguntar.
2: Me ha caído muy bien, eres una persona maravillosa.
1: Tú sí que eres maravilloso, claro que sí. Bueno, ¿qué te voy a poner? Sí. ¿Qué te voy a poner? Cuéntame.
2: Ponme Bodón 4, qué cara bonita tiene la niña.
1: Muy bien, qué cara más bonita, muy bien. Perfecto. Muy bien, pues ya la tengo preparada.
2: Voy a dedicar ya la río.
1: Perfecto, muy bien.
2: Para mamá Enrique.
1: Sí.
2: Es un amigo especial. Es un amigo mío, hace mucho tiempo yo conozco, es una persona maravillosa.
1: Sí, es muy... ¿Tú lo conoces en persona, no?
2: Sí, vivía en Monteja, en Amagarena. Tenía un amigo a su casa hace mucho tiempo. Se llamaba Javier Valle del Sol.
1: Claro.
2: Conocido.
1: Ana Mari, claro.
2: Ana Mari y Paco.
1: Sí. Ana Mari estuvo con nosotros, bueno, está en muchas radios, pero también estuvo con nosotros un tiempo. Sí.
2: Yo llamaba a toda la mía mamá Enrique, ahí yo la conocido.
1: Vale, claro.
2: Cuando llame mañana, pregunta, vela, es una persona maravillosa, igual como tú, maravilloso, es una persona muy buena, es buena gente, sí, vale sí. Mucho, mamá Enrique, un saludo, amigo.
1: Muy bien. Muy bien.
2: Para ti, Darío.
1: Gracias.
2: para Alma.
1: También gracias de parte de ella.
2: Para tu padre.
1: Muchas gracias.
2: Para tu madre.
1: Gracias también.
2: Para toda mi familia.
1: Por supuesto.
2: Para mi madre.
1: ¿Cómo está mamá? ¿Cómo está mamá hoy? ¿Está bien?
2: Está bien. Tú sabes, tirando.
1: Bueno, tirando. Bueno, pero mientras esté tirando, ya está.
2: Sí, para Anthony Dugan. Bueno, pero mientras esté tirando, ya está. Para Tere. Para Nubia González. Un saludo, Nubia. Muy fuerte. Yo he vuelto, ya no está de cadena, joven. Mucho tiempo, el primer día, ustedes me han recibido para todos los oyentes de Jimén y Cadena Joven, 88.6 la línea, Jimén es 107.3, para Lucy, me ha mandado un saludo, Lucy. Ha hablado muy bien de mí, muy bien. Yo estoy muy contento. Jimena y Cadena Joven. Dolor, la misora. Para todos y usted, y para Herrero López y el hijo. Y toda su familia y ustedes de arriba.
1: Muchas gracias, monstruo. Bueno, pues te toca presentarla, como siempre.
2: Espera, te voy a mandar un mensaje a Jimena.
1: Sí.
2: Si está acusando publicidad cuatro Jimena de la Frontera y Cadena Joven 88, mando un mensaje que vuelva concurso publicidad. La gente está llamando, mucha gente, los oyentes están muy contentos. Por favor, Jimena de la Frontera y Ayuntamiento, alcalde Flan, que ponga concurso muy pronto. La gente está llamando, mucha gente. Y el dial nunca se pierde para adelante. Nunca se pierde. Aquí queda un mensaje por la radio para que entere Jimena de la Frontera. Sí. Voy a presentar. Señores, con ustedes vamos a escuchar un tema de Don Cuatro, qué cara bonita tiene la niña, para todo el mundo de Campo de Gibraltar.
1: Muy bien, pues nada, monstruo, gracias por el mensaje que ha mandado a los patrocinadores, a ver si se animan y colaboran con nosotros y tenemos concurso.
2: A ver si está acusando, señor alcalde, ayuntamiento de Jimena.
1: Muy bien, pues nada.
2: Bueno, hasta mañana.
1: Hasta Darío. Mañana, monstruo, que tenga buen día. Adiós, hijo.
2: Adiós.
1: Hasta luego.
2: Adiós, Darío.
1: Hasta luego, adiós.
2: Adiós.

0: Bordón 4, qué cara más bonita que nos pedía nuestro amigo Antonio Jesús Perdigones, desde la línea de la Concepción. Sigue sonando el teléfono, buenos días. Buenos días. Pues nada, no hay buenos días. Bueno, pues sigue sonando el teléfono libre, 956-64-2430, ahí, mira. Tenemos una escandalera ahí que nos han llamado, ha sido una cosa muy rara. No sabemos si estaban en la calle, si no se enteraban, si es que quería llamar y no le da tiempo a hablar, no sabemos. Bueno, pues 12:22, nos quedan 8 minutitos para irnos, así que venga, tenemos tiempo para atender a alguien más. Así que el teléfono está libre, vamos. Venga, va, a ver, vamos a ver. Buenos días.
1: Buenos días, amigo.
0: ¿Qué pasa? ¿Cómo estamos? ¿Qué tal?
1: Soy Antonio Durán.
0: Sí, sí, sé quién eres. ¿Cómo estamos? ¿Qué tal?
1: Bien.
0: ¿Cómo va a llevar el día? Mucha calor.
1: Bien. Antonio Durán, hijo.
0: Mucha calor, Antonio.
1: Ay, mira, pues bien. Acabo de venir del médico y todo me ha salido bien las pruebas.
0: Ole, ole, ole. Me alegro un montón. Me alegro un montón de que todo esté bien. Claro que sí. Si va al médico y te da buenas noticias, nada.
1: Sí, las pruebas han salido bien, gracias a Dios.
0: Pues nada, un vasito de lo que tú quieras para celebrarlo, claro que sí.
1: Yo tengo una dificultad que es la vista, que eso no tengo cura.
0: Ya.
1: Pero vamos, me subo los párpados para arriba y veo bien, ¿sabes?
0: Ya está.
1: Y hay otra cosa y en eso ya nada, para la alta.
0: Nada.
1: La cosa que tenía.
0: Escúchame, te pones dos alfileres en los párpados y ve perfecto. Y no pasa nada.
1: Ah, está, el párpado ya se acostumbra. Si tú ves a un hombre por la calle con los párpados con la mano arriba, ese soy yo.
0: No pasa nada, hombre.
1: Y veo de paz de bien, ¿sabes?
0: Digo, pues ya está, pues no pasa nada. Lo importante es que todo esté bien y ya está, Antonio, claro que ahí sí. Está.
1: Mira,
0: dime.
1: Te voy a pedir un disco del Fari.
0: Sí, ¿cuál de ella?
1: La foto de mamá.
0: Ah, sí.
1: La foto de mamá.
0: Sí, sí, sí, sí. Sí, la foto de mamá.
1: ¿Te escucho, no? ¿Me oyes?
0: Sí, sí, te escucho. No. Tú me escuchas, ¿no?
1: Sí, sí, pero te escucho, sí.
0: Sí, sí, eso.
1: Voy a dedicar.
0: Venga, dale.
1: Sí, sí, perfecto.
0: Muy bien. Dedícala.
1: Mira, a todos los demás en general, de la línea y fuera de la línea.
0: Muy bien.
1: Sí, la estoy dedicando ya. A todo el personal de Samsung, en general, que también cuida de las personas mayores, igual me incluyo yo. A su Laura, Peri y Desiree. A las personas que estén malitas, que la pongan buena, hombre, se pongan buena. Y a todo el mundo en general, para los que escuchen, para todos, ya está ella. Una cosa ligerita, a ver si puede estar otro.
0: Muy bien, pues venga, pues te ponemos el Fari. Me alegro escucharte, está, vale. Y que todo vaya bien, claro que sí, muy bien.
1: Muchísimas gracias, hija.
0: Digo,
1: perdona, hombre.
0: No, que va, no te preocupes, no pasa
1: vale,
0: nada.
1: Vale, hijo.
0: Bueno, pues adiós. Te pongo aquí la canción del Fari, que ya está sonando. Un abrazo, Antonio.
1: Vale, hasta mañana,
0: hija. Hasta mañana, descansa, hasta ahora.

0: La foto de mamá, el Fari. Una canción que nos pedía Antonio Durán desde la línea de la Concepción. Y bueno, nos da tiempo de coger una llamadita más y ya despedimos el programa. Así que vamos a abrir el teléfono a ver si nos llama alguien. A ver si hay alguien más que nos pueda, que nos quiera llamar. Venga, pues ahí está el teléfono libre, yo le doy al botón. Y nada, a ver quién tenemos por ahí el placer de saludar en esta mañana del miércoles. Buenos días.
1: Buenos días. ¿Qué pasa?
0: Te escucho regulín.
1: Soy Maruja.
0: Maruja, ¿qué pasa? Maruja, ¿qué pasa?
1: Oh, pues mira, ahí.
0: No.
1: Que me ha dicho Pepe que estaba ahí.
0: Pero tú no lo sabías, sí, ¿no?
1: En su móvil.
0: Que tú no lo sabías, ¿no?
1: Sí, sabía, pero que no he conseguido de que...
0: De coger línea, claro.
1: Sí, me levanto tarde, ¿sabes?
0: Ya. Bueno, pues no pasa nada.
1: Vengo a tomar café aquí.
0: No pasa nada. Tú no te preocupes por eso. Maruja Moreno, ¿qué pasa?
1: Maruja se levanta muy tarde porque trasnocha.
0: Escúchame, Pepi.
1: ¿Qué?
0: ¿Has escuchado a Manrique? La canción que tú me has dicho, dice Manrique que no es.
1: No, no es.
0: La canción que tú me has pedido esta mañana.
1: ¿Qué?
0: Que dice Manrique que no es, que no es Miguel Poveda y Antonio Molina, que dice que es Rafael del Estado y Antonio Molina.
1: No, es Antonio Molina y la que yo te he visto.
0: Miguel Poveda.
1: Sí. Pero no pasa nada, está bonita que me ha puesto, muchas gracias, cariño.
0: Nada, hija, es que no he encontrado yo otra. ¿Cómo se llama la canción, por cierto?
1: A ver, ¿qué canción me da por la vida?
0: ¿Cuál, la que tú quieras?
1: La que yo quiera, cualquier tipo. De Rocío Jurado, ponme algo.
0: Venga, te pongo una cualquiera. Muy bien, ¿cuál te gusta de Rocío Jurado?
1: Moreno y bien para los fandangos.
0: Vale.
1: Moreno y bien parecido. Lo vi por la carretera. Esa, Darío.
0: Vale.
1: ¿Tú quieres Darío? Guau, wow, quieres...
0: Darío, sí.
1: Darío, hijo. Sí. Me alegro mucho de escucharte, ¿eh?
0: Igualmente, hija, me alegro de escucharte a ti también. ¿Me has dicho de Rocío Jurado, me has dicho que unos fandangos?
1: Unos fandanguitos son, sí, de Rocío Jurado.
0: Vale, muy bien. Pues te voy a poner yo aquí fandango de...
1: Si no, la que tenga la mano.
0: Sí,
1: tú...
0: sí, tengo aquí fandango de...
1: De Rocío Jurado me pone lo que sea, que me gustan todas.
0: Muy bien, unos fandanguitos. Muy bien, pues me alegro de escucharte. Muy bien, pues nada, adiós. Igualmente, hija. Bueno, pues nada, le damos un saludo y las gracias a Maruja Moreno por llamarnos, ¿eh? Desde el móvil de Pepi. Y nos vamos a ir con la canción de se llama Fandangos de mi cariño. Pues se la vamos a poner a Maruja Moreno. Y con esto te decimos adiós. Así que nada, muchísimas gracias por haber estado ahí un día más en este programa llamado Despierta Campo de Gibraltar, un programa en el cual pretendemos entretenerte cada día de lunes a viernes desde las 10 hasta las 12. Hoy hemos estado hasta las 12 y media porque podíamos. Y de verdad, es un placer estar con vosotros y que estéis ahí detrás. Agradeceros de verdad la confianza que ponéis cada día, tanto a la gente de Onda 4 Jimena 107.3 FM, que por cierto, a los patrocinadores, que el que quiera ponerse en contacto con nosotros, nos puede mandar un correito a dirección@cadenajoven.es, ¿vale? Y ahí nos puede escribir que quiere ser patrocinador de Onda 4 Jimena y sin problema, ¿vale? Pues no, les hacemos una visita, le hacemos buen precio y nada, hacemos concursitos, hacemos cositas, le hacemos una visita, un vídeo en las redes sociales para que se promocione, en fin, esas cositas que están hoy en día, ¿de acuerdo? Así que lo vuelvo a repetir, si hay algún comerciante que quiera colaborar con nosotros, pues nada, dirección@cadenajoven.es, simplemente nos pone una forma de contacto y a nosotros hablamos, ¿de acuerdo? Pues estupendo, pues nos vamos, mañana más, a las 10 de la mañana estamos aquí puntuales, nos vamos con Rocío Jurado y esos fandangos de mi cariño, nada más, Darío Sáez estuvo aquí en el micro y esta noche a partir de la 1 repetimos el programa. Así que el que lo quiera oír en la camita, pues estupendo. No paséis mucha calor, que seáis muy feliz, que tengáis un día muy bonito y nos escuchamos mañana. Venga, un abrazo. Hasta mañana.

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Saludos, bienvenidos y bienvenidas a la Onda Local de Andalucía. Estamos en la segunda edición de Este a Oeste en este miércoles 10 de junio. Hoy nos trasladamos a la provincia de Huelva, ya que más de 400 efectivos continúan trabajando este miércoles en las tareas de contención del incendio.

0: operativa 2, por lo que se ha requerido a la unidad militar de emergencias para que se refuerce el operativo. Además, en la cuenta oficial de la red social X, del EMA Infoca, ha indicado que se intensifica el trabajo sobre el flanco izquierdo en la cola del incendio para asegurar esa zona antes de que se produjese el cambio de viento previsto para este mediodía. Es un trabajo complejo por el viento y el material combustible que presenta. Así lo ha indicado EMA Infoca en su red social. El bombero del Infoca y portavoz de CGT en el dispositivo, Javier Alcántara, cuenta en la onda local de Andalucía que se va a contar con la ayuda también de los profesionales de la comunidad valenciana de Extremadura, de la comunidad, perdón, vecina de Extremadura. Una ayuda que acoge con satisfacción ante un incendio difícil, pero critica que no se haya dotado a los equipos andaluces de los medios y recursos necesarios, ni tampoco de las plantillas suficientes. Remarca que la gestión de la consejería que encabeza en funciones Antonio Sanz no se anticipa a unas condiciones climatológicas cada vez más extremas.
1: Esta mañana nos hemos enterado de que viene también la Junta de Extremadura a ayudarnos, pero lo que nosotros no vemos lógico es que se esté a Dios rogando y con el mazo dando. Tenemos a compañeros de labor para entrar que todavía no se lo han llamado. Tenemos a compañeros que están a la espera de hacerse el reconocimiento médico para entrar, que hemos tenido muchos años para prepararnos para esta fecha, que tenemos temperatura veraniega desde primeros de mayo y se ha dejado ir y así no encontramos.
0: Así, Javier Alcántara, que se encuentra trabajando en las labores de extinción de este incendio de Villanueva de los Castillejos, traslada su indignación y califica de falta de respeto que se pida ayuda externa mientras no se apuesta por reforzar un dispositivo esencial como es el Infoca.
1: Si hay un incendio o cualquier catástrofe en la que necesitamos ayuda, la pedimos y la ayuda es bienvenida, igual que nosotros cuando ha pasado cualquier cosa hemos ido. Pero me parece una falta de respeto y una falta de decoro el estar pidiendo ayuda afuera cuando mi casa la tengo por barrio. A mí, de verdad que es que estamos súper indignados, pero no yo, todos los trabajadores de Infoca, porque es que la verdad que es que no entendemos la manera en la que se ha procedido este año en la campaña.
0: Precisamente por este fuego, la circulación de trenes entre Gibraleón y Calañas permanece interrumpida desde primera hora de este miércoles. Según Adif, la interrupción de la circulación de la línea de ancho convencional Huelva-Zafra en este tramo se ha producido a petición de los servicios de emergencia. Para garantizar la movilidad de los viajeros, se ha establecido un plan de transporte alternativo por carretera. Este es nuestro apunte de portada. Vamos ahora con más asuntos de interés en titulares.

0: Tres municipios solicitarán al gobierno la declaración de zona afectada por el incendio de Villanueva de los Castillejos. Antonio Maillo asume que Juan Manuel Moreno seguirá la hoja de ruta de Génova para sellar un acuerdo con Vox. Las organizaciones agrarias andaluzas reclaman continuidad ante la reforma de la PAC y los retos del sector. En Córdoba, el Cabildo presenta a la Junta la segunda fase de la restauración programada tras el incendio de la mezquita. Conocemos el estado actual de nuestras carreteras con José Antonio Pedrosa desde la Dirección General de Tráfico. Buenas tardes.
1: ¿Qué tal? Muy buenas tardes. Pues ha estado un accidente, está complicando en Sevilla ya la IC30 en el entorno de Tomar. Está hablada ya generando importantes retenciones, en este caso en ambas direcciones, por lo que les pedimos que tengan especial precaución, al mismo tiempo que también van a encontrar circulación lenta ya en Cádiz, la AP4 de salida de Jerez de la Frontera, sentido Sevilla, y también por la A381 ya en la zona de Medina Sidonia, en este caso Jerez de la Frontera. Al margen de ello, se mantienen las retenciones en la A7 en Málaga, en San Pedro Alcántara, y en ambos sentidos, ya como es habitual, al igual que también en otro punto de la A7, en este caso en Almería, a su paso por el Ejido, ya sentido motriz.
0: Gracias, José Antonio. Conocemos también las previsiones del tiempo desde la Agencia Estatal de Meteorología con Juan Carlos Piña. Buenas tardes.
2: Buenas tardes, ¿qué tal? En las próximas horas en las sierras orientales se formarán nubes de evolución que podrían dejar algún chubasco ocasional. En el resto de Andalucía, tiempo estable. Las temperaturas diurnas se mantienen hoy sin cambios o bajan, más notablemente en el litoral mediterráneo. Máximas que se quedan en los 37 grados en Córdoba, 36 en Sevilla, 35 en Jaén, 34 en Granada, 29 en Almería y Huelva, 28 en Málaga y 26 en Cádiz. Mañana jueves tendremos tiempo estable y las temperaturas diurnas subirán en los litorales onubense y mediterráneo oriental y se mantendrán sin cambios o bajarán en el resto del territorio. Se prevén máximas de 37 grados en Sevilla y Córdoba, 36 en Jaén, 35 en Granada, 32 en Huelva, 31 en Almería, 29 en Cádiz, 28 en Málaga. Es una información de AEMET.
0: Gracias, Juan Carlos. Continuamos con la actualidad del día.
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0: Tres municipios onubenses solicitarán al gobierno la declaración de zona afectada por el incendio de Villanueva de los Castillejos. Los municipios afectados por el incendio declarado el pasado lunes, que obligó a última hora de este martes a activar la situación operativa 2 del plan de emergencias por incendios forestales y a incorporar a efectivos de la unidad militar de emergencias, solicitarán al gobierno la declaración de zona gravemente afectada. Así lo ha comunicado la alcaldesa de San Bartolomé de la Torre, María Eugenia Limón, este miércoles.
4: En el día de hoy nos vamos a elevar un escrito al Ministerio de Política Territorial para que declaren toda la zona del incendio como zona gravemente afectada por el incendio, para poder reforzar toda la ayuda y medios que necesiten todas las personas y empresas que de alguna forma pues han perdido todas sus hectáreas derivadas de la ampliación de este incendio.
0: Así, los ayuntamientos de Villanueva de los Castillejos, San Bartolomé de la Torre y Gibraleón serán los solicitantes de esta declaración. En este sentido, la alcaldesa ha vuelto a enviar un mensaje de tranquilidad a todas las personas, ya que durante la noche se ha seguido trabajando intensamente, dice, en las labores de control y prevención del incendio. Por su parte, el alcalde de Alosno, Francisco José Suero Toronjo, ha señalado que aunque el fuego del incendio declarado este pasado lunes y que afecta a estos municipios, no ha entrado todavía en su término municipal, sino que está en Las Lindes, a escasos 4 kilómetros. El inicio, incluso en algunas partes del flanco izquierdo, asegura, incluso a 2 kilómetros prácticamente, por lo que ha mostrado el alcalde su preocupación de que con el cambio de viento empeore la situación y sea un poco más compleja.
5: Desde el inicio de los fuegos está a escasos 4 kilómetros, incluso en algunos parte del flanco izquierdo está incluso a 2 kilómetros prácticamente, y esa es la preocupación que con el cambio de viento pues empeore la situación y sea la situación un poco más compleja. Aquí llevamos, yo llevo aquí desde anoche prácticamente poniéndome a disposición de todo el plan Infoca y aquí estamos para colaborar.
0: Más de 400 efectivos continúan así trabajando en las tareas de contención del incendio forestal. Según ha informado el consejero en funciones de Sanidad, Presidencia y Emergencias, Antonio Sanz, en su red social de X, 407 profesionales trabajan sin descanso. También se refuerza el operativo con 25 medios aéreos y 96 vecinos permanecen desalojados por seguridad.
6: Seguramente hoy acaben más de 25 medios aéreos. Tenemos una disposición de efectivo muy elevada, 407 personas componen el operativo que en este momento está actuando, en total 99 vehículos. Por parte de Infoca están actuando 245 intervinientes a través de 40 vehículos, a los que se le sumó 80 miembros de la UME y 15 vehículos.
0: Además, la población de la zona está preocupada por la evolución del incendio y los cambios en el viento que pueden avivar focos que ya estaban apagados. Así lo cuenta a la Onda Local de Andalucía Mercedes, propietaria del vivero Paco Lucas de San Bartolomé de la Torre, que fue una de las desalojadas el lunes.
7: Nos desalojaron el lunes por la tarde, sobre las 4:30, 5 de la tarde, y ayer sobre la 1 del mediodía ya pudimos volver. Siempre con precaución y pendiente de que no se fuese a reavivar, porque hay un par de focos detrás del pueblo, que fue casi que por donde se inició el fuego, que ahí hay un par de focos que no se han extinguido todavía. De hecho, hace un ratito se ha vuelto a reavivar otra vez. Estaba como más parado y otra vez se ha vuelto a reavivar.
0: El mismo temor tienen en Gibraleón. José Carlos Domínguez, ingeniero agrónomo, titular de una finca forestal y agrícola de gran extensión en ese término municipal y que ha sido afectada por las llamas, señala que es una pesadilla lo que están viviendo. Así lo ha dicho a preguntas de nuestra emisora.
8: No se ha podido controlar. Durante dos días ha ardido en dirección Villanueva de los Castillejos o dirección Gibraleón y ha sido todo. En el sentido de que no se ha podido controlar en ningún momento. Ayer a las 2 de la tarde parecía que se había controlado, pero los medios se fueron a atender otros focos, dejaron el principal en refresco, no se terminó de refrescar, con lo cual se volvió a avivar y toda la noche la hemos tenido bastante bastante movida. Nosotros tendremos afectada unas 600 hectáreas aproximadamente de matorral, eucalipto y encina y nada, fue una pesadilla lo que estamos viviendo.
0: Seguiremos informando en la jornada de hoy la evolución de ese incendio. Otro apunte. Antonio Maillo asume que Juan Manuel Moreno seguirá la hoja de ruta de Génova para sellar un acuerdo con Vox. El coordinador federal de Izquierda Unida y parlamentario electo del Grupo por Andalucía, Antonio Maillo, ha dado por hecho este miércoles que el presidente de la Junta en funciones y candidato del Partido Popular Andaluz a la reelección tiene una intención clara de seguir, dice, la hoja de ruta que le ha marcado Génova en referencia a la dirección nacional del Partido Popular y se va a producir tarde o temprano un acuerdo entre PP y Vox en Andalucía para posibilitar la investidura del líder popular que, según augura el dirigente de Izquierda Unida, será una desgracia para los andaluces.
9: Estamos hablando de un acuerdo que ya tarde o temprano se va a producir, que es una desgracia para los andaluces y andaluzas, y ante lo que tenemos que estar no solo vigilantes, sino muy preocupados por los acuerdos a los que vayan a llegar en clave de gobierno. Mañana se constituye la mesa y, por tanto, nos darán señales. El Partido Popular, como primera fuerza política, no se ha puesto en contacto con el grupo de Por Andalucía. A ellos les pone hablar con Vox solamente y considerar que entre PP y Vox afrontan esta legislatura.
0: Las organizaciones agrarias andaluzas reclaman continuidad ante la reforma de la PAC y los retos del sector. ASAJA, COAG, UPA y Cooperativas Agroalimentarias de Andalucía han pedido que la próxima legislatura mantenga la línea de trabajo desarrollada por la Consejería de Agricultura, Pesca, Agua y Desarrollo Rural. La petición llega en un momento marcado por la futura reforma de la Política Agraria Común y la negociación del nuevo marco financiero plurianual. En una entrevista en la Onda Local de Andalucía, el director general de Cooperativas Agroalimentarias Parlamentarias de Andalucía, Jaime Martínez Conradi, ha recalcado la importancia de preservar el trabajo realizado durante los últimos años.
10: Hemos sido capaces, entre todos, de ponernos de acuerdo en se ha hecho un trabajo fantástico en la etapa anterior, en las elecciones, tanto en la época de Carmen Crespo y la continuidad de Ramón Fernández Pacheco. Nos preocupa, pues eso, pues que de alguna forma desmantelemos, digamos, todo el esfuerzo que se ha venido haciendo. El papel que se ha venido desarrollando, yo creo que es un papel muy importante, y para eso hace falta que, bueno, pues los equipos conozcan las particularidades de lo que es esta nueva reforma de la PAC, lo que es el marco financiero. El tiempo es importantísimo porque la reforma está en cierne ya, y de aquí a un año hay que, de alguna forma, a tener una postura muy clara.
0: Martínez Conradi ha destacado que una de las claves de este periodo ha sido la capacidad de alcanzar posiciones comunes entre las organizaciones agrarias y la administración andaluza. Según ha explicado, esa interlocución ha permitido afrontar de forma coordinada los principales desafíos del campo andaluz.
10: Hemos sido capaces, entre todos, de ponernos de acuerdo en estrategias cuando estamos hablando de defender el interés de Andalucía, y eso es muy positivo, y eso es gracias, bueno, de alguna forma, bueno, pues a una consejería muy dialogante, una consejería que de alguna forma pues ha escuchado pues las necesidades del sector, y bueno, yo creo que eso es lo más positivo que podemos sacar en estos últimos 8 años, ¿no?
0: 1:15 del mediodía, hacemos una pausa y repasamos la información local y provincial.
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0: Abrimos la crónica local en Córdoba. El Cabildo presenta a la Junta la segunda fase de la restauración programada tras el incendio de la mezquita. Nos lo cuenta Jesús Ruiz, Onda Marina Radio.
1: Así es, Andalucía. El Cabildo Catedral ha presentado ante la Delegación Territorial de Cultura de la Junta de Andalucía la fase segunda del proyecto de restauración de las partes de la mezquita catedral que resultaron dañadas por el incendio que tuvo lugar el pasado 8 de agosto del año pasado. Esta nueva etapa de los trabajos se enfoca a los espacios que sufrieron un mayor impacto por el fuego. Las intervenciones se concentran en el vestíbulo de la Puerta de San Nicolás y la Capilla de la Expectación, que suman una superficie aproximada de unos 70 metros cuadrados aproximadamente. El proyecto cuenta con un presupuesto detallado de 63.470,66 euros y se encuentra actualmente a la espera de recibir la autorización por parte de la administración competente en materia de patrimonio para poder seguir adelante.
0: Gracias, compañero. Y en Granada, Santa Fe inaugura la nueva biblioteca municipal José Soto Chica. Nacho Navarro, Radio Santa Fe, muy buenas.
2: El pasado 28 de mayo tuvo lugar la inauguración de la nueva Biblioteca Municipal de Santa Fe en las instalaciones del que fue el antiguo Colegio Reyes Católicos. Para ello, el edificio ha contado con numerosas intervenciones y fondos de distintas administraciones para culminar su puesta en funcionamiento. Ya con la mudanza hecha, el servicio de biblioteca, muy demandado en el municipio, ha mejorado sus instalaciones y los servicios que ya venía prestando en su anterior ubicación, en la Casa de la Cultura. Al separar el aula de estudio de la de consulta y préstamo de libros, se han habilitado salas de reunión y formación, así como un espacio más amable y adaptado para los más pequeños, que cuentan con un extenso catálogo de publicaciones infantiles y mobiliario adecuado para moverse libremente por el espacio o disfrutar de las actividades de cuentacuentos e iniciación a la lectura que se prestan semanalmente. El edificio también ha sido bautizado con el nombre del ilustre escritor santafereño José Soto Chica, doctor en historia por la Universidad de Granada y prolífico escritor de novela histórica, que en los últimos años está tomando una gran fama muy importante por sus últimas novelas dedicadas a reyes medievales como Leovigildo o Pelayo, y que en estos primeros días de junio ha presentado su última publicación, Muerte en Toledo, ambientada en el reinado de Alfonso X el Sabio. En la propia presentación, el autor se demostraba muy emocionado y, según nos declaraba, se considera muy afortunado porque la biblioteca municipal lleve su nombre y que se ubique además en la escuela donde su padre aprendió a leer. Un barrio histórico y un edificio emblemático que además cuenta con un gran espacio ajardinado para practicar la lectura también al aire libre. Es todo desde la provincia de Granada.
0: Gracias, compañero. 1:21 del mediodía. Hacemos una breve pausa y continuamos.
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0: La actualidad del sector audiovisual andaluz viene marcada por la investigación judicial abierta al director general de Andalucía Digital Multimedia tras una denuncia por presuntos delitos de agresión sexual y acoso sexual continuado a una reportera. Mientras avanzan las actuaciones judiciales y la empresa ha recordado la suspensión temporal de funciones de su máximo responsable, el Colegio Profesional de Periodistas de Andalucía, por su parte, ha emitido un comunicado en el que reafirma su compromiso con la protección de las víctimas, la creación de entornos laborales seguros y el respeto a las garantías jurídicas. Para analizar esta situación y conocer la posición de la profesión, saludamos a Lorena Mejías, decana del Colegio Profesional de Periodistas de Andalucía. Muy buenas, Lorena.
1: Hola, muy buenas. Encantada de saludaros.
0: ¿Qué tal? ¿Qué valoración hace el Colegio Profesional de Periodistas de Andalucía tras estas informaciones que se han conocido en los últimos días?
1: Bueno, pues en primer lugar, nuestro estupor y nuestra preocupación porque se puedan estar produciendo este tipo de casos en esta empresa en concreto y en cualquier otra empresa relacionada con los medios de comunicación o con el ámbito de la comunicación como tal. En segundo lugar, por supuesto, nuestro apoyo más sincero hacia la compañera y hacia otras compañeras también en el ámbito de esta empresa que han manifestado que se han visto situaciones similares y hacia otras muchas compañeras que seguramente no han dado el paso todavía para denunciar que en su empresa, que en su medio de comunicación o en su agencia de comunicación o en su ayuntamiento, en el sitio donde desempeñe su labor profesional en el ámbito periodístico, se están viendo sometidas a situaciones similares. Y en ese sentido, por supuesto, animarlas a que den el paso de denunciar cuando ellas estén preparadas, cuando ellas se sientan seguras, y en ese sentido expresarles que desde el Colegio de Periodistas las vamos a acompañar hasta donde ellas quieran llegar, tanto si denuncian como si no, pero que ellas entiendan y comprendan que creo que la mayor parte de los compañeros y las compañeras estamos realmente de su lado y estamos a su favor y vamos a ayudarlas hasta donde podamos, que se sientan seguras. De hecho, el objetivo en cualquier empresa, y es la reivindicación que hacemos todos los años desde el Colegio de Periodistas, tanto el día del 8M, que es el Día de la Mujer, como el día 24 de noviembre, que es el Día contra la Violencia de Género, es precisamente la reivindicación de crear entornos seguros en los medios de comunicación hacia este tipo de actitudes. ¿Y por qué insistimos en eso? Por dos motivos fundamentales. Uno, porque todavía los medios de comunicación se están produciendo actitudes muy machistas. Y en segundo lugar, porque como medios de comunicación también tenemos una responsabilidad a la hora de difundir información que no esté sexualizada, información igualitaria. Entonces tenemos una doble responsabilidad, primero como divulgadores, como informadores, y segundo como trabajadores y como trabajadoras. Y es fundamental que en los medios de comunicación se creen planes de acoso específico, tal y como recoge la normativa, y yo dudo que eso se esté poniendo en marcha, ahora que lo pienso, dicho sea de paso. Dudo que en los medios de comunicación haya planes específicos, protocolos específicos contra casos de acoso, y dudo que las compañeras de los medios de comunicación se sientan en ese sentido seguras a la hora de tomar medidas, que en muchas ocasiones simplemente consiste en decir, oye, mira, deja de decirme eso. Es que el simple hecho de que me lo digas, ahora que el simple hecho de que venga cualquier compañero de la redacción o en este caso, por ejemplo, cualquier jefe, cualquier persona que esté en una situación de superioridad jerárquica desde el punto de vista laboral, tenga la indecencia de soltar cualquier tipo de improperio a una compañera, me parece que es que debería ser objeto de análisis y de reproche, que alguien debería pensar que eso no debería existir en los entornos laborales. Y todavía eso se sigue dando y, sobre todo, insisto, en los medios de comunicación, que siguen siendo entornos muy sexualizados, y en los de la tele más.
0: Mm. Estamos pendientes de cómo avanza este caso. Lorena, como comentas, mucha solidaridad con las víctimas y al final, bueno, muchísimas gracias por poder contar con su voz y también con el apoyo del Colegio Profesional de Periodistas. Lorena Mejías, decana del Colegio Profesional de Periodistas de Andalucía, muchísimas gracias por acompañarnos en el día de hoy.
1: Gracias, compañera. Hasta luego.

0: Aquí lo dejamos por el momento. La información continúa esta tarde a las 5 y 6 en nuestros boletines y a las 7 con la información ampliada en la tercera edición de Este a Oeste. Mientras tanto, sigan informados e informadas en su emisora municipal o comunitaria.
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1: Si tú o alguien cercano ha sufrido una intoxicación alimentaria o tienes conocimiento de algún riesgo para la salud en un alimento, comunícanoslo a esta dirección de correo electrónico. Eso sí, lo que nos envíes no lo vamos a leer porque la dirección de correo electrónico no funciona. No funciona desde hace ya un año, pero bueno, nosotros así cubrimos el expediente dando a entender que hacemos las cosas como corresponde. Así funciona la Junta de Andalucía, así funciona el mecanismo que la Consejería de Sanidad de Antonio Sanz en el gobierno andaluz indica a los consumidores que pueden informar, alertar sobre problemas alimentarios. Así de en serio se toman los riesgos para la salud que puede haber en alimentos, riesgos a veces mortales, como cuando hay contaminación por listeria, en los protocolos de información que trasladan a los consumidores. Es un auténtico sinsentido, es un disparate, es irresponsable, es gravísimo y sobre todo, lo saben. Facua comunicó hace un año a la Consejería de Sanidad andaluza que ese correo electrónico no funciona, que devuelve un mensaje de error. Es un ejemplo solo de la multitud de irregularidades, errores y dejaciones de funciones en las que incurren no solamente la Junta de Andalucía, sino otras muchas autoridades de protección a los ciudadanos en materia sanitaria, en materia alimentaria. Llevamos mucho tiempo pidiendo cambios en los protocolos a la Junta de Andalucía, a otras comunidades autónomas y también al Gobierno central. Llevamos muchísimo tiempo pidiendo, por ejemplo, que cuando hay una alerta alimentaria detectada por la Administración, todas las empresas implicadas tengan la obligación de comunicarla a los usuarios, sea un fabricante, un distribuidor o un establecimiento de hostelería. Si son conocedores de que se ha puesto en riesgo la salud de la gente con un producto que les han suministrado, deben informarlo a través de cartelería, a través de sus páginas web, a través de sus redes sociales, a través del envío de comunicados a la prensa. Pero la ley no cambia porque los ministerios responsables en la materia, el de Sanidad y el de Consumo, parece que no lo tienen entre sus prioridades. También venimos pidiendo desde hace mucho tiempo que las empresas alimentarias y de cualquier otro sector tengan seguros en los que se garantice la indemnización a cualquier afectado por una intoxicación. Sí, pueden tener un seguro contratado, quizás ellos lo han valorado por prudencia, por precaución, pero no hay una norma que les obligue, y sobre todo que les obligue de forma dimensionada. Recordemos el caso de la Mechá. No tenían un seguro que cubriera los daños que causaron, incluso muertes, con las intoxicaciones por listeriosis en su carne mechada. Tenían un seguro, pero de ínfima cuantía, pero tampoco había una normativa que obligara a contar con ese seguro. Hay que cambiar la ley, hay que tener la responsabilidad de asumir cuando toca cambiar la ley. Con esa tragedia, la de la Mechá, la de Magrudis, cuyos responsables serán juzgados a finales de este año, tuvimos ya claramente un mensaje a nuestros políticos, pero no parece que hayan querido tomar nota. Ni la Junta de Andalucía, ni el Gobierno central, ni tampoco el Ayuntamiento de Sevilla, donde hay una veterinaria municipal encausada que va a ser juzgada también por su presunta negligencia. Una veterinaria que forma parte de un reducidísimo cuerpo de profesionales con los que cuenta el Ayuntamiento para el control alimentario, para el control de la multitud de empresas que operan en el ámbito alimentario en la ciudad de Sevilla. ¿Ha aumentado de forma considerable el número de veterinarios y de inspectores en general? No ha aumentado desde el escándalo de la Mechá. Ha gobernado el Partido Socialista, ha gobernado el Partido Popular y no se han producido los cambios que correspondían. Quizás están esperando a que haya otro escándalo con nuevas muertes para volver a pensar si lo hacen o no lo hacen, pero muy posiblemente tampoco lo hagan. No se toman todo lo en serio que deberían la protección de los consumidores ante riesgos alimentarios. Riesgos que, insisto, en ocasiones pueden ser mortales. Soy Rubén Sánchez y en ocasiones veo fraudes.

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1: Tras acabar el último programa, como siempre, llamé a mi representante.
2: Estará pasando fresquito en Galicia, o en el plató de Pasapalabra, o yo qué sé. ¡Sergio Pazo! Hola, ¿qué tal? Comenzamos una semana más y, como siempre, con tres temas de actualidad. Hemos denunciado a Viagogo ante el Ministerio de Consumo por imponer tasas abusivas tanto a compradores como a vendedores que hacen uso de esta plataforma destinada a la compraventa y el intercambio de entradas para eventos. Antes que nada, desde Facua siempre advertimos de que cualquiera que compre a través de este tipo de páginas corre el riesgo de ser estafado. Tenemos multitud de reclamaciones en este sentido por usuarios que no reciben las entradas que compran o que las que reciben son falsas o que, aun siendo verdaderas, se les han vendido a varias personas y, por tanto, solo el primero que llega a la puerta del recinto es el que logra entrar. De hecho, partimos de la base de que la actividad de reventa online ya de por sí es una actividad que puede resultar ilegal. En cualquier caso, el Ministerio de Consumo está preparando un cambio legal para ilegalizarla por completo, para que no haya ningún tipo de duda de que la reventa de una entrada con ánimo de lucro, es decir, si se vende a un precio superior al original, es ilegal. Y, por lo tanto, cuando entre en vigor esa norma, si finalmente se aprueba en esta legislatura, pues Viagogo tendrá que desaparecer o se tendrán que dedicar a otra cosa, montarán una pescadería o algo que sea. En fin, siempre decimos, no compres nada a través de páginas de este tipo, no compres nunca una entrada en régimen de reventa. Si te pierdes el concierto de tu artista favorito, pues te ahorras un quebradero de cabeza importante y enfrentarte a una posible estafa, y te puedes gastar decenas o incluso cientos de euros por una entrada fake, así que el cuidado que hay que tener es extremo. Aunque, en cualquier caso, si sufres un fraude de este tipo en Viagogo o en cualquier otra de estas plataformas, podrías exigirle responsabilidades, aunque no es un tema fácil de resolver. ¿Pero qué ha pasado? ¿Por qué hemos denunciado ahora a Viagogo? Por cobrar a los usuarios lo que les sale del alma, sin ningún tipo de explicaciones. En su apartado, tasas y otros cargos, en su web, deja claro que pueden, a su única y absoluta discreción, esto está entrecomillado, cambiar sus tarifas de servicio en cualquier momento, incluso después de haber puesto en la lista las entradas. Es evidente que hay un claro desequilibrio contractual en perjuicio del consumidor, ya que ni siquiera se le reconoce su derecho de resolución del contrato y se establecen criterios objetivos, transparentes o verificables que justifiquen este cobro de tasas. Ni siquiera la primera vez que denunciamos a Viagogo ante Consumo, ya en 2025 lo hicimos por facilitar únicamente una línea 901 de alto coste para su servicio de atención al cliente, vulnerando la ley. Ahora hemos vuelto a pedir al ministerio que dirige Pablo Bustinduy que, además de contestarnos a esa denuncia que presentamos en su día, abra otro expediente a esta plataforma de compraventa de entradas por vulnerar la normativa de consumo al imponer unas cláusulas que son de todo abusivas para el consumidor, tanto para el comprador como para el vendedor que utiliza los servicios de intermediación de Viagogo. Esperamos que se abran esos expedientes a la empresa de investigación y luego sancionadores, uno por lo del teléfono de atención al cliente y otro por la imposición de cláusulas abusivas. Otro asunto, la subida mensual de la energía unida al fin de la rebaja del IVA y del impuesto especial de la electricidad va a provocar que el usuario medio, con la tarifa PVPC, la semirregulada, pague casi 15 euros más por la factura de la luz de mayo con respecto a lo que pagó por la de abril. El recibo del último mes alcanza los 75,63 euros de media. Eso supone un incremento del 24%, el 24%, una auténtica barbaridad, con respecto a los 61 euros que pagamos en abril, que pagó el usuario medio. A la subida de 4,30 euros antes de impuestos por el encarecimiento del precio de la energía, se le añade el incremento del IVA, que vuelve al 21%, desde el 10% que tenía desde el mes de marzo, y la subida también del impuesto especial de la electricidad, que se sitúa ahora en el 5,11%, desde el 0,5% que estuvo vigente desde el 21 de marzo. En esa fecha entró en vigor el Plan Integral de Respuesta a la crisis en Oriente Medio, que puso en marcha el gobierno. Si se hubiera mantenido la rebaja de impuestos, el recibo de la luz de mayo del usuario medio se habría situado en 65,73 euros. O sea, no llegaba al 8% la subida frente al 24% que va a representar. Desde Facua llevamos muchos años reclamando a los sucesivos gobiernos del PP y del PSOE en coalición un cambio regulatorio para convertir en estable y permanente un tipo de IVA reducido para la electricidad, porque es injusto que se nos repercuta el IVA más alto a un suministro esencial como es el de la electricidad. Evidentemente, esta bajada del IVA supondría una bajada importantísima de la recaudación para las arcas del Estado, pero se podría compensar con una reforma fiscal que implicase un aumento de los impuestos directos que afecte a los que más ganan, es decir, a las grandes empresas, a las grandes corporaciones, las que obtienen cientos o miles de millones de beneficios cada año, empresas como las del sector energético, precisamente. También llevamos años reclamando que las energías nuclear e hidroeléctrica salgan de la subasta diaria, de esa subasta marginalista, tramposa, donde se decide cada día el precio de la luz y en la que pujan energías muy baratas, por ejemplo las renovables, a un precio muy bajo, a veces prácticamente a cero, pero en cuanto entran las energías más caras, todo lo que se vende en la subasta acaba cotizándose al precio más elevado. Es un auténtico disparate, pero así pagamos la electricidad, por eso la solemos pagar tan cara. Creemos que la hidroeléctrica y la nuclear tendrían que ser sometidas a precios fijos, establecidos por el gobierno a largo plazo y no dentro de la subasta diaria. Así se evitarían los denominados beneficios caídos del cielo de estas tecnologías gracias al diseño que hace décadas tiene el sistema marginalista, esa subasta diaria donde el precio de mercado lo determina la oferta más cara para satisfacer la demanda a cada hora. Y otro tema, en los últimos 3 años han sido 11, solo 11, los festivales multados por las administraciones como consecuencia de las denuncias de Facua. 11 que sepamos, ya que cada año denunciamos a decenas de festivales, pero normalmente las administraciones deciden no contarnos si les abren o no expediente sancionador por sus irregularidades y si finalmente les aplican multas. Así que desde 2023 sabemos que han multado a 11 de estos eventos celebrados en distintas partes de España. La multa más alta impuesta ha sido de 96.000 euros. Poca cosa para lo que ganaron con sus prácticas irregulares. Fue al Brava Madrid por imponer el uso de las famosas pulseras cashless y quedarse con ciertas cantidades de dinero que los usuarios no consumían. Pero esta cantidad, que evidentemente no es suficiente ni de lejos para que un festival se plantee dejar de incurrir en prácticas ilegales como esta, porque gana muchísimo más con ellas, es en realidad algo excepcional. Porque la sanción más habitual que nos encontramos ronda tan solo 2.000 euros. Sí, una cantidad absurdamente ridícula. Pues bien, esa es la sanción que las administraciones de consumo de Madrid, Andalucía y Castilla y León impusieron a los festivales Granada Fest, Sonoria Fest y el Jardín de las Delicias. Pero es que en el caso del Salamanca Vive y el Puro Latino, la multa fue aún inferior, 1.800 euros. ¿Los motivos en la mayoría de ocasiones? Pues una vez más, las pulseritas cashless como método de pago único, impidiendo abonar cualquier cosa con dinero en efectivo, y también la prohibición de entrar con comida y bebida adquirida en el exterior, o cancelar el festival y no devolver el dinero de las entradas a los afectados, o no ofrecer algunos de los servicios que prometían a los asistentes que habían adquirido entradas VIP. Pero no os preocupéis, que hay algunas multas más altas. Os vais a sorprender. Galicia multó con 7.500 euros al Caudal Fest y también al Resurrection por las dichosas pulseritas. 7.500 euros, una ruina para estas empresas que obtienen beneficios millonarios. Luego tenemos otras dos de 12.000 euros impuestas, en estos casos, a Icónica, en Sevilla, y al Interestelar, también en Sevilla. Son los dos grandes festivales de esta ciudad por prohibir la entrada con alimentos. Por cierto, que en la práctica totalidad de ocasiones nos encontramos con que los festivales, pese a haber sido multados, siguen incurriendo en estas irregularidades en los años posteriores, algo que es que no podemos entender. O sea, si te ponen una multa de 1.000, 2.000, 10.000 euros por un fraude en el que has ganado 20.000, 40.000, 100.000, 200.000 euros, ¿cuánto? ¿Cómo es que luego sigues incumpliendo la ley? ¿Es que te sale rentable hacerlo? Evidentemente sí. Es como si atracas un banco, te llevas 3 millones de euros y te condenan a devolver 20.000. Te libras de la cárcel y te puedes quedar con el resto. Evidentemente el fraude es un chollo. Pues bien, en el último de los festivales que ha sido multado, el Tío Pepe, celebrado en Jerez de la Frontera, la Junta de Andalucía le ha impuesto 10.000 euros por dos irregularidades. La consabida prohibición de entrar con comida y bebida de fuera y por una cláusula que consistía en que, en caso de cancelación o modificación sustancial del evento, se quedaba con los gastos de gestión de la compra de la entrada si el usuario decidía solicitar su reembolso. No sé, imaginad, compras una entrada para un concierto de Leire y luego de repente cambian el cartel y allí aparece Amaya con la oreja de Van Gogh. Pues no, te tienes que aguantar y no te devuelven esos gastos de gestión. En fin, en Facua ya estamos hartos de decir una y otra vez que mientras las multas impuestas por las administraciones no sean contundentes, no sean multas de verdad, será imposible que cumplan su objetivo de disuadir a las empresas de que sigan cometiendo irregularidades. Aunque la verdad es que igual el objetivo de las administraciones que imponen estas micromultas es permitir a las empresas que sigan cometiendo las irregularidades, es invitarlas a que sigan haciendo lo que les dé la gana para forrarse, porque, hombre, traen turismo a las ciudades, hacen actividades que son muy beneficiosas para el tejido empresarial, hacen crecer la economía y, por tanto, todo vale si con ello eso se produce. Es decir, si el consumidor pierde dinero, si el consumidor sufre un fraude, que le den. En fin, a ver si ante estos fraudes que sufre sobre todo gente especialmente joven, no muy boyantes a nivel adquisitivo, hay una respuesta de una vez por parte de algún político que haga su trabajo, que haga el trabajo para el que le estamos pagando a través de nuestros impuestos. Y a continuación vuelve David Ávila con Terror en el Supermercado.
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4: Muy buenas. Hoy te voy a hablar de Mercadona. Sí, otra vez, pero el tema de hoy es por una razón de peso. Bueno, y de dinero. Concretamente, los 30.000 euros de multa que el Ministerio de Consumo ha impuesto a la cadena de Juan Roche por información engañosa en sus falsas tortillas de avena 51%. Y sí, ha sido a raíz de una denuncia que presentamos en Facua, porque para eso estamos las asociaciones de consumidores, para denunciar prácticas abusivas que afectan y vulneran los derechos de los consumidores. El departamento que dirige Pablo Bustinduy ha ratificado la sanción tras detectar tres infracciones en estas tortillas de avena. Por un lado, la incorrecta denominación de un pan especial en relación con el porcentaje de harina integral que incluye. Por otro lado, por no incluir los datos de contacto de la empresa que comercializa el producto, es decir, los datos de Mercadona. Y por último, por llevar engaño al consumidor sobre la cantidad real de cereal integral que contiene. Por cada una de estas infracciones se le ha impuesto una multa de 10.000 euros, al ser catalogada dentro de la categoría de leves. Por lo tanto, 30.000 euritos de multa para una empresa que en 2025 obtuvo un beneficio neto de 1.729 millones de euros. La sanción impuesta representa la friolera de un 0,001% del beneficio que obtuvo el año pasado. El señor Ross seguramente estará preocupadísimo por no poder pagarla. Total, que Consumo ha ratificado las irregularidades que nosotros denunciamos. La resolución también incluye una sanción accesoria, por lo que exige a la cadena de distribución la rectificación del incumplimiento identificado en la resolución. Vamos, que no lo puede volver a hacer. Y es que, a diferencia del pan común, en la denominación de una tortilla no se puede incluir referencia exclusivamente a uno de los cereales que contenga el producto, independientemente de que estos sean integrales o refinados. La ley deja claro que se debe aludir a todos los cereales incluidos en la elaboración de un producto si son más de uno. Las tortillas de avena 51% de Mercadona hacen alusión solo a un tipo de harina integral utilizada para su elaboración, indicando el porcentaje que supone esta harina sobre el total de las harinas procedentes del cereal utilizado. Mercadona tiene ahora 2 meses de plazo para interponer recurso contra esta resolución en el Tribunal Superior de Justicia de Madrid. Y no te pienses que tenemos alguna fijación extraña con esta cadena de supermercados, nada más lejos de la realidad. De hecho, te puedo adelantar que acabamos de denunciar a Carrefour por sus tortillas de avena de marca blanca por cometer las mismas infracciones que Mercadona en la suya de Hacendado. En la de Carrefour aparece en el envase la denominación tortilla de avena 51%. Así que esperamos que Consumo haga lo propio y sancione a Carrefour por información engañosa. Cuando vea la barba de tu vecino cortar, pon las tuyas a remojar. Ahí lo dejo. A continuación vuelve Keke Sánchez para contarte todo lo que debes saber sobre los cheques bancarios y cómo cobrarlos.
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5: Bienvenidos y bienvenidas una semana más a Te Ayudamos, la sección en la que te damos consejos prácticos para empoderarte como consumidor. Imagina que recibes un cheque y vas al banco a ingresarlo. Días después revisas tu cuenta y descubres que te han cobrado una comisión. ¿Es legal? Pues depende. Lo primero que debes saber es que los bancos pueden aplicar comisiones por determinadas operaciones con cheques. Ahora bien, no vale cualquier cargo ni cualquier importe. Estas comisiones tienen que estar recogidas en sus tarifas y el cliente debe haber sido informado previamente. La clave está en un detalle que muchas veces pasa desapercibido: ¿de qué banco es el cheque? Si el cheque pertenece a la misma entidad en la que lo presentas, lo habitual es que el ingreso sea gratuito o que tenga un coste muy reducido. La operación es más sencilla y el dinero no tiene que pasar por otros bancos. Pero la cosa cambia cuando el cheque procede de una entidad distinta. En este caso, el banco suele cobrar una comisión por la gestión necesaria para tramitar el cobro entre ambas entidades. Y ahí es donde llegan muchas de las sorpresas. También conviene diferenciar entre ingresar un cheque y cobrarlo en efectivo, porque no es lo mismo. Si acudes directamente al banco que debe pagar ese cheque, lo normal es que puedas cobrarlo sin ningún tipo de comisión. Por eso, siempre que tengas la posibilidad, merece la pena preguntar antes de hacer el ingreso en tu propia cuenta. Y hay otro aspecto importante que a veces genera confusión: los plazos. La verdad es que entregas un cheque hoy, pero eso no significa que puedas disponer del dinero inmediatamente. Cuando intervienen varios bancos, la operación necesita verificaciones y compensaciones que pueden retrasar el abono durante algunos días. La verdad es que existe una fórmula muy sencilla de evitar disgustos, y es hacer 3 preguntas antes de realizar la operación. ¿Me van a cobrar alguna comisión? ¿Cuánto es exactamente? ¿Y cuándo tendré disponible el dinero? Parece algo básico, pero puede ahorrarte más de una sorpresa si revisas tu cuenta. Y recuerda, si te han cobrado una comisión de la que no te han informado previamente o consideras que el cargo no está justificado, tienes derecho a reclamar. Porque cuando se trata de tu dinero, preguntar antes siempre sale más barato que llevarte una sorpresa después. Y si tienes dudas y necesitas asesoramiento jurídico, en Facua te ayudamos. 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Gracias por escucharnos y hasta la próxima. A continuación vuelve Rubén Sánchez con algo que te puede pasar a ti.
3: Te puede pasar a ti. Ojo a esta historia sobre una socia de Facua que tuvo problemas con un viaje en tren, ya que algo parecido también te puede pasar a ti o a alguien cercano. Macarena, que vive en un pequeño municipio de Teruel, compró un billete de tren con Renfe para viajar un 18 de julio entre Zaragoza y Barcelona, con hora de salida para las 4 de la tarde, en pleno verano y en las horas de más calor del día. Pero no pasa nada porque en el tren se va tela de fresquito. Así que Macarena hubiera ido una jartada a gusto en el tren si no fuera porque nada más.

0: tres meses, tal y como señala la normativa europea del sector ferroviario. Es decir, Renfe tenía que celebrar una cumbre donde sus altos directivos evaluaran si devolvían o no la totalidad del dinero por ese trayecto sin aire acondicionado, porque era una decisión que implicaba la posible ruina de la compañía ante la multimillonaria cifra que tenían que pagar a los pasajeros que iban en ese tren. En fin, pasaron los tres meses y pasaron más meses aún sin que a Macarena le llegara absolutamente ninguna respuesta de la compañía. Así que decidió acudir a Facua, de la que es socia desde el año 2019, para que fuera nuestro equipo jurídico el que reclamase el reembolso. Y así lo hicimos. Y Renfe nos respondió. Esta vez sí, una respuesta en la que daba respuesta a lo que estábamos reclamando. Nos pidieron disculpas por no haber ofrecido a Macarena el viaje con los niveles de calidad esperados y afirmaron que en breve le devolverían el dinero. Pero siguieron pasando los meses sin que supiéramos nada de Renfe ni del reembolso. Ya sí teníamos el compromiso por escrito de la devolución del importe, pero no lo devolvían. Claro, es que el tema era de envergadura, 32 euros. Tendrían que hipotecar algún tren para poder hacer frente a esa cantidad. Así que, de nuevo, contactamos con la empresa y lo que nos contaron es que habían intentado el reembolso a una tarjeta de crédito de Macarena que ya no estaba operativa. Así que no podían hacerlo y se quedaron tan tranquilos. No se lo habían contado a nadie, se lo quedaron para sus adentros. Lo lógico es que se hubieran puesto en contacto con nosotros o con Macarena para comunicarnos esa incidencia y plantearnos si existía alguna otra modalidad de pago. Es decir, si había alguna posibilidad, aunque fuera remota, de que Macarena tuviera otra cuenta bancaria, otra tarjeta, incluso si Macarena podía y tenía capacidad para recibir cheques en su domicilio que pudiera cobrar de alguna forma. Pero no, si no llega a ser porque insistimos, seguiríamos esperando a día de hoy a que reembolsaran el dinero a Macarena. Ante nuestra insistencia, Renfe dijo que enviaría un enlace con una pasarela de pago, o de cobro más bien, en la que Macarena tendría que ingresar sus datos para poder recibir el reembolso del billete. Enlace que caducaba a los pocos días de su recepción, lo que daba a la usuaria poco margen. Y resulta que a Macarena le llegó el correo, pero no le dio tiempo de abrirlo, revisarlo, pulsar el enlace y meter sus datos porque ya había caducado. Así que volvimos a insistir a Renfe y por fin lo logramos. Conseguimos que se limitaran a realizar una transferencia con los 32 euros a la cuenta corriente que Macarena les había facilitado. Qué fácil habría sido desde el principio resolver todo esto y cómo la liaron en Renfe por querer complicarse demasiado. Pero por fin, gracias a la incansable intervención de mis compañeros, Macarena ya ha recuperado su dinero. Sí, ser socio de Facua sirve para resolver problemas como este y también para que los consumidores seamos más fuertes en la lucha contra los abusos de empresas y gobiernos. Venga, pues ya está. Hemos terminado nuestro programa número 121. Muchas gracias por acompañarnos y muchas gracias también si lo difundes por WhatsApp, Telegram o a través de tus redes sociales. Te espero en el próximo episodio de En Ocasiones Veo Fraudes. Ya sabes, aquí te contaremos cosas que otros no pueden, no se atreven o no quieren que sepas. Y aquí intentaremos hablar con Sergio Pazo, a ver si esta semana no me deja tirado, que todavía no me ha contado dónde estaba la semana pasada, que no me cogió el móvil. Hola, buenas tardes, señor Pazos.
1: Hombre, ¿qué pasa, Rubén? ¿Qué pasa? ¿Qué pasa? ¿Qué pasa? Ya. Ya sé, sí. No te pude coger la semana pasada. Lo siento. Que sí, que te lo voy a contar, hombre, Vamos a ver, que tú vives en Sevilla, Rubén. Sevilla está muy bien, pero muy pequeñita. Aquí Madrid está petao, ¿eh? Madrid, libertad, cañas, ¿eh? Visita del Papa. Bad Bunny, ¿eh? Entonces, me pillaste en la cola, porque vamos a ver, Bad Bunny, hay que hacer cola para conseguir entrada. El Papa, hay que hacer cola para conseguir entrada para los sitios donde va a estar, ¿entiendes? ¿Entiendes? Sí. A ver, que yo voy a estas cosas, pero para observar, ¿eh? No pienses mal. Es interesante siempre conocer cómo piensan los demás. ¿Qué pasa? Que en la cola conoces gente. Pues ese grupo pues de amigas que vienen de Sevilla, por ejemplo. Venga, que os enseño un poco Madrid. Y me lié. Y cuando me llamaste, yo no sé si ya estaba liado, o si estaba en la cola del Papa, o en la cola del Bad Bunny. Entonces, que sí, que no vuelve a pasar, pero tú sabes, en verano Madrid, madre mía, ¿cómo está Madrid? Así que nada, que voy a seguir, que tengo aquí los cascos, voy a seguir escuchando al Bad Bunny. Venga, Rubén, ahí, así me gusta, seguimos, Facua, seguimos. Venga, chao. ¿Y a ti qué te importará si no te puedo coger? Que soy tu repre, hombre, por favor. Es que...

0: ahí.
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6: Somos la Fundación Savia, una entidad sin ánimo de lucro de ámbito estatal. Nos dedicamos a la defensa y a la puesta en valor del medio rural de una forma absolutamente integral. Vemos que todo está conectado, tenemos un componente absolutamente social. Lo importante son las mujeres y los hombres que viven en los pueblos, y nos tenemos que dar cuenta cómo todos dependemos de lo que viene del medio rural: alimento, aire, energía, agua, paisaje. Y por eso precisamente tenemos que valorar todo lo que es la gestión del medio rural en su conjunto, la parte agraria, pero también la parte forestal. Y es en la parte forestal donde nos estamos jugando, además en Andalucía, donde está siendo muy afectada ya por el cambio climático, los efectos de la crisis climática, pues estamos viendo cómo una de las grandes consecuencias, uno de los grandes desastres a lo que está llevando, es a los incendios forestales, causados primeramente por el despropósito, el interés de algunos, porque la inmensa mayoría de los incendios son provocados, pero es ahí donde tenemos que ver esa visión integral y darnos cuenta que tenemos que recuperar el manejo tradicional, el bosque de mosaico, las actividades agrarias, actividades tradicionales como la ganadería extensiva, son absolutamente vitales para recuperar la vida del espacio agrario. Es ahí donde hay que prevenir, con esa gestión a medio y largo plazo, ¿no?, combatiendo el despoblamiento y también con una enorme participación social. No olvidemos que en Andalucía tenemos una experiencia importantísima, que es el Plan Forestal Andaluz. Tenemos que recuperar ese espíritu, y seguro que a nuestros montes y a Andalucía nos irá mejor.
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0: recordar duele cuando la banda sonora es correcta, pero ese dolor es el precio de haber vivido de verdad.
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0: Muy buenas, bienvenidos a esta tertulia blanquinegra que cada semana realizamos habitualmente desde las instalaciones de West Restaurant Bar, pero esta semana no, porque por cuestiones logísticas de un servidor no ha podido hacer, así que se van a quedar sin arroz nuestro contertulio en el día de hoy, sin cervecita. Les voy a beber una a los tres, ya intentaremos hacer alguna allí en las instalaciones de West, que son magníficas. Pero bueno, en esta tertulia lo importante es hablar de la Badalona, y sobre todo en el día de hoy queremos pulsar una vez más la opinión del aficionado, de cómo está viviendo este mes ya prácticamente de incertidumbre y sin noticias oficiales del club. Como es habitual, comenzamos por la derecha. Eso lo inculcó aquí José García Romero y nosotros lo seguimos a rajatabla. Es la Biblia. Don Antonio Zabastro, muy buenas.
1: Buenas tardes, Francis.
0: ¿Desesperado?
1: Poquito, impaciente ya, esperando el porvenir que esperamos que sea definitivo este año.
0: Bueno, por lo menos ahora nos vamos a desahogar un poquito.
1: Ay, hombre, vamos a hablar un poquito.
0: En el ratito que estamos aquí.
1: Sí, Antonio Moreno. Hace falta.
0: Antonio Moreno, muy buenas.
2: Hola, buenas tardes.
0: Tú también, desesperado. Bueno, tú haces tus pinitos ahí informando en Espacio Balón, que por cierto, os tengo que dar a todos los de Espacio Balón la enhorabuena por mantener la llama viva, porque además en este mes yo creo que se ha notado un poco más, ¿no? Que todo lo que habla un poco de la Balona en redes sociales, en donde sea, se valora más por la falta de información.
2: Muchas gracias. Si Espacio Balón no cerramos como el club, que ha echado el cierre, ha bajado la persiana y está ignorando aquí a todos los balonos, sin ningún tipo de información, sin ningún tipo de respeto a los aficionados balonos. Y bueno, por lo menos que haya un espacio ahí para que los balonos puedan estar un poco informados y también dar su opinión, desahogarse. Un espacio que no cierra ningún día del año.
0: Y esperemos que siga así, Antonio. Tomás Sánchez, muy buenas.
3: Buenas tardes.
0: Tú también, tu cara lo dice todo.
3: Yo estoy aburrido. Muchas veces me preguntan gente por la calle, por la Badalona, es que no tengo ganas de hablar. Es que es más que se puede decir. Si el club es el primero que no va a conocer noticias, no, todo lo que digamos son suposiciones.
0: Uh-huh. Porque Antonio, aquí mucho especular, bueno, sí, lo que contamos ayer, yo intento hablar de vez en cuando con Andrés Ordaz, cuando él quiere me contesta y parece que el lunes vamos a salir un poco de este suspense y se va a presentar algo de ese proyecto deportivo, pero las devueltas que llevamos en este
1: hombre,
0: mes para eso.
1: Hace un mes de silencio absoluto por parte del club y para mí ha sido una falta de respeto a los aficionados, la verdad, porque no tenéis ni la demencia de tener un simple comunicado de volveremos o lo que sea, cualquier detalle al aficionado. No han sido capaces ni de dar ese detalle. Así nos va, Francis, siempre estamos hartos de repetir. Hasta que no cambien las cosas aquí, así nos va.
0: Yo, además, coincido contigo plenamente y lo he dicho desde el principio, ¿no? Que menos que un comunicado, ¿no?, de prensa, aunque sea anunciando esta situación, señores. Aquí todo el mundo está despedido, el club está en venta y no sabemos el tiempo que vamos a tardar. Cuando tengamos noticias las comunicaremos, ¿no? Pero
3: por lo menos
0: una diferencia, aunque todos sabemos lo que está pasando, porque bueno, lo estamos comentando y demás, pero algo oficial, ¿no?
2: Pero es que ahí te demuestra la falta de respeto y el desprecio de Andrés Rodán hacia los aficionados de la Badalona, que pasa totalmente. Sabemos todo que la Badalona ya es una empresa, una asociación deportiva, que no tiene la obligación legal, pero sí debe tener la obligación moral, después de una temporada lamentable, la peor que he vivido yo como balón. Yo creí que lo peor que iba a vivir iba a ser el descenso a tercera federación, pero es que esta temporada es peor todavía que la del descenso. O sea, no meterte ni en pleno de ascenso en la última categoría de fútbol nacional. Hemos hecho un año lamentable, penoso. Qué menos que después de este año, pues intentar animar, motivar a la afición con otro proyecto nuevo para devolvernos la categoría que nos merecemos. Uh-huh. Pero es que ni eso. Esperemos que el lunes este hombre dé información y sobre todo yo pido claridad, que sea claro, que diga la verdad, que sea claro. Tú sabes la única comparecencia que me ha gustado de Andrés Roldán desde que lleva en la Badalona, cuando informó para no fichar a Escobar. La comparecencia que hizo con el director deportivo Mario Galán, explicando yo hasta los números, lo que yo nunca he visto, vamos. Hablando claro, bueno, una comparecencia en 2 años clara de Rodán dando la cara, he visto, para excusarse de no fichar a Escobar. Ya está. Lo demás, oscuridad, oscurantismo, falta de claridad y ningunear la afición, que es lo que está pasando ahora.
0: Yo creo que coincidimos todos en que la forma de llevar la gestión durante este mes no ha sido la correcta, pero ¿El fondo sí? O sea, ¿vosotros confiáis o tenéis cierta tranquilidad de que Andrés siga ahí, aunque lo que ha anunciado, vamos, que siga ahí con el club, aunque esté en venta, respondiendo, aunque otras personas lo gestionen? Porque yo he pasado pánico cada vez que salía el nombre de un grupo empresarial o de un accionista. Yo muchas veces he pasado pánico.
2: Yo tranquilidad no tengo todavía ninguna, porque todavía no sé de palabras del presidente que se vaya a quedar, todavía no sé a quién le va a dedicar la gestión deportiva, todavía no sé qué dinero se va a destinar, qué presupuesto se va a hacer, si se va a hacer un equipo para campeonar, qué es lo que se debería de hacer para ascender como campeones por fin en una categoría que se va a poner todavía más complicada. Entonces yo todavía sigo con la misma incertidumbre. Yo no, claridad y confianza no tengo ninguna, la verdad.
0: Toma.
3: Pues un poco la línea de vosotros. Si es que ya lo habéis dicho prácticamente todo, ¿no? Yo creo que Andrés, ¿qué te puedo decir? Para mí Andrés, sinceramente, creo que está seguro entre los peores presidentes de los últimos 20 años de la Balón. Bueno, tenemos a Alfredo, este hombre Pantalones, y incluso si te vas más atrás, yo creo que cogió el equipo en segunda red, prometió el oro y el moro, no nos metimos en liguilla, al siguiente año promete de nuevo ascender y bajamos, y ahora estamos en tercera y ahora no nos metemos en liguilla y ahora tenemos un oscurantismo total y absoluto que no sabemos nada. O sea, yo es que sinceramente estoy aburrido.
1: Yo, Francis, sinceramente, mi opinión sobre Andrés es lo que muchas veces hemos hablado también. El hombre de fútbol no sabe, Francis, y el hombre, hablando claro, sin dejar la bolsa de dinero, y esto es lo que hay, y se lo delega a una persona, y por desgracia no nos ha estado saliendo bien. A ver si este año, todo, según los rumores que hay, a ver si damos la tecla y triunfamos, que es lo que queremos todos. Pero lleva 2 años y pico poniendo la bolsa y se la están comiendo la bolsa, y aquí no estamos, al revés, para abajo.
0: Eso es lo que queremos todos. Alfredo, yo creo que es inigualable, ¿no? El presidente que hemos tenido ahí durante más tiempo, que hizo renacer esto con proyectos y demás. Pero después la figura de un presidente, que lo tiene que hacer imagen una sociedad anónima deportiva, ¿no? Mantener el equipo sin deuda, pagarlo todo y demás. Yo creo que ahí con Andrés no tenemos que tener queja, porque ha pagado todo lo que había dejado Pantaloni, que fue mucho más de lo que él pensaba. Yo creo que si él llega a saber que tiene que pagar todo lo que había de Pantaloni, con denuncias de jugadores y demás, después no se hace cargo del club. Pero bueno, por lo menos lo ha pagado.
1: Por eso yo no, en ese sentido, no le puedo achacar a ese hombre nada, ¿no? Pero deportivamente, económicamente no hay ninguna pega, pero deportivamente es un desastre, y desastre tras desastre. No es que diga un año y vamos, ha sido a peor.
0: Y es que además tú analizas los tres últimos, o los tres proyectos deportivos de Andrés Rodán, y quizás el que más cerca estuvo de todo fue el primer
3: Chirica,
0: con lo que hemos criticado
1: todos
0: a Chirica, porque el segundo proyecto se hizo un equipo para ascender y descendimos.
3: Totalmente.
0: Y este año en Tercera Federación no nos hemos metido ni empleo, ¿no? Con el equipo de Chirica estuvimos ahí, por lo menos.
1: El año de Miguel Rivera también se cometió el fallo de traer jugadores amigos del entrenador, y cuando se despidió el entrenador ya sabíamos el problema que habíamos. Y este año hicieron de lo mismo, se trajo a este hombre de Jerez y al entrenador, y se han traído una parte sus amigos y por otro lado sus otros amigos. Y ahí es donde se han cruzado, y es el problema que hemos tenido. Que hasta el entrenador en el director deportivo estaban echándose un pulso. La verdad, Francia, hay que decirlo.
0: No, y entre ellos.
1: Hay que decirlo entre los dos.
0: Entre,
1: y
0: el cuerpo técnico.
1: Y la ha ganado.
0: No se hablaba a mitad de temporada.
1: ¿Dónde?
0: La mitad. No se hablaba con la otra mitad. O sea, que...
2: Eso que ¿dónde? No se haya solucionado eso en una temporada dice mucho.
1: ¿Dónde se ha visto, Francia?
2: En el club,
1: Perdón, Antonio, ¿dónde se ha visto que un director deportivo se siente en el banquillo, Francis, de segundo entrenador? ¿Dónde se ha visto eso en mitad de una temporada?
3: Hemos visto cosas.
1: Para ganarle el pulso y decirle a David Sánchez, he ascendido yo al equipo.
0: Sobre todo
1: mira cómo nos ha ido.
0: Sobre todo la vuelta, Antonio. Yo incluso al principio, bueno, no, para apoyar a Carlos Guerrero todo lo que quiera, vale, pero en el momento que se salió del banquillo y en Dos Hermanas, y volver a entrar en
1: el
0: banquillo.
1: Esto es impresión de él. El dueño del Cortillo ha sido el director deportivo. Eso es lo que ha querido.
0: Creo.
2: Pero lo que había ahí en ese vestuario, que no es culpa del presidente, porque él ha cumplido pagando, y ese hombre tiene un montón de negocios en el extranjero y en Marbella, no tiene por qué estar aquí.
0: Y
2: ni saber lo que pasa en ese vestuario, ni arreglarlo, es que para eso confía él. Él ha pagado de confiar en una dirección
1: le deportiva paga.
2: Y en una dirección general que se tiene que hacer cargo de los problemas que había en ese vestuario y de la falta de disciplina tan gravísima que había. Eso hay que solucionarlo. Y en enero se tenía que haber solucionado eso y no se solucionó cuando estaba a tiempo de todavía revertir la temporada. Y estaba arriba, en enero estaba arriba. No se solucionó y luego derivó lo que derivó. Eso no es culpa de Andrés Rodán.
0: Lo que pasa es que ahí, Antonio, los entrenadores nunca toman decisiones cuando al final los que se van a la calle, porque a Javi Moreno le pasó igual. Llegó a la época de Navidad, le dijeron da baja y al final no dieron la baja. Todos los que pensábamos nosotros que había que darle la baja siguieron en el equipo y al final así no fue. Y este año ha sido prácticamente lo mismo, ¿no?
1: Pero que después perjudica al entrenador, que es el que trabaja con ellos, el que define.
2: Los entrenadores que hemos tenido también. Y no han sabido solucionar eso, pero cuando el entrenador es capaz de solucionar los directos deportivos, tiene que estar por encima. Y hay una gente que tiene que haberse hecho cargo de esa indisciplina y solucionarlo. Y tíos a la calle, finiquitado y fuera.
1: Hombre.
2: Y traer jugadores nuevos y jugadores de calidad que marquen la diferencia. No, que eso, el enero ha sido el mes clave de la Badona para hundirse. Porque hasta enero el equipo había montado. Pero en enero ya se hundió, se debilitó el equipo y no se reforzó. Mientras que nuestros rivales sí lo hicieron. Y ahí están los resultados.
3: Yo pienso que como se llegó a enero, cuando nos pusimos líderes, yo pienso que desde la dirección deportiva, pienso, por supuesto, no acertaron, pero yo pienso que como que dijeron, bueno, hemos llegado aquí primero, vamos a tirar con lo que tenemos y no nos ahorramos en fichaje o nos ahorramos en reforzar o lo que sea, porque mira, la cosa está... Y al final se ha demostrado que el equipo se caía. Si es que el equipo se ven. Yo desde el partido del Córdoba B, que ganamos aquí 2-1, yo decía, ese partido, digo, hemos con uno más desde la primera parte y hemos acabado pidiendo la hora. Y luego Ceuta y a partir de ahí todo, desde ahí nos hemos levantado cabeza.
0: Y aún así hemos estado líderes, ¿no? Pero bueno. Y quizás hasta nos perjudicó eso de ser líderes.
3: Es que es donde voy.
0: Igual si en vez de líder hubiéramos estado séptimo, pero se hubieran dado a las 5 bajas en enero.
2: Se confía.
1: Pero Francis, que aquí ya estamos harto de fútbol. Aquí conocemos ya aquí el sistema que traen los jugadores. Aquí el principio de temporada, cuántos los jugadores cómo rindieron al principio de temporada, Francis. Hubo jugadores que después en febrero y marzo han desaparecido.
3: Totalmente.
1: Aquí viene diciembre y como saben que aquí te pueden echar o pueden despedirte mil cosas, ahí aprietan el culo.
0: El año pasado
1: pero
0: jugar,
1: es lo mismo, pero
0: en,
1: que
0: en
1: pero,
0: diciembre dimos un subidón igual que este año.
1: Que esto, claro. Pero que aquí lo sabemos todos los trucos y las cosas que hay aquí. Y ahora en diciembre aprieto y no me echan. Estoy rindiendo bien, no me echan. Y después en enero, a final de enero, pues me cayó de otra vez de la balona.
0: Y entrenado a la calle.
1: Claro.
0: Que al final son los
1: perjudicados.
2: Tienen que solucionar el entrenador y el director deportivo y no tragar y poner luego a los mismos jugadores.
3: Es que no se ha sabido poner.
2: Es que no se han solucionado.
1: Pero es que el problema era que estaba el entrenador con el director deportivo peleado, encontrado. Que el fichaje de Joanes se vino en el último segundo, en los últimos minutos. Ese jugador no lo pidió el entrenador. El entrenador pidió otro tipo de futbolista y el director deportivo trajo al que quiso, no al que pidió el entrenador, pero como así mucho.
0: Yo no sé, según tengo entendido, hablé el entrenador, el director deportivo no quería fichar. Y el entrenador en aquel momento, que era David Sánchez, sí quería un
1: refuerzo. Medio centro.
0: Un refuerzo a toda costa y al final el que entró fue ese, pero por la insistencia de David.
3: De hecho, David Sánchez lo dijo
1: en rueda de prensa,
3: que él había pedido fichar.
2: Es normal, y más si le daba a Adri Moyano de que hubiera jugado en el centro del campo. No,
3: eso fue otro error.
2: Arguablemente que no era...
1: No era medio centro, no medio centro.
2: Para nada. En fin, eso es la temporada pasada. La cuestión es esta próxima, que sea algún equipo de verdad para campeonar. Vuelvo a repetir, un equipo para campeonar, para quedar primero.
1: Los rumores, Francis, que hay sobre el argentino, que está de a un pufo en el Montillo por allí.
0: Yo sé lo mismo que vosotros. Yo cuando me dijeron el nombre que lo dimos un corazón blanquinegro a conocer, porque nos lo comentaron y demás, yo lo primero que hice fue, creo que igual que todo el mundo, ¿no? Buscar en internet a ver quién era él, y a mí se me puso el cuerpo malo, la verdad. Yo
1: claro,
0: que a lo mejor después viene aquí y hace un equipazo y esto funciona y ascendemos, que... Pero bueno, tú cuando lees ciertas informaciones, pues a ti se te pone el cuerpo malo. Y de hecho yo creo que a raíz de que saliera ese nombre, son muchas muchos los aficionados, sobre todo los de más edad, que han intentado valorar el trabajo de Andrés Roldán para que ante el miedo de que venga alguien que pueda hacer desaparecer al equipo, ¿no? Porque en este mes nos ha dado tiempo de todo, ¿no? A especular, pero también a temer porque nos
1: pero
0: va a pasar algo como lo va a pasar San Fernando, ¿no? Que no va a pasar.
1: Esto yo lo digo con todo lo que se vende el mundo. Esto es lo que nos va a ocurrir pronto. Esta gente, todas las empresas que vienen de por ahí, esto después nos pasa San Fernando, vamos, que no es nuevo, que no seremos ni el primero ni el último, pero el camino que lleva la Balona es, para mí, sí.
0: Es que depende de capital extranjero solamente.
3: Yo hay una cosa, por ejemplo.
1: Ahora viene un argentino, que yo no desprecio a nadie. Viene un argentino, viene un panameño, viene uno de Luxemburgo. O sale mal, ¿no?
0: Efectivamente, o sale mal.
1: Sale mal y desaparece.
2: Vamos a ver si se confirma el lunes que es él, ¿no? Que claro. Todo apunta que va a ser este Germán Corencia. Pero a ver si el lunes lo confirma Andrés.
0: Hombre, lo de Germán, además de que ha sido el nombre que ha salido, que salió y demás, yo creo que todos tenemos constancia. Yo hablo con jugadores, hablo con representantes, hablo con un montón de gente, otros que me han llamado en esta fecha, y es verdad que él se ha estado moviendo en nombre de la Balona, gestionando con jugadores, con el entrenador, o sea, que él ha estado intentando formar. Otra cosa es que al final no haya llegado un entendimiento y Andrés sí lo haya llegado con otro, porque Andrés sí es verdad que ha estado hablando con un montón de grupos y un montón de gente, pero... En principio ahora sobre el papel, bueno.
1: Pero que esto no es, Francis, que yo con todo mi respeto, que esto no la Real Balompédica Galinense no es el Torre del Mar ni un equipo de eso, ¿eh? Que esto es un equipo con historia y esto no es un cachondeo, ¿eh? Que ya
0: la
1: que esto no es una barriada de Málaga, ¿eh?
3: Yo claro. Es que hay una cosa que no me termina de cuadrar. Según lo que comentáis, Andrés Roldán va a seguir siendo dueño del club.
0: Sí.
3: Pero los que lo van a dirigir son en teoría, ¿no?
0: Andrés Roldán va a encargar la gestión del club a tercero mientras que él vende el club. Eso es lo que sí tengo yo información de primera mano.
3: Yo no entiendo cómo va este tipo de negocio, ni pero yo sin sentido.
1: La cuestión es que Andrés Roldán ha estado un mes esperando a ver la oferta que le llegaba, no le ve la rentabilidad. Prefiere hacerlo de esta manera. Hasta que quiera vender o quiera hacer lo que quiera con el club. Aquí no hay mentiras ninguna. La realidad es esta, Francis.
0: Ese es el fútbol moderno.
1: Esto es lo que tenemos ahora mismo nosotros. Y de ahí es lo que hay.
0: Y a esto nos tenemos que acostumbrar. Bueno, vamos con un primer apartado publicitario y seguimos hablando de la Balona y de todo lo que rodea a esta sociedad anónima deportiva.
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0: Bueno, pues de nuevo en esta tertulia blanquinegra dialogando de lo que puede ser el futuro de la Real Balompié Iquileñense en la próxima temporada. El lunes llegan, presentan el nuevo proyecto, sea quien sea el que gestione el club, el entrenador y demás. Antonio, ¿tú apuestas por conservar gente de la pasada, o algunos jugadores de la pasada temporada y a partir de ese bloque crecer, o no, otra vez equipo completamente nuevo?
2: Yo apuesto por dejar muy pocos jugadores, Francis.
0: Pero algunos
2: que,
0: sí, ¿eh?
2: Pese a que todo el mundo opina que es bueno tener una base sobre la que construyendo, pero es que estos jugadores, esta plantilla, no han sido capaces ni de clasificarse a un playoff de ascenso de la última categoría del fútbol. Han rendido a un ritmo muy bajo en general, no dos o tres jugadores. Esto lo ha hecho un grupo, una piña y un vestuario tóxico y viciado, a bajo rendimiento personal y deportivo. Que te puede salvar alguno y crear una nueva plantilla, hace falta una nueva plantilla con jugadores destacados. Y además yo apostaría esta vez con el ascenso que ha tenido el Juvenil a División de Honor, una categoría súper importante, a los sub-23 por lo menos le dejaría la opción de que fueran gente de la casa, creo que se lo merece. Entonces, unido a los sub-23 que fueran de la casa.
0: Hay muchos canteranos que tienen ofertas de otros equipos y están esperando.
2: Y
0: se van ahí, vamos.
2: Se van ahí, bueno, de hecho ya se lo están yendo. Sí, sí. Es muy triste, se lo están yendo que tengamos un equipo en División de Honor y los frutos de ese, los mejores equipos se vayan. Unido a los canteranos que pondría de sub-23. Y la primera partida que te puedes quedar Julio Lagán, te puedes quedar Ismael, que además de la línea.
0: Tiene contrato Ismael.
2: Y tiene contrato Diego Domínguez, delantero, que ha hecho 11 goles, ¿no? Sí. Pero recordad que hizo, es un número aceptable, que se ha cantado.
3: Morillo para
2: mí. Muy por debajo de lo que yo me esperaba de ese jugador, que me habían hablado muy bien en Jerez de él. Pero bueno, 11 goles son números para un delantero como para decir que ha cumplido. Para mí.
0: Pero además, que hasta una parte de la temporada que no, hasta de banquillo no ha jugado, que sea que titular toda la temporada. Sí.
2: Y Diego Domínguez, central, que también está lesionado, sí, pero que es un jugador que se ha partido la cara. Sí. Eso es un toque. Morillo, que me da a mí alguna que otra duda, pero bueno, más de esa gente yo no dejo.
3: Y yo, Janet, yo también. Janet a mí sí me gustó.
2: A mí, bueno, es respetable, el gusto de cada uno.
3: Yo.
1: Hombre, claro, ya.
3: Es verdad que cuando lo pusieron de en el medio centro no funcionaba.
1: A mí no me gusta,
3: pero después los últimos partidos por banda.
1: A mí,
3: no me desagradaba, la verdad. No sé si hay algún tipo de mal comportamiento por él o algo, no lo sé, pero a mí en los últimos partidos creo que es de los más destacables en banda, ¿no?
1: Yo coincido con Antonio también, claro, de proyecto nuevo, casi toda la plantilla nueva. Deja 3-4 futbolistas y poco más. Equipo fracaso, tú no puedes seguir con los mismos jugadores del fracaso.
0: No. 3-4 jugadores y algunos de la cantera, ¿no?
1: Hombre, claro, los canteros.
0: Por lo menos una base,
1: ¿no? Hombre, mínimo los 6-23. Más que el chaval que da aquí de la línea. Ya lo demás, vamos a gastarnos dinero, pero con este de cotizar. Entonces, Francis, no. El año que hizo a encerrarnos esa plantilla. Lo mejor de la tercera división.
2: Eso es lo que yo he hecho de menos, un proyecto así. ¿Aló? Así. ¿Aló? Y eso era nuevo todo, ¿eh? Eso no de jugador de la anterior temporada. Y se hizo, venga, un equipo nuevo.
1: ¿Aló?
2: Y para quedar campeón.
1: Y lo hizo.
2: La visión entera Andrés Roldán, el que coja la balona. A nivel deportivo, eso es lo que hace falta. Ese es el ejemplo a seguir.
0: ¿Dinero? ¿Eso es dinero?
2: Pues ya está.
1: Pero creo, no sé, hablando ahora de a raíz de la temporada pasada.
0: Es que las categorías que todavía, al final son dinero. O sea, por mucho que diga, no, es que el presupuesto se puede.
1: Es que como dice, hablamos de.
0: El que tiene un presupuesto alto con los mejores jugadores de lo difícil que la Hacienda.
1: Hablamos de presupuesto del año pasado. Supuestamente la Balona era el máximo. El presupuesto del grupo. Y si el director deportivo ha hecho ese equipo con el máximo presupuesto. Es normal que vayan ella.
3: Claro, totalmente.
2: De justicia.
3: Totalmente
2: de justicia, cesado. Eso no lo duda nadie.
1: Nadie.
2: Mayoritariamente estamos todos de acuerdo.
1: Si usted tiene todas las herramientas posibles para hacer dinero, que es lo principal en esta categoría, de traer los mejores futbolistas, y tú no los traes porque traes a tus amigos, pues es normal, te va con tus amigos ya eres.
2: Claro.
1: Te va a la feria o te va allí a.
0: Yo es que creo que
1: a lo que quieres.
0: Que Miguel Ángel el problema lo ha tenido en el mercado de invierno, de verdad. Yo al principio, yo cuando vi el equipo y los jugadores y eso, yo no estaba. Vamos, que yo pensaba que teníamos un equipo
1: para. Sí, dos jugadores para
0: ascender. Lo que pasa es que yo entiendo que le volvió a temblar el pulso, como está pasando genéricamente aquí en la Balona, porque si yo estoy convencido, yo creo que todo, además creo que lo dijimos en algún programa. Nosotros hubiéramos dado 5 bajas y traemos a 5 jugadores y nosotros somos campeones de grupo.
1: Cobrado.
2: Yo creo que sí.
0: Yo lo tengo clarísimo.
1: Cobrado.
2: Jugadores de nivel como los que firmó el Luciano.
1: No, no, sí, es que eran los que estaban en el mercado, entonces que tampoco había mucho más en el mercado.
2: No había mucho más. Pero ¿por qué el dos hermanas sí y nosotros no? Eso,
0: de hecho, algunos de los fichajes de dos hermanas se ofrecieron a la Balona.
1: El Sergio Rivera.
0: Las condiciones que ofrecía el dos hermanas no son de la Balona. En lo económico sí, pero en lo laboral no.
1: Claro,
0: dos hermanas.
1: Aquí te aseguran
0: 2 horas, 3 horas, aquí eran 8. O sea, claro, que los jugadores a igualdad de sueldo habrían venido aquí. Lo que pasa es que no se querían dar baja para cubrir.
1: Pero es que cualquier club, cualquier jugador que lo llame a la Balona, eso es un escaparate, es un privilegio jugar a la Balona.
3: Yo creo que sí.
1: Yo se lo di a los jugadores el último partido que juguemos aquí en casa. Goya citó a su futbolista y estuvimos hablando más de media hora de los 10. Digo, si ustedes fueron unos privilegiados con jugar aquí, en la Balona.
7: No, por eso están esperando.
1: Tú quieres ascender, tú tienes que proponértelo también, ¿no? Esto es como un trabajo, ¿no? Tú quieres ganar 1.200, 1.300 euros al mes, quédate en tercera rey y Argandú como estáis haciendo. Tú quieres aspirar algo más en la vida, propóntelo y hazlo, ¿no? Si quieres subir, tiene todos los condicionantes aquí, todo lo mejor, y no quieren aprovecharlo, pues otro.
2: Pero es que vamos a ver, el mercado se cerró el 30 de enero, ¿vale? Que ya el equipo ahí estaba en bajo. El equipo llegó al principio del mercado de enero después de diciembre líder, pero ya luego, a final de enero, se sabía que había jugadores que no estaban y se les esperaba, como Pepe Rico, Achalé, Boateng, Lanzini lesionado,
1: Sergio Pérez.
2: Sergio Pérez no estaba en todo el año, Juanillo.
3: ¿Qué sesión decía?
2: Eso, pero Mancheño, pero eso no se sabía ya a final de enero. Antes de que se cerrara el mercado, se sabía ya que tú Lanzini no lo iba a tener ya hasta toda la temporada. Era el único jugador en el centro del campo que tenía para mover la pelota. Pero eso es un error tremendo.
7: Pero nos pusimos primero. Y eso lo tapó todo.
1: Claro, eso lo tapó todo. Eso lo tapó todo.
3: Claro, claro.
1: Eso lo tapó todo.
2: Pues mira cómo se ha apagado.
1: Podríamos haber esperado un mes más para ponernos primero.
2: Pues mira cómo se ha apagado. Se ha apagado duramente.
7: Claro, porque después yo te lo digo de verdad.
2: Después de rondar, lo ha apagado duramente.
7: Yo después del partido de Utrera, que yo creo que habría sido el momento para tomar decisiones por un tubo, porque estaba en las vacaciones de Navidad por medio, se podía haber traído un entrenador nuevo que hubiera pedido él lo que fuera, se podían haber traído jugadores nuevos. Ese era el momento y,
1: claro.
7: Y además ahí sí existía ese malestar por parte también de Andrés Roldán y demás, ¿no? Porque Andrés estaba ahí en el campo y no estaba contento con la imagen que había dado el equipo y demás. Ese era el momento, pero después de salvar el equipo, ese más bol, sí. Yo creo que lo que hicieron los jugadores es ponerse las pilas y decir, como aquí no mejoremos, nos van a echar, y lo que dices tú, empezaron ya, vinieron después, nos pusimos líder porque todo el mundo apretó.
1: Todo el mundo apretó y ya después, cuando ya pasó el mercado de invierno, pues ya cada uno empezó ya a hacer lo que hicieron. Tocarse aquí lo que han hecho.
7: También es que como los jugadores vean dudas, se dividen, ¿no? Y yo entiendo que tampoco ayudó de que el cuerpo técnico estuviera dividido, hubiera gente de uno, gente de otro, que no se hablaran. Que si el preparador físico con el segundo por un lado, que si el entrenador de portero con David por otro. Que esas cosas te enteras después, no te enteras en el
1: momento.
7: Pasando los años, Pasando los años, echaron a Rafa Escobar y salió Dani Orson, que parecía que todo el mundo era su máximo valor y fue el primero que lo criticó cuando lo echaron.
1: Y ahora mi pregunta es, Francis, ¿y el director general de una empresa como La Balona, dónde estaba Francis? Para poner orden ahí, reunir a
3: las personas
1: implicadas, poner, no sé, una solución.
3: Nadie sabía poner bien pareja eso.
7: Yo tengo entendido que lo reunieron, a mí. O sea, los reunieron a todos en la misma habitación, intentaron limar asperezas y demás. De eso, el segundo entrenador, Tori López, se fue. Y aunque David Sánchez hubiera seguido, él se habría ido también. Porque él decía que no iba a seguir con David Sánchez. O sea, la decisión de que se fuera el segundo entrenador iba a ser así. Lo que pasa es que al final el preparador físico se quejó. Han pasado tantas cosas inexplicables este año, que al final tú te explicas de que haya pasado eso, ¿no? Porque cuando tú estás en la plantilla y ves todas esas cosas.
1: Mira tú, Francis, si empecemos malamente, que se traba el entrenador de Jerez el nuevo y el director deportivo de Jerez el antiguo. Mira si empecemos malamente ya.
7: De uno y de otro.
1: De un equipo y de otro. ¡Cachondeo!
2: Ahí
1: los tienes, los dos.
7: Bueno, la clave para que el lunes podamos estar contentos o que la afición se pueda volver a ilusionar es que se presente a quien se presente, se anuncie que va a haber un respaldo económico al nuevo proyecto deportivo.
3: Ahí es donde
7: igual, si Andrés lo que quiere es vender el club, no hace un desembolso como los de los años anteriores y todos los que estamos hablando entonces se quedan nada. Entonces, ¿qué hace un equipo de batalla?
3: Es que ahí quería yo llegar, perdona de corte. Es que yo la duda que me surge van a presentar el proyecto en teoría, pero ¿hay quien pone el dinero? Pues el dinero lo sigue poniendo Roldán, ahí pondrá lo que
2: eso
3: Roldán...
2: no se sabe, eso es lo que espero que anuncien, que expliquen de verdad con número qué presupuesto se va a hacer, con qué objetivo,
1: 50-50 o con una serie de objetivos, si se ascienden, mil cosas que pueden pasar,
7: ¿verdad? No, entre acciones no va a vender de momento, o sea, los que van a entrar en el dinero no le va a vender ni una acción. O sea, le aviso que él sigue con La Balona en venta, pero que de momento no ha vendido nada. O sea, él solo ha hablado de gestión, de gente, sí, para que gestione
3: el club. Tú O sea, tú tienes
1: acuerdo, pues como lo estaban haciendo, igual que Rondán, en vez de Rondán, por eso se llama hermano.
2: Pero es importante que se diga quién va a fijar el presupuesto, cuál va a ser ese presupuesto, quién lo va a fijar.
1: Y el objetivo.
2: ¿Y quién lo va a pagar?
1: Y el objetivo, ¿no?
7: Hombre, que por un buen gestor que tenga, el gestor que tiene que amoldar a un positivo, a un presupuesto, el que vaya a entrar el lunes. Pues
1: porque si empieza a firmar, si el límite, al final que va a tener que responder Roldán. Si Andrea ahora dice, hay 500.000 euros para hacer una plantilla, este hombre se puede decir, tiene que gastar 500.000 euros en hacer una plantilla, Antonio.
2: Pero a ver quién dice ese dinero y quién lo va a cubrir. Eso lo que ustedes saben. Me imagino que tú ya lo tendrás en mente para preguntarlo, porque vamos, medio va un poco a cubrir la bola y hace preguntas.
1: Una velita allí, una
2: cola. Son preguntas importantes.
1: ¿Y han comunicado algo, Francis, que va a haber una rueda de prensa o va a haber algo?
7: Estamos grabando este programa en la tarde del martes, se va a emitir el miércoles. Hoy por la tarde se ha reactivado el grupo de prensa de La Valora. Lo habrán reactivado para comunicarnos la hora de la rueda de prensa del lunes. Que no se ha puesto noticia, solo han puesto un mensaje diciendo que el periodista que quiera estar informado de La Valora, que mande un mensaje a un número de teléfono para seguir en el club, y que todos los que no lo manden lo borrarán de la lista y no les mandarán un comunicado, pero
1: mira que bien.
7: Parece que a partir de ahora sí nos van a informar.
1: Ya estamos dando señales un poquito, estamos
7: la primera señal
1: de vida, que no estamos muertos, que los balones estamos aquí todavía.
7: Esa ha sido la primera señal directa del club en todo el mes, vamos, desde el 11 de
1: mayo. Desde mayo,
7: entiendo que va a ser para eso, para convocar las ruedas de prensa del lunes o para mandar un
1: comunicado
7: para el lunes.
1: El nuevo proyecto, puede ser que venga hasta el entrenador o algunos jugadores.
7: No, el lunes presentan al entrenador ya.
1: Sí,
7: ¿no? El lunes, además de la gestión deportiva.
1: Empieza el proyecto el lunes ya.
7: El entrenador es presentado.
2: Que se empiece a informar a la afición, a los balonos. Usted puede seguir una cuenta, por ejemplo, del San Roque del Epe y de Envidia Sana, ve cómo el San Roque del Epe gestiona los medios de comunicación del club, aportando información de bajas, fichajes. Fueron una información diaria, el San Roque del Epe, señores.
3: Sí.
2: Y la Real Pericadinense con un persianazo chao ahí, cerrolazo chao.
1: Así que no tengo
2: nada. Y nadie informa de nada. Yo espero que a partir del lunes de verdad sea con un mejor trabajo en redes sociales y se informe a la asistencia de claridad y se anime. Es que no podemos seguir así.
7: El último tema en el que quiero entrar, después ustedes hablar todo lo que queráis. ¿Esta situación va a afectar a la masa social de La Valora? Va a haber gente que va a decir, no sigo el año que viene.
2: Gente que me han dicho que no van a seguir, que está ya aburrida. Y por primera vez en mi vida, yo siempre he criticado a los que dan las partes de La Valora. Lo he criticado y me he enfadado con ellos. Yo ya entiendo que esto ya es de fanático seguir a este club. Porque es que no han dado motivo para aburrirme y darle las partes. No han ninguneado, no han ignorado, no han despreciado a la afición. Estamos en una categoría pésima, paupérrima, jugadores gordos con sobrepeso. En los cuales ni enfrentándonos a ellos hemos sido capaces de meternos en liguilla. Hay mucha gente que va a dejar de ir. Vamos, a esta afición habría que hacer un equipo como el de Ángel Serrano y queda primero, campeonando y ganando en todos los campos. Así se podría volver a retomar. Hasta ahora, la población está aburrida, es normal, yo lo entiendo.
7: ¿Coincidís los dos?
1: Yo coincido también en Antonio, pero los balones.
7: Los de verdad, al final.
1: Después, cuando empiece ya otra vez esto a moverse, rueda el balón ya la pretemporada, entra la calentura otra vez. Yo confío en eso y espero eso. Ojalá me equivoque.
7: Yo también espero, ¿no? Porque todo el balón al final va a querer ir y demás. Pero es verdad que hay mucha gente con balones nuevos, que no lo digo por la edad, que también hay balones de X años que este año se han sacado el carnet y no lo tenían antes y demás. Entiendo que gente que haya ido por probar, por engancharse, pues no, igual.
1: Viendo
7: lo que ha habido y dice, pues este año no me saco el abono. Pero el que tiene ya una trayectoria, el que lleva toda la vida yendo al estadio,
2: ¿Qué ofreces para hacerte abonado de la balona? ¿Tú qué has ofrecido este año? ¿Qué ha ofrecido para motivar a la gente a que se saque la voz? Eso no puede ser, esto es un producto. Claro. Igual que una empresa, para lo que ellos quieren, también tiene que darse cuenta que para comprar este producto
1: venderlo bien.
2: Tenéis que venderlo bien, claro. Y motivarnos para que la gente lo compre.
1: Claro, correcto.
2: Esto no se vende solo, esto no
1: aquí funciona. Han venido este año los Shanda en marzo, abril, han venido, Francis, que esto es un caso de hombre.
7: Eso todos los años no pasa
1: igual. Pero vamos a ver, pero... Es que
7: cambiamos de marca y la marca que viene exactamente igual.
1: Pues yo creo que nada más que pasar la balona, ¿eh?
7: Yo creo que eso también es dinero al final, porque yo supongo que las marcas te
8: exigirán
7: una serie de equipaciones que tienen que comprar y después, claro, cuando se te acaban y piden, pues eso ya tarda un tiempo en venir, vamos, creo yo, ¿eh?
8: Vamos,
7: yo
8: no sé cómo trabajan ellos, claro.
2: Pero lo que saben que lo que compra se vende, la gente se compra un Xavi y la cambia todos los años, si es que aquí se vende. Por favor, que estamos hablando de la afición de la balona, la mejor, mayor afición de toda la tercera federación, de todos los grupos.
3: Con diferencia.
2: Aquí la gente se compra, se acaba todo, las comparaciones se han acabado. Si es que la gente lo que tú inviertes lo va a vender. Estamos hablando aquí, señor. Esto es interés.
8: Y gana. Y gana de trabajo.
7: Y establecer vínculos, porque al final, si tú haces esas cosas, estableces vínculos.
8: Que muchas veces vas tú allí a comprar, a intentar a la pequeña tiendecilla que hay allí, está cerrado el club, Francis. Pero cerrado.
2: El club cerra por las tardes y el club cerra por las tardes. Eso es como se puede explicar. Se cerra por la tarde.
8: Es que si no quiere trabajar, váyase usted, por favor, que hay gente, mucha gente que tienen ganas de trabajar la balona y de ser colaborador y a coste cero.
2: El presidente,
8: no a coste de sueldo, como hay alguno que si no le pagan no trabaja. A coste cero voy, tanto yo como muchos balón. Ay, por cola.
2: El presidente y el director general que haya tiene que fijar un horario a los trabajadores y que allí la gente, igual que los trabajadores cumplan.
7: ¿Horario de oficina?
2: Y horario, horario de mañana y tarde. Mañana y tarde de sábado por la mañana. Y favorece que vayan los balones allí, como en el futuro también pido al ayuntamiento que por fin se haga ya la sede social del club, que hace falta.
8: Eso ya también.
2: Eso no es culpa de la balona, eso es culpa del ayuntamiento.
8: Bueno,
2: pero eso se tiene que abrir ya,
7: Es que lo de la sede no está todavía. O sea,
2: ¿cuánto van a tardar? ¿Sí?
7: Primero tienen que firmar el convenio con la balona, que no está firmado todavía.
2: Que se firme y se abra ya la sede, que es que tienen que hacerlo ya.
7: Es que el paso previo para abrir la sede es que se firme el convenio con la balona, y el convenio de la balona no está firmado porque ha habido problemas, porque en los convenios anteriores que se han hecho por un año, la balona se comprometió a hacer unas cosas y no terminaba de hacerlas.
2: Porque se
7: el gimnasio sí se hizo, pero a la zona de las oficinas no. Y entonces, bueno, pues
2: porque se
7: al final se ha buscado una fórmula, sí, ¿no?
2: Sí. Por ver si se nos informa de eso claramente también por las dos partes, balona y
7: el convenio lleva ya, bueno, dos meses lo dijo el alcalde la última vez que estuvo en el programa, en Corazón Blanquinegro. El alcalde Juan Macías creo que también lo dijo en su vez. Hace un mes el convenio estaba para la firma de intervención, pero claro, es que para eso tiene que haber un presidente y una sociedad anónima que firme y que,
2: bueno, que ahora a partir del lunes a ver lo que se tarda en abrir la sede.
8: Cerrada por vacaciones la balona.
7: No, es que la sede tiene que ir en un convenio aparte. O sea, una cosa es la oficina, el convenio del estadio, y otra cosa es si se quiere abrir una sede, un bar, restaurante y demás, que eso tiene que ir en un convenio aparte, no puede ir en el mismo del deportivo.
2: Pero a ver, que si a partir del lunes empieza a hacer.
8: No iba un parking allí detrás de la preferencia, allí.

0: ponga las pilas en las dos partes y que se fije ya un plazo para abrirlo.
1: Okay, aparte de confeccionar el equipo, todo lo que hay que hacer,
2: ahora vamos gestión a gestión y demás,
1: está el convenio del ayuntamiento y el convenio de fiscalidad con el SABA.
0: Eso es otra.
1: Que son dos temas que hay que solucionar, yo creo que de forma urgente.
0: Ahora todos los jugadores del SABA, de la Balona B y del SABA Comunicación de Defensa, libre. Para que cualquier equipo
3: lo pueda hacer. Eso me parece increíble.
0: Increíble que estemos manteniendo la cantera, que luego los jugadores libres. El héroe este que ha sido un jugador para tenerlo amarrado y ya que se. Si el Chabá se va, que se lo merece, y es un gran equipo, un gran filial, alguien por lo menos formación, nada. Libre.
2: Libre. No, correcto, lleva toda la razón, Antonio.
0: Eso es una falta de organización, eso ya no es los jugadores de este deportivo. Presidente y director general, una falta,
2: un desacierto tremendo. Pero es que, vale, Antonio, yo no, ya se lo achaco al presidente, el presidente está con su empresa, con su cosa, pero tenemos un director general, el director general que tiene que atajar todo eso, ¿no? Y poner pie en pared encima que de la línea, y balón, ¿no? Y no lo ha hecho.
0: No lo ha hecho,
2: Antonio.
1: El problema, además, es que todos veíamos el potencial que tenía Jero menos ellos, porque además los entrenadores tampoco es que hayan apostado por él, o sea que desde el principio de la temporada estaba ahí Jero,
2: ninguno,
1: y estuvo entrenando con la primera plantilla durante un tiempo y al final debutó Victory, al final debutó Raúl, pero a Jero tuvo la oportunidad de debutar y como ese día no pudo ir porque se decidió que fuera con el filial, que tenía un partido importante, que tampoco se sabía si iba con el primer equipo, a partir de ahí desapareció, lo borraron y hasta ahora, y eso es lo que no se puede hacer, pero bueno,
0: pues ya se lo fue.
1: Ya se lo fue. Bueno, algo que queráis añadir, que nos vamos.
0: Bueno, yo lo que quiero es que a partir del lunes se garantice, primero, por supuesto, la viabilidad y supervivencia del club. Yo no quiero tampoco que coja y apueste por una pila de millones de euros de presupuesto y para que luego no se pueda pagar y ponga en peligro la existencia del club, que es lo primero. Y segundo, vuelvo a repetir, un equipo para ascender como campeón, que apuesten por ascender a la categoría. Esos son los dos requisitos que pido.
2: Toma.
3: Pues espera hasta el lunes, ¿no? Yo todo lo que hablemos ahora mismo aquí, yo creo que no. O sea, hay que esperar porque. Ya te digo, no.
1: La semana que viene nosotros hacemos otro programa y ahí ya hablamos largo y tendido ya con conocimiento de
0: causa. Y claridad e información al valor, por favor.
3: Eso sí, eso que ha comentado Antonio, sí, es verdad. Que por favor, que lo que sea, que lo que sea.
0: Transparencia.
3: Claro, transparencia, totalmente.
1: Yo lo corroboro.
3: Pero.
2: Hombre, Francis, sobre todo que no nos engañe, Francis, que aquí estamos ya los balones. Los balones, ya estamos hartos de fútbol aquí, por lo menos, si sean dos, que sean dos, pero no después que sean uno y medio, Francis, así nos entendemos mejor.
1: Espero que sí, espero que así sea. Pues hasta aquí hemos llegado en la tertulia blanquinegra en el día de hoy, ya saben, todos expectantes a ver qué ocurre el lunes.
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0: Saludos, ¿qué tal? Buenas tardes, bienvenidas, bienvenidos a la Onda Local de Andalucía, tercera edición de este a Oeste en este miércoles 10 de junio. Los incendios siguen sin dar tregua. El consejero en funciones de Sanidad, Presidencia y Emergencias, Antonio Sanz, ha avanzado que el perímetro del incendio de Villanueva de los Castillejos supera ya las 5.000 hectáreas calcinadas. Se trata de una cifra que no ha alcanzado en Andalucía ninguno de los fuegos declarados durante los últimos 3 años. Sin embargo, Sanz ha indicado que se están cumpliendo las previsiones y que todas las actuaciones que se habían previsto desarrollar este día y evitar reactivaciones están, dice, resultando eficaces, al tiempo que ha señalado que el cambio de viento previsto se retrasa aún más, por lo que abre una nueva ventana de oportunidad.
1: Tenemos una nueva ventana de oportunidad. Que nosotros saludamos, evidentemente, y es que el cambio de viento puede llegar más tarde, puede llegar incluso a partir de las 8 de la tarde, va evolucionando, y eso significa que toda la estrategia que podamos seguir atacando en situación noroeste, es decir, noroeste, que es el desarrollo del incendio de cola a cabeza, pues tiene resultado eficaz.
0: Así lo ha manifestado este mediodía desde el puesto de mando avanzado en San Bartolomé de la Torre, en Huelva, tras una nueva reunión del Comité de Operaciones, en el que ha asegurado que la situación sigue siendo compleja. Apunte que destacamos en portada, vamos a repasar más asuntos del día en titulares.

0: La Junta destaca la voluntad de acuerdo entre Partido Popular y Vox tras su primer encuentro. María Jesús Montero aspira a liderar con el PSOE una oposición que permita, dice, frenar la hoja de ruta de un gobierno de PP y Vox. La huelga del sector logístico en Sevilla alcanza su tercera jornada sin que por el momento se hayan producido avances. El Colegio de Periodistas de Andalucía pide entornos seguros y anima a denunciar los casos de acoso en los medios. Conocemos el estado actual de nuestras carreteras con Darío Carnicero desde la DGT. Buenas tardes.
1: Buenas tardes. A esta hora se complica la circulación, especialmente en la provincia de Almería, en el enlace de la A7 con la A92, a la altura de Viator, ya en dirección a Murcia. Tráfico en aumento además en el acceso a Málaga por la MA20, a su paso por el aeropuerto Costa del Sol, y tráfico denso en la A7 a la altura de Nueva Andalucía y San Pedro Alcántara, ya en dirección a Estepona.
0: Gracias, Darío. Conocemos también las previsiones del tiempo con Juan Carlos Piña desde la Agencia Estatal de Meteorología. Buenas tardes.
2: Buenas tardes, ¿qué tal? Mañana jueves en Andalucía seguiremos con tiempo estable en un día en el que las temperaturas diurnas subirán en el litoral mediterráneo oriental y en el litoral onubense y se mantendrán sin cambios o bajarán en el resto. Máximas de 37 grados en Sevilla y Córdoba, 36 en Jaén, 35 en Granada, 32 en Huelva, 31 en Almería, 29 en Cádiz y 28 en Málaga. Por otro lado, soplará viento flojo variable con intervalos moderados en las sierras béticas. En Cádiz y litoral mediterráneo oriental, levante fuerte con rachas muy fuertes. Es una información de AEMET.
0: Gracias, Juan Carlos. Breve pausa y enseguida continuamos con la actualidad del día.
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0: La Junta destaca la voluntad de acuerdo entre PP y Vox tras su primer encuentro. Así lo ha dicho la portavoz del Gobierno andaluz en funciones, Carolina España, a preguntas de los periodistas en la rueda de prensa posterior al Consejo de Gobierno que se ha celebrado este miércoles. España ha confirmado que las negociaciones entre PP y Vox iniciadas este martes continúan. La portavoz ha definido el primer encuentro como una reunión cordial y sincera y ha asegurado que existe voluntad de entendimiento entre ambas formaciones.
8: Fue una primera reunión cordial, sincera. Se ha hablado con claridad, se ha hablado con sinceridad y a partir de ese punto, pues vamos a seguir trabajando con el objetivo de llegar a un acuerdo. Lo que sí le digo es que se necesita en cualquier negociación discreción y ir paso a paso, y eso es lo que les pido: tranquilidad, discreción, serenidad.
0: En el plano político, Carolina España también ha cargado contra la líder del PSOE andaluz, María Jesús Montero. La portavoz le ha reclamado explicaciones sobre los casos de corrupción que afectan al PSOE y ha asegurado que Andalucía ya acabó muy harta de la corrupción.
8: Antes de que se pongan a hacer la oposición, la señora Montero debe dar explicaciones al pueblo andaluz y debe dar explicaciones también a su propio partido. Debe explicar qué sabe de todos los escándalos que le están salpicando por arriba y por abajo? ¿Qué sabía la señora Montero de las cloacas de Ferraz, donde sigue siendo vicesecretaria general?
0: Los principales asuntos que se han tratado este miércoles en el Consejo de Gobierno han sido la activación de las compensaciones para las víctimas de Adamuz y el avance en la reparación de cauces dañados por las borrascas. Por una parte, Carolina España ha informado que las familias de las personas fallecidas en el accidente ferroviario recibirán 14.400 euros y las indemnizaciones para los heridos oscilarán entre los 481 y los 16.800 euros en función de la gravedad de las lesiones.
8: Se pueden solicitar ya, tras su publicación en el BOJA el pasado 1 de junio. Las familias de los fallecidos cobrarán 14.424 euros, los heridos en función de las lesiones entre 481 y 16.828 euros. Y como siempre hemos dicho desde la Junta de Andalucía, siempre estaremos al lado de las víctimas hasta el final.
0: Por su parte, el consejero de Agricultura, Agua, Pesca y Desarrollo Rural en funciones, Ramón Fernández Pacheco, ha informado del avance del Plan Andalucía Actúa. La Junta dice impulsa 32 actuaciones y destina más de 98 millones de euros a la reparación de cauces, caminos rurales e infraestructuras hidráulicas.
9: 6 actuaciones de mejora por más de 25 millones de euros en cauces y arroyos que discurren principalmente por la provincia de Cádiz, los municipios de Ubrique, El Bosque, Espera, Barbate, Chiclana, Conil, los barrios Jerez. Por otro lado, en Málaga se impulsan 6 obras adjudicadas por más de 18,7 millones de euros que conllevan trabajo en los municipios de Archidona, Antequera, Villanueva del Trabuco, Villanueva del Rosario, Villanueva de la Concepción, Casabermeja, Almargén.
0: Además, Fernández Pacheco ha destacado que los embalses andaluces almacenan actualmente 10.000 hectómetros cúbicos, lo que es el 85,4% de su capacidad total. María Jesús Montero aspira a liderar con el PSOE andaluz una oposición que permita, dice, frenar la hoja de ruta de un gobierno de PP y Vox. Es un mensaje que la dirigente socialista ha trasladado en una atención a medios en Gibraleón, en Huelva, antes de mantener un encuentro con alcaldes de municipios onubenses afectados por los incendios forestales. A pregunta de los periodistas sobre lo que espera de la 13ª legislatura andaluza que echará a andar mañana jueves, María Jesús Montero ha asegurado que lo que los ciudadanos piden a los políticos es capacidad de entendimiento y diálogo.
10: Capacidad de entendimiento, capacidad de diálogo y ser capaces de anteponer sus intereses por encima de cualquier otra cuestión. Concretamente para los diputados y diputadas del Partido Socialista, estamos en la oposición porque eso es lo que han decidido los ciudadanos de Andalucía y la vamos a ejercer de forma eficaz, fundamentalmente velando por nuestros servicios públicos.
0: Montero ha señalado además que espera que su partido ejerza una oposición a un posible cogobierno de Partido Popular y Vox que permita, dice, frenar la hoja de ruta de esta alianza, a la vez que ha abogado por los servicios públicos.
10: Lo que vamos a intentar es poner en marcha iniciativas que no hagan que esa hoja de ruta avance, que podamos frenarla y que, por tanto, podamos devolver esa dignidad a todos los ciudadanos que cuando necesitan un médico, un pediatra o necesitan de la dependencia, acuda y llegue en el momento en donde todavía es útil.
0: Por otro lado, la secretaria general del PSOE andaluz ha informado de que esta tarde se ha celebrado una reunión de la Comisión Ejecutiva Regional de la Federación Socialista Andaluza para decidir los miembros de la dirección del grupo parlamentario y también los nombres de quienes va a proponer el PSOE andaluz para formar parte de la mesa del Parlamento. Y más asuntos. La huelga del sector logístico en la provincia de Sevilla alcanza este miércoles su tercera jornada sin que por el momento se haya producido avances que permitan desbloquear la negociación del convenio colectivo. Después de los paros de los días 8 y 9 de junio, las posiciones entre sindicatos y empresa siguen alejadas. La convocatoria promovida por Comisiones Obreras, UGT, FETICO y CGT afecta, según los sindicatos, a más de 6.000 empleados y cerca de 200 empresas del sector. Entre ellas se encuentran plataformas logísticas relevantes vinculadas a firmas como DHL, Factor 5, Globo o Amazon. Para esta jornada de protesta, la Junta de Andalucía ha establecido servicios mínimos con el objetivo de asegurar el funcionamiento del sistema. En este sentido, Adelante Andalucía pide a las administraciones que no vulneren el derecho a la huelga del sector logístico. Ha sido su portavoz, José Ignacio García, quien ha mostrado su apoyo a los trabajadores y ha pedido mejoras salariales y en las condiciones laborales de la plantilla.
11: Se están forrando a costa de las espaldas cansadas estos trabajadores y trabajadoras. Me contaba ahora mismo un compañero que con 52 años trabajando a jornada completa cobra apenas 1.000 euros al mes. Esto es lo que hay detrás de Amazon, de Carrefour, de DHL. Esto es lo que hay detrás y que nadie se olvide. Todo el dinero que ganan estas empresas es gracias a los trabajadores y trabajadoras. No están pidiendo nada que no se merezca.
0: José Ignacio García ha confirmado que su grupo llevará esta situación al Parlamento de Andalucía. Y un último apunte, el Colegio de Periodistas de Andalucía pide entornos seguros y anima a denunciar los casos de acoso en los medios. El colegio profesional ha mostrado su preocupación por las informaciones conocidas sobre la investigación judicial abierta al director general de ADM por una denuncia por presuntos delitos de agresión sexual y acoso sexual continuado a una reportera. La decana de la entidad, Lorena Mejías, ha asegurado en la Onda Local de Andalucía que la profesión observa estos hechos con estupor y traslada su respaldo a la denunciante y a otras profesionales que aseguran haber vivido situaciones similares. La decana también ha animado a las víctimas a denunciar cuando se sientan seguras y ha garantizado que contarán con el acompañamiento de la institución. Lorena Mejías.
12: Animarlas a que den el paso de denunciar cuando ellas estén preparadas, cuando ellas se sientan seguras, y en ese sentido expresarles que desde el Colegio de Periodistas las vamos a acompañar hasta donde ellas quieran llegar, tanto si denuncian como si no, pero que ellas entiendan y comprendan que creo que la mayor parte de los compañeros y las compañeras estamos realmente de su lado y estamos a su favor y vamos a ayudarlas hasta donde podamos.
0: Lorena Mejías ha reclamado la implantación de protocolos específicos contra el acoso, tal y como dice, establece la normativa vigente. Sin embargo, ha puesto en duda que muchas empresas periodísticas dispongan realmente de estos mecanismos y que las trabajadoras se sientan protegidas a la hora de denunciar o de poner límites a comportamientos inapropiados.
12: Y es fundamental que en los medios de comunicación se creen planes de acoso específico, tal y como recoge la normativa, y yo dudo que eso se esté poniendo en marcha, ahora que lo pienso, dicho sea de paso. Dudo que en los medios de comunicación haya planes específicos, protocolos específicos contra casos de acoso, y dudo que las compañeras de los medios de comunicación se sientan en ese sentido seguras a la hora de tomar medidas, que en muchas ocasiones simplemente consiste en decir, oye, mira, deja de decirme eso.
0: Así rozamos las 7 y 16 minutos de la tarde, hacemos una pausa y enseguida continuamos.
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19: 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El sonido celta en el sur de Europa.

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1: Continuamos con la actualidad del día. Los incendios en Andalucía no descansan. De hecho, hoy hemos conocido que 3 municipios solicitarán al Gobierno la declaración de zona afectada por el incendio de Villanueva de los Castillejos. Nicole Vargas.
2: Los municipios afectados por el incendio declarado el pasado lunes, que obligó a última hora de este martes a activar la situación operativa 2 del plan de emergencias por incendios forestales y a incorporar a efectivos de la unidad militar de emergencias, solicitarán al gobierno la declaración de zona gravemente afectada. Así lo ha comunicado la alcaldesa de San Bartolomé de la Torre, María Eugenia Limón, este miércoles.
3: En el día de hoy nos vamos a elevar un escrito al Ministerio de Política Territorial para que declaren toda la zona del incendio como zona gravemente afectada por el incendio, para poder reforzar toda la ayuda y medios que necesiten todas las personas y empresas que de alguna forma pues han perdido todas sus hectáreas derivadas de la ampliación de este incendio.
2: Así, los ayuntamientos de Villanueva de los Castillejos, San Bartolomé de la Torre y Gibraleón serán los solicitantes de esta declaración. En este sentido, la alcaldesa ha vuelto a enviar un mensaje de tranquilidad a todas las personas, ya que durante la noche se ha seguido trabajando intensamente, dice, en las labores de control y prevención del incendio. Por su parte, el alcalde de Alosno, Francisco José Suero Toronjo, ha señalado que aunque el fuego del incendio declarado este pasado lunes y que afecta a estos municipios, no ha entrado todavía en su término municipal, sino que está en las lindes, a escasos 4 kilómetros el inicio, incluso en algunas partes del flanco izquierdo, asegura, incluso a 2 kilómetros prácticamente, por lo que ha mostrado el alcalde su preocupación de que con el cambio de viento empeore la situación y sea un poco más compleja.
4: Desde el inicio de los fuegos está a escasos 4 kilómetros, incluso en algunos partes del flanco izquierdo está incluso a 2 kilómetros prácticamente, y esa es la preocupación de que con el cambio de viento pues empeore la situación y sea la situación un poco más compleja. Aquí yo llevo aquí desde anoche prácticamente poniéndome a disposición de todo el plan Infoca, y aquí estamos para colaborar.
2: Más de 400 efectivos continúan así trabajando en las tareas de contención del incendio forestal. Según ha informado el consejero en funciones de Sanidad, Presidencia y Emergencias, Antonio Sanz, en su red social de X, 407 profesionales trabajan sin descanso. También se refuerza el operativo con 25 medios aéreos y 96 vecinos permanecen desalojados por seguridad.
5: Seguramente hoy acaben más de 25 medios aéreos. Tenemos una disposición de efectivo muy elevada. 407 personas componen el operativo que en este momento está actuando. En total, 99 vehículos. Por parte de Infoca están actuando 245 intervinientes a través de 40 vehículos, a los que se le sumó 80 miembros de la UME y 15 vehículos.
2: Además, la población de la zona está preocupada por la evolución del incendio y los cambios en el viento que pueden avivar focos que ya estaban apagados. Así lo cuenta a la Onda Local de Andalucía Mercedes, propietaria del vivero Paco Lucas de San Bartolomé de la Torre, que fue una de las desalojadas el lunes.
6: Nos desalojaron el lunes por la tarde, sobre las 4:30, 5 de la tarde, y ayer sobre la 1 del mediodía ya pudimos volver. Siempre con precaución y pendiente de que no se fuese a reavivar, porque hay un par de focos detrás del pueblo, que fue casi que por donde se inició el fuego, que ahí hay un par de focos que no se han extinguido todavía. De hecho, hace un ratito se ha vuelto a reavivar otra vez. Estaba como más parado y otra vez se ha vuelto a reavivar.
2: El mismo temor tienen en Gibraleón. José Carlos Domínguez, ingeniero agrónomo, titular de una finca forestal y agrícola de gran extensión en ese término municipal y que ha sido afectada por las llamas, señala que es una pesadilla lo que están viviendo. Así lo ha dicho a preguntas de nuestra emisora.
7: No se ha podido controlar. Durante 2 días ha ardido en dirección Villanueva Castillejo o dirección Gibraleón, y ha sido todo propósito en el sentido de que no se ha podido controlar en ningún momento. Ayer a las 2 de la tarde parecía que se había controlado, pero los medios se fueron a atender otros focos, dejaron el principal en refresco, no se terminó de refrescar, con lo cual se volvió a avivar y toda la noche la hemos tenido bastante, bastante movida. Nosotros tendremos afectada unas 600 hectáreas aproximadamente de matorral, eucalipto y encina. Y nada, pues una pesadilla lo que estamos viviendo.
1: Gracias, compañera Nicole Vargas. 7:23 de la tarde. Enseguida repasamos la actualidad local y provincial. 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
1: Abrimos la crónica local en Córdoba. El Cabildo presenta a la Junta la segunda fase de la restauración programada tras el incendio de la mezquita Jesús Ruiz, Onda Marina Radio.
2: Así es, Andalucía. El Cabildo Catedral ha presentado ante la Delegación Territorial de Cultura de la Junta de Andalucía la fase segunda del proyecto de restauración de las partes de la mezquita catedral que resultaron dañadas por el incendio que tuvo lugar el pasado 8 de agosto del año pasado. Esta nueva etapa de los trabajos se enfoca a los espacios que sufrieron un mayor impacto por el fuego. Las intervenciones se concentran en el vestíbulo de la Puerta de San Nicolás y la Capilla de Despestación, que suman una superficie aproximada de unos 70 metros cuadrados aproximadamente. El proyecto cuenta con un presupuesto detallado de 63.470,66 € y se encuentra actualmente a la espera de recibir la autorización por parte de la administración competente en materia de patrimonio para poder seguir adelante.
1: Y en Granada, Santa Fe inaugura la nueva biblioteca municipal José Soto Chica. Nacho Navarro, Radio Santa Fe.
3: El pasado 28 de mayo tuvo lugar la inauguración de la nueva Biblioteca Municipal de Santa Fe en las instalaciones del que fue el antiguo Colegio Reyes Católicos. Para ello, el edificio ha contado con numerosas intervenciones y fondos de distintas administraciones para culminar su puesta en funcionamiento. Ya con la mudanza hecha, el servicio de biblioteca, muy demandado en el municipio, ha mejorado sus instalaciones y los servicios que ya venía prestando en su anterior ubicación, en la Casa de la Cultura. Al separar el aula de estudio de la de consulta y préstamo de libros, se han habilitado salas de reunión y formación, así como un espacio más amable y adaptado para los más pequeños que cuentan con un extenso catálogo de publicaciones infantiles y mobiliario adecuado para moverse libremente por el espacio o disfrutar de las actividades de cuentacuentos e iniciación a la lectura que se prestan semanalmente. El edificio también ha sido bautizado con el nombre del ilustre escritor santafereño José Soto Chica, doctor en historia por la Universidad de Granada y prolífico escritor de novela histórica que en los últimos años está tomando una gran fama muy importante por sus últimas novelas dedicadas a reyes medievales como Leovigildo o Pelayo, y que en estos primeros días de junio ha presentado su última publicación Muerte en Toledo, ambientada en el reinado de Alfonso X el Sabio. En la propia presentación, el autor se demostraba muy emocionado y, según nos declaraba, se considera muy afortunado porque la biblioteca municipal lleve su nombre y que se ubique además en la escuela donde su padre aprendió a leer. Un barrio histórico y un edificio emblemático que además cuenta con un gran espacio jardinado para practicar la lectura también al aire libre. Es todo desde la provincia de Granada. Nada.

Tal día como hoy, un 10 de junio, pero de 1975, el grupo de rock americano Eagles publicaba su LP One of These Nights. El álbum fue un gran éxito comercial para la banda, transformándolos en superestrellas internacionales. En julio de ese año, el disco se convirtió en el primer álbum número uno de los Eagles en la lista Billboard Top LPs and Tape, con tres sencillos que alcanzaron el top 10. Tan solo un año después, la banda lanzaba su famosísimo álbum Hotel California, el primero sin su miembro fundador Bernie Lidon y el primero con Joe Walsh. Desde su publicación en el 76 ha vendido más de 26 millones de copias solamente en Estados Unidos y más de 42 millones a nivel mundial. La canción que escuchan, también llamada Hotel California, es una canción cuya letra ha originado diversidad de interpretaciones de aficionados y críticos por igual a lo largo de los años. Pues así nos despedimos, volvemos mañana en la primera edición de Este a Oeste. Mientras tanto, ya saben, sigan informados e informadas en su emisora municipal o comunitaria.

Muy buenas tardes, bienvenidos a una nueva edición de los servicios informativos de Cadena Joven Radio. Hoy miércoles, 10 de junio del año 2026. Desde ahora mismo y durante los próximos minutos vamos a repasar todas las noticias de la comarca del Campo de Gibraltar de esta jornada. Comenzamos con los titulares.

Más de 570 vecinos ya buscan empleo con la ayuda de Erazis. El programa supera el 26% de inserción laboral en las barriadas de Los Junquillos y La Tunara. Último corte de tráfico en la carretera del cementerio. La restricción durará día y medio y desaparecerá antes del fin de semana. Llega la campaña Frente al Calor, así puedes protegerte este verano. La Delegación de Salud recuerda los riesgos de las altas temperaturas y cómo evitarlos. Algeciras se suma a la celebración de las Jornadas Europeas Arqueología el próximo viernes 12 de junio. Blanca Espinosa presentará Nosotros en Los Ángeles el 16 de junio en San Roque. El Ayuntamiento de Jimeno de la Frontera considera vergonzosa la actitud de la compañía de telefonía Movistar con respecto al municipio. La Delegación de Turismo de los Barrios participa en Vitoria en la octava encuentro de gestores de la red de destinos turísticos inteligentes.

El programa Ecraxis sigue dejando resultados positivos en la línea. Actualmente, más de 570 residentes de las barriadas de Junquillos y La Tunera participan en itinerarios personalizados de inserción sociolaboral. La Comisión Local de Impulso Comunitario, convocada por la Delegación de Asuntos Sociales, ha analizado los resultados obtenidos durante 2025 y el primer semestre de 2026. El dato más destacado es que el 26,6% de las personas participantes ya han conseguido incorporarse al mercado laboral. La reunión estuvo presidida por la teniente de alcalde Zuleika Morina y el responsable de servicios sociales Miguel Jiménez, junto a representantes de Asansul, Coordinadora Despierta, Facali, Fundación Don Bosco y Betania. El proyecto forma parte de la Estrategia Regional Andaluz para la Cohesión e Inclusión Social Eraxis, financiada por el Fondo Social Europeo y la Junta de Andalucía, y busca mejorar la empleabilidad y reforzar el trabajo conjunto entre entidades sociales y servicios municipales.

buenas noticias para quienes circulan habitualmente por la carretera del cementerio. El ayuntamiento ha anunciado hoy que el corte previsto a partir de mañana jueves 11 de junio será el último relacionado con las obras de canalización que se están ejecutando en la zona. La restricción afectará únicamente al carril de salida del municipio en dirección a El Higuerón y se prolongará durante aproximadamente un día y medio. Desde la Delegación de Movilidad Urbana se recomienda utilizar rutas alternativas y planificar los desplazamientos para evitar retenciones. La previsión es que la circulación vuelva completamente a la normalidad antes del fin de semana.

Con la subida de los termómetros, el consistorio linense ha activado la campaña informativa Frente al Calor, impulsada por la Delegación de Salud que dirige Zuleika Molina. La iniciativa busca alertar sobre los riesgos que pueden provocar las altas temperaturas, como deshidratación, agotamiento o golpes de calor, y ofrecer consejos prácticos para prevenirnos. Las autoridades recuerdan que las personas mayores de 65 años, quienes padecen enfermedades crónicas, las personas dependientes y los menores de 5 años forman parte de los grupos más vulnerables. Entre las recomendaciones destacan evitar el sol en las horas centrales del día, usar ropa ligera, mantenerse hidratado, reducir el consumo de alcohol y optar por comidas frescas y ligeras. La campaña también hace un llamamiento a vecinos y familiares para que se presenten. Especial atención a quienes puedan encontrarse en situación de mayor riesgo durante los episodios de calor extremo.

El Colegio Providencia Sagrado Corazón gana las cruces de mayo escolares. El Colegio Santa Ana logra la segunda posición en el certamen. Ya hay ganadores en el programa educativo Cruces de Mayo. El Colegio Providencial Sagrado Corazón se ha alzado con el primer puesto de esta edición, mientras que el Colegio Santa Ana ha obtenido la segunda posición. La concejal de Educación, Santos Martín, visitó ambos centros para entregar placas y diplomas a los participantes. El programa busca potenciar la creatividad, las habilidades artísticas y manuales del alumnado, además de mantener viva una de las tradiciones más populares de Andalucía mediante la implicación de toda la comunidad educativa.

0: Repasamos ahora las noticias de la comarca del Campo de Gibraltar. Algeciras se suma a la celebración de las Jornadas Europeas Arqueología el próximo viernes 12 de junio. La teniente de alcalde, delegada de Cultura, Pilar Pintor, ha anunciado que el próximo viernes 12 de junio, Algeciras acogerá una serie de actividades en el Museo Municipal que se enmarcan dentro de las Jornadas Europeas de Arqueología organizadas por la Consejería de Cultura y Deportes de la Junta de Andalucía. Por un lado, se llevará una actividad escolar para los alumnos de tercero y cuarto de primaria del Colegio Fundación Educativa Católica San José Virgen de la Parma, en la que realizarán una visita guiada al Museo Municipal para luego llevar a cabo en el museo un taller con juegos sobre los trabajos realizados en la factoría de Salazón Romana de San Nicolás. Escuchamos las declaraciones de Pilar Pintor sobre las Jornadas Arqueológicas.
1: Un año más, la ciudad de Algeciras se une a la importante programación que la Consejería de Cultura y Deporte ha diseñado con motivo de la celebración de las Jornadas Europeas de Arqueología el próximo viernes día 12. El escenario será nuestro Museo Municipal, con actividades didácticas desde las 10 de la mañana para los más pequeños, para los escolares, pero también a lo largo del día en horario de mañana y tarde para aquellos visitantes que se quieran acercar a conocer un poquito más nuestro pasado romano ligado a la importante actividad de la salazón de pescado y a uno de nuestros yacimientos más importantes, como son las factorías de salazón de pescado de la calle San Nicolás.
0: El Consejo de Administración de Emalgesa aprueba nuevas inversiones hidráulicas y diversos temas de índole económico. El alcalde de Algeciras, José Ignacio Landaluce, junto al concejal delegado de Emalgesa, Álvaro Márquez, ha presidido el Consejo de Administración de la Empresa Municipal de Aguas de Algeciras, que se ha reunido de forma telemática. Cabe destacar la aprobación de la encomienda para la ejecución de las obras contempladas en las ayudas solicitadas por Tren de Borrascas, que incluye un total de 13 nuevas actuaciones destinadas tanto a la reparación de los daños ocasionados por los sucesivos temporales registrados en la ciudad, como la mejora de las infraestructuras hidráulicas municipales para afrontar con mayores garantías futuros episodios intensas para el próximo año. La inversión prevista para estas actuaciones asciende a más de 3 millones de euros. Asimismo, se ha dado luz verde a los proyectos de ejecución de otras dos importantes actuaciones que serán financiadas con fondos propios de Emalgesa a través del canon de mejora local. Escuchamos las declaraciones de Álvaro Márquez.
2: El Consejo de Administración de Emalgesa ha aprobado en el día de hoy nuevas inversiones hidráulicas y diversos temas de índole económico. Concretamente, una inversión prevista para 13 actuaciones que vienen a reparar los daños ocasionados por el tren de borrasca y así como a mejorar las infraestructuras municipales para afrontar con mejores garantías las próximas lluvias intensas. En el marco de estas ayudas solicitadas se corresponden con una inversión superior a los 3,3 millones de euros. En cuanto a las inversiones con cargo a los fondos propios de Emalgesa a través del canon de mejora local, hablamos de dos concretamente: 500.000 euros para la eliminación de injerencias de aguas residuales en la red de pluviales que afecta a la urbanización Los Cañaverales y que vierten al río Palmones, y otra inversión con un importe que ronda los 150.000 euros para las conexiones a las nuevas redes de abastecimiento ya ejecutadas en las redes de Avenida Diputación, Cabo Peña y Calle Flamenco. En cuanto a los asuntos de índole económica, se ha acordado la formulación de las cuentas anuales del año 2025, así como la modificación del coste unitario y una actualización muy por debajo de los costes, como mucho el 13,9%, que supondrá para más del 90% de los usuarios un impacto real en torno a los 10 y 14 céntimos al día, garantizando así la protección, por supuesto, de quienes más lo necesitan y reforzando el carácter esencial del servicio.
0: Seguimos repasando más noticias comarcales. La Delegación de Turismo del Ayuntamiento de Los Barrios participa en Vitoria en el octavo encuentro de gestores de la red de destinos turísticos inteligentes. La Delegación de Turismo ha participado en el octavo encuentro de gestores de la red de destinos turísticos inteligentes que se está celebrando en Vitoria, donde se han dado cita más de 150 profesionales y responsables de cerca de un centenar de destinos turísticos de toda España. Bajo el lema Personas que hacen destinos, la inteligencia que transforma el turismo en este encuentro se ha considerado como uno de los principales foros nacionales de intercambio de experiencias, conocimientos y buenas prácticas en materia de gestión turística innovadora y sostenibilidad.

Vamos ahora con noticias de San Roque. El Salón de Actos de la sede de la Universidad Popular, el edificio Chari Expressity, acogerá el próximo martes 16 de junio la presentación de la novela Nosotros en Los Ángeles, escrita por la joven sanroqueña Blanca Espinosa Rodríguez. El acto tendrá lugar en el Salón de Actos el próximo martes a las 7 de la tarde. Dicho acto está organizado por la Red de Bibliotecas de San Roque, que dirige la concejal Rocío Fernández. El libro ha sido publicado por Universo de las Letras y se trata de una novela romántica protagonizada por Cristina, una chica de 17 años, y por Harvey, una figura en ascenso en las redes sociales. A partir de una interacción virtual, la relación entre ambos va creciendo y se convierte en una oportunidad para amar y sanar.

El Ayuntamiento de Jimena de la Frontera ha mostrado su malestar y preocupación ante la grave situación que atraviesa el municipio debido a los problemas de cobertura móvil que se viene registrando desde el pasado sábado en la totalidad del municipio y hace dos semanas en San Pablo de Buceite. Está afectando a miles de vecinos y que lleva a otro episodio de falta de telecomunicaciones por parte de la compañía Movistar. Desde el consistorio jimenato se considera inaceptable que a estas alturas un municipio completo puede quedarse prácticamente incomunicado sin que exista información clara. Explicaciones suficientes ni una sola inmediata por parte de la compañía responsable del servicio. La compañía Movistar cuenta con una de las infraestructuras obsoletas y deficientes, uno de los servicios técnicos inexistentes y un servicio de interlocución nefasto.

Vuelve la carrera nocturna Ciudad del Castillo a Jimena de la Frontera. El próximo 14 de agosto regresa una de las citas deportivas más esperadas del verano en el municipio jimenato. La quinta carrera nocturna Ciudad del Castillo recorrerá las calles de Jimena de la Frontera en una noche única de deporte, convivencia y solidaridad. La salida será desde la Plaza de la Constitución a las 9 de la noche. La distancia de la carrera es de 7 kilómetros y la inscripción solidaria 3 euros. Además, el 100% de la recaudación está destinada a la Asociación La Estrella de Brigue. Las inscripciones ya están abiertas en DoorShopping y las personas inscritas recibirán unos calcetines personalizados conmemorativos.

y el bailador ribense David Morales va a hacer un curso intensivo para hombres para bailar bulerías y sevillanas bajo el lema Sin miedo a la feria. Será del 22 de junio al 2 de julio, de lunes a jueves, en horario de 8:30 a 10:45. Las inscripciones lo pueden hacer a través del teléfono 658-084-911. Así que anímate y este año, sin miedo a la feria.

0: Nuestro compañero Juan Carlos Peña de la EMET nos va a decir con detalles qué tiempo nos espera para mañana jueves en la provincia de Cádiz. Muy buenas tardes, Juan Carlos.
1: Buenas tardes, ¿qué tal? Mañana jueves en la provincia de Cádiz tendremos el cielo poco nuboso con nubes bajas matinales en el estrecho, donde no se descarta alguna precipitación débil. Las temperaturas diurnas bajarán, quedándose las máximas en los 33 grados en Jerez y Arcos de la Frontera, 30 en Rota, 29 en Cádiz y 25 en Algeciras. Por otro lado, soplará viento de levante moderado a fuerte con rachas muy fuertes. Es una información de AEMET.
0: Y para finalizar lo hacemos con música. Los Sobraos presenta su nuevo single Se fue la luna. La leyenda del tecno rumba que está soplando las velas de sus 30 años de carrera nos trae una historia de amor que dejará huella. Los Sobraos. Este grupo vuelve a emocionar con el lanzamiento de su nuevo single Se fue a la luna, una canción que refleja la madurez artística y la esencia inconfundible de los pioneros de la tecnorumba. Esta canción que están ustedes escuchando de fondo es una historia de amor intensa y fugaz, de esas que nacen en verano y devanecen con su final, pero que dejan una marca imborrable en quienes la viven.

Con los sobrados finalizamos el informativo de esta jornada. Para más noticias pueden visitar nuestra página web y también nuestros perfiles en redes sociales.

0: la Frontera es una ciudad serrana, campo-gibraltareña, que disfruta de una deliciosa temperatura media de 18 grados centígrados.
1: El clima templado de esta localidad gaditana atrajo hace ya 3.000 años a sus primeros moradores.
0: Prueba de la larga estancia de los primigenios habitantes de estos parajes son las pinturas rupestres encontradas en la cueva de Laja Alta, las únicas pinturas conocidas que representan escenas marítimas.
1: Recoge la tradición que la antiquísima imagen de la patrona de Jimena, la reina de los ángeles, fue tallada por San Lucas Evangelista y traída aquí desde Antioquía

0: un importante centro industrial donde está instalada, entre otras, una de las factorías de acero inoxidable más importante de España. San Roque, en la frontera donde Málaga y Cádiz se encuentran amistosamente frente al Mediterráneo como testigo, es una localidad gaditana que progresa día a día gracias a la laboriosidad de sus habitantes.
1: Los sanroqueños abogan por su desarrollo turístico, ofreciendo a los visitantes desde sus bellos parajes más tradicionales hasta toda una gran lista de actividades culturales y deportivas de primer orden.
0: Entre sus parajes tradicionales destacan sus playas de Puente Mayorga, Guadarranque y Campamento, su Parque de los Cañones, desde donde se divisa la bahía de Algeciras y la costa africana, y sus ruinas de Carteia, el primer asentamiento urbano existente en el campo de Gibraltar.
1: En cuanto a actividades, los visitantes pueden desarrollar su faceta cultural asistiendo a los cursos de verano organizados por la Universidad de Cádiz, o también sus aficiones deportivas, practicando el golf, el polo, el tenis o la equitación en alguno de los centros deportivos de los que disfruta San Roque.
0: San Roque, primera sede continental de la Ryder Cup en 1997.
1: Tarifa, situada en la falda de la Sierra Gaditana de la Luna y a orillas del mar, es el punto más meridional de la Europa continental.
0: Todas las culturas que a lo largo de los siglos han encontrado en Tarifa su lugar de residencia nos han dejado importantes yacimientos como los de la Isla de las Palomas, Meliaria o Bolonia, donde apareció la famosa cabeza de Trajano.
1: En el año 711 desembarcó en ella Tarik Ben Zeyad, caudillo bereber enviado a España como avanzadilla para la conquista. Tras esta invasión, Tarifa toma su nombre actual, que procede de Tarif ibn Maluk, el primer jefe berberisco que vivió en la península.
0: Sancho IV el Bravo conquista Tarifa a los árabes. Más tarde, en 1294, se hizo celebérrimo en su defensa el gobernador Alonso Pérez de Guzmán, más conocido como Guzmán el Bueno, que antes de entregar la plaza, prefirió que los sitiadores degollaran a su hijo, a quien tenían como rehén.
1: La gran situación estratégica de Tarifa será el detonante de múltiples batallas a lo largo de su historia. En el siglo XVIII se convierte en un punto clave, tanto para reforzar la plaza de Ceuta como para vigilar los movimientos navales británicos durante los 14 asedios de Gibraltar.
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15: Y así comenzamos Fórmula J.
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15: Ella es Safri, cantante y compositora. Y te presentamos esto. Culpa nuestra. Y suena así de bien.
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1: Y aquí os vamos a presentar a este cantante emergente que lleva 10 años intentando hacerse un hueco en el mundo de la música. Se llama Enol. Y nos presenta esto.
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0: Ya sabes que también intentamos ponerte tus canciones favoritas. 100 años. Por un lado, muchos números uno. Y por otro, temas del recuerdo que suenan muy, pero que muy bien.
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0: Y con este temazo, Lala Love You, aparte de sonar muy pero que muy bien en España, también ha saltado fuerte hacia México y a toda Latinoamérica, siendo uno de los temas más escuchados, ¿eh? El fin del mundo, un tema que a nosotros nos encanta.
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0: Aquí estoy recuperando algunos indicativos antiguos. De todas formas nos vale, ¿eh? Si quieres nos puedes escribir a programaformulaj@gmail.com, al igual que a música@formulaj.es. La cuestión es que nos gusta saber de ti. Si nos cuentas algo, la verdad que te lo agradecemos. Y yo sé que en los tiempos que corren, pararte a mandar un email a veces cuesta. Pero sí, aunque sea con el móvil, escríbenos, cuéntanos desde dónde nos escuchas, qué de tu vida, si quieres alguna canción, si yo qué sé, lo que te dé la gana. En este caso, nos vamos con Anadie y esto que se llama Perdón por no contestar. Por supuesto, seguimos con más.

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3: Atención a esto que te presentamos. Totalmente recomendable. Ellos son Noé, un grupo que tiene unos temazos que te van a encantar, ¿eh? Escucha esto. Se llama Reencuentro Anual. Dale volumen a la radio porque va a ser de tus favoritos.

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1: Y os enviamos un abrazo enorme. 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

Por si no te queda claro que te ponemos las canciones favoritas. O eso intentamos, ¿eh? Gonzalo Hermida, con su Que no se acabe la noche. Te lo digo por si acaso no lo conocías, aunque ya es un número uno que suena así de bien.

Ya sabes que aquí tienes todos tus números, uno además de muchas novedades musicales. En este caso sonando Chema Riva y esto que se llama Astronauta. Si quieres contarnos algo, puedes escribirnos, ¿eh? música@formulaj.es. Apunta, música@formulaj.es. Es música y una J, ¿eh? Música, J. Lo estoy diciendo un poco complicado. música@formulaj.es. Te voy a presentar un tema que seguro que te encanta. Ella es Dani Barranco. Y esto es bonito, bonito. Se llama Amor Prestado. Escucha, porque nos vamos a poner seguramente muy melancólicos.

¿Qué? ¿Cómo te has quedado después de escuchar el tema de Dani Barranco? Seguro que te afecta. O por lo menos te tiene que traer algún recuerdo. Pero es tan duro y tan bonito a la vez que vamos a cambiar un poco. Algo positivo. Este yo lo pongo mucho. A mí me encanta. Tiene ya sus años. Esto se llama A tu lado. Él es Martínez. Y es otro tema que seguramente habitualmente no puedes escuchar en las emisoras. Y por supuesto, Fórmula J te lo pone. Escucha.

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3: Vámonos hasta la pista de baile, donde nos encontramos a Nayara. Y esto, fiesta en el centro. Noches pa' comer.

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1: Y seguimos con un tema que tiene algunos años, pero la verdad que nos encanta. Ellos son De Vicio y el grupo Taburete. Juntos hacen un tema precioso que merece la pena recordar. Esto se llama Cinco Sentidos.

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1: Y seguimos con otro número uno. Ya sabes que esto es Fórmula J. Y esto seguro que te suena.
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voz inconfundible de Pablo Alborán, que ya sabes que suena muy bien en Fórmula J. Aquí intentamos ponerte todas tus canciones favoritas, al mismo tiempo que muchas novedades musicales.

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1: Y hasta Fórmula J llega Natalia con un tema que se llama Nadie Más.

Y en este caso te presentamos a Chica Sobresalto, con un tema que es del 2021, aunque no sé si lo conocerás. Esto suena muy pero que muy bien. Se llama Fusión del Núcleo.

que nos gusta la buena música. Por cierto, si te animas, te voy a decir que te agregues a Instagram, ¿eh? Como sé que mucha gente dice lo de, oye, ¿cómo es tu apellido? Tu apellido es Santos Piña, Santos Fimias, Santos... Te lo voy a poner más fácil. Sí, porque mi nombre es Julián Santofimia. Pero si te animas, nos puedes agregar a Instagram. Julián Fórmula J. Te lo he puesto más fácil, ¿eh? Julián Fórmula J. Así directamente puedes encontrar el perfil. Sí, yo sobre todo lo digo para que te animes. Porque a mí me gusta saber que estás al otro lado de la radio. Y saberlo sé. Pero quiero que me escribas. Vámonos con Lady Martínez. Y esto que se llama, precisamente, mi nombre. Eres el

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2: Hola, mi gente linda, yo soy Ariel de Cuba y quiero mandar un saludo a todos los seguidores de Fórmula J, donde siempre tienen que estar conectados. Ahí nada más, Ariel de Cuba, el rey de París.

Y terminamos esta edición de Fórmula J con Lorena Gómez. Esto se llama tanto. Justamente es lo que intento siempre. Que estés disfrutando de la música al otro lado de la radio. Yo te doy tanto y todo lo que necesites. Por eso, hasta aquí de esta edición. Saludos de Julián Santofimia. Nos encontramos mismo sitio, misma hora. Ya sabes, más información en formulaj.es. Hasta luego.

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0: mía, madre mía. Yo sé escuchar esta canción y me vengo arriba. Estamos a miércoles y esto parece sábado. Que no nos falte el ritmo nunca.
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0: Recordar duele cuando la banda sonora es correcta, pero ese dolor es el precio de haber vivido de verdad.
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claro que te suena ese violín y esa melodía. El Ponaeri tiene nueva versión en este 2026 y debes de agregártela a tus historias y a tu Spotify. Andrés Onrubia y Sete a los mandos de este trabajo.

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0: Muy buenas, bienvenidos a esta tertulia blanquinegra que cada semana realizamos habitualmente desde las instalaciones de West Restaurant Bar, pero esta semana no, porque por cuestiones logísticas de un servidor no ha podido ser, así que se van a quedar sin arroz nuestro contertulio en el día de hoy, sin cervecita. Les voy a deber una a los tres, ya intentaremos hacer alguna allí en las instalaciones de West, que son magnífica. Pero bueno, en esta tertulia lo importante es hablar de la Balona, y sobre todo en el día de hoy queremos pulsar una vez más la opinión del aficionado, de cómo está viviendo este mes ya prácticamente de incertidumbre y sin noticias oficiales del club. Como es habitual, comenzamos por la derecha. Eso lo inculcó aquí José García Romero y nosotros lo seguimos a rajatabla. Es la Biblia. Don Antonio Sabastro, muy buenas.
1: Buenas tardes, Francis.
0: Desesperado.
1: Poquito, impaciente ya, esperando el porvenir que esperamos que sea definitivo este año.
0: Bueno, por lo menos ahora nos vamos a desahogar un poquito.
1: Ay, hombre, vamos a hablar un poquito.
0: En el ratito que estamos aquí.
1: Ey, Antonio Moreno. Hace falta.
0: Antonio Moreno, muy buenas.
2: Hola, buenas tardes.
0: Tú también, desesperado. Bueno, tú haces tus pinitos ahí informando en Espacio Balón, que por cierto, os tengo que dar a todos los de Espacio Balón la enhorabuena por mantener la llama viva, porque además en este mes yo creo que se ha notado un poco más, ¿no? Que todo lo que habla un poco de la Balona en redes sociales, en donde sea, se valora más por la falta de información.
2: Muchas gracias. Si Espacio Balón no cerramos como el club, que ha echado el cierre, ha bajado la persiana y está ignorando aquí a todos los balonos, sin ningún tipo de información, sin ningún tipo de respeto a los aficionados balonos. Y bueno, por lo menos que haya un espacio ahí para que los balones puedan estar un poco informados y también dar su opinión, desahogarse. Un espacio que no cierra ningún día del año.
0: Y esperemos que siga así, Antonio. Tomás Sánchez, muy buenas.
3: Buenas tardes.
0: Tú también, tu cara lo dice todo, desesperado.
3: Yo estoy aburrido. Muchas veces me preguntan gente por la calle, por la Balona, es que no tengo ganas de hablar. Es que... además, ¿qué se puede decir? Si el club es el primero... que no va a conocer noticias, no, todo lo que digamos son suposiciones.
0: Uh-huh. Porque Antonio, aquí mucho especular, bueno, sí, lo que contamos ayer, yo intento hablar de vez en cuando con Andrés Roldán, cuando él quiere me contesta, y parece que el lunes vamos a salir un poco de este suspense y se va a presentar algo de ese proyecto deportivo, pero las de vuelta que llevamos en este
1: hombre,
0: mes para eso,
1: ¿eh? Ha sido un mes de silencio absoluto por parte del club y para mí ha sido una falta de respeto a los aficionados, la verdad, porque no tenéis ni la demencia de tener un simple comunicado de volveremos o lo que sea, por cualquier detalle al aficionado. No han sido capaces ni de dar ese detalle. Así nos va, Francis, siempre estamos hartos de repetir. Hasta que no cambien las cosas aquí... Así nos va.
0: Yo además coincido contigo plenamente y lo he dicho desde el principio, ¿no? Que menos que un comunicado, ¿no?, de prensa, aunque sea anunciando esta situación. Señores, aquí todo el mundo está despedido, el club está en venta y no sabemos el tiempo que vamos a tardar. Cuando tengamos noticias las comunicaremos, ¿no? Pero
3: por lo menos
0: no sé, una deferencia, aunque todos sabemos lo que está pasando, porque bueno, lo estamos comentando y demás, pero algo oficial, ¿no?
2: Pero es que ahí te demuestra la falta de respeto y el desprecio de Andrés Roldán hacia los aficionados de la Balona, que pasa totalmente. Sabemos todo que la Balona ya es una empresa, una asociación deportiva, que no tiene la obligación legal, pero sí debe tener la obligación moral después de una temporada lamentable, la peor que he vivido yo como Balona. Yo creí que lo peor que iba a vivir iba a ser el descenso a tercera federación, pero es que esta temporada es peor todavía que la del descenso. O sea, no meterte ni empleo de ascenso en la última categoría de fútbol nacional. Hemos hecho un año lamentable, penoso. Qué menos que después de este año, pues intentar animar, motivar a la afición con otro proyecto nuevo para devolvernos la categoría que nos merecemos. Uh-huh. Pero es que ni eso. Esperemos que el lunes este hombre dé información y sobre todo yo pido claridad, que sea claro, que diga la verdad, que sea claro. Tú sabes, la única comparecencia que me ha gustado de Andrés Roldán desde que lleva en la Balona, cuando informó para no fichar a Escobar. La comparecencia que hizo con el director deportivo Mario Galán, explicando de hasta los números, lo que yo nunca he visto, vamos. Hablando claro, bueno, una comparecencia en 2 años clara de Andrés Roldán dando la cara, he visto, para excusarse de no fichar a Escobar. Ya está. Lo demás, oscuridad, oscurantismo, falta de claridad y ningunear a la afición de lo que está pasando ahora.
0: Yo creo que coincidimos todos en que la forma de llevar la gestión durante este mes no ha sido la correcta. Pero ¿El fondo sí? O sea, ¿vosotros confiáis o tenéis cierta tranquilidad de que Andrés siga ahí, aunque lo que ha anunciado, vamos, que siga ahí con el club, aunque esté en venta, respondiendo, aunque otras personas lo gestionen? Porque yo he pasado pánico cada vez que salía el nombre de un grupo empresarial o de un accionista. Yo muchas veces he pasado pánico.
2: Yo tranquilidad no tengo todavía ninguna, porque todavía no sé de palabras del presidente que se vaya a quedar, todavía no sé a quién le va a dedicar la gestión deportiva, todavía no sé qué dinero se va a destinar, qué presupuesto se va a hacer, si se va a hacer un equipo para campeonar, qué es lo que se debería hacer para ascender como campeones por fin en una categoría que se va a poner todavía más complicada. Entonces yo todavía sigo con la misma incertidumbre. Yo no, claridad y confianza no tengo ninguna, la verdad.
0: ¿Tú vas?
3: Pues un poco la línea de vosotros. Si es que ya lo habéis dicho prácticamente todo, ¿no? Yo creo que Andrés, ¿qué te puedo decir? Para mí Andrés, sinceramente, creo que está seguro entre los peores presidentes de los últimos 20 años de la Balona. Bueno, tenemos a Alfredo, este hombre a Pantalones, y incluso si te vas más atrás, yo creo que cogió el equipo en segunda red, prometió el oro y el moro, no nos metimos en liguilla, al siguiente año promete de nuevo ascender y bajamos. Y ahora estamos en tercera y ahora no nos metemos en liguilla y ahora tenemos un oscurantismo total y absoluto que no sabemos nada. O sea, yo es que sinceramente estoy aburrido.
1: Yo, Francis, sinceramente, mi opinión sobre Andrés es lo que muchas veces hemos hablado también. El hombre de fútbol no sabe, Francis, y el hombre, hablando claro, sin dejar la bolsa de dinero y esto es lo que hay, y se lo delega a una persona, y por desgracia no nos ha estado saliendo bien. A ver si este año, todo, según los rumores que hay, a ver si damos la tecla y triunfamos, que es lo que queremos todos. Pero lleva 2 años y pico poniendo la bolsa y se la están comiendo la bolsa, y aquí no estamos, al revés, para abajo.
0: Eso es lo que queremos todos. Alfredo, yo creo que es inigualable, ¿no? El presidente que hemos tenido ahí durante más tiempo, que hizo renacer esto con proyectos y demás. Pero después la figura de un presidente, que lo tiene que hacer más en una sociedad anónima deportiva, ¿no? Mantener el equipo sin deuda, pagarlo todo y demás. Yo creo que ahí con Andrés no tenemos que tener quejas, porque ha pagado todo lo que había dejado Pantalones, que fue mucho más de lo que él pensaba. Yo creo que Pierre llega a saber que tiene que pagar todo lo que ha venido de Pantalones, es que con denuncias de jugadores y demás. Después no se hace cargo del club, pero bueno, por lo menos lo ha pagado.
1: Por eso yo no, en ese sentido, no le puedo achacar a ese hombre nada, ¿no? Pero deportivamente, económicamente no hay ninguna pega, pero deportivamente es un desastre, y desastre da desastre. No es que diga un año y vamos, ha sido a peor.
0: Y es que además tú analizas los tres últimos, o los tres proyectos deportivos de Andrés Rodán, y quizás el que más cerca estuvo de todo fue el primero,
3: Chirica,
0: con lo que hemos criticado a Chirica, porque el segundo proyecto se hizo un equipo para ascender y descendimos.
3: Totalmente.
0: Y este año en tercera federación no nos metió ni empleo, ¿no? Con el equipo de Chirica estuvimos ahí por lo menos.
1: El año de Miguel Rivera también se cometió los fallos de traer jugadores amigos del entrenador, y cuando se despidió el entrenador ya sabíamos el problema que habíamos. Y este año hicieron de lo mismo, se trajo a este hombre de Jerez y al entrenador, y se han traído una parte sus amigos y por otro lado sus otros amigos. Y ahí es donde se han cruzado, y es el problema que hemos tenido. Que hasta el entrenador con el director deportivo estaban echándose un pulso. La verdad, Francia, hay que decirlo.
0: No, y entre ellos.
1: Hay que decirlo entre los dos.
0: Entre,
1: y
0: el, cuerpo, entre el cuerpo técnico.
1: Y la ha ganado.
0: No se hablaba a mitad de la temporada. ¿Dónde? La mitad. No se hablaba con la otra mitad. O sea,
2: eso, ¿dónde? No, que no se haya solucionado eso en una temporada, dice mucho.
1: ¿Dónde se ha visto, Francia?
2: En el club,
1: Perdón, Antonio, ¿dónde se ha visto que un director deportivo se siente en el banquillo, Francis, de segundo entrenador? ¿Dónde se ha visto en mitad de una temporada?
3: Hemos visto cosas.
1: Que para ganarle el pulso y decirle a David Sánchez, he ascendido yo al equipo,
0: sobre todo
1: mira cómo nos ha ido.
0: Sobre todo la vuelta, Antonio. Yo incluso al principio, bueno, no, para apoyar a Carlos Guerra y todo lo que quiera, vale, pero en el momento que se salió del banquillo y en Dos Hermanas, y volver a entrar en el banquillo...
1: Esto hace un cachón de él, el dueño del Cortillo, hacía el director deportivo, y eso es lo que ha querido.
0: Creo.
2: Pero lo que había ahí en ese vestuario, que no es culpa del presidente, porque él ha cumplido pagando, y ese hombre tiene un montón de negocios en el extranjero y en Marbella, no tiene por qué estar aquí.
0: Y
2: sabes lo que pasa en ese vestuario, ni arreglarlo, es que para eso confía él. Él ha pagado de confiar en una dirección
1: deportiva
2: y en una dirección general que se tiene que hacer cargo de los problemas que había en ese vestuario y de la falta de disciplina tan gravísima que había, y eso hay que solucionarlo. Y en enero se tenía que haber solucionado eso, y no se solucionó cuando estaba tiempo de todavía revertir la temporada, y estaba arriba, en enero estaba arriba, no se solucionó, y luego derivó lo que derivó. Eso no es culpa de Andrés Rodán.
0: Lo que pasa es que ahí, Antonio, los entrenadores nunca toman decisiones, cuando al final los que se van a la calle, porque a Javi Moreno le pasó igual, ¿eh? Llegó a la época de Navidad, le dijeron da baja, y al final no dieron una baja. Todos los que pensábamos nosotros que había que darle la baja siguieron en el equipo, y al final sí lo fue, y este año ha sido prácticamente lo mismo, ¿no?
1: Pero que después perjudica al entrenador, que es el que trabaja con ellos, el que decide,
2: los entrenadores que hemos tenido también. Y no han sabido solucionar eso, pero cuando el entrenador es capaz de solucionar los directos deportivos, tiene que estar por encima. Y hay una gente que tienen que haberse hecho cargo de esa indisciplina y solucionarlo. Y tíos a la calle, finiquitar y fuera.
1: Hombre.
2: Y traer jugadores nuevos y jugadores de calidad que marquen la diferencia, no que eso. El enero ha sido el mes clave de la Badona para hundirse. Porque hasta enero el equipo había montado. Pero en enero ya se hundió, se debilitó, el equipo no se reforzó, mientras que nuestros rivales sí lo hicieron. Y ahí están los resultados.
3: Yo pienso que como se llegó a enero, cuando nos pusimos líderes, yo pienso que desde la dirección deportiva, pienso, por supuesto, no acertaron, pero yo pienso que como que dijeron, bueno, hemos llegado aquí primero, vamos a tirar con lo que tenemos y no nos ahorramos en fichaje o nos ahorramos en reforzar lo que sea, porque mire, la cosa para... Y al final se ha demostrado que el equipo se caía. Si es que el equipo se ve... Yo desde el partido del Córdoba B, que ganamos aquí 2-1, yo decía... Ese partido, digo... Hemos con uno más desde la primera parte y hemos acabado pidiendo la hora. Y luego Ceuta, y a partir de ahí desde ahí nos hemos levantado cabeza.
0: Y aún así hemos estado líderes, ¿no? Pero bueno... quizás hasta nos perjudicó eso de ser líderes, ¿no?
3: Es que ahí está, es donde voy, si es que es donde voy, yo creo que
0: igual si en vez de líderes hubiéramos estado séptimo,
1: pero Francis,
0: a las 5 bajas en enero
2: se confía,
1: pero Francis, que aquí ya estamos harto de befurbo. Aquí conocemos ya aquí el sistema que traen los jugadores, aquí el principio de temporada, cuántos los jugadores cómo rindieron el principio de temporada. Francis, hubo jugadores que después en febrero y marzo han desaparecido.
3: Totalmente.
1: Aquí viene diciembre y como saben que aquí te pueden echar o pueden despedirte mil cosas, ahí aprietan el culo.
0: El año pasado pasó,
1: pero
0: igual,
1: es lo mismo,
0: en,
1: pero que
0: en diciembre dimos un subidón igual que este año.
1: Pero que aquí lo sabemos todos los trucos y las cosas que hay aquí. Y ahora en diciembre aprieto y no me echan. Estoy rindiendo bien, no me echan. Y después en enero, a final de enero, pues me caso de otra vez de la balona.
0: Y entrenado a la calle.
1: Claro, que al final son los perjudicados.
2: Que solucionar el entrenador y el director deportivo y no tragar y poner luego los mismos jugadores.
3: Es que no se ha sabido poner.
2: Es que no se han solucionado.
1: Pero es que el problema era que estaba el entrenador con el director deportivo peleado, encontrado. Que el fichaje de Joanes, que se vino en el último segundo, en los últimos minutos, ese jugador no lo pidió el entrenador. El entrenador pidió otro tipo de futbolista y el director deportivo trajo al que quiso, no al que pidió el entrenador, pero como a fin, muchas.
0: Según tengo entendido y hablé, el director deportivo no quería fichar. Y el entrenador en aquel momento, que era David Sánchez, sí quería un refuerzo a toda costa, y al final el que entró fue ese, pero por la insistencia de David.
3: De hecho, David Sánchez lo dijo
0: en rueda de prensa,
3: que él había pedido fichaje.
2: Que es normal, y más si le da la baja a Adri Moyano, de que había jugado en el centro del campo.
3: Eso fue otro error.
2: Arjonete, que no era medio centro. Para nada. En fin, eso es la temporada pasada. La cuestión es esta próxima, que sea un equipo de verdad para campeonar. Vuelvo a repetir, un equipo para campeonar, para quedar primero.
1: Los rumores, Francis, que hay sobre el argentino, que está de a un pufo en el Montillo por allí.
0: Yo sé lo mismo que vosotros. Yo cuando me dijeron el nombre que lo dimos un corazón blanquinegro a conocer, porque nos lo comentaron y demás, yo lo primero que hice fue, creo que igual que todo el mundo, ¿no? Buscar en internet a ver quién era él, y a mí se me puso el cuerpo malo, la verdad.
1: Claro,
0: a lo mejor después viene aquí y hace un equipazo y esto funciona y ascendemos, pero bueno, tú cuando lees ciertas informaciones, pues a ti se te pone el cuerpo malo. Y de hecho yo creo que a raíz de que saliera ese nombre, son muchas los aficionados, sobre todo los de más edad, que han intentado valorar el trabajo de Andrés Roldán para que ante el miedo de que venga alguien que pueda hacer desaparecer al equipo, ¿no? Porque en este mes nos ha dado tiempo de todo, ¿no? A especular, pero también a temer porque nos
1: pero pasa
0: algo como lo ha pasado San Fernando, ¿no? Que no va a pasar.
1: Esto yo lo digo con todos los que se del mundo. Esto es lo que nos va a ocurrir pronto. Esta gente, todas las empresas que vienen de por ahí, esto después nos pasa San Fernando, vamos, que no es nuevo, que no seremos ni el primero ni el último, pero el camino que lleva la Balona es, para mí sí.
0: Es que depende de capital extranjero solamente.
3: Yo hay una cosa, por ejemplo.
1: Ahora viene un argentino, que yo no desprecio a nadie. Viene un argentino, viene un panameño, viene uno de Luxemburgo. O lo sale mal, ¿no?
0: Efectivamente, o sale mal.
1: Sale mal y desaparecen.
2: Vamos a ver si se confirma el lunes que es él, ¿no? Que claro. Solo apunta que va a ser este Germán Corencia. Pero a ver si el lunes lo confirma Andrés.
0: Hombre, lo de Germán, además de que ha sido el nombre que ha salido, que ha salido y demás, yo creo que todos tenemos constancia. Yo hablo con jugadores, hablo con representantes, hablo con un montón de gente, otros que me han llamado en esta fecha, y es verdad que él se ha estado moviendo en nombre de la Balona, gestionando con jugadores, con el entrenador, o sea, que él ha estado intentando formar. Otra cosa es que al final no haya llegado un entendimiento y Andrés sí lo haya llegado con otro, porque Andrés sí es verdad que ha estado hablando con un montón de grupos y un montón de gente, pero... En principio ahora sobre el papel, bueno.
1: Pero que esto no es Francis, que yo con todo mi respeto, que esto no la Real Balompédica Galinense no es el Torre del Mar ni un equipo de eso, ¿eh? Que esto es un equipo con historia y esto no es un cachondeo, ¿eh? Que ya
0: la
1: que esto no es una barriada de Málaga, ¿eh?
3: Yo claro. Es que hay una cosa que no me termina de cuadrar. Según lo que comentáis, Andrés Roldán va a seguir siendo dueño del club.
0: Sí.
3: Pero los que lo van a dirigir son en teoría, ¿no?
0: Andrés Roldán va a encargar la gestión del club a tercero mientras que él vende el club. Eso es lo que sí tengo yo información de primera mano.
3: Yo no entiendo cómo va este tipo de negocio, pero yo sin sentido.
1: La cuestión es que Andrés Roldán ha estado un mes esperando a ver la oferta que le llegaba, no le ve la rentabilidad. Prefiere hacerlo de esta manera. Hasta que quiera vender o quiera hacer lo que quiera con el club. Aquí no hay mentiras ninguna. La realidad es esta, Francis.
0: Ese es el fútbol moderno.
1: Esto es lo que tenemos ahora mismo nosotros. Y de ahí es lo que hay.
0: Y a esto nos tenemos que acostumbrar. Bueno, vamos con un primer apartado publicitario y seguimos hablando de la Balona y de todo lo que rodea a esta sociedad anónima deportiva.
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0: Bueno, pues de nuevo en esta tertulia blanquinegra dialogando de lo que puede ser el futuro de la Real Balompié Diclinense en la próxima temporada. El lunes llegan, presentan el nuevo proyecto, sea quien sea el que gestione el club, el entrenador y demás. Antonio, ¿tú apuestas por conservar gente de la pasada, o algunos jugadores de la pasada temporada y a partir de ese bloque crecer, o no, otra vez equipo completamente nuevo?
2: Yo apuesto por dejar muy pocos jugadores, Francis.
0: Pero pese algunos
2: que,
0: sí, ¿eh?
2: Pese a que todo el mundo opina que es bueno tener una base sobre la que construyendo, pero es que estos jugadores, esta plantilla, no han sido capaces ni de clasificarse a un playo de ascenso de la última categoría del fútbol. Han rendido a un ritmo muy bajo en general, no dos o tres jugadores. Esto lo ha hecho un grupo, una piña y un vestuario tóxico y viciado, a bajo rendimiento personal y deportivo. Que te puede salvar uno y crear una nueva plantilla. Hace falta una nueva plantilla con jugadores destacados. Y además yo apostaría esta vez con el ascenso que ha tenido Juvenil a División de Honor, una categoría súper importante. A los sub-23 por lo menos lo dejaría la opción de que fueran gente de la casa. Creo que se lo merece. Entonces, unido a los sub-23 que fueran de la casa.
0: Hay muchos canteranos que tienen ofertas de otros equipos y están esperando.
2: Y
0: que se van ahí, vamos.
2: Que se nos van ahí, bueno, de hecho ya se lo están yendo. Sí, sí. Es muy triste, se lo están yendo, que tengamos un equipo en división de honor y los frutos de los mejores equipos se vayan. Unido a los canteranos que pondría de sub-23. Y la primera partida que te puedes quedar Julio Lagán, te puedes quedar Ismael, que además de la línea.
0: Tiene contrato Ismael.
2: Y tiene contrato Diego Domínguez, delantero, que ha hecho 11 goles, ¿no? Quiero recordar que hizo, correcto. Es un número aceptable, que se ha cantado.
3: Morillo para
2: muy,
3: mí.
2: Muy por debajo de lo que yo me esperaba de ese jugador, que me habían hablado muy bien en Jerez de él. Pero bueno, 11 goles son números para un delantero como para decir que ha cumplido. Para mí.
0: Además que ha estado una parte de la temporada que no ha estado de banquillo y no ha jugado, que sea que titular toda la temporada. No,
2: y Diego Domínguez central, que también está lesionado, sí, pero que es un jugador que se ha partido la cara. Sí. Eso junto con Morillo, que me da a mí alguna que otra duda, pero bueno, más de esa gente yo no dejo.
3: Y Janet, yo también. Janet a mí sí me gustó.
2: A mí, bueno, es respetable, el gusto de cada uno.
3: Yo,
1: siempre, claro, ya.
3: Es verdad que cuando lo pusieron de en el medio centro no funcionaba,
1: a mí no me gusta,
3: pero
1: yo,
3: después los últimos partidos por banda,
1: a
3: mí no me desagradaba, la verdad. No sé si hay algún tipo de mal comportamiento por él o algo, no lo sé, pero a mí en los últimos partidos creo que es de los más destacables en banda, ¿no?
1: Yo coincido con Antonio también, claro, de proyecto nuevo, casi toda la plantilla nueva. Deja 3-4 futbolistas y poco más. Equipo fracaso, tú no puedes seguir con los mismos jugadores del fracaso.
0: No. 3-4 jugadores y algunos de la cantera, ¿no?
1: Hombre, claro, los canteros.
0: Por lo menos una base,
1: ¿no? Hombre, mínimo los 6-23. Más que el chaval que de aquí de la línea. Ya lo demás, vamos a gastarnos dinero, pero con este de cotizar. Entonces, Francis, no. El año que hizo a encerrarnos esa plantilla. Lo mejor de la tercera división.
2: Eso es lo que yo he hecho de menos, un proyecto así. Claro, así. Claro. Y eso era nuevo todo, ¿eh? Eso no de jugador de la anterior temporada, eso hizo, venga, un equipo nuevo.
1: Claro.
2: Y para quedar campeón.
1: Y lo hizo.
2: La vez entera Andrés Roldán, o el que coja la balona, a nivel deportivo, eso es lo que hace falta. Ese es el ejemplo a seguir.
0: ¿Dinero? ¿Eso es dinero?
2: Pues ya está.
1: Pero creo, no sé, hablando ahora de a raíz de la temporada pasada.
0: Es que las categorías al final son dinero. O sea, por mucho que diga, no, es que el presupuesto se puede.
1: Es que como dice, hablamos de.
0: El que tiene un presupuesto alto con los mejores jugadores de modificio en Hacienda.
1: Hablamos de presupuesto del año pasado, supuestamente la Balona era el máximo. El presupuesto del grupo. Y si el director deportivo ha hecho ese equipo con el máximo presupuesto, es normal que vayan ellas.
3: Claro, totalmente.
2: De justicia. Totalmente de justicia, cesado. Vamos, eso no lo duda nadie. Mayoritariamente estamos todos de acuerdo.
1: Si usted tiene todas las herramientas posibles para hacer dinero, que es lo principal en esta categoría, de traer los mejores futbolistas, y tú no los traes porque traes a tus amigos, pues es normal, te va con tus amigos ya eres. ¿Te va a la feria o te va allí a...?
0: Yo es que creo que
1: a lo que quieres.
0: Que Miguel Ángel el problema lo ha tenido en el mercado de invierno, de verdad. Yo al principio, yo cuando vi el equipo y vi los jugadores y eso, yo no estaba... Vamos, que yo pensaba que teníamos un equipo
1: para
0: ascender. Lo que pasa es que yo entiendo que le volvió a temblar el pulso, como está pasando genéricamente aquí en La Balona, porque si yo estoy convencido, yo creo que todo, además creo que lo dijimos en algún programa, nosotros hubiéramos dado 5 bajas y traemos a 5 jugadores, nosotros somos campeones de grupo.
1: Cobrado.
2: Yo creo que sí.
0: Yo lo tengo clarísimo.
1: Cobrado.
2: Jugadores de nivel como los que firmó el Luciano.
1: Es que eran los que estaban en el mercado, entonces que tampoco había mucho más en el mercado.
2: No había mucho más. Pero ¿por qué dos hermanas sí y nosotros no? Eso,
0: de hecho, algunos de los fichajes de dos hermanas se ofrecieron a La Balona.
1: El señor Rivera.
0: Las condiciones que ofrecían dos hermanas no son de La Balona. En lo económico sí, pero en lo laboral no. Dos hermanas.
1: Aquí te aseguran 8
0: horas, 3 horas, aquí eran 8. O sea, claro, que los jugadores a igualdad de sueldo habrían venido aquí. Lo que pasa es que no se querían dar baja para cubrir.
1: Pero es que cualquier club, cualquier jugador que lo llame a La Balona, es un escaparate, es un privilegio jugar a La Balona.
3: Yo creo que sí.
1: Yo se lo di a los jugadores el último partido que juguemos aquí en casa. Goyazi, todos sus futbolistas, y estuvimos hablando más de mediados de los 10, y digo, si ustedes son unos privilegiados con jugar aquí, en la Balona.
7: No, por eso están esperando.
1: Tú quieres ascender, tú tienes que proponértelo también, ¿no? Esto como un trabajo, ¿no? Tú quieres ganar 1.200, 1.300 euros al mes, quédate en tercera rey, Argandú, como estáis haciendo. Tú quieres aspirar algo más en la vida, propóntelo y hazlo, ¿no? Si quieres subir, tiene todos los condicionantes aquí, todo lo mejor, y no quieren aprovecharlo, pues otro.
2: Pero es que vamos a ver, el mercado se cerró el 30 de enero, ¿vale? Que ya el equipo ahí estaba bajo, el equipo llegó al principio del mercado de enero después de diciembre líder, pero ya luego a final de enero se sabía que había jugadores que no estaban y se les esperaba, como Pepe Rico, Achalé, Boateng, Lanzini lesionado,
1: Sergio Pérez.
2: Sergio Pérez no estaba en todo el año, Juanillo.
3: ¿Qué excepción de Sergio?
2: Eso, Mancheño, pero eso no se sabía ya a final de enero. Antes de que se cerrara el mercado se sabía ya que tú Lanzini no lo iba a tener ya hasta toda la temporada. Era el único jugador en el centro del campo que tenía para mover la pelota. Pero eso es un error tremendo.
7: Pero nos pusimos primero. Eso lo tapó todo.
1: Claro. Eso lo tapó todo.
3: Claro.
2: Pues mira cómo se ha apagado.
1: Podríamos haber esperado un mes más para ponernos primero.
2: Pues mira cómo se ha apagado. Se ha apagado duramente.
7: Claro. Porque después yo te lo digo de verdad. Después
2: de rondar lo ha apagado duramente.
7: Yo después del partido de Utrera, que yo creo que habría sido el momento para tomar decisiones por un tubo, porque estaba en las vacaciones de Navidad por medio, se podía haber traído un entrenador nuevo que hubiera pedido él lo que fuera, se podían haber traído jugadores nuevos. Ese era el momento, y además, ahí sí existía ese malestar por parte también de Andrés Roldán y demás, ¿no? Porque Andrés estaba ahí en el campo y no estaba contento con la imagen que había dado el equipo y demás. Ese era el momento, pero después de salvar el equipo, ese más gol, sí. Yo creo que lo que hicieron los jugadores es ponerse las pilas y decir, como aquí no mejoremos, nos van a echar, y lo que dices tú, empezaron ya, vinieron después, nos pusimos líder porque todo el mundo apretó.
1: Pues todo el mundo apretó, y ya después, cuando ya pasó el mercado de invierno, pues ya cada uno empezó ya a hacer lo que hicieron. Tocarse aquí lo que han hecho.
7: También es que como los jugadores vean dudas, se dividen, ¿no? Y yo entiendo que tampoco ayudó de que el cuerpo técnico estuviera dividido, hubiera gente de uno, gente de otro, que no se hablaran. Es decir, el preparador físico con el segundo por un lado, que es el entrenador de portero con David por otro. Para que esas cosas te enteras después, no te enteras en el
1: momento.
7: Pasando los años, ya no la Rafa Escobar y salió Dani Orson, que parecía que todo el mundo era el máximo goleador, y fue el primero que lo criticó cuando lo echaron.
1: Y ahora mi pregunta es, Francis, ¿y el director general de una empresa como La Balona, dónde estaba? Para poner orden ahí, reunir a las personas implicadas, una solución.
3: Nadie sabía poner bien pareja eso.
7: Yo tengo entendido que lo reunieron, o sea, los reunieron a todos en la misma habitación, intentaron limar asperezas y demás. De hecho, el segundo entrenador, Tori López, se fue, y aunque David Sánchez hubiera seguido, él se habría ido también, porque él decía que no iba a seguir con David Sánchez. O sea, la decisión de que se fuera el segundo entrenador iba a ser así. Lo que pasa es que al final el preparador físico se quedó. Han pasado tantas cosas que explicarle este año, que al final tú te explicas de que haya pasado eso, ¿no? Porque cuando tú estás en la plantilla y ves todas esas cosas.
1: Mira tú, Francis, si empecemos malamente, que se traba el entrenador de Heré el nuevo y el director deportivo de Heré el antiguo. Mira si empecemos malamente ya.
7: De uno y de otro.
1: De un equipo y de otro. ¡Cachondeo! Ahí los tienes, los dos.
7: Bueno, la clave para que el lunes podamos estar contentos o que la afición se pueda volver a ilusionar es que se presente a quien se presente, se anuncie que va a haber un respaldo económico al nuevo proyecto deportivo.
3: Ahí es donde
7: igual, si Andrés lo que quiere es vender el club, no hace un desembolso como los de los años anteriores, y todos los que estamos hablando entonces se quedan en nada. Entonces hay que hacer un equipo de batalla.
3: Es que ahí quería yo llegar, perdona el recorte. Es que yo la duda que me surge es, van a presentar proyectos, en teoría, pero ¿hay quien pone el dinero? Pues el dinero lo sigue poniendo Roldán, ahí pondrá lo que
2: eso
3: Roldán...
2: No se sabe, eso es lo que espero que anuncien, que expliquen de verdad con números qué presupuesto se va a hacer, con qué objetivos...
1: 50-50 o con una serie de objetivos, si se ascienden, mil cosas que pueden pasar,
7: ¿verdad? No, entre acciones no va a vender de momento, o sea, los que van a entrar en el lunes no le va a vender ni una acción. O sea, le aviso que él sigue con La Balona en venta, pero que de momento no ha vendido nada. O sea, él solo ha hablado de gestión, de gente, sí, para que gestione
3: el club. Tú O sea, tú tienes
1: acuerdo, que... Acuerdo, pues como lo estaban haciendo, igual que Rondán. En sí. vez de Rondán, por hacer llamar
2: Pero
1: hermano.
2: Es importante que se diga quién va a fijar el presupuesto, cuál va a ser ese presupuesto, quién lo va a fijar.
1: Y el objetivo.
2: ¿Y quién lo va a pagar?
1: Y el objetivo, ¿no?
7: Hombre, que por un buen gestor que tenga, el gestor que tiene que amoldar a un positivo, a un presupuesto, el que vaya a entrar el lunes. Eso
1: porque
7: eso
1: si empieza a firmar hacia el límite, al final que va a tener que responder Rodán. Si Andrés ahora dice hay 500.000 euros para hacer una plantilla, este hombre se puede decir tiene que gastar 500.000 euros en hacer una plantilla, Antonio.
2: Pero a ver quién dice ese dinero y quién lo va a cubrir. Eso lo me gustaría saber a mí. Me imagino que tú ya lo tendrás en mente para preguntarlo, porque vamos poco, medio va un poco a cubrir la bola y hace preguntas.
7: A ver, lista,
2: son preguntas importantes.
1: ¿Y han comunicado algo, Francis, que va a haber una rueda de prensa o va a haber algo?
7: Estamos grabando este programa en la tarde del martes, se va a emitir el miércoles. Hoy por la tarde se ha reactivado el grupo de prensa de La Valora. Lo que quiere
1: buena
7: decir
1: noticia,
7: es que lo habrán reactivado para comunicarnos la hora de la rueda de prensa del lunes. Que no se ha puesto noticia, solo han puesto un mensaje diciendo que el periodista que quiera estar informado de La Valora, que mande un mensaje a un número de teléfono para seguir en el club, y que todos los que no lo manden lo borrarán de la lista y no les mandarán un comunicado, pero
1: mira que bien.
7: Parece que a partir de ahora sí nos van a informar.
1: Ya estamos dando señales, bueno, un poquito estamos
7: la primera señal
1: de vida, que no estamos muertos, que los valores no estamos quietos todavía,
7: Esa ha sido la primera señal directa del club en todo el mes, vamos, del 11 de
1: mayo. Hombre, desde mayo.
7: Que entiendo que va a ser para eso, para convocar la rueda de prensa del lunes o para mandar un
1: comunicado
7: para el lunes.
1: El nuevo proyecto, yo decía, puede ser que venga hasta el entrenador o algunos jugadores.
7: No, el lunes presentan al entrenador ya.
1: Sí, ¿no?
7: Que el lunes, además de la gestión deportiva.
1: Empieza el proyecto el lunes ya.
7: El entrenador es presentado.
2: Que se empiece a informar a la afición, a los balonos. Tú te puedes seguir una cuenta, por ejemplo, del San Roque de Lepe, y de envidia sana ver cómo el San Roque de Lepe gestiona los medios de comunicación del club, aportando información de bajas, fichajes. Bueno, una información diaria, el San Roque de Lepe, señores.
3: Sí, sí, sí.
2: Y la Real Pedicadiense con un persianazo chao ahí, un cerrojazo chao.
1: Así que no tengo
2: hace un mes, y nadie informa de nada. Yo espero que a partir del lunes de verdad se haga un mejor trabajo en redes sociales y se informe a la asistencia de claridad y se anime. Es que no podemos seguir así.
7: El último tema en el que quiero entrar, después ustedes hablar todo lo que queráis. ¿Esta situación va a afectar a la masa social de La Valora? Va a haber gente que va a decir, no sigo el año que viene.
2: Que me han dicho que no van a seguir, que está ya aburrida. Y por primera vez en mi vida, yo siempre he criticado a los que dan las partes de La Valora. Lo he criticado y me enfada con ellos. Yo ya entiendo que esto ya es de fanático seguir a este club. Porque es que no han dado motivo para aburrirme y darle la espalda. No han ninguneado, no han ignorado, no han despreciado a la afición. Estamos en una categoría pésima, paupérrima, jugadores gordos con sobrepeso, en los cuales ni enfrentándonos a ellos hemos sido capaces de meternos en liguilla. Hay mucha gente que va a dejar de ir. Para volver a animar a esta afición, habría que hacer un equipo como el de Ángel Serrano y quedar primero, campeonando y ganando en todos los campos. Así se podría volver a retornar. Hasta ahora la población está aburrida, es normal, yo lo entiendo.
7: ¿Coincidís los dos?
1: Yo coincido también en Antonio, pero los balones.
7: Los de verdad, al final.
1: Después, cuando empiece ya otra vez todo a moverse, rueda el balón ya, la pretemporada, entra la calentura otra vez. Yo confío en eso y espero eso. Ojalá me equivoque.
7: Yo también espero, ¿no? Que todo el balón al final va a querer ir y demás. Pero es verdad que hay mucha gente con balones nuevos, que no lo digo por la edad, que también hay balones de aquí año que este año se han sacado el carnet y no lo tenían antes y demás. Entiendo que gente que haya ido por probar, por engancharse, pues
1: no,
7: igual.
1: Viéndolo de esta temporada.
7: Viendo lo que ha habido y dice, pues este año no me saco el abono. Pero el que tiene ya una trayectoria, el que lleva toda la vida yendo al estadio,
1: nosotros,
7: se
1: va
7: a ir seguro.
2: ¿Tú qué ofreces para hacerte abonado de la balona? ¿Tú qué has ofrecido este año? ¿Qué ha ofrecido para motivar a la gente a que se saque la voz? No puede ser todo un producto. Claro. Igual que una empresa, para lo que ellos quieren, también tiene que darse cuenta que para comprar este producto no solo...
1: venderlo bien.
2: Tenés que venderlo bien, claro. Y motivarnos para que la gente lo compre.
1: Claro, correcto.
2: Esto no se vende solo, esto no
1: que aquí
2: no
1: han venido este año los Shanta en marzo, abril, han venido, Francis, que esto es el caso de hambre.
7: Eso todos los años
1: no pasa. Pero vamos a ver, pero... que
7: cambiamos de marca y la marca que viene exactamente igual.
1: Pues yo creo que nada más que pasar la balona, ¿eh?
7: Yo creo que eso también es dinero al final, porque yo supongo que las marcas te
1: exigirán
7: una serie de equipaciones que tienes que comprar y después, claro, cuando se te acaban y piden, pues eso ya tarda un tiempo en venir, vamos, creo yo, ¿eh?
1: Vamos, sí, no sé cómo trabajan ellos, claro.
2: Pero lo que saben que lo que compra se vende, la gente se compra un Xavi y la cambia todos los años, si es que aquí se vende. Por favor, que estamos hablando de la afición de la balona, la mejor, mayor afición de toda la tercera federación, de todos los grupos. Aquí la gente se compra, se acaba todo, va a comprar, se han acabado. Si es que la gente lo que tú inviertes lo va a vender. Estamos hablando aquí, señor. Eso es interés.
1: Y ganas.
2: Y ganas de trabajo.
1: Y
7: establecer vínculos, porque al final, si tú haces esas cosas, estableces vínculos.
1: Que muchas veces vas tú allí a comprar, a intentar a la pequeña tiendecilla que hay allí, está cerrado el club, Francis. Pero cerrado.
2: El club cerra por las tardes. Eso es como se puede explicar. ¿Se cerra por la tarde?
1: Es que si no quiere trabajar, vaya usted, por favor, que hay gente, mucha gente que tienen ganas de trabajar la balona y de ser colaborador y a coste cero.
2: El presidente,
1: no a coste de sueldo, como hay alguno que si no le pagan no trabaja. A coste cero voy tanto yo como muchos balón. Ay, por cola.
2: El presidente y el director general que haya tiene que fijar un horario a los trabajadores y que allí la gente, igual que los trabajadores cumplan.
7: ¿Horario de oficina?
2: Y horario, horario de mañana y tarde. Mañana y tarde de sábado por la mañana. Y favorece que vayan los balones allí, como en el futuro también pido al ayuntamiento que por fin se haga ya la sede social del club, que hace falta.
1: Eso no es culpa
2: del ayuntamiento. Bueno, pero eso se tiene que abrir ya, ¿eh?
7: Es que lo de la sede no está todavía. O sea,
2: ¿cuánto van a tardar?
7: Primero tienen que firmar el convenio con la balona, que no está firmado todavía.
2: Que se firme y se abra ya la sede, que es que tienen que hacerlo ya.
7: Es que el paso previo para abrir la sede es que se firme el convenio con la balona, y el convenio de la balona no está firmado porque ha habido problemas, porque en los convenios anteriores que se han hecho por un año, la balona se comprometió a hacer unas cosas y no terminaba de hacerlas.
2: Porque se
7: el gimnasio sí se hizo, pero a la zona de las oficinas no. Y entonces, bueno, pues al final se ha buscado una fórmula, sí, ¿no?
2: Y, por ver si se nos informa de eso claramente también por las dos partes, balona y
7: el convenio lleva ya, bueno, dos meses lo dijo el alcalde la última vez que estuvo en el programa, en Corazón Blanquinegro. El alcalde Juan Macías creo que también lo dijo en su vez. Hace un mes el convenio estaba para la firma de intervención, pero claro, es que para eso tiene que haber un presidente y una sociedad anónima que firme y
2: a partir del lunes, a ver lo que se tarda en abrir la sede.
1: Cerrada por vacaciones, la balona.
7: No, es que la sede tiene que ir en un convenio aparte. O sea, una cosa es la oficina, el convenio del estadio, y otra cosa es si se quiere abrir una sede, un bar, restaurante y demás, que eso tiene que ir en un convenio aparte, no puede ir en el mismo del deportivo.
2: Pero a ver, que si a partir del lunes empieza a hacer.
1: ¿No iba un parking allí detrás de la preferencia, allí algo pegado a la playa o algo? ¿No iba algo allí también?
7: No, allí van a hacer ahora el estadio de los juegos de fútbol playa, voliplaya y eso, va ahora. Y después allí lo que va es una zona de ocio.
2: A ver si se retoma a partir del lunes, que podamos empezar la temporada con una sede social, a ver si, si se consigue por las dos partes.
7: También es importante.
2: Hombre, eso es muy importante. Más de lo que parece.
3: Sí.
1: Un punto de reunión de los balones, ¿no? Aunque hay muchos puntos, como la Peña Balona, hay varios puntos, pero a todos hay que le gusta estar allí en el campo y tomarte un refresco, lo que
2: quieras. Y cercano a los jugadores.
1: Y también los balones y la plantilla, eso te iba a decir.
2: Y cercano a los jugadores, y yo no te columpies.
7: No, y que además los jugadores antes quedaban.
1: Crea unión, ¿no? Entre todos.
7: Quedaban una antes del entrenamiento, hablaban de sus cosas.
2: Es muy importante. Eso no se puede dejar más tiempo. Por las dos partes también lo pido yo a partir del lunes, que se ponga las pilas las dos partes y que se fije ya un plazo para abrirlo.
7: Okay, aparte de confeccionar el equipo, todo lo que hay que hacer,
1: ahora vamos gestión a demás, contrarreloj.
7: Está el convenio del ayuntamiento y el convenio de fidelidad con el Sabá.
2: Eso es otra.
7: Que esos son dos temas que hay que solucionar, yo creo que de forma urgente.
2: Ahora todos los jugadores del Sabá, de la Balona B y del Sabá Comunicación de Medios, libre. Para que cualquier equipo
3: lo pueda. Eso me parece muy increíble.
2: Increíble que estemos atentos a la cantera, que luego los jugadores libres. El héroe este que ha sido un jugador para tenerlo amarrado y ya que si el Xabá se va, que se lo merece y es un gran equipo, un gran filial, alguien por lo menos en la formación, nada, libre. No,
1: correcto, lleva toda la razón, Antonio.
2: Eso es una falta de organización, eso ya no es los jugadores de este deportivo. presidente y director general. Una falta,
1: pero
2: un
1: que
2: desacierto
1: sí,
2: tremendo.
1: Pero es que, vale, Antonio, yo no ya hice la saco al presidente, el presidente está con su empresa, con su cosa, pero tenemos un director general, un director, el director general que tiene que atar a todo eso, ¿no? Y pone pie en pared encima que de la línea, y balón, ¿no? Y no lo ha hecho.
2: No lo ha hecho,
1: no lo ha hecho, Antonio.
7: El problema, además, es que todos veíamos el potencial que tenía Jero menos ellos, porque además los entrenadores tampoco es que hayan apostado por él, o sea que desde el principio de la temporada estaba ahí Jero, ¿eh?
1: Ninguno.
7: Y estuvo entrenando con la primera plantilla durante un tiempo y al final debutó Victory, al final ha debutado Raúl, pero a Jero no, Jero tuvo la oportunidad de debutar y como ese día no pudo ir porque se decidió que fuera con el filial, que tenía un partido importante, que tampoco se sabía si iba con el primer equipo, a partir de ahí desapareció, lo borraron y hasta ahora, y eso es lo que no se puede hacer, pero bueno.
2: Pues ya se
7: lo
2: fue.
7: Ya se nos fue. Bueno, algo que queráis añadir, que nos vamos.
2: Bueno, yo lo que quiero es que a partir del lunes se garantice, primero, por supuesto, la viabilidad y supervivencia del club. Yo no quiero tampoco que cojas y apueste por una pila de millones de euros de presupuesto y para que luego no se pueda pagar y ponga en peligro la existencia del club, que es lo primero. Y segundo, vuelvo a repetir, un equipo para ascender como campeón, que apuesten por ascender a la categoría. Esos son los dos requisitos que pido.
7: Toma.
3: Esperar hasta el lunes, ¿no? Yo todo lo que hablemos ahora lo mismo aquí, yo creo que no. O sea, hay que esperar porque. Ya te digo, no.
7: Pues ya está, la semana que viene nosotros hacemos otro programa y ahí ya hablamos largo y tendido ya con conocimiento de
2: cada. Y claridad e información al valor, por favor.
3: Eso sí, eso que ha comentado Antonio, sí es verdad. Que por favor, que lo que sea, que lo que sea.
2: Transparencia.
3: Claro, transparencia, totalmente.
7: Yo lo corroboro.
3: Pero.
1: Hombre, Francis, sobre todo que no nos engañe, Francis, que aquí estamos ya a los balones. Los balones, ya estamos hartos de fútbol aquí, por lo menos, si sean dos, que sean dos, pero no después que sean uno y medio, Francis, así nos entendemos mejor.
7: Espero que así sea. Pues hasta aquí hemos llegado en la tertulia blanquinegra en el día de hoy, ya saben, todos expectantes a ver qué ocurre el lunes.
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Muy buenos días, un día más, 10 de junio del 2026. 10 y 11 minutos de la mañana. Yo saludo, siempre digo la hora por la mañana, pero es verdad que a la una de la mañana, a la una de la madrugada también estamos. Así que, nada, buenos días hoy y buenas madrugadas, también. Son las 10 y 10 y la una y uno de la madrugada, Bienvenido, bienvenida a este magazine que se llama Despierta Campo de Gibraltar y que, bueno, realizamos cada día en Cadena Joven 88.6 de la FM y en Onda 4 Jimena 107.3, la radio municipal de Jimena de la Frontera, que es vuestra radio, es lo nuestro, claro que sí. Saludamos a toda nuestra comarca, como siempre, Algeciras, La Línea, San Roque, Los Barrios, Tarifa, Jimena de la Frontera, Castellar y San Martín del Tesorillo. Cada día te acercamos toda la actualidad, el servicio público y el mejor entretenimiento de nuestra comarca en este magazine que, como sabes, se llama Despierta Campo de Gibraltar. Donde la información cercana, los resultados de los sorteos, el horóscopo, las efemérides, la música, la recetita fácil y los truquillos caseros, pues son protagonistas. Y por supuesto, el gran protagonista eres tú, el oyente. ¿Por qué? Porque sobre las 10:30 más o menos abrimos el teléfono y ahí es donde te damos tu momento y ahí es tú eres el protagonista o la protagonista del programa. A partir de esa hora abriremos el teléfono al 956-6424-30, que me pasa en la boca hoy, Pues eso, que abrimos el teléfono al 956-6424-30 para que puedas pedir tu canción, saludar y contarnos cositas que siempre nos gusta, ¿verdad? Contamos cosas de la historia, contamos cositas de La Balona, contamos cositas de Jimena, contamos, en fin, lo que te apetezca, pues aquí estamos para escucharte y para recibirte con los brazos abiertos, claro que sí, porque esta es vuestra casa siempre. Pues espero que lo pases muy bien. Hoy vamos a estar un poquito más, ¿eh? Vamos a estar hasta las 12:30. Ayer estuvo Anthony hasta la una. Claro, nadie sabía de que yo iba a estar, que yo me iba y que iba a seguir Anthony. Es que fue una cosa de última hora. Pero bueno, vamos a estar hasta las 12:30 para dar un poco más de tiempo a las llamadas, ¿eh? Así que hoy no irse, ¿eh? Hoy a las 12 podemos seguir, ¿de acuerdo? Hasta las 12:30. Pues nada, vamos a comenzar ya sin más dilación, como siempre digo, y vamos a dar paso al tiempo, a ver cómo se presenta el tiempo, porque menudo calorcito llevamos desde la pasada semana. A ver qué nos cuenta nuestro compañero Juan Carlos Piña. ¡Vámonos!

0: Buenas tardes. Hoy en Andalucía tenemos el cielo poco nuboso, pero en las próximas horas se formarán nubes de evolución en las sierras orientales, donde no se descarta algún chubasco ocasional. Las temperaturas diurnas se mantienen hoy sin cambios o bajan, más notablemente en el Mediterráneo. Máximas que se quedan en los 37 grados en Córdoba, 36 en Sevilla, 35 en Jaén, 34 en Granada, 29 en Huelva y Almería, 28 en Málaga y 26 en Cádiz. Por otro lado, sopla viento flojo de dirección variable con intervalos moderados de levante en la vertiente mediterránea, con levante fuerte en el estrecho, con posibles rachas ocasionales al final del día. Es una información de AEMET.
1: Pues muchas gracias, Juan Carlos Piña, nuestro compañero de la Agencia Estatal de Meteorología, que cada día nos da la información de cómo está el tiempo en la provincia de Cádiz. Y como cada mañana, pues vamos a ver cómo está la prensa del campo de Gibraltar. Vamos a coger nuestra tacita de café, de colacao, de té o lo que sea. Y vamos a ver cómo están los periódicos, que nosotros siempre te facilitamos esa información para que mientras tú estás desayunando y o estés haciendo lo que estés haciendo en casa, pues puedas oír qué es lo que ha pasado o está pasando en el campo de Gibraltar. Piden ayuda en la línea para encontrar una pulsera con las cenizas de una familiar. Una pulsera de gran valor sentimental se ha convertido en el centro de un llamamiento ciudadano en redes sociales. Una usuaria ha pedido ayuda a través del grupo de Facebook Mil Anuncios en la Línea para intentar recuperar una joya muy especial, ya que, según explica, contiene las cenizas de su cuñada. Ecologistas paraliza la retirada de las barcas abandonadas de la Tunara en defensa de los conejitos. La línea ha tenido que paralizar la retirada de las barcas abandonadas de la Tunara por los conejitos. La escena casi de cuento costero se ha producido en una zona del litoral donde varias embarcaciones llevan más de dos décadas varadas y donde, según han alertado los vecinos y vecinas, se encuentran algunas de las madrigueras. Y por fin reabierta al baño la playa de Santa Bárbara de la línea. La playa vuelve a ser abierta al baño. La Junta de Andalucía ha dictado ya la resolución que permite recuperar el uso de esta zona del litoral, después de que las últimas analíticas hayan confirmado que la calidad del agua es adecuada. Y Pau Gasol, de nuevo en la línea para inaugurar las pistas de atletismo. La línea de la Concepción vivirá este jueves, día 11, una jornada histórica para el deporte local con la inauguración oficial del nuevo complejo deportivo de atletismo. Una de las infraestructuras más importantes ejecutadas en la ciudad en los últimos años. El acto contará con un invitado de excepción, Pau Gasol. La Autoridad Portuaria de Bahía de Algeciras colabora con Betania para fortalecer la atención social a las personas más vulnerables. La atención a las personas sin hogar en la línea de la Concepción contará con nuevos recursos gracias a la colaboración entre la Autoridad Portuaria de la Bahía de Algeciras y la ONG Betania. La entidad portuaria ha financiado la adquisición de chalecos identificativos y sudaderas destinadas a los profesionales que trabajan en esas labores. Y amplio despliegue policial contra la explotación laboral y trata de seres humanos en el campo de Gibraltar. La Policía Nacional desplegó la mañana de ayer martes un amplio operativo contra la explotación laboral y la trata de seres humanos en distintos puntos del campo de Gibraltar. La actuación denominada Operación Alibaba contó con la participación de más de medio centenar de agentes. La futura comisaría de la Policía Nacional de la línea estará ubicada en El Conchal. La futura comisaría se construirá finalmente en una parcela situada en los terrenos del Conchal. Una decisión que deja atrás la posibilidad inicial de ubicar estas instalaciones en el solar de la calle Sevilla. Y la barriada de San Bernardo en la línea exige una respuesta ante los altercados nocturnos. Vecinos de la barriada de San Bernardo han mostrado su cansancio ante los continuos actos de gamberrismo que, según denuncian, se vienen registrando en la zona, pues, de forma cada vez más frecuente. Los residentes aseguran que un grupo de menores, junto a algunos jóvenes de mayor edad, pues aprovechan la madrugada para realizar actos incívicos que alteran la convivencia y el descanso vecinal. La situación ha generado malestar entre los vecinos, que afirman sentirse desprotegidos ante la repetición de estos hechos.

Y en otro orden de cosas, bueno, pues el Ayuntamiento de Jimena de la Frontera sigue reclamando, pues, explicaciones a Movistar por el tema de la cobertura. Es que el Ayuntamiento de Jimena de la Frontera considera vergonzosa la actitud de Movistar con respecto al municipio. El Ayuntamiento de Jimena ha mostrado su malestar y preocupación ante la grave situación que atraviesa el municipio debido a los problemas de cobertura móvil que se vienen registrando desde el pasado sábado en la totalidad del municipio y hace dos semanas en San Pablo de Buceite. Están afectando a miles de vecinos y vecinas que llevan a otro nuevo episodio de la falta de telecomunicaciones por parte de esta compañía. Desde el consistorio se considera inaceptable que a estas alturas un municipio completo pueda quedarse prácticamente incomunicado sin que exista información clara, explicaciones suficientes ni una solución inmediata por parte de la compañía responsable del servicio. El ayuntamiento denuncia la falta de respuesta y la ausencia de información trasladada a los representantes municipales, que continúan recibiendo las quejas de vecinos y empresas sin poder ofrecer una previsión sobre cuándo se resolverá esta situación. El consistorio continuará defendiendo los intereses de la ciudadanía y reclamando una solución definitiva a un problema que está generando un creciente malestar en todo el municipio. Y es que es verdad, ayer los vecinos de Jimena que nos llamaban, bueno, pues los vecinos que llamaban aquí a la radio, a Onda 4 Jimena y a Cadena Joven, pues tenían muchísimos problemas a la hora de comunicarse con nosotros, y es que se le cortaba la llamada en la mitad, ¿eh? Era impresionante, la verdad que sí. Pues hasta aquí la información de, bueno, pues de los periódicos, y esto es lo que nos hemos encontrado. La verdad es que hoy va la cosa cargadita de información. Vamos a los números de la suerte, a ver qué nos ha deparado los números. No me...

Pues el número premiado en el sorteo de la 11, número premiado ayer fue el 31.614. 31614. Serie 18018. 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

0: Y ayer en el resultado, bueno, en el sorteo de la Bonoloto, los números premiados fueron el 16, 29, 33, 35, 41 y 49. Complementario el 14 y reintegro el 5.
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0: Y en el Euromillón celebrado ayer también, los números, bueno, agraciados fueron el 2, el 7, 23, 44 y 46. Las estrellas 3 y 5. Pues hasta aquí los sorteos, porque bueno, ayer martes se celebraron pues esos nada más. Espero que te haya tocado un pellizquito y si no, pues nada, seguir intentándolo como siempre, porque al final todo es intentarlo, ¿verdad que sí?
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0: Bueno, pues vamos a los horóscopos. No sé lo que me pasa en la voz hoy, es que me estoy yo trabando mucho, ¿eh? Estoy ahí con la letra un poco desordenadas, ¿eh? ¿Verdad? Porque es miércoles, no lo sé, ¿eh? La verdad que no lo sé. Pero me noto yo la lengua así un poco que se me lengua la traba, ¿eh? Bueno, sí. Vamos a los horóscopos. A ver, Manolo, ¿qué nos depara hoy los astros?

Pues ya tenemos los horóscopos aquí delante nuestra. Y comenzamos con Aries, del 21 de marzo al 20 de abril. Atravesas un momento armónico favorable desde el punto de vista de los astros. Sin embargo, eso no evitará que tiendas a buscar tus metas por el camino más difícil, complicándote la vida o incluso exponiéndote a sufrir reveses que podrían haberse evitado. No corras riesgos innecesarios y todo te irá mucho mejor. Tauro, del 21 de abril al 20 de mayo, no dejes que la indecisión o la incertidumbre te paren o incluso te hagan retroceder. Estos días, Júpiter y Venus te enviarán una magnífica energía y aunque tú no tienes tendencia a ello, debes confiar en ti mismo o misma y en el destino, porque la fortuna te ayudará a superar aquellos obstáculos que no puedas hacerlo solo o sola. Vamos con Géminis, del 21 de mayo al 22 de junio. Mantente firme en tu propósito, aunque las dificultades aumenten o las perspectivas no parezcan tan buenas como lo eran al principio. Confía en tu suerte porque ahora la tienes, y mucha. Y es un momento ideal para que luches por aquellas cosas que verdaderamente te importan. Tan solo serán dificultades pasajeras. Cáncer, del 22 de junio al 22 de julio. Nada hay más falso que ese sentimiento de impotencia que con frecuencia suele invadirte y que en concreto hoy lo hará con seguridad. Pero ahora los astros están más a tu favor que de costumbre y antes de que acabe el día estarás mucho más feliz y contento porque aquello que te preocupaba ya se habrá solucionado. Leo, realmente esta semana tienes excelentes perspectivas para ti en relación con el trabajo y los asuntos materiales o mundanos. Día tras día se repiten las mismas tendencias y no solo eso, sino que también te podrás liberar de obstáculos o de enemigos que te estaban dificultando las cosas o incluso bloqueando el camino. Virgo, del 24 de agosto al 23 de septiembre. Estos días la poderosa influencia benéfica de Júpiter y Venus te traerá más momentos de alegría e incluso de felicidad de los que sueles tener habitualmente, en algunos casos incluso sin que haya una poderosa razón para ello. Además, hoy vas a tener un día más ilusionante que de costumbre en los asuntos del corazón. Libra, del 24 de septiembre al 22 de octubre, un día más, es preciso recordarte que los mejores planetas, Júpiter y Venus, no solo están gobernando tu destino, sino que sus influjos están alineados y potenciados entre sí, haciendo que te encuentres en un momento potencialmente muy bueno, para que puedas llevar a la realidad algunos de los sueños que más deseabas. Escorpio, del 23 de octubre al 20 de noviembre, algo muy bueno o muy deseado por ti te va a llegar de algún lugar muy lejano y probablemente de la persona que menos te hubieras imaginado, que regresará a tu vida desde muy lejos. También tú mismo podrás conseguirlo gracias a un viaje largo e inesperado que te proponen de forma imprevista. Momento afortunado. Sagitario, del 21 de noviembre al 21 de diciembre, no te enredes en problemas o en tratar de conseguir metas imposibles que en realidad te desvíen de otras cosas que sí vas a tener muchas posibilidades de conseguir y además te interesan mucho más en este momento. La suerte te va a llegar por medio de los desengaños y ahora el destino te quitará lo que no te conviene. Capricornio, del 22 de diciembre al 20 de enero. Como será habitual a lo largo de esta semana, hoy te espera un día fructífero en el trabajo, hasta incluso afortunado, pero al mismo tiempo también más agradable o armónico de lo habitual, incluso bien dispuesto para el amor o la amistad. No será un día de grandes triunfos estelares, pero sí de bastantes momentos felices. Acuario, tanto hoy como toda la semana en general va a ser un periodo muy favorable para los asuntos de trabajo, ideal para tomar todo tipo de iniciativas o conseguir salir de alguna situación que te venía agobiando desde hacía ya mucho tiempo. Este es el momento de luchar y moverte y tomar decisiones, porque la suerte estará a tu lado. Y por último, Piscis, del 20 de febrero al 20 de marzo. Abre las puertas a todo lo nuevo, a las personas nuevas o a las circunstancias nuevas. Este es el camino por donde te vendrá la suerte y los cambios favorables que en estos momentos necesitas. Y entre otras cosas, te llegarán nuevas amistades o incluso un nuevo amor que te conducirán a una vida mucho más afortunada o feliz.

Pues nada, los horóscopos hoy están positivos, la gran mayoría, ¿eh? Así que espero que tengas un día muy, muy feliz en este 10 de junio. Y hablando de 10 de junio, ¿qué pasó hoy hace muchos años?

Pues para eso están las efemérides y la hemeroteca. Y, por ejemplo, el 10 de junio de 1847 se publicó en España la Ley sobre Propiedad Literaria, desarrollada por una Real Orden un mes después, preludio del primer registro de la propiedad intelectual. Y en 1940, Italia entra en guerra como aliada de Alemania en la Segunda Guerra Mundial. En 1951, España gana su primer título mundial del deporte en equipo, en el Campeonato Mundial de Hockey sobre Patines, celebrado en Barcelona, al vencer a Portugal por 4-3. En 1967 terminó la Guerra de los Seis Días. Israel se apodera del territorio egipcio situado al este del Canal de Suez. Derrota al ejército de Jordania y ocupa la península de Sinaí. En 1993, Abdalá Ben Hussein, actual rey de Jordania, contrae matrimonio con Rania Al-Jassim. Y en 2005 murieron cerca de un centenar de niños en una escuela arrasada por una avalancha de lodo en Heilongjiang, China. Y en 2007 Rafael Nadal conquistó su tercer título consecutivo de Roland Garros. Por último, en 2021 hallaron a 1.000 metros de profundidad en la costa de Tenerife el cadáver de Olivia, de 6 años, desaparecida junto a su hermana Ana y su padre, autor de la muerte de ambas. Personas que nacieron, que cumplen años hoy, pues Alicia Jiménez Barlet, escritora española, Vincent Pepe, es un actor suizo, Lola Gallardo, la futbolista española, y Ona Batel, futbolista española. Personas que fallecieron tal día como hoy, en 1988, pues Josep Tarradellas, es un político español, Ray Charles, músico estadounidense, William Hale, cineasta estadounidense, y José Enrique Serrano, que es un político español. ¿Qué celebramos hoy, 10 de junio? Pues se celebra el Día Internacional para el Diálogo entre Civilizaciones. Y hoy, 10 de junio, se celebra el Santoral de San Arecio Mártir. Pues fíjate, qué de cosas han pasado tal día como hoy, 10 de junio, hace ya bastantes años, ¿eh? Y nos vamos a la recetita de hoy. Vamos a dar alguna o un par de ellas que sean cortitas, así veraniegas, para darte una ideita a ver qué podemos hacer de comer. Así que, ¡adelante!

Bueno, pues hoy vamos a hablar de una receta que, bueno, es súper sencilla y además muy fresquita y muy sana. Vamos a hacer un gazpacho con guarnición, ¿vale? Pues mira, vamos a hacerlo de una forma súper sencilla. Vamos a majar 2 dientes de ajo con 2 pimientos verdes troceados y sal. Agregamos 2 kilos de tomates maduros a trozos, junto con un pepino troceado pelado y sin pepitas, media cebolla y un pedazo de pan duro remojado y escurrido. Hay gente que no le pone pan, ¿eh? Poner un poco de vinagre y pasar todo por batidora, echando a la vez y poco a poco medio vaso de aceite de oliva virgen. Una vez bien batido, pasar por un chino y colador, o colador, chino o colador, y meter en nevera. Servir bien frío con una guarnición de las mismas hortalizas picadas y unos taquitos de pan. Pues ya está el gazpacho hecho. Fíjate que fácil. Y mira, vamos a hacer una tortillita de patatas con pimientos fritos, que también... Esto para irse a la playa, ¿eh? El gazpachito y la tortilla. Mira, ¿cómo vamos a hacer esa tortilla de patatas con pimientos fritos? Que a Antonio Jesús le gusta mucho la tortilla también, ¿eh? Pues mira, vamos a pelar y trocear medio kilo de patatas. Freímos a fuego lento las patatas en una sartén con aceite de oliva caliente, junto con una rodaja de cebolla. Apartamos las patatas cuando estén y escurrirlas de aceite. Batimos 6 huevos, ponemos sal y mezclamos con las patatas y cebolla. Echamos en una sartén colocada al fuego con un poco de aceite de oliva. Dejamos cuajar la tortilla y damos la vuelta con cuidado sobre un plato para hacerla por los dos lados y que no quede cruda por dentro. Aparte, freímos una docena de pimientos verdes, le echamos sal y lo servimos para acompañar a la tortilla de patatas. Y vamos a dar una más, venga. Vamos a hacer unas caballas con piriñaca. La piriñaca ya sabéis lo que es, ¿no? La guarnición de verduritas, de tomate, cebolla y demás. Bueno, pues para hacer esas caballas limpiamos y salamos las caballas y asamos enteras a la parrilla o a la plancha. Mientras preparamos una piriñaca con un picadillo de tomates enteros, pimientos verdes, cebolla y pepino. Todo a trocitos pequeños. Aliñamos la piriñaca con sal, vinagre y aceite de oliva virgen. Apartamos las caballas y la acompañamos con la guarnición de piriñaca. Pues mira, hemos dado 3 recetitas ahí fácil, sencilla, fresquitas y de verano además, ¿eh?

Y vamos a dar algún truco casero para los mosquitos, ¿eh? Para evitar que los mosquitos entren y piquen en tu hogar. Bueno, pues instala mosquiteras en ventanas, elimina cualquier agua estancada en macetas o platos y usa ventiladores, ya que el aire dificulta su vuelo. Refuerza con plantas aromáticas y repelentes certificados. Eliminar los criaderos fuera y dentro. Los mosquitos se reproducen en agua estancada. Revise y mantenga al día lo siguiente. Maceteros y platos. Vacía el agua sobrante de las plantas y limpia los platos frecuentemente. Los desagües y canaletas tienen que estar completamente limpios de balcones y terrazas. Vierte agua hirviendo o cúbrelos con malla mosquitera para evitar que sean criaderos. Y los bebederos de mascotas también. Cambia el agua y limpia los recipientes a diario. Los ahuyentadores naturales para los mosquitos, pues las plantas. Coloca plantas como albahaca, lavanda, romero o geranio de limón cerca de las ventanas para crear una barrera aromática. Existen también aceites esenciales, difusores o quemadores con esencias de eucalipto, limón o citronela que son altamente efectivos. Y una trampa casera para evitarlo, pues mezclamos vinagre de manzana con unas gotas de jabón para platos en un recipiente y lo dejamos en la cocina. Esto atrapará a los mosquitos pequeños. Pues nada, más truquitos también para intentar de que los mosquitos no te piquen. Bueno, aparte de tener los aparatillos, ¿no?

0: Y hasta aquí la información. Información y la... Bueno, pues todo lo que hemos hablado, ¿no? De los números de la suerte, los periódicos, las recetas, en fin, todo, todo, todo, todo, todo. 10:38 minutitos. Pues nada, vamos a poner una cancioncita. ¿O qué hacemos? ¿Ponemos la cancioncita o abrimos el teléfono ya del tirón? La gente dirá, abre el teléfono, abre el teléfono. No ponga la canción, que se nos van 3 minutos. Bueno, estamos hasta las 12:30, ¿eh? O sea que tranquilos, que va a entrar algunas llamadas más, si os quedáis con nosotros, claro. Si os quedáis con nosotros, ahora, si os quedáis con nosotros, pues nada, seguramente, pues entrarán más llamadas. Vamos a intentar de que, bueno, hoy que podemos quedarnos un poquito más, pues vamos a intentar de recibir más llamadas. Espero que me acompañéis, ¿eh? Espero. Bueno, pues voy a hacer una cosa. Venga, voy a abrir directamente el teléfono. Vamos a darle aquí al botoncito. Vamos a poner un momentito esto.
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0: Pues ya está, abrimos el teléfono, el 956-64-2430, ¿eh? No voy a poner canción ni nada, ¿eh? Porque si no me vaya a matar, ¿eh? Sí, porque después me decís, no, es que me te ha comido 5 minutos de la canción y, claro, al final, pues lo que pasa, ¿no? Pues nada, ya está el teléfono operativo, el 956-64-2430, para que ya puedas hablar conmigo y pedirme esas canciones maravillosas que pedís siempre, ¿eh? Además me sorprendéis porque hay canciones que, bueno, hace muchísimo que no oíamos, ¿eh? Por cierto, voy a hacer una cosa que nunca, bueno, que siempre hago y que hoy no he hecho. Entonces, ¿qué voy a hacer? Voy a probar el teléfono, a ver si funciona, ¿eh? Porque si no después pasa lo que pasa, ¿eh? Después estáis llamando y estáis diciendo que no hay línea. Eso, ¿eh? Mira, escucha, ¿eh? Estoy llamando, verás. ¿Eh? Está sonando, ¿vale? He sido yo el que he llamado, ¿eh? Así que venga, 956-64-2430, ya podéis llamar, ya. Esa gente de Jimena, bueno, lo tienen un poquito más difícil porque, claro, ¿qué pasa? Que... con el tema de la cobertura y cómo está el teléfono últimamente, María Marva lo sufrió ayer mucho, ¿eh? Y bueno, no sé si la manticha cuando llamó a Anthony también se le cortaba algo, ¿eh? Es que no es normal lo del tema de la antena, lo que han hecho con la antena. Bueno, es que han quitado una antena de telefonía y claro, han dejado a un pueblo entero sin cobertura. Y más sabiendo que Movistar es la que tiene el monopolio de la telefonía móvil, bueno, y la fija también, claro, pues es telefónica, entonces es normal. Bueno, pues ¿qué pasa al teléfono? ¿Qué pasa que no me llamáis? 956-64-2430, esto no puede ser, que yo me hubiera quedado hoy media hora más y no me vaya a llamar ninguno, o a lo mejor que no me estáis escuchando, sí, ¿no? A ver, sí, está todo bien, ¿no? No tengo ya Anthony diciéndome nada hoy de que se me los corta el audio ni nada. es que está todo bien, entonces no sé qué es lo que pasa. Además, ahora es el momento, ¿eh? Ahora es el momento de llamar porque está el teléfono esperando a que llame a alguien y ya después decimos, es que llevo desde el principio intentando llamar. Y no, ahora mismo no, porque además, mira, ¿eh? Tenemos teléfono aquí, ¿eh? Está todo bien, es que no... Yo digo, me han abandonado, ¿eh? Me han abandonado aquí la gente, no puede ser. Hombre, por favor, ya está sonando el teléfono, menos mal, buenos días.
2: Buenos días.
0: ¿Qué pasa?
2: ¿Cómo estamos?
0: ¿Qué tal?
2: Estamos bien. Soy Emilia García.
0: Hola, Emilia. Menos mal que por fin te escuchamos.
2: Sí, por fin. No, que cogió el número del teléfono, como antes era otro número.
0: Sí,
2: antes que estaba Rafa era otro. Y ya sí. Digo, podía estar pendiente al número.
0: Sí.
2: Y contigo yo 3 veces, pues yo llamaba.
0: El otro sigue existiendo, que es el 856-390039, que es el...
2: Ay, qué...
0: Ese es el de Cadena Joven. Lo que pasa es que como tenemos el otro número, porque estamos en Jimena, pues tenemos el 956-64-2430. Pero vamos, es igual, es lo mismo. Es tú el otro no lo pierdas, tú el otro no lo pierdas.
2: No, lo que yo me lo sé de memoria.
0: ¿Qué pasa?
2: ¿Cómo te llama? Que no sé.
0: Darío, yo soy Darío.
2: Ah, era Darío, hay que ver.
0: ¿Qué pasa? Pues ¿Y cuándo nos ha localizado? ¿Desde cuándo nos escuchas? A ver, cuéntame. Que yo tengo curiosidad.
2: Yo te escuché hace unos cuantos días porque me lo dio mi amiga Alejandrina.
0: Sí.
2: Dice que estamos en el programa. Digo, ay, pues tú no sabes el número. Y dice, ahora no. Digo, pero lo voy a poner y a decirlo cojo. Y le cogió tu número.
0: Claro, pero si nosotros... Fíjate que todos los oyentes además nos preguntan. ¿Ha llamado a Emilia? ¿Ha llamado a no sé quién? Y digo, hay oyentes que faltan, ¿eh? Hay oyentes que nos faltan. Pero bueno, bienvenida. Yo, bienvenida de verdad,
2: pues,
0: ¿eh?
2: Gracias. Pues igualmente, hija.
0: Bueno,
2: yo creo que me lo di a mi amiga Alejandrina. Si además, no lo sabía.
0: Además, nosotros nos conocemos en persona, que nos vimos en el modelo.
2: Ah, claro, eso. Que sí.
0: Pues ahora estamos nosotros haciendo. Dime.
2: Sí, yo quiero que me ponga... ay, con mi me parece que yo no me acuerdo ahora.
0: No me lo puedo creer.
2: ¿Cómo se llama este hombre? La enfermera.
0: Sí, de Alberto Cortés.
2: Ay, esa, ponme esa. Esa canción.
0: Las palmeras, muy bien.
2: Las palmeras. Esta es para mi amiga, para la hermana de Leandrina, para Marilú.
0: Vale.
2: Marilú, no llores, que puse la canción, que va a ser para ti, hija.
0: ¿Por qué? ¿Porque le da mucha pena la canción o qué?
2: Sí,
0: ¿qué le pasa?
2: Sí, porque ella le gusta mucho esta canción, la pobre.
0: Bueno.
2: Mira, y para toda la audiencia entera que nos está escuchando, ¿vale?
0: Muy bien.
2: Es que en el trabajo, y la verdad... Bueno, pues ya te llamaré yo más veces, porque ya que esté tu número, pues llamaré más veces.
0: Sí, además, bueno, si no estoy yo, está Juan Rivas o está, ¿sabes? Está cualquiera de nosotros. O sea que una semana estoy yo y una semana está Juan Rivas y Anthony, ¿sabes? O sea que no hay ningún problema. ¿Vale? Y ya está, no hay ningún problema. De verdad te doy la bienvenida.
2: Yo le iba a preguntar a Titi Verdeo por el número. Pero como yo ya la cogí, pues ya me sé que también en la cabeza y ya sé que es el número.
0: Claro. Bueno, además ya te digo, puedes llamar cuando quieras. Bueno, el primero que nos llamó fue Antonio Jesús, que Antonio Jesús, tú sabes que él no se le olvida, él está pendiente a la radio y del tirón llama. Eso es, no, vamos, increíble, vamos. Así que nada, pues Emilia, bienvenida de verdad, ¿eh?
2: Gracias, hijo. Venga, un besito.
0: Un besito y no trabajes mucho.
2: No.
0: Un abrazo muy fuerte.
2: Gracias, igualmente, hija.
0: Venga, pues te pongo a Alberto Cortés, que las palmeras, disfrútala mucho.
2: Gracias, igualmente,
0: hija. Venga, bienvenida, gracias. Bueno, pues ahí estaba nuestra amiga Emilia García, fiel oyente a Cadena Joven y Onda 4 Jimena, y además me ha dado mucha alegría que me llame, fíjate, porque era de las poquitas que nos faltaban ya. Le ponemos a Alberto Cortés, las palmeras.

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1: Qué bueno, qué bueno, qué buenos separadores nos ha hecho nuestro compañero Pedro Gallego. Si es que vale para todo, ¿eh? Es que Pedro es un fuera de serie, como siempre. Le mandamos un abrazo fuerte a nuestro compañero Pedro Gallego, que es que está para todo. Lo tenemos ahí, el pobre, que está para todo. 956-64-2430. Bueno, pues ahí estaba la canción que nos pedía Emilia García con Alberto Cortés y Las Palmeras. Vamos a atender al telefonito. Buenos días.
2: Buenos días, Juan.
1: Darío, soy yo.
2: ¿Tenés la voz parecida?
1: No me digas. No me digas.
2: Por pupa manteca que sí.
1: ¿Qué dice? que tengo, que me he convertido yo en Juan Rivera, no lo sé.
2: No, hombre, la voz, que me parecía la voz de Juan Rivera.
1: Ah, bueno, vale. No. Esta semana estoy yo. Bueno, esta semana estoy yo. Hay un día que no voy a poder hacerlo seguro, pero que seguramente será Antonio el que esté. Pero que por ahora estoy yo, ¿eh?
2: Ah, vale.
1: ¿Qué pasa, Pepi? ¿Cómo estás?
2: ¿Qué pasa, corazón? Pues mira aquí. Digo, mira, voy a llamar a que está la canción, a ver si puedo coger línea.
1: Ya no está la del buzón, ¿eh?
2: No, ya no salta, menos mal, porque yo la iba a denunciar y todo.
1: Ya no está, ahora comunica, pero ya no salta, porque yo probé el otro día, dijo, voy a ver si no está la del buzón lleno, porque me la van a matar a la pobre, ya. Ya a la pobre le hemos dicho, mira, mejor vete para tu casa y vete a trabajar a otro lado, porque aquí los oyentes no te quieren mucho, ¿eh?
2: Escúchame, yo te iba a preguntar dónde vive, porque ya, vamos, le cogen la tirria a la pobre.
1: Sí,
2: que
1: sí.
2: Vamos.
1: Sí, sí.
2: Es que no vea, ¿eh?
1: Es que da coraje, porque ya me diga que el bufón está lleno y tú ahí llamando y llamando, ¿no? Si comunica, dices tú, bueno, pues comunica. Lo voy a intentar otra vez, pero ya está.
2: Claro.
1: Pues nada. Pepi, ¿qué tal? ¿Cómo estamos? ¿Cómo estás este miércoles?
2: Bien,
1: ¿Qué calor, no?
2: Oh, cállate, hombre, cállate. No me hable de calor, que a mí me espera la morta.
1: ¿Qué va a hacer?
2: No. Con esta calor tan mala, pero ¿qué voy a hacer? No nos queda otra.
1: No, es que ha dicho, a mí me espera la mortad. Digo, a ver si va a desmontar la cocina entera y va a limpiarla entera y a ver si va a hacer una peona tú ahí en tu casa.
2: No.
1: Ah, vale.
2: Oye, ¿el viernes no va a estar tú ahí en la radio?
1: El viernes no lo sé, ¿por qué?
2: Porque es mi cumpleaños, digo, le voy a cantar un cantecito y todo ahí.
1: Ah, vale. Pues la verdad es que no lo sé, porque tengo que hacer un montaje de un equipo y no sé si lo voy a hacer mañana o lo voy a hacer viernes. Entonces, me va a cuadrar por la mañana y no lo sé. Si no, pues bueno. Pero vamos.
2: Bueno, no.
1: Si no te...
2: Si está Juan Riva o Antonio, lo mismo.
1: Sí, gente va a ver. Sí, gente va a ver. No te preocupes que gente va a ver.
2: Hombre... Me supongo que sí, no sí, podéis sí, dejar sí.
1: Aunque sea,
2: a los oyentes ahí.
1: No, aunque sea el momento que tú vayas a llamar, nos venimos, tú cantas y nos vamos. Y ya está. Y ya está, mira que está Pepi aquí, que va a cantar, ¿vale? Venga, el cumpleaños, te ponemos la canción y nos vamos.
2: Escucha, y la niña Arma, ¿cómo está? Tú tienes una niña nada más, ¿no?
1: Sí, nada más.
2: No, por eso, porque mientras ella, digo, ya tiene más niños y no...
1: Yo tengo una niña y un perro, que es peor que la niña.
2: Yo no quiero perros. Un perro ni gato menos. Los gatos me dan un asco horroroso.
1: Mira, yo tuve una gata durante 8 años. A mí me da mucho respeto a los gatos, ¿eh? Pero era mala, ¿eh? Yo tenía una gata que era bastante mala. Era mala. Me tiraba bocado. Sí, sí.
2: Oh, los gatos son muy de eso. De menos que los pedas te dar guantazo. Mira, sí, mi hermana, sí. Donde yo vivo, iba a la pobre a comprar.
1: Sí.
2: Por un callejoncito, ¿no? Y había un gato, pero claro, la pobre no se iba a esperar lo que le hizo. Mi hermana con sus gafas y todo, se cargó las gafas al gato y todo. Digo, lo hubiera denunciado, se la pague.
1: No veas.
2: Escúchame, pasó mi hermana y le dio un guantazo a mi hermana, le arañó la cara y le tiró las gafas.
1: ¿Te imaginas que el gato le dice que es insolvente y no puede pagarle? el gato le dice, yo no puedo pagarte, yo no estoy trabajando.
2: Ahora te digo una cosa, yo estoy allí, veo al gato, le doy una patada al gato, lo remonto para arriba.
1: No, mujer,
2: mucha
1: no.
2: Mucha lista,
1: no
2: mi hermana, una arañazo en la cara, qué lástima. Y las gafas se la partió, que le costó un dinero, porque mi hermana, las gafas de mi hermana es de aumento.
1: Ya.
2: ¿Sabes? Es de aumento y esa le costó cara a la pobre.
1: Digo.
2: Pero no. Vamos, el gato no apareció más.
1: No, creo que va a aparecer. ¿Qué va a aparecer? ¿Es un gato, no tonto? Vamos, que los gatos, vamos a ver, te he dicho no tonto por no decirte otra cosa, porque tú sabes ya la palabra, ¿sabes? Entonces por eso.
2: Digo, pero en mira, fin. Yo vi a mi hermana con toda la cara araña, toda la parte esta derecha, mira todo. La araña le cogía la parte de la nariz, yo no sé cómo no le dio en el ojo, chiquillo.
1: Escúchame,
2: no,
1: y además te deja marcado y dice tú, como te cojan un sitio que te deje marcado, ya es para siempre eso, ¿eh?
2: Sí.
1: Para siempre.
2: Escucha, mi hermana, una de las arañazos se le nota la marca, no mucho, pero se le nota.
1: Ya.
2: Y dice, yo me acordaré del gato, vamos. Él dijo, pues no decía otra cosa como
1: sí,
2: tú dices.
1: Sí. No, pero yo...
2: Dime.
1: No, que digo que yo te he entendido lo que iba a decir.
2: Sí, que los gatos a mí, pero no porque le hizo eso a mi hermana, sino que yo qué sé, que me entra como ansia de ver los gatos, no lo puedo remediar.
1: Claro.
2: No lo puedo remediar, yo respeto a quien le guste, pero a mí no me gusta. Los perros, yo tengo una perrita, que esto era una monería. Esa se comía hasta el cuajo bichuelo, se lo comía todo.
1: No vea.
2: Se comían a la perra. Una de estas, ¿cómo se llama? Esta con mucho pelo, con la orejita ahí.
1: ¿Esa es una pomerania?
2: No, es... que hay muchos perros de eso, de antes la gente tiene muchos perritos de eso. Yo le llamaba Candy. Digo, el día que Candy se muera, aquí no entra más un perro. Y el descansar a mi marido dio lo mismo.
1: Es verdad que te da mucha compañía, ¿eh, Pepi? Te dan mucha compañía, ¿eh? Lo que pasa que es verdad que te da mucha pena porque le coges mucho cariño y es que al final es lo que pasa, que al final te acuerdas, pero...
2: Darío, hacía que la tenía 16 años, ¿eh?
1: Claro, por eso es que es uno más de la familia.
2: Una pequinés.
1: Ah, una pequinés, sí. vale. Sí,
2: la,
1: sí.
2: La tengo con mis dos mayores, aquí en el patio nos dieron el piso.
1: Sí.
2: La tengo retratada con ellos. Era una monería, de verdad. Y yo lloré mucho en mis hijos. Digo, aquí. Y mi madre dice, aquí no entra más un perro.
1: Claro.
2: Y así ha venido perro de visita. Trajo a mi hija el perro de visita. Me cago en la madre que parió el perro.
1: Y alguna vez que te lo dejara también, ¿no? Alguna vez que te dirá, quédate con el perro, que me voy a no sé dónde.
2: No, a mí nunca, porque sabes, yo no quiero. A mí de momento, vamos. De momento. Yo no quiero perro. Pero el perro me deja muy malito. Me fui a acostar y digo, que... Qué peste.
1: Claro.
2: Esto que esta peste hay aquí. Y buscando por todos lados no había nada, me acostaba yo otra vez. Y digo, uy, estará debajo de la cama, que no tenía yo el canapé. Y ahora más o menos tenía regalito ahí debajo de la cama.
1: Claro, pero eso es bueno. Eso es bueno. Si lo pisas, te compro una papeleta.
2: Pues yo no lo pisé, yo lo pisé con un fatiguita que me moría, vamos. Esta es alegría.
1: Es el perro.
2: Oh, qué peste, que no se me dio el perrito.
1: Oh,
2: digo, mira,
1: sí.
2: Perro ni de visitas aquí a la casa ya.
1: Bueno,
2: los perros me gustan, pero yo para bregar ni pájaro ni nada, yo no tengo nada.
1: ¿No?
2: La que tengo es mi amiga Alexa, la que tengo.
1: Bueno, escúchame, tú ya no tienes el pájaro, ¿no? Que tú tenías en el móvil, ¿no?
2: Sí, la cabra.
1: Ah, la cabra era, sí, la cabra, es verdad. Era un pájaro, no, era la cabra, sí, es verdad.
2: La Azucena, se llama Azucena.
1: Azucena, hay que ver los nombres que le ponen.
2: Se la puso mi hijo.
1: Hay que ver los nombres, ¿eh? De verdad, ¿eh? Digo, hay que ver.
2: La cabra estará hasta que yo me muera. Eso es que me la quito mi
1: hijo. Digo. Bueno,
2: hijo,
1: ¿qué vamos a escuchar? Yo qué sé.
2: Una canción alegre, ponme... mira. Espérate. Ponme Miguel Poveda.
1: Sí.
2: Con Antonio Molina, que hace tiempo que no la escucho. Yo se la pedía mucho a nuestro Rafael Blanco. Sí. Vale, ya tú buscas los dos y ya te sale todos unos fandangos que canta entre los dos. Si no, pues me pone la que tú quieras del Poveda.
1: ¿Qué me ha dicho? Perdona, Miguel Poveda con...
2: ¿Tú qué estás pensando, que yo?
1: Sí, no, que... es que he tenido un lapso, he tenido un Rafael ahora mismo. ¿Miguel Poveda con qué?
2: Mira, con Antonio Molina.
1: Ah, eso.
2: Y si no la encuentro, pues me pone una de Poveda. Miguel Poveda. A mí me gusta Miguel Poveda mucho. Pues mira, lo dedico, ¿no, yo?
1: Sí.
2: Mira, se la dedico a mis cuatro hijos, a mis seis nietos, a José de Francia, a mi tía Felia, a sus hijos, a sus nietos, a sus nietos, a Pedro, a sus hijos, a sus nietos, a Isabel Navarro y toda su familia, a Anita, Anita Valle, Anita, ¿no? Vallecillo,
1: sí.
2: Y familia, para Rafael Blanco, Remedio, sus hijas, sus nietos, sus nietas, para Antonio Jesús, para Antoñito Jesús y su madre, para Ana del Campo, Anita del Campo y familia, para Maruja Moreno y toda su familia, para Mari Carmen García, Miguel, sus hijos, sus nietos, besito, Mari Carmen, para Emilia García y familia, para Francisco Manrique. Este es mi amigo, ya no me meto con él.
1: No, no, ya no. Ya.
2: Me meteré con él.
1: Eso, tú estás muy tranquila hoy. Yo no he escuchado que tú hayas dicho nada raro hoy, ¿eh?
2: No. El sombrero está en la Fuente de los Tajos. Está yo para allá. Igualita yo, con su sombrero. Para Francisco con mucho cariño, que él sabe que yo los quiero mucho, sí, para sus tíos, sus nietos y su mujer, también para María de Jimena, María de Jimena, que es más, ¿cómo es el apellido, Darío?
1: ¿Quién es? María Marvá,
2: para ella y para toda su familia, también para Salvador, el hombre muy agradable, para su mujer, sus hijos y sus nietos. Para Soledad, a ver si te llamas Soledad y canta un cantecito que canta muy bien.
1: Vale.
2: Para Soledad, Antonio, sus hijos, sus nietos, sus minietos. Para Ana Camilleri, Cristóbal, sus dos hijos y su nieta. Para Anthony, Tere, Juan Rivas, Nuria González, para Paqui Morente, para sus hijas, para sus nietos, sus nietas, sus nietas, que tiene dos nietas preciosas. Paqui, si está escuchando, he tenido el móvil estropeado, hija. Después te voy a llamar. Para ella, que la he hecho mucho de menos. Y también para Paqui Sánchez, de Jimena. Para Susi, de Jimena. Y persona que llama y escucha de Jimena, para todos y todas, ¿vale, hijo?
1: Está
2: y
1: los
2: para
1: pobres.
2: Toda la familia de la Concepción. Y sobre todo, para ti, Darío.
1: Gracias.
2: Para ti, con mucho cariño. Para tu alma, que va a ser una locutora de primera.
1: Digo.
2: Va a llegar a lo tuyo, ¿eh? Te va a quitar posta a ti.
1: No pasa nada, porque ella sabe que todo lo que yo tengo aquí es de ella. Así que no hay ningún problema.
2: Hombre, alma, que nombre más bonito tiene, como a mi nieta, Darío.
1: Y muy guapa, ¿eh? Muy guapa.
2: Digo, tiene que... las armas son todas preciosas. Si tú ves la carita de mi niña también, mi alma es divina. Y tu niña tiene que ser
1: digo. Que aunque yo sea su padre, que de verdad que no sabe. O sea, que no es...
2: Mira, yo soy su abuela de mi niña y no porque sea su abuela estoy diciendo que mi niña es preciosa. Es que la que la conoce te lo puede decir.
1: Sí.
2: Que es divina. Y tu niña, sin verle yo la cara, sé que es preciosa también.
1: Sí, además tiene una cara de esta finita. Y aparte los labios, tiene unos labios gorditos así que los tiene muy mordeados. Y cuando muchas veces la gente la ve, dice que te ha pintado los labios y que va, es su color natural. Pues increíble, de verdad. Tiene una cara, unos rasgos que a mí me da miedo, ¿eh? De que sea tan guapa, porque es muy llamativa. Entonces, cuando la ve, dice tú, esto es peligroso. A mí me gusta.
2: Digo, que tiene mucho cuidadito, ¿verdad?
1: Sí, sí.
2: Pero
1: sí.
2: Vamos, que tiene que ser preciosa. A ver, si te veo, me enseña la foto de la niña.
1: Eso, muy bien.
2: ¿Vale? O para ti, Darío.
1: Gracias.
2: Para tus padres. Tú tienes padre, ¿no, hijo?
1: Sí, los dos, gracias. Gracias a Dios.
2: Para tus padres, gracias a Dios, que te dure muchos años, hija.
1: Gracias.
2: Para tus padres, para toda tu familia, para tu mujer y especialmente para Arma, ¿vale?
1: Muy bien.
2: Y para todos los oyentes. Ah, mira, para Antonio Durán también.
1: Sí, me llamó ayer. Y Emilia García me ha llamado antes.
2: Ah, sí, no lo he escuchado yo, porque he estado liada, chiquillo. Llevo unos días con la casa, que hoy le digo ya que le den por saco la casa y me voy a que me dé el aire.
1: Ah, pues es la primera. Emilia García sí es la primera.
2: Sí, ¿no?
1: Sí.
2: Pues sí, todo Emilia, hombre, menos mal, porque me ha escuchado decir que te llame.
1: Sí, es que además estaba en el trabajo y me dice, llevo varios días que no tenía el número y ya ella llama al 856-390039, que sigue el número, pero que nosotros tenemos este porque estamos en la parte de Jimena, entonces, pues claro, tenemos ese número. Pero que el... Digo, tú no borres el otro, porque a lo mejor algún día estamos ahí en... ¿Sabes? Eso, tú tienes los dos. Cualquiera de los dos ya lo decimos nosotros, no pasa nada. Eso no hay problema por eso.
2: Lo comunica, por nada, y no para todo el mundo.
1: Muy bien.
2: Y para Domingo y su hijo también, para todo el mundo que te escucha Cadena Joven. Y mandarle un saludito a nuestro amigo Guillermo Vallejo, y para toda su familia, ¿vale,
1: sí,
2: mi hermano?
1: Sí, yo le mando un abrazo muy fuerte, que por cierto, hoy no hace programa, hoy miércoles, porque yo...
2: No, los miércoles no puede...
1: No, yo sé lo que tiene. Entonces, hoy no está, yo lo sé. Yo le mando un abrazo muy fuerte, aunque él no me puede escuchar, aunque sí me puede escuchar por la noche, pero yo le mando un abrazo muy fuerte a él, a Alfonso, a Franci, a toda la gente de Onda Levante.
2: Claro. Soy buenos compañeros, hijo.
1: Sí, a la gente de Onda Levante, que nosotros tenemos muy buena relación con ellos y bueno, así
2: pues
1: que...
2: Bueno, eso es muy bueno, hijo. Esto es maravilloso. Pues nada, te doy un beso muy grande y bien. Un abrazo grandote. Y para tu niña Arma, el más grande para ella.
1: Muy bien, yo se lo doy cuando la vea. Adiós, cariño mío. Adiós, que tenga buen día.
2: Adiós. Igualmente, cariño.
1: No pase mucha calor. Adiós, hija. Bueno, vámonos con esta canción de Miguel Poveda y Antonio Molina Choro, que nos pedía nuestra amiga...